0: Muy buenas tardes, soy José Canales y una vez más te saludo con gusto, agradeciendo también tu sintonía. Antes de compartir información importante, quiero recordarte nuestro número de contacto para cualquier denuncia o reporte ciudadano. Puedes comunicarte al WhatsApp 771-111-5629. O si lo prefieres, escríbenos en Messenger, ya que en Facebook nos encuentras como Radio UAEH San Bartolo. Comienzo mencionando que Turismo Municipal de Tenango de Doria, junto a Mac Motors, invitan a la audiencia a participar en la rodada que se realizará el 26 de agosto, teniendo como punto de reunión la capilla de la comunidad del Potrero, iniciando el recorrido a las 17 horas, para concluir en la plaza principal, no sin antes viajar hacia el Cirio, en San Nicolás, y transitar por las principales calles de la cabecera municipal. Ahora les recuerdo a nuestra audiencia de San Bartolo que la jurisdicción sanitaria número 2 de Tulancingo, en coordinación con el ayuntamiento, está realizando una jornada de vacunación antirrábica canina y felina en el municipio. Es así que mañana continúa la atención en la cancha de la colonia Los Reyes, para finalizar el viernes 21 en el Centro de Salud de Calintla, de las 9 de la mañana a las 3 de la tarde. Recordemos que la vacunación es una medida sencilla, pero fundamental para prevenir la rabia y cuidar tanto a nuestras mascotas como a la comunidad. Vacunar también es una forma de demostrar tu responsabilidad, así que lleva a tu perro o gato y participa en esta jornada. En más información, ahora, para quien me escucha en Huehuetla, la organización World Vision, en coordinación con el ayuntamiento, invitan a las niñas y niños de nivel primaria a participar en las denominadas sesiones del espacio amigable, que se realizarán del 24 al 28 de agosto en la escuela primaria Benito Juárez, de las 9 a las 11 horas. De acuerdo con la convocatoria, se trata de un espacio para jugar, aprender, compartir y hacer nuevos amigos. Ahora es momento de escuchar a Alberto Ángeles, quien nos tiene un adelanto de lo que nos presentarán hoy en la emisión nocturna de Suma Noticias TV. Recuerda que de lunes a viernes, a partir de las 21 horas, nos enlazamos al canal de televisión de la UAEH.
1: Con gusto saludarles, les compartimos un avance de lo que estamos preparando para ustedes en Suma Noticias, emisión nocturna a través de las 7 frecuencias de Suma Radio y del 13.1 canal de la Universidad Autónoma del Estado de Hidalgo. Esta noche compartiremos contigo información referente a los nuevos anuncios de inversión en el Estado de Hidalgo. Se pretende que crezca el polo de desarrollo en Zapotlán y tendremos la información para ti. También vamos a compartirte lo que sucede en torno a la entrega de infraestructura para comunidad universitaria, y es que el patronato universitario ha visitado la Escuela Superior de Huejutla para hacer entrega de instalaciones en beneficio de la comunidad Garza. Y finalmente, hoy es el Día Mundial de la Fotografía. ¿Qué tan recurrente es que tomes fotografías? ¿Cómo ha cambiado, cómo ha evolucionado este proceso? Y además, ¿guardamos fotografías todavía o simple y sencillamente se quedan como un registro en redes y después se pierde? Con esto y más, te que esperamos a las 9 de la noche en Suma Noticias, emisión nocturna.
0: Antes de despedirme, debo mencionarles que, de acuerdo con el Servicio Meteorológico Nacional, lo que resta de este miércoles se mantendrán las condiciones de cielo nublado y altas probabilidades de lluvia, hasta de un 70% de que así sea, a lo que se sumará presencia de tormenta eléctrica en lo alto de los cielos. Ahora agradezco a Jesús Santos por su labor en controles de operación y grabación. Soy José Canales, te invito a continuar en sintonía de esta frecuencia. Nos saludamos en próximas ocasiones.
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6: Queridos Radio Escucha, sean todas y todos bienvenidos a un programa más, el cual denominamos A qué se dedica mi gente, este programa radiofónico en el cual contamos a ustedes las historias de trabajo, las historias de los oficios, las historias de la gente trabajadora de nuestra región Otomí-Tepegua, quienes desde muy temprano se levantan todos los días para realizar sus labores. Déjenme decirles que en esta ocasión nos trasladamos a un taller muy interesante. En este lugar podemos percibir olores muy ricos, sabores, texturas y además también una mesa de trabajo muy amplia en la cual uno de los protagonistas principales es la harina. Vamos a conocer esta historia del señor Ricardo Velasco, que él se dedica a la elaboración del pan artesanal, que déjenme decirles es un producto muy reconocido, muy rico, que se elabora en la región Otomí-Tepegua. Los invito a que se queden, los invito a que nos dejen sus comentarios en el 771-111-5629. Mi nombre es Alejandro Mendoza y vamos a conocer esta historia.
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6: Ya hicimos un preámbulo de lo que tratará este programa. Ya me encuentro aquí, en este lugar, con el señor Ricardo. Señor Ricardo, primeramente, pues muchas gracias por aceptarnos, recibirnos aquí en su taller. Y platíquenos primeramente de dónde es usted originario.
7: Bueno, yo soy de Cerro Verde. Me trajeron para acá desde niño y aquí, o sea, hasta la fecha he estado aquí. Aquí estuve en la primaria y luego de ahí me llevaron a la escuela. Ahora sí que estudié hasta donde más pude, porque antes era muy difícil la vida. Y entonces yo nomás estudié el cuarto año de primaria y luego ya me puse a chambear como siempre, porque como dice el dicho, pues no. No tenemos toda la vida segura y pues a chambear lo que nos queda en esta vida, porque está difícil.
6: Así es, y platíquenos desde qué tiempo o cómo fue que usted aprendió a realizar el pan artesanal. ¿Lo aprendió con alguien? ¿Es a lo mejor una herencia de sus papás o trabajaba en algún expendio de pan? Platíquenos cómo fue que usted aprendió pues este oficio muy, muy loable y muy reconocido también en esta región.
7: No, fue así que yo tuve un tío, pariente de mi papá, que era panadero, no sé si lo conozcan aquí. Pues, aquí estuvo mucho tiempo viviendo el señor, se llama Fidel Soto. Y ahí, de ahí me fui con él. Ahí él me puso la escuela y él me enseñó a trabajar en esto. Y hasta la fecha es mi único trabajo que yo tengo. Y le agradezco mucho al Señor, que José, que en paz descanse. Y él me enseñó a hacer todo lo poquito que sé. Y se lo agradezco mucho al Señor y toda su familia.
6: ¿De cuántos años estamos hablando, más o menos?
7: Como de 12 años. 12 años, cuando yo iba en la primaria, esos años que yo iba a la primaria, de regreso me iba yo con él para que me enseñara algo de la panadería. Y ahí, los días que no trabajaba, que no iba yo a la escuela, me dedicaba yo con él a chambear. Y hasta la fecha, ese es mi único trabajo que yo tengo.
6: ¿Cómo recuerda usted que era el poder llegar de la escuela y adentrarse al lugar donde estaban realizando el pan, por ejemplo, en el amasijo? ¿Cómo era para usted o cómo recuerda después de las clases llegar al taller y aprender a la elaboración del pan?
7: No, lo que más me quería yo era enseñarme a trabajar y enseñarme a hacer lo poquito que él me decía. Me fue enseñando clase por clase de hacerlo. Ya cuando pude a aprender bien, ahora sí que ya me dediqué a ayudarle lo más que pude. Y de ahí, terminando hacer labores de trabajo, hacer mi tarea también de lo de la escuela. Y hasta la fecha, es lo que estoy conservando todavía, porque pues no. No tenemos otra cosa que hacer en esta vida, porque está muy difícil.
6: Y bueno, pues decirlo que este tipo de pan es artesanal, ¿no? Y además podemos decirlo que este pan representa a nuestra región, porque, bueno, hemos recorrido algunas ciudades, hemos recorrido algunos otros municipios, pero sin duda el pan característico de esta región, de San Bartolo, de Tenango, de Huehuetla, es muy característico por la manera en cómo se realiza. ¿Cuáles son los ingredientes principales de este pan artesanal que usted realiza?
7: Ah, lo que es el pan blanco, ese más lleva azúcar y sal nada más. Manteca no lleva porque... O sea que es pan de sal, que les dicen. Y lo que es el pan surtido, ese sí lleva azúcar, manteca y un poquito de sal más para que amarre, para que crezca para arriba, que no se vaya para los lados. Y ese es lo único que lleva lo que es el pan surtido, que les decimos aquí. Porque el pan blanco es otra clase y el surtido es otra clase también, que se elabora diferente.
6: Muy bien. ¿Y cómo ha ido perfeccionando su técnica? Primero, usted, cuando inició con este negocio, ya, digamos, cuando se separó de todos los conocimientos que aprendió con el señor Fidel, después usted ya creó su propio negocio, ya su propio expendio de pan. ¿Cuáles son los tipos o el pan que más elaboraba?
7: Lo que se elaboraba más es lo que es el pan blanco, el bolillo. Y lo demás, clases así de costumbre, es lo más que es importante de hacerlo. Ahora sí que el panadero que nos enseñó, pues nos enseñó las diferentes clases ya para poderlo hacer. Y él nos ponía la muestra cómo se hace y todo. Ya así nos enseñamos a hacer todo y hasta la fecha no nos olvida de eso.
6: Así es. ¿Cuál considera usted que es la mejor temporada para vender su producto?
7: Lo que es en Todos Santos y en Semana Santa. O sea, es cuando más se vende el pan.
6: ¿Hasta cuántos días seguidos trabaja? ¿Y horas?
7: Bueno, nosotros trabajamos desde 4 a 1 de la tarde, 4 de la mañana a 1 de la tarde, y ya después se descansa, deja uno que se enfríe el pan para poderlo acomodar y llevarlo al otro día a vender.
6: Platíquenos, ¿cómo es el proceso de realizar el pan? Primero, ¿qué es lo que hace?
7: Primero se revuelve, se prepara la masa y se revuelve y dejarlo que crezca unos 6 horas, y ya después se comienza prepararlo para hacer, y se le vuelve a echar otra vez azúcar, manteca y se bate y se prepara ya para hacerlo, ya se pesa y ahora sí que ya se pone en la mesa y ahí se prepara la masa para hacerlo.
6: Muy bien, pues queridos radioescuchas, como ustedes lo han podido pues percibir, escuchar, no les digo oler porque es complicado, ¿no? Pero aquí déjenme decirles que en el lugar donde yo estoy puedo ver un sinfín de piezas de pan artesanal que en este momento, pues yo creo que llegué en un momento correcto, ¿no? Porque es ese espacio en el que el pan se deja reposar, se deja pues que tome su tiempo necesario antes de entrar al horno, que déjenme decirles también es un horno artesanal. Este pan está hecho, mejor dicho, completamente artesanal en un horno de leña, que esto es lo que le da pues ese valor y esa característica muy importante y principal de este pan. Vamos a hacer una pausa en este programa, en breves momentos regresamos para seguir conociendo esta historia y seguir platicando con el señor Ricardo.
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9: Son las 6:18.
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6: Gracias por seguir en sintonía de esta frecuencia universitaria y de este espacio, el cual denominamos ¿A qué se dedica mi gente? Seguimos platicando con el señor Ricardo Velasco, que ya les decía anteriormente, pues está aquí en su taller. Ellos están a punto de, pues, ¿cómo se le llama? Hornear este pan, que pues es muy característico de nuestra región Otomí Tepegua y de este municipio, en especial de San Bartolo Tututepec. Señor Ricardo, platíquenos. ¿Cuál es la más grande satisfacción que le ha dado este trabajo humilde, el cual usted ha realizado durante muchos años? Y que diga, a raíz de mi trabajo o gracias a mi trabajo he podido conseguir esto, he visto crecer a mis hijos, he logrado tanto. ¿Qué es lo que usted en este momento nos puede comentar?
7: Ahora sí que de agradecerle la vida, de lo poquito que aprendí del trabajo y estuve trabajando mucho tiempo en otros lados, ganarme un centavo o dos para atender a mi familia. Y ya lo poquito que se pudo hacer, pues ahorrar un poquito para comprar un pequeño terreno donde está nuestra casa, en su casa de ustedes. Y para poder trabajar ya lo de uno, porque está canijo para andar en casa trabajando. Y hasta la fecha, desde que iniciamos a trabajar, nos ha ido un poquito bien. A veces, como todos, a veces están bajas las ventas, pero ahí siempre está, ahí estamos hasta la fecha.
6: Sí. Y bueno, vemos que también sus hijos están ya también tomando esta tradición de pues seguir con este legado que usted pues seguramente le enseñó, ¿no? Lo aprendió de otra persona y ahora usted le ha enseñado a sus hijos. Platíquenos, ¿a ellos les gusta hacer pan? ¿Cómo trabajan? Platíquenos sobre ello.
7: No, pues así que lo poquito que yo les enseñé lo han estado haciendo y hasta la fecha. Ahora es, como se ha dicho, es herencia de que yo les doy. Gracias a Dios que ahí se aprendieron un poco de lo que sé hacer y hasta la fecha ellos son los que han estado trabajando ahorita, hasta la fecha que estamos aquí ahorita, pues no han dejado de chambear.
6: Muy bien, ¿y qué es lo que usted más escucha de las personas que lo vienen a visitar o que le compran pan y que dicen, no, pues su pan me gusta, su pan está muy bueno? ¿Qué es lo que usted más ha escuchado?
7: Bueno, gente que viene vienen de México a veces y pasan en el centro, a veces no hay pan, ya vienen a sacar a su casa de ustedes, vienen a preguntar si vendemos pan o tenemos pan, ya nos preguntan, ya decimos que sí hay y a veces le despachamos allá a un lado de la calle o le decimos que entren a escogerlo a su gusto, para que vayan contentos también, que no les damos el pan así como quieramos nosotros, sino que al gusto de la gente, para que tengan ganas de regresar de nuevo.
6: Sí. ¿Cuál es el secreto que usted considera para realizar este trabajo?
7: El secreto es preparar lo mejor que se pueda y hacerlo lo mejor también. Y como es el dicho, darle buen sabor las cosas para que la gente también tenga con las ganas y la intención de regresar de nuevo a comprar, porque muchas veces a veces no les gusta cómo los atiende uno, ya nomás piden una vez y ya no vuelven. Y mi intención es atenderlos lo mejor que se pueda y o sea, con gusto se les despacha y que se despacha lo que ellos quieran, lo que ellos pidan y así.
6: Muy bien, su pan, ¿dónde lo vende? ¿Dónde lo comercia? ¿Lo pasa a algunas tiendas? ¿Dónde los pueden encontrar? Para la gente que nos está escuchando, a quienes también nos van a sintonizar a través de la radio, pues coméntenos, ¿dónde pueden encontrar su producto?
7: Ahorita, sí, bueno, ahí ponemos un puesto en el centro, enfrente de la farmacia que era antes de Difunto Juan, boticario que le decían. Allí a un ladito de un puesto de tacos que venden, ahí está su puesto de ustedes, y los que lleven gusto de venir hasta acá, pues también se le atiende como debe de ser. En las escaleras, a terminadas escaleras, hay un anuncio que se puso, y ahí tiene un letrero que dice: se vende pan surtido, pan de huevo. Va a ser lo que lleven gusto de comprar.
6: Muy bien. Ya casi estamos finalizando con esta pequeña plática. ¿Tiene usted algún número en el cual nuestros radioescuchas o quienes estén interesados puedan localizarlo?
7: Sí, 77-11-61-80-98, 77-11-21-03-62.
6: Perfecto. Bueno, pues queridos radioescuchas, estos números telefónicos a los cuales pueden pues llamar para hacer sus pedidos y para pues adquirir este pan que elabora el señor Ricardo. Platíquenos cuáles son los distintos panes que usted ofrece y que elabora aquí en su taller.
7: Aquí ofrecemos y hacemos lo que es el riñón, la rosca, el remolino, recortado de chocolate. El recortado, ese pintado que le decíamos, tienen pintura, y las conchas que nosotros decimos, aquí en el rancho decimos camelias, que se llaman conchas, y también preparamos polvorones, ladrillos, y pan blanco y bolillo.
6: ¿Cuál es el que más se vende?
7: Pues aquí casi la mayor parte todo, sí, porque hace que vienen y escogen el pan que ellos quieren y se vende parejo.
6: Señor Ricardo, pues quiero agradecerle primeramente por regalarnos este pequeño tiempo y que nos pueda platicar sobre este trabajo que usted realiza. ¿Algo más que quisiera usted pues compartirnos, quizá algún mensaje, algún consejo para quienes nos están escuchando, o una invitación también para que vengan a adquirir su pan?
7: Sí, o sea que cuando lleven gusto de venir a su pobre casa a comprar hacer lo que es el pan, solo así con gusto los atenderemos y estamos a sus órdenes.
6: Quisiera preguntarle, señor Ricardo, nosotros en este programa ponemos música. ¿A usted le gusta la música?
7: Sí.
6: ¿Qué canción quisiera que acompañáramos este programa?
7: A mí me gusta mucho ¿cómo se llama? La música de Juan Torres.
6: Juan Torres.
7: Juan Torres. Hace que se me va ahorita la idea. Sí, cualquiera de los que lleven gusto de poner.
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1: Bueno, pues ahí acabamos de escuchar esta sugerencia musical. Señor Ricardo, yo quiero agradecerle mucho el que nos haya recibido, el que nos haya compartido un poco de su historia y que, bueno, pues desearle que le sigan echando muchas ganas y que sigan con esta tradición, porque sin duda el pan de San Bartolo es muy representativo y además, pues como usted ya lo dijo, ¿no? Vienen de la ciudad exclusivamente por pan. Llevan sus bolsas de pan y pues lo dan a conocer también.
2: Sí, así cuando lleven gusto, aquí está su pobre casa, pueden llegar a la hora que ellos gusten, que nosotros preparamos y los atendemos desde las 5 o 6 de la mañana. Aquí hacemos pan cada tercer día, pero a veces se queda tantito y para venderlo al otro día y ya después hacerlo otra vez y para el otro día otra vez. Y se vende, pues casi la mayor parte la tenemos aquí. No nos falta pan. Gracias a ustedes y estamos para servirle.
1: Así llegamos al final de esta emisión de A qué se dedica mi gente, este programa radiofónico en el cual contamos las historias de trabajo, aquellos oficios de los cuales mueven la economía de nuestra región y de este municipio de San Bartolo Tototepec. Mi nombre es Alejandro Mendoza, los invito a que sigan en sintonía de el 99.7 de FM, Suma Radio San Bartolo Tototepec. Nos escuchamos y nos sintonizamos en una siguiente emisión.
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1: Son las 6:31.
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1: Son las 6:44.
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8: A las 7 de la

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1: Son las 7 con 3 minutos.
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0: Hola, ¿qué tal? Les saludo con gusto y le doy la bienvenida una vez más a una nueva emisión de México en Ritmos, este espacio donde compartimos con usted música proveniente de distintos puntos de nuestra República Mexicana. Y como ya se pudo dar cuenta, hoy vamos a escuchar un álbum de los Caifanes. Vamos a estar compartiendo con usted esta producción llamada El Silencio. Ojalá que la disfruten mucho junto con nosotros. Mi nombre es Dan Cabrera y es un gusto estar nuevamente con usted en una emisión más. Yo le voy a compartir nuestro número de cabina para que nos deje sus comentarios, sus sugerencias. Es el 771-111-5629. De igual manera le invito a que nos siga y a que nos escriba a través de nuestras diferentes redes sociales. Y como en cada emisión, vamos a agradecer a la maestra Claudia Noemí Muñoz Arabia, subdirectora de Suma, al licenciado Alfredo Barrón Silva, director de Suma Radio, al licenciado Ignacio Cárdenas Roldán, director general de Suma, y por supuesto a René Martínez Galeana, director de Suma Radio San Bartolo. Ya escuchamos este primer tema llamado Metamorféame. Ahora vamos a escuchar Nubes. Y de regreso le voy a estar compartiendo algunos datos interesantes acerca de este grupo y acerca de este álbum. Vamos con este tema y ya estaremos de regreso.
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0: Ya volvimos, gracias a quienes siguen con nosotros. Acabamos de escuchar esto llamado Nubes. Y hoy le voy a contar un poco más acerca de este álbum. Se lanza en el año de 1992, un 29 de mayo. Y es considerada la obra maestra de esta agrupación mexicana. Este disco tuvo un éxito masivo en ventas, superó el millón de copias vendidas, lo que en ese momento pues eran números muy sorprendentes porque se trataba de una agrupación de rock mexicana. Este disco también es importante porque es el final de la que es considerada la alineación clásica de Caifanes, ya que en el disco posterior a este, estamos hablando de El Nervio del Volcán, pues ya habría cambios importantes en la alineación. Yo le voy a pasar nuevamente nuestro número de contacto para que nos deje sus mensajes. Es el 771-111-5629. Vamos a escuchar esto que se llama Piedra. Y le voy a pedir que al final del tema preste especial atención, ya que un tema de rock se convierte, por decirlo de alguna manera, en un tema de música de viento o algo parecido, muy similar a eso. Ya usted lo va a percibir cuando escuche Piedra. Así que vamos a disfrutarlo, hacemos un corte y ya estaremos de regreso.
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0: Son las 7 con 19 minutos.
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0: Gracias por seguir con nosotros. Estamos de vuelta.
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0: Continuamos, gracias a quienes siguen con nosotros. Acabamos de escuchar este tema llamado Tortuga y le voy a contar un poco acerca de la portada de este disco. Como en cada emisión, yo le recomiendo que la busque por su cuenta para que pueda apreciar de qué es que le voy a platicar. Esta portada fue diseñada por el premiado diseñador británico Roger Gorman, quien también realizará portadas para otros proyectos importantes. Esta portada emula la estética de un altar tradicional y refleja el sincretismo de la cultura mexicana. Puede apreciar usted ahí, pues, que hay varios elementos de la cultura mesoamericana y también de la cultura española. Y es interesante la manera en la que representan, pues, estos dos mundos que en un momento chocan y generan, pues, lo que hoy conocemos como México. Ahora vamos a disfrutar de un tema que se llama Nos Vamos Juntos, y de regreso le voy a platicar algunos datos más acerca de este álbum. Así que yo le invito a que siga con nosotros a través de esta frecuencia universitaria.
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0: Continuamos, gracias a quienes siguen con nosotros. Acabamos de escuchar este tema llamado Tortuga y le voy a contar un poco acerca de la portada de este disco. Como en cada emisión, yo le recomiendo que la busque por su cuenta para que pueda apreciar de qué es que le voy a platicar. Esta portada fue diseñada por el premiado diseñador británico Roger Gorman, quien también realizará portadas para otros proyectos importantes. Esta portada emula la estética de un altar tradicional y refleja el sincretismo de la cultura mexicana. Puede apreciar usted ahí, pues, que hay varios elementos de la cultura mesoamericana y también de la cultura española. Y es interesante la manera en la que representan, pues, estos dos mundos que en un momento chocan y generan, pues, lo que hoy conocemos como México. Ahora vamos a disfrutar de un tema que se llama Nos Vamos Juntos, y de regreso le voy a platicar algunos datos más acerca de este álbum. Así que yo le invito a que siga con nosotros a través de esta frecuencia universitaria.
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1: Son las 7:34.
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4: Gracias por seguir con nosotros. Estamos de vuelta.
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0: Continuamos, gracias a quienes siguen con nosotros. Acabamos de escuchar este tema llamado Tortuga y le voy a contar un poco acerca de la portada de este disco. Como en cada emisión, yo le recomiendo que la busque por su cuenta para que pueda apreciar de qué es que le voy a platicar. Esta portada fue diseñada por el premiado diseñador británico Roger Gorman, quien también realizará portadas para otros proyectos importantes. Esta portada emula la estética de un altar tradicional y refleja el sincretismo de la cultura mexicana. Puede apreciar usted ahí, pues, que hay varios elementos de la cultura mesoamericana y también de la cultura española. Y es interesante la manera en la que representan, pues, estos dos mundos que en un momento chocan y generan, pues, lo que hoy conocemos como México. Ahora vamos a disfrutar de un tema que se llama Nos Vamos Juntos, y de regreso le voy a platicar algunos datos más acerca de este álbum. Así que yo le invito a que siga con nosotros a través de esta frecuencia universitaria.
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0: Ya volvimos, gracias a quienes siguen con nosotros. Es un gusto estarle acompañando una vez más, compartiendo algo de música, compartiendo estos discos que preparamos especialmente para usted. Esta ocasión estamos escuchando El Silencio de Caifanes, que como ya le mencionaba es considerada su obra maestra por muchos, además de que también tuvo un éxito comercial que es importante de mencionar. Además, este álbum creó una identidad sonora. Muy importante esto, sin los clichés de la música mexicana. Ellos demostraron que el rock en español puede tener su propio lenguaje, además de ser auténtico y sofisticado. Ahora vamos a escuchar un tema más. Esto lo compuso Alejandro Markovich. Es una canción que compone tras la pérdida de su madre. La mayoría de los temas los compuso Saúl Hernández, pero este en especial pues fue compuesto por este guitarrista. Vamos a disfrutarlo. Después vamos a hacer un breve corte, pero ya estaremos de regreso. Sea con nosotros a través de esta frecuencia universitaria.
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1: Son las 7:49.
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0: Gracias por seguir con nosotros. Estamos de vuelta.
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0: Ya volvimos, gracias a quienes siguen con nosotros. Es un gusto estarle acompañando una vez más, compartiendo algo de música, compartiendo estos discos que preparamos especialmente para usted. Esta ocasión estamos escuchando El Silencio de Caifanes, que como ya le mencionaba es considerada su obra maestra por muchos, además de que también tuvo un éxito comercial que es importante de mencionar. Además, este álbum creó una identidad sonora muy importante, esto sin los clichés de la música mexicana. Ellos demostraron que el rock en español puede tener su propio lenguaje, además de ser auténtico y sofisticado. Ahora vamos a escuchar un tema más. Esto lo compuso Alejandro Markovich. Es una canción que compone tras la pérdida de su madre. La mayoría de los temas los compuso Saúl Hernández, pero este en especial pues fue compuesto por este guitarrista. Vamos a disfrutarlo. Después vamos a hacer un breve corte, pero ya estaremos de regreso. Sea con nosotros a través de esta frecuencia universitaria.
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1: Ya volvimos. Fue un gusto haber compartido este espacio nuevamente con usted. Esperemos hayan disfrutado este álbum. Estamos hablando de El Silencio de Caifanes. Mi nombre es San Cabrera y fue un gusto haberle acompañado nuevamente con una nueva emisión de México en Ritmos. Le voy a compartir por última vez en esta emisión nuestro número de contacto para que nos deje su mensaje. Es el 771-111-5629. También le invito a que nos siga y a que nos escriba a través de nuestras diferentes redes sociales. También vamos a agradecer, como en cada emisión, a la maestra Claudia Noemí Muñoz Arabia, subdirectora de Suma, al licenciado Alfredo Barrón Silva, director de Suma Radio, al licenciado Ignacio Cárdenas Roldán, director general de Suma, y a René Martínez Galeana, director de Suma Radio San Bartolo. Nos vamos a despedir con este tema llamado Mariquita, que es un son adaptado al universo sonoro de Caifanes. Salió en la película titulada Cabeza de Vaca, esto en el año de 1991. Formó parte de ese soundtrack y es un tema interesante porque pues creo que combina muy bien los elementos de los que le hablaba, los elementos del rock alternativo y también de la música tradicional mexicana. Con esto nos vamos. Yo le invito, como siempre, a que siga en sintonía de esta frecuencia universitaria.
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1: Son las 8 con 3 minutos.
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0: Muy buenas noches, bienvenidos, bienvenidas a una emisión más de este programa. Al micrófono le saluda José Canales, listos para llevar hasta usted temáticas deportivas, temáticas que incluso han robado la atención en las últimas horas, en los últimos días, y que han generado muchos comentarios, y las estaremos abordando en los siguientes minutos. Pero antes de ello, quiero saludar y agradecer a mis compañeros que se encuentran en controles de operación en las 7 emisoras de este sistema universitario de medios autónomos, ya que gracias al trabajo que ellos realizan, usted puede escucharnos desde cualquier parte de la entidad y también nos pueden escuchar en otros lugares gracias a la aplicación Suma UAEH y el streaming. Dicho eso, voy a presentar a quien esta noche me acompañará en estos micrófonos. Recibo y saludo con mucho gusto a David Herrera, productor de este espacio, pero también director de Suma Radio Huichapan, y aprovecho justo para desde ya felicitarle por esta nueva etapa, aunque ya tienen rato pues con la transmisión, por decirlo de alguna manera, pues recién se ha hecho la inauguración oficial de esta séptima emisora, y pues la felicitación y el deseo de éxito para ti, David, y para el resto del equipo de Suma Radio Huichapan. ¿Cómo estás?
1: Hola, Pepe, muchísimas gracias por tus buenos deseos. Así es, hace apenas un par de días estuvimos ya inaugurando de manera oficial este espacio universitario. Te esperamos por acá, Pepe, cuando quieras, para que vayamos a discutir a nuestras cabinas y de deportes, obviamente, de deportes, todo de deportes. Pero bueno, ahí esperamos poder encontrarnos, y muchísimas gracias por los buenos deseos. Un abrazo también para todo el equipo de San Bartolo, y listísimos ya para entrarle a todo lo que tiene que ver en materia deportiva. Sí, hombre, lamentable algunos temas, lamentables.
0: Sí, y ya lo estaremos justamente platicando ya en breve. Y claro, me dará mucho, mucho gusto visitar muy pronto sus instalaciones, que la verdad, lucen espectaculares, y ojalá pronto tengamos esa chance. Antes de que abordemos la primera temática de esta noche, David, pues mencionarle a nuestra audiencia que también contaremos con la participación de nuestros compañeros Gerardo Marrón de Suma Radio Actopan y Santiago Castillo de Suma Radio Tulancingo. En el caso de Gerardo, pues nos estará compartiendo por ahí algunas reflexiones en torno a la Fórmula 1, mientras que Santi pues tiene preparada una entrevista, la cual estaremos disfrutando más adelante. Pero bueno, entremos en materia, David. Seguramente supiste que en la jornada número 2 de la apertura 2026, pues el club Cruz Azul, el equipo femenil, sufrió pues sí una histórica derrota de 10-0 ante pues uno de sus rivales históricos, aunque quizás en el tema femenil no se sienta tanto esa rivalidad, pero al final pues digamos de alguna manera que se siente un poco, ¿no?, al perder ante el América de esta manera. Y bueno, aunque pasaron días de esa situación, resulta que volvió a la luz, digamos, el tema de esta goleada debido a una fuerte polémica tras unas descalificaciones emitidas en redes sociales en un programa, pues en un podcast, mejor dicho, denominado Pláticas del Mal, conducido por pues unos creadores de contenido, de estos creadores ya pues muy populares en la actualidad en cuanto a distintos temas. Ahí en este espacio, Pláticas del Mal, se difundieron comentarios machistas y denigrantes hacia las futbolistas y dirigentes del Cruz Azul a propósito de esta goleada, ¿no? Hubo agresiones claras, verbales, sobre todo de uno de ellos, Santiago Domínguez, que además pues se identifica como un fiel aficionado al Cruz Azul, y pues de alguna manera se sintió, ¿no?, con la autoridad, al ser aficionado de Cruz Azul, de emitir estos desafortunados, lamentables, y no sé qué más adjetivos ponerle a estos comentarios. David, ¿cuál sería tu primer reflexión, tu primer comentario, tu primer señalamiento en torno a este tema? Que además, pues tras las declaraciones de este creador de contenido, pues evidentemente hubo respuesta de la directiva de Cruz Azul, emitió un comunicado, también hubo respuesta de la misma Liga MX Femenil, de la Secretaría de las Mujeres también, quienes calificaron los comentarios de los influencers como inadmisibles y reprobables. La dependencia recalcó que la libertad de expresión no puede estar por encima del derecho fundamental de las mujeres a una vida libre de violencia, por lo que dijo no deben normalizarse estas conductas en plataformas digitales. Pero además el principal patrocinador también de este podcast también decidió bajarse, por decirlo de alguna manera, o seguir siendo parte de este ejercicio de comunicación que ellos realizan, abordando y comentando temas de fútbol. David, ¿qué piensas?
1: Híjole, Pepe, qué complejo, porque así como lo vas planteando y como se ha dado, pues ahora sí que yo diría, ¿qué estamos haciendo como sociedad? Porque tenemos a los ídolos que nosotros quisimos, porque ya no hay el pretexto de me impusieron, ¿no? La empresa televisiva más grande del país, pues es que fulanito es porque pues lo ponía cada domingo a las 7 de la mañana.
0: Y lo teníamos que ver, ¿no?
1: O a las 8 de la noche y lo teníamos que ver, no. Acá la nueva forma de comunicar, la nueva forma de estar en contacto con la gente, si te gusta lo ves, lo apoyas, lo aplaudes y lo haces famoso. Si no te gusta, pues es curioso porque también lo haces famoso aunque no te guste, porque en lugar de ignorar, pues también ahí estás, ¿no? Es esta parte primero, ¿no? Es correcto, todo lo que has dicho y los comunicados que han dicho son muy correctos, pero al final yo pienso que es un problema incluso más allá del deporte, porque sí vi una parte del mensaje y pues sí muy ofendido por la manera en que zangolotearon el escudo de la máquina. Pero muy equivocado en cuestión de conceptos, ¿no? O sea, sí entiendo que tenga que ver con la afición, con el respeto a un club, y debería de ser, pero no tendría que ser el primero, el propio club, en decir algo está mal para que a nuestro equipo femenil lo estén goleando de esta manera. O sea, a mí me parece, es que hay un montón de cosas que están mal, y ¿por qué el fútbol femenil o algunos equipos del fútbol femenil están tan mal? Porque creo que también, si Cruz Azul desde un inicio hubiera apoyado un proyecto, si desde un inicio le hubiera dado las mejores condiciones a sus futbolistas, a lo mejor no tendrían campeonatos, pero muy posiblemente tampoco hubieran perdido 10-0 contra el América. Entonces me parece que es un poquito culpa de varios, ¿no? Y obviamente esto recae en las personas que hicieron estos comentarios, que sí tienen que ser señaladas, que sí debe de alguna manera hacerse pues un seguimiento del tema para evitar que esta gente esté compartiendo mensajes con jóvenes, con personas que lo siguen, que los admiran. A veces yo no sé por qué admiran a ciertas personas, pero bueno, es muy respetable cada quien. Pero entonces es una lectura de muchísimos puntos, Pepe. No solo es una lectura, es realmente hablar del tema. Y ahorita que decías, no recuerdo quién dijiste que había dicho que no hay que normalizar esos mensajes en redes sociales.
0: La Secretaría de las Mujeres.
1: Ok, perfecto. Yo le preguntaría a la Secretaría de las Mujeres, a sus integrantes, ¿han tenido la curiosidad de abrir los comentarios en cualquier nota referente al fútbol femenil en México? Porque esos comentarios se ven en esas redes sociales y los normalizamos, pero no habían dicho nada. Entonces, ¿realmente le ponen atención o nada más cuando surge este tipo de cuestiones? Es grotesco ver los comentarios en una nota publicada en redes sociales referente al fútbol femenil, porque si no hablamos de hacer de menos al fútbol femenil, si no hablamos de sexualizar a las jugadoras, si no hablamos de ofenderlas, si no hablamos de denigrarlas, no estamos contentos. Y es horrible, en verdad, horrible. Háganlo, busquen una publicación de fútbol femenil. Es desesperante, es frustrante. Pero son esos mismos que apoyan a este tipo de personajes, ¿no? Entonces, por eso digo, normalizar, pues normalizado está, pero nadie se da cuenta. Qué bueno, y ojalá que haya una normativa, y ojalá que las mismas redes sociales apoyen para evitar este tipo de cosas, ¿no? En fin, una cosa horrorosa lo que se ve en redes sociales. Qué bueno que existan medios para expresarse y comunicarse. Lo necesitamos como sociedad. Qué malo que como sociedad elijamos lo que menos nos conviene, Pepe.
0: Sí, sin lugar a dudas, has dicho utilizando el lenguaje que justamente utilizan en las redes sociales muchos, ¿no? Tiraste factos para que me entiendan, ¿no? Quienes justamente son el público, pues que está ahí cautivo, ¿no? En redes sociales y de todos estos llamados creadores de contenido, ¿no? E influencers, que luego, ¿qué tipo de influencia tienen, ¿no? Increíble. Y hacia dónde están influyendo. Hay algo que también ha surgido, David, y bien dices, ¿no? Este tema que, pues, es reprobable, es pues no sé, hay muchos calificativos para esto. Evidentemente todos o la gran mayoría está de acuerdo con ello, ¿no? En que no son las formas, está mal y se cometieron pues muchos errores en muchas situaciones señalables. Cayó esta persona, este joven, ¿no? Todavía no tiene vaya justificación ninguno de sus dichos. Pero, como bien dices, nos lleva a analizar otros temas, porque se ha señalado que dicen, bueno, hay quienes ahora que pues bueno, se desató todo esto, pues están hablando del fútbol femenil y en otros momentos no lo hacen, ni lo han hecho. Entonces, sería interesante ver si todas estas personas que hoy, pues sí, están levantando la voz y con justa razón y demás, pues sigan, ¿no? Sigan ahí en el barco del fútbol femenil y que les veamos apoyando al fútbol femenil y que les veamos incluso asistiendo al fútbol femenil, a los encuentros y que les veamos consumiendo el fútbol femenil, porque incluso no es un tema exclusivo del fútbol mexicano, ¿no? Ahora lo hemos platicado mucho nosotros, la verdad es que aquí en De Cuarto en Cuatro es muy común que hablemos del fútbol femenil, dicho sea de paso, y pues nos encontramos y pensamos que, bueno, como es el fútbol mexicano, ya se está hablando, pero nos encontramos con que a nivel internacional también hay como una todavía una crisis en diferentes aspectos relacionados con el fútbol femenil. Ahora nos encontramos con la noticia que no hay, a pocos días de que inicie la nueva temporada de la liga en España del fútbol femenil, no hay ni televisora ni plataforma de streaming que pues esté confirmada para transmitir los juegos, David. Es un tema que llama la atención y claramente, tú también lo has mencionado mucho y tú eres de los que más lo señala, el fútbol finalmente es un negocio para quienes son dueños, ¿no? De equipos y demás, y de las mismas televisoras, pues es un negocio, y si este no reditúa en atención, pues finalmente buscarán otras opciones y se bajarán de transmitirlo y buscar que siga, que se consuma. ¿Qué pasa, David? ¿Qué por qué no termina por conectar el fútbol femenil con la sociedad, con la afición a este deporte?
1: Pues es que, mira, Pepe, yo tengo una percepción que es el deporte en general, en la mayoría de sus disciplinas. O sea, si bien es cierto, no existen las mismas, vámonos no tan lejos, el box. O sea, ¿por qué teniendo tan buenas boxeadoras mexicanas, pues no vemos las cifras millonarias que sí las tiene otros boxeadores? El fútbol da lo mismo, el básquetbol va lo mismo, el tenis seguimos viendo la final femenil un día antes que la varonil. O sea, es un sistema generalizado en los deportes, no solo el fútbol, y en el mundo, no solo en México. Está mal, pero al final nosotros como consumidores tomamos esa decisión. Si yo decido asistir a los estadios, ver y consumir productos de fútbol femenil o de cualquier otro deporte femenil, pues las marcas, los dueños, los que manejan todo eso, no les queda de otra. Ellos lo que quieren es que les ganar lanita, ¿no? Y ahí es donde podríamos apuntar, ¿no? Es bien complicado porque habría que cambiar mentalidades de personas. Insisto, los primeros que podemos apoyar seríamos nosotros como consumidores. Al final, tomamos la decisión, nuevamente, como consumidores, así como lo decía hace ratito, porque ya nadie nos impone a ver nada. Ya no es aquellos años donde teníamos que ver el único canal que existía en televisión. Hoy hay tantas posibilidades que nosotros le damos el apoyo, el dinero y la fama a quien decidamos. Entonces, el hecho de que el deporte o el fútbol femenil no esté brillando como debería, me parece que el primer culpable somos nosotros. ¿Por qué? No lo sé. Yo sí me siento a ver fútbol femenil. También es una mentira decir que todo el fútbol femenil es mejor que el varonil. Lo he escuchado X cantidad de veces. No es cierto. Hay equipos buenos, hay equipos malos en los dos lados. Hay partidazos del varonil, hay partidazos del femenil. Sí, sí. Y hay cosas horribles en los dos. Y finalmente, no generalicemos, pero aquí me parece que también yo, como dueño de un equipo, tendría que ponerle la seriedad que se le pone al otro. Pero vamos, vamos rápido, rápido. Sí, se va a acabar el tiempo. Creo que ya hasta nos pasamos. Pero es muy sencillo. Si el equipo varonil de Querétaro no compite, su dueño lo tiene, sabe que no compite, le genera cierta ganancia, pero no está hecho ni siquiera para pasar de la media tabla para arriba, ¿por qué ese dueño invertiría en el fútbol femenil? No tiene ningún sentido. Entonces, también hay que ver, ¿eh? No es que solo se apoya el fútbol varonil por parte de algunos dueños. Es que a veces también el fútbol varonil, pues simplemente no les importa. Mientras les mantenga y tantito en la cartera, ya con eso están felices. Entonces, sí tendríamos que buscar a lo mejor otros objetivos, no necesariamente económicos, donde haya un compromiso para desarrollar el fútbol femenil en México y que todas las instituciones asuman ese compromiso, ¿no? Pero al final es iniciativa privada, y si la iniciativa privada no le genera su lana, pues no lo va a apoyar. Es así de sencillo. Consumamos más. Ese es nuestro deber como seguidores y como defensores de todo ello. Y que conste que todo eso no tiene nada que ver con las cosas que dijeron que son absolutamente malas y que hay que señalarlas. Eso sí, creo que estoy de acuerdo. Pero sí, los que se suban al barco en este momento, que se queden, no que se bajen. Ya hablamos, ya vámonos, ya pasó el momento. No, quédense y denle difusión como se debe.
0: Así es. Muy bien, pues se nos fue el tiempo muy rápido y es momento de hacer una pausa. Seguro allá en casita tendrán también una opinión muy, muy, muy importante y acertada sobre el tema y ya pues nos gustaría conocerlo. Por lo pronto nos vamos a la pausa.
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0: Amigos de Cuarto en Cuatro, muchísimas gracias por continuar con nosotros a través de estas 7 frecuencias universitarias del Sistema Universitario de Medios Autónomos. Al micrófono, ya sabes, Gerardo Marrón. Por fin va a volver la Fórmula 1. El día de hoy vamos a repasar lo que nos está dejando la Fórmula 1 ya después de este parón de verano. Ya volvimos a la programación habitual con la máxima categoría del automovilismo. Y es que se va a celebrar este 21 al 23 de agosto de 2026 en el Gran Premio de Países Bajos, casa de Max Verstappen, circuito de Zandvoort. La carrera se disputará el 23, como lo es habitual, en dominguito. Esta, lamentablemente, quiero platicar contigo que esta es la última edición, será la despedida del trazado neerlandés, ya que no renovó contrato para 2027 debido a cuestiones de financiamiento e impuestos. Vamos a ahondar un poquito más en eso porque es algo sumamente importante. Dejando de lado que está el mejor piloto en la parrilla actual, que es Max Verstappen, en su casa, el evento se financiaba en su totalidad con inversiones privadas y la venta de entradas. Al no contar con apoyo económico del gobierno neerlandés, el aumento de cánones comerciales que exige la F1 volvió al proyecto financieramente insostenible a largo plazo. ¿Esto qué quiere decir? Y es que, como sabemos, organizar un fin de semana de gran premio se ha vuelto muy muy caro en los últimos años. Los promotores prefirieron retirarse con el éxito comercial y de asistencia actual antes de arriesgarse a sufrir pérdidas financieras. Si vemos ya de este ámbito de es que los carros de Fórmula 1 siguen estando muy grandes, pues sí, o sea, la verdad es que sí, el trazado de Zandvoort es estrecho, es corto, está limitado geográficamente por las dunas costeras. Esto dificultaba expandir las instalaciones del paddock o incluso aumentar el foro para cumplir con las crecientes exigencias de infraestructura de la Fórmula 1 moderna. También va a dar transición a nuevos eventos. Tras cerrar su ciclo dentro de la Fórmula 1, el circuito apostará por un futuro sostenible, entre comillas, al albergar otras categorías mundiales, confirmando su debut en el calendario de la Fórmula E a partir del siguiente año. Y esto causa mucho revuelo porque recordemos que el año pasado hemos estado viendo cómo algunos circuitos vuelven, algunos cómo renuevan. De hecho, se hizo un espectáculo gigante en Las Vegas para renovar el propio circuito de Estados Unidos. Considero que este circuito es bastante bueno. Y después tenemos el 4 a 6 de septiembre, el Gran Premio de Monza. Y es que contrasta mucho porque tan solo Zandvoort, después llega Monza, después el 11 al 13 de septiembre viene un nuevo circuito, el Gran Premio de España, el Madrid, que es este gran debut urbano que aún no se saben noticias. Sabemos que Carlos Sainz está bastante involucrado con lo que es todo este Gran Premio, pues digo, él es español, pero la verdad es que está bastante raro a veces las decisiones que están haciendo los altos mandos de la FIA. También durante este parón de verano hay que platicar de que el jefe de Cadillac se va, pues la bomba del paddock, obviamente frustrados por marchar últimos en el Mundial de Constructores sin ningún solo punto. La directiva de Cadillac pues no aguantó más y despidió con efecto inmediato a su director deportivo y fundador Graeme London, que en su lugar han traído a un viejo conocido de la categoría, Marcin Budowski, el ex jefe de Alpine. Los estadounidenses buscan una reestructuración de emergencia para rescatar lo que queda del año. Si les soy honesto, yo esperaría que Cadillac remonte, que haga la remontada. Más que nada, ahorita Checo se le está viendo bastante desaparecido, como lo fue el inicio de temporada. Creo que Valtteri Bottas puede hacer la épica. Se quedaron a nada unas carreras antes para que Checo tuviera su punto. De hecho, ya lo festejábamos todos los mexicanos, pero después lo sancionan justamente porque la verdad es que Checo sí la regó un poco, pero es esta frustración de equipo nuevo y creo que Cady la quiso mal. Porque si entendemos que eres equipo nuevo, no tienes que echar tan rápidamente, tan bruscamente a lo que fue en, pues, el fundador, a la directiva, al Graham London, que la verdad es que se vieron presionados por todo esto que es la máxima categoría del automovilismo. Recordemos que cuesta muchísimo, muchísimo dinero el que un equipo nuevo entre. Entonces supongo que ya saben, los hombres de traje les gusta que su dinero esté, y aquí, obviamente, a quien no, pero también existe paciencia en este deporte. También Max Verstappen llega fuera del top 2 del mundial. Se activó la cláusula de salida por rendimiento. Recordemos que Max Verstappen, al momento de firmar contrato, que le quedan un par de años, el siguiente sí está confirmado para Red Bull, entre comillas. Recordemos que si no está en un top 2 del mundial antes del parón de verano, él tiene cláusula de salida por rendimiento. Él no le debe nada a Red Bull, sino que él puso eso debido a cómo están manejando las cosas. Aquí el chismecito: aunque Zak Brown, recordemos que él es el jefe de McLaren, Max se le vio salir de un motorhome en el que pues estaba ingresado con Max Verstappen. Si Verstappen se mueve, creo que puede hacer un movimiento histórico. Recordemos que también Toto Wolff siempre lo ha querido. Entonces, el futuro de Max Verstappen hasta ahora es incierto. Y otras cosas que también están surgiendo como rumor es que Franco Colapinto aún no renueva. Y es que el argentino ha maravillado la primera mitad con Alpine. La verdad es que ha tenido un buen rendimiento. También nosotros pues damos por hecho que pues va a continuar en Alpine. Sin embargo, el polémico asesor Flavio Briatore ha frenado momentáneamente el anuncio para evaluar cómo se mueve el resto de mercado de fichajes. Y es que esto es muy importante. También las redes sociales de la Fórmula 1 han especulado con todo esto de los fichajes, de que hay muy pocos pilotos que tienen el contrato definido después del 2027. También se diera la confirmación de que el buen Carlos Sainz ha firmado y se acuerda el contrato multianual con Williams. Yo sé que hay muchas personas que reaccionaron tristes a esta noticia. Ya, no va a estar en Ferrari, hay que aceptarlo. Su etapa con Ferrari fue bastante bonita. Él está construyendo un legado bastante importante con Williams, que si bien no ha sido lo idóneo desde que entró, ha tenido podios, eso es totalmente claro. Carlos Sainz ha estado haciendo muy bien las cosas y se merece ese contrato multianual que le ofreció la escudería Williams. Ven que les dije que la Fórmula 1 también ha estado subiendo ahí como de: oigan, ¿no ves estos pilotos? Empezamos a los rumores del mercado de fichajes. Pues no, ya también Alex Albon ya fue renovado para la temporada 2027, que la siguiente temporada va a ser histórica para la escudería de Williams, porque el equipo va a celebrar su 50 aniversario. Entonces la verdad es que una dupla de pilotos bastante infravalorada están haciendo historia con Williams. Ya para concluir este segmento de The Cuarto en Cuatro, la noticia con la que amanecimos también este miércoles 19 de agosto es que el buen Isaac Hadjar se pierde el Gran Premio de Países Bajos por una lesión en la muñeca. Va a entrar en su lugar Liam Lawson, odiado por muchos, amado por otros. ¿Por qué va a estar Liam Lawson si Yuki Tsunoda era el oficial de Red Bull para sustituir a Verstappen o a Hadjar en dado caso que tuvieran una lesión? Pues bueno, Yuki Tsunoda no se ha subido a ningún Fórmula 1 con estas nuevas regulaciones. Entonces, Oracle Red Bull Racing ya no quiere perder ningún punto, ya no quiere tener una segunda mitad de año mala o regular y depender de Max Verstappen y sus resultados. Entonces, el que sí ha manejado pues es Liam Lawson. Obviamente, Yuki va a sustituir a Liam Lawson en Racing Bulls. No es malo, también vamos a ver si Lawson llega a los talones de Isaac Hadjar. La verdad es que yo a punto de vista personal, tampoco Lawson está renovado con Racing Bulls. Entonces hay que ver este gran premio para ver si va a rendir y lo van a renovar, y si no, pues bueno, ya otro piloto ocupará su lugar en Racing Bulls, que ya hay muchos en espera, ¿verdad? Pero Esto es muy importante. Yuki va a volver a la máxima categoría. Y enhorabuena por Yuki, ¿eh? Yo fui fan de esta dupla que hizo con Verstappen, pero obviamente toda la presión, Checo, el segundo asiento. Puedo llegar a entender la presión que Yuki tenía en el momento en el que estaba de compañero con Verstappen. Y pues bueno, solo la siguiente semana podremos ver cómo le va a Yuki y a Lawson. Te recuerdo los horarios de este Gran Premio de Países Bajos. Solamente habrá una práctica libre y por eso también no va a entrar Yuki, porque no hay dos prácticas más donde pueda sentirse cómodo con el carro. Pues también yo no me arriesgaría a que lo choque y a que tengamos que gastar un poquito más, solamente porque Hadjar tiene lesionada la muñeca cuando ahí está Lawson, y Lawson pues se mantiene dentro de esta tabla media baja. Las prácticas de una hora, solamente habrá una sesión de 4 y media a 5 de la mañana, la clasificación sprint de 8 y media a las 9 y cuarto de la mañana. El sábado 22 de agosto tenemos carrera sprint a las 4 de la mañana y acaba obviamente a las 5. La clasificación, la quali principal, a las 8 de la mañana, terminando a las 9. Ya sabemos que esta se puede alargar, se puede hacer modificaciones dentro de su horario. Y el domingo 23 de agosto, el Gran Premio de Países Bajos a las 7 de la mañana. Como me encantan los horarios europeos, dijo ningún latinoamericano nunca. Muchas gracias por escucharme en este bloque de Cuarto en Cuatro. No te despegues porque va a seguir el debate, va a seguir la carnita, obviamente con nuestros compañeros panelistas. Nosotros regresamos después de un breve corte promocional. Esto es Cuarto en Cuatro.
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1: Son las 8:33.
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6: Gracias por mantenerse en sintonía de esta frecuencia universitaria, donde, bueno, ya sabe que le acercamos el mundo del deporte en general, hablando de diferentes disciplinas, hablando de diferentes situaciones, donde pues el actor principal o el protagonista es precisamente el deporte. Y gracias a que existe una gran diversidad del mismo, es que podemos hablar con diferentes actores, con diferentes asociaciones, con diferentes deportistas acerca de la pasión, acerca de lo que estén haciendo. Y como es costumbre, para bien, para precisamente difundir uno de los deportes alternativas que está pues tomando relevancia y levantando mucho la mano en Hidalgo, al que hay que ponerle mucho ojo, es precisamente al dodgeball. Y nos acompaña justamente el profesor Arturo Rivera, quien es presidente de la Asociación de Dodgeball en el estado de Hidalgo. Profesor Arturo, un gusto como siempre pues tenerle aquí en estos micrófonos de Suma Radio.
7: Santi, es un verdadero honor estar con todos ustedes. Muchísimas gracias por este espacio y por la invitación para, pues bueno, hablar todo lo relacionado con el dodgeball. Adelante, mi Santi.
6: Sí, es que justamente, así como lo comentaba al inicio, hay muchas disciplinas y hay muchas situaciones, y precisamente lo hemos hecho costumbre, acá nos viene a compartir un poco el panorama, qué se ha hecho, qué se ha dejado de hacer, qué tenemos en puerta, y es precisamente pues el motivo de esta invitación y el que esté con nosotros, porque pues ya pasamos pues ya medio año, ya podemos cerrar de alguna manera, digamos, los primeros 6 meses del 2026, y pues con ello varias actividades que ya se llevaron a cabo. Y nos comentaba justamente antes de entrar a micrófonos que ya pues hay pues algunos torneos en los que se tuvo participación, hablando de Hidalgo en el dodgeball como un nacional. Pero bueno, eso mejor lo dejo en voz de los expertos. Cuéntenos cómo le fue justamente a la delegación hidalguense en este nacional infantil de dodgeball.
7: Sí, mira, justo este año 2026 pues está muy... con mucha actividad en lo que se refiere a lo que es dodgeball, tanto a nivel local, nacional e internacional. Y pues bueno, arrancamos en el mes de mayo, en donde pues bueno, tuvimos la participación de Hidalgo, de los pequeñines entre 8 y 11 años, en este torneo que se realizó en Santiago Juxtlahuaca, en Oaxaca, en donde pues bueno, tuvimos la buena fortuna de que las chicas en este torneo consiguieron el tercer lugar, y en la rama mixta Hidalgo alcanzó el cuarto lugar, en donde pues bueno, comento rápidamente, en todos los nacionales por lo regular pues está el estado de Oaxaca, Veracruz, Morelos, Ciudad de México, Querétaro, Estado de México, Jalisco, Guanajuato, Puebla y obviamente nosotros como Hidalgo.
6: Hablando de este proceso formativo y desde su carácter de presidente, ¿cómo ve, cómo reciben precisamente estas infancias un deporte así. Digo, un tercer lugar es estar en el top 3 precisamente de los estados que participaron. Habla de una buena recepción y habla de que los chicos, de que los niños, de que nuestras infancias se están formando. Y en este caso, pues bien por la rama femenil. ¿Y cómo ve precisamente a las infancias que reciben precisamente al deporte?
7: Mira, justo nosotros nos arriesgamos y le apostamos mucho a este bonito deporte justo cuando estábamos terminando lo que es pandemia, ¿no? Todos podemos saber, ¿no?, de toda la psicosis, el miedo que estaba generando, ¿no?, la convivencia, ¿no? Entonces, al ser un deporte de cero contacto físico, créeme que los niños volvieron a ser niños, ¿no? Al querer agarrar una pelota, quererla lanzar, el esquivar, correr, saltar, ¿no? Entonces, créeme que niños que habían practicado o no habían practicado ningún deporte, porque pues bueno, no fueron más de 2 años, ¿no?, de encierro, y pues la verdad nos da muchísimo gusto ser una opción más en donde pues bueno, no existe ese contacto físico y es muy bajo el riesgo en donde te puedes lastimar, ¿no?, en donde puedes ocasionarte alguna lesión grave. Y mejor aún, ¿no?, en donde, pues bueno, un conato de bronca pues está casi prohibido y pues es muy difícil, ¿no?, por ese cero contacto físico, ¿no? Entonces, creo que vamos ganando terreno. Obviamente hay disciplinas que bueno, lo que es a nivel mundial, solitas se juegan, ¿no?, como fútbol, básquetbol, ¿no? Pero pues bueno, creo que lo que es ahora dodgeball, estamos posicionados en un muy buen terreno y lo mejor, que se puede jugar en cualquier superficie plana.
6: Y justamente, no lo había pensado, después de la pandemia, sí, totalmente, es un deporte que no requiere contacto físico y eso reduce precisamente un montón las posibilidades de cualquier conato de bronca, porque dicen que juego de manos es de villanos y que precisamente pues por ello se dan algunas situaciones o altercados dentro del deporte. Oiga, pero también después de este nacional, pues hubo un nacional libre. ¿Cómo le fue la hidalguense, a la delegación hidalguense en este?
7: Sí, momento, justo del 19 al 21 de junio, Álamo, Veracruz, fue sede por primera vez de un nacional libre de este FOM. Cabe recalcar que, pues bueno, Álamo, Veracruz son potencia a nivel nacional. Son chicos que juegan bastante bien dodgeball. Entonces, pues fue por primera vez sede de este torneo nacional categoría libre. Venía Hidalgo del año 2025 de ser campeón en la rama mixta. Lamentablemente, pues bueno, no pudieron llevarse el bicampeonato y pues bueno, Hidalgo obtuvo el cuarto lugar en las tres ramas, tanto en la varonil, femenil y mixta. Ahí la verdad se repartieron las medallas entre precisamente Veracruz, Ciudad de México y lo que fue Morelos.
6: Pero en general, ¿le parece un buen balance de que siga peleando precisamente la delegación hidalguense? Pues el podio está cerquita. Digo, el año pasado fueron campeones, ahora se quedaron como en la raya. Pero habla también de que está creciendo el deporte también en otras instancias. No solamente se están preparando en Hidalgo, sino también en otras partes de la República.
7: Sí, mira, justo estas competencias ayudan y sirven para poder brincar o para poder ser convocado a una selección nacional. Entonces, pues, bueno, ¿no?, todos los estados quieren tener representantes, ¿no?, quieren ser parte de, y justo a fin de año, en el mes de diciembre, se va a llevar a cabo el Mundial de Dodgeball en Tailandia. Entonces, la Federación Mexicana de este Dodgeball lleva más de un año preparando a los convocados justo para llegar con un buen plantel para representar a México en el próximo mundial. Y todas estas justas de carácter nacional, pues bueno, son un preámbulo en donde te ayuda a que tú te puedas mostrar y te puedas ganar un lugar para poder ser parte de ese selectivo nacional. Entonces créeme que los estados se han preparado, las competencias son más reñidas, el poder quedar campeón es más difícil, pero pues bueno, tanto a nivel colectivo como a nivel individual, a los chicos les ayuda para seguir ellos manteniendo esta motivación. Y pues bueno, por ahí tenemos a 6 convocados o preseleccionados que esperemos se puedan sumar más, o al menos ellos 6 puedan ser parte del selectivo nacional y puedan estar allá en el mes de diciembre en Tailandia.
6: Pues ya de tener 6 preseleccionados habla de que precisamente se están haciendo bien las cosas en Hidalgo, porque por lo menos es medio equipo, por donde le quieran ver, y eso hay que decirlo con creces y decirlo con orgullo también, porque de verdad hay mucho talento en Hidalgo. A propósito, ya que dijo mundial, también supe que de manera local se realizó un mundialito, una dinámica pues bajo esta fiebre donde pues la Copa del Mundo y el fútbol era el deporte en el que todos estaban poniendo atención. Dijeron, bueno, vamos a hacer un mundialito dentro de la Asociación de Dodgeball en Hidalgo. ¿Cómo les fue? ¿Cómo fue esta dinámica? Cuéntenme.
7: Es correcto, mira, pues bueno, era más de un mes, más el pre de escuchar, comer, desayunar, cenar soccer, ¿no? en la tele, los medios de comunicación, las redes sociales no hablaban de otro tema más que del mundial. Y pues justo quisimos darle un giro justo con esta competencia, en donde pues bueno, llamamos mundialito, y los equipos pues tenían que ser nombres de equipos que estarían participando en esta justa de fútbol soccer. Y pues bueno, hicimos una pequeña dinámica de que nadie sabía con quién iba a jugar o en qué selección iba a estar. Escogimos justo de los seleccionados estatales, escogimos a 6 y los repartimos. Cada quien eligió el nombre de su selección, y después todos los chicos y las chicas que se fueron inscribiendo, hicimos un sorteo, y como okay, iban saliendo los nombres, fue como se conformaron las selecciones.
6: ¿Quién ganó? Vi que creo que ganó Bélgica.
7: Bélgica.
6: Quien está representando a Bélgica. ¿Podría mencionarnos algunos de los nombres de los ganadores de este equipo?
7: En el equipo de Bélgica cabe señalar que la mayoría estaba compuesto por jóvenes de entre 14 a 16 años, y con 2 o 3 chicos de experiencia. Creo que nada más perdieron un solo partido, empataron 2 y todos los demás fueron victorias. Y pues bueno, esto también nos ayudó para que los que tienen más experiencia o más años jugando se dieron cuenta que las brechas se están acortando, que los juveniles vienen bastante, bastante fuertes.
6: Profesor, muchísimas gracias por compartir estos minutos con nosotros.
7: Gracias, Santi, la verdad siempre un verdadero placer, y pues bueno, muchos, muchos saludos, y esperemos que se unan cada vez más y se den la oportunidad de practicar dodgeball. Y pues ahora también dejamos abierta la invitación para que pues nos podamos volver a vernos dentro de la cancha, los gladiadores contra los seleccionados de dodgeball. Estamos ahí planeando a ver si nos podemos mover a otro municipio para que también, pues bueno, en otros municipios puedan vivir esta experiencia y vean cómo los luchadores se bajan a la cancha obviamente a compartir la cancha del dodgeball con nosotros. Muchísimas gracias, Santi.
6: Pues gracias también, profesor, por precisamente la invitación, y también por compartirnos todos estos pormenores. Gracias también a usted que está del otro lado de su aparato radioreceptor por mantenerse en sintonía. Usted ya lo sabe, que nos vemos y nos escuchamos a esta misma hora y por esta misma frecuencia universitaria. La voz al micrófono que le saluda y agradece su estadía con nosotros es de Santiago Castillo. Nos escuchamos. Hasta la próxima.
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10: Son las 8:47.
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11: Estamos de regreso aquí en este espacio denominado De Cuarto en Cuatro. Gracias por permanecer con nosotros a través de las 7 emisoras de Suma Radio. Por supuesto, también agradecemos a Gerardo con este gran análisis de la Fórmula 1. Agradecemos a Santiago Castillo. Nos conectamos hasta Tulancingo para poder conocer un poco más de esta interesante charla. Y regresamos aquí a la mesa donde les acompañamos su servidor David Herrera y Pepe Canales desde San Bartolo. Vamos a ocupar estos últimos minutos que tenemos de espacio para hablar del fútbol mexicano y de sus crisis y de sus momentos bien extraños y bien exóticos. Bueno, después de 4 jornadas y una eliminación de varios equipos, ¿de cuántos? De 14 equipos de la League's Cup, 14 mexicanos, pues precisamente tenemos en la tabla general a un líder América con 10 puntotes, jugando contra varios que no apuntan a nada, pero pues ahí está el América. Tijuana con 10 puntotes, le sigue Monterrey con 9, Atlas con 9, Toluca 7, Puma 7, Puebla 7, Querétaro 7, ay perdón, Querétaro, andas arriba de media tabla y yo hablando mal de ti, Chivas 7, Cruz Azul es el número 10 con 6 puntotes, nuestro campeón, y bueno, ya ahí nos vamos con León, Necaxa, Atlante, Pachuca, San Luis, Tigres tiene un punto, Santos y Juárez que no han ganado absolutamente nada. Bueno, vamos a enfocarnos, me gustaría a ver si rápidamente nos da el tiempo para ello. 3 equipos, Pepe. Y vamos a empezar por el que menos nos importa a todos, Tigres. Un punto, un equipo que por fin está en la posición que le corresponde por su categoría. No, no es cierto. Para todos mis amigos aficionados Tigres, no es cierto. Me cae mal el equipo, los aficionados, no. ¿A qué les achacamos que luego de 4 partidos se tenga un punto para Tigres? Hace tantos años yo no venía eso. No creo que sea nada más la salida de Guiñac o del entrenador. ¿Qué es lo que está pasando en general con la escuadra de Tigres, Pepe?
12: ¿Qué está pasando? Que yo creo que se tardaron mucho en buscar una renovación, no solo hablando de nombres, David, sino de estilo. Yo lo decía me parece que en el programa que justamente hicimos cuando se estaba disputando la jornada 2 o quizás se había disputado la primera, ya ni recuerdo en qué momento, pero sí me acuerdo que hablamos de Tigres y que yo mencionaba que me parece que se tardaron en renovar muchas cosas tras la salida de Tuca Ferretti. O sea, vamos hasta esos tiempos, David. Creo que yo decía de alguna forma que les estaba costando trabajo, les ha costado trabajo como quitarse esa sombra del Tuca Ferretti, porque sí, llegaron otros entrenadores después del Tuca, pero este equipo seguía jugando igual, ¿no? Entonces, creo yo que desde ahí parte todo. Fue un equipo que se hizo viejo en todos los sentidos. En nombres se hizo viejo en la manera de presentarse en el campo, en la manera de ofrecer su juego. Y finalmente me parece que nos encontramos también con una directiva que no está tan, me parece, tan identificada con la dinámica de un equipo como lo es Tigres. No está Torrado al frente, es muy señalado ahí en la dirección deportiva Torrado, e incluso por ahí que veía que el día de ayer al salir del estadio, pues le preguntaban que si ya iba a haber noticias del nuevo entrenador, y pues lo único que hizo fue levantar el dedo pulgar, y esa fue la única respuesta, ¿no? Y con una cara de pues en realidad ni yo sé. Entonces, vaya, pues cuando te encuentras con quienes están al frente del equipo con una cara igual de incertidumbre que la de los mismos aficionados, pues ahí te encuentras la respuesta de por qué Tigres está en esa posición ahora mismo.
11: Sí, sí, muy correcto. Pero ahora resulta entonces que las declaraciones de el señor Piojo estaban correctas.
12: Yo no me refería tan exclusivo a ese tema que señaló. El Piojo.
11: No, no, tú lo haces de una manera más abierta, más completa, y lo entiendo de esa forma, ¿no? Pero bueno, el tipo fue visionario en su momento, salió de ahí.
12: sí.
11: Mira, tendríamos que subir 2 escaloncitos para llegar con el otro equipo que tiene 3 puntos, que es Pachuca, y que le ganó a Pumas, o sea que es como de chocolate porque no valen esos 3 puntos. Pero me parece que el técnico es Benjamín Mora. ya contestamos la pregunta, ¿no? O sea, creo que no hay mucho que analizarle. Tremendo showzazo que se aventaron en la Leagues Cup. Y obviamente por tiempo, por tiempo, nos vamos a ir con el campeón. Porque el campeón, pues al parecer está en crisis, si bien es cierto, tiene 6 puntos. La manera incluso en la que salió de la Leagues Cup, porque todo apuntaba a que pudiera ser uno de los equipos mexicanos clasificados. Momentos complicados. A veces cuando todo va bien, Pepe, pues son risas y piquetes de ombligo en todo momento, ¿no? Y a Wiki le había ido bien, entonces se picó el ombligo con los medios y con los jugadores y con los directivos, porque todo iba funcionando bien. Ahora es lo difícil, ahora es lo que hay que entender qué es lo que está pasando, porque de repente podríamos pensar que Cruz Azul estaba no para ser campeón, sino para competir al siguiente torneo. No sé si bicampeón, pero al menos sí competir, y al menos el fútbol mostrado hasta el momento creo que se ha quedado cortito.
12: Avanzaste muy rápido, David. Yo quería que nos detuviéramos un poquitito más en Pachuca, porque yo quería escucharte más a ti como fiel seguidor y aficionado a los Tuzos del Pachuca, pero pues tú prácticamente señalaste al entrenador como el principal mal. Entonces, en otras palabras, tú piensas, bueno, eso es lo que yo pienso que tú piensas, que en cuanto Mora deje este equipo y llegue alguien más, va a volar, va a revertir las cosas y vamos a ver a un Pachuca en mejores posiciones y jugando mejor.
11: Creo que jugando mejor, sí. Si le da para volar, no creo. Me parece que se hizo mucho el torneo pasado con lo que se tenía, y para este tampoco se está brillando tanto. Creo que también es un grupo ya un poquito cansado sobre esta parte, pero sí me parece que gran parte de lo que está pasando en este momento con Pachuca, por las decisiones técnicas y por la manera en que está buscando esos juegos, sí me parece que recaen en el técnico.
12: Y no hay ninguna por ahí responsabilidad de la directiva. Bueno, dirás, pues,

0: Pero me parece, al menos como seguidor del Pachuca, yo no tenía esperanzas y sigo sin tenerlas. O sea, para mí ya esto era un torneo perdido. Total, intentarlo con tu apuesta que iniciaste, ¿no? Creo que sería lo de menos ya. No hay descenso.
1: Entonces también para ti esa sería otra opción, que mantengan a Mora hasta que termine el torneo.
0: O lo cambian en este momento, o mejor nos vamos con él a ver si funciona. Y si no funciona, reestructuramos todo. Pero sí, también estos cambios en la jornada 7-8 a veces... Ya, para mí ya no me suelen tan buenos, sobre todo con un equipo de Pachuca que tendría que estar compitiendo en la parte más alta. Está a 7 puntos, tampoco es algo tan inalcanzable, pero me parece que también ha tenido rivales a los que en presupuesto tú les hubieras tenido que ganar.
1: Claro, y en cuanto al tema de Cruz Azul, pues yo te quiero responder, David. La verdad creo que sobre todo en los últimos juegos, en este último, y quizás si le sumamos el de la Leagues Cup, ya nos encontramos con un Cruz Azul mermado físicamente. Varios de su base titular, pues no han estado, ha estado fuera Piovi, ha estado fuera Dita, ha estado fuera Rotondi, ha estado fuera por ahí entre 4 y 5 jugadores, digamos, habituales en su estrategia, en su parado de Wiki, pues no han estado por una u otra cosa. Incluso Palavecino igual no arrancó el partido pasado contra Tijuana. No terminan por cerrar algún fichaje en la parte ofensiva donde siguen batallando. Pero creo yo que Wiki hasta el momento sí ha demostrado cierta habilidad, cierto conocimiento para manejar un vestidor, para manejarse dentro de un banquillo. Yo creo que yo no lo tomaría como un tema pues difícil o complejo de superar. Creo que en cuanto este Cruz Azul vuelva a tener en óptimas condiciones a sus jugadores, lo podemos volver a poner como contendiente.
0: Ah, y ahora también hay que ser muy honestos, no hay muchos contendientes ahorita en el fútbol mexicano. O sea, América no lo hemos visto. América ha jugado con varios juveniles, muy al estilo de Almada. Vamos a ver si las grandes estrellas del América, los que queden, pues le aguantan el paso a Almada, ¿no? Por ejemplo, esa parte, ¿no? Las Chivas tan brillantes y galácticas del torneo pasado no existen en este. Los Pumas super poderosos tampoco están existiendo. Quizá Monterrey, aunque yo tengo mis dudas con el pelado, pero bueno, ahí está metido, ¿no? Entonces creo que también eso le va a dar oportunidad a Cruz Azul a mejorar y que tenga ese colchón. Finalmente son 4 puntos, en 2 partidos podrías meterte otra vez a la punta, ¿no? Y lo del América, pues sí, analizar por qué le ponen esos rivales de inicio, no lo sé, pero bueno, así es el fútbol mexicano, esas curiosidades que siempre, casi siempre juegan a favor de unos, de algunos equipos. Pepe, nos tenemos que despedir. La pasé bien, Pepe, muchísimas gracias por acompañarnos el día de hoy.
1: No, pues siempre es un gusto, David, compartir micrófonos contigo, poder llegar hasta nuestra audiencia, y pues bueno, ya nos estaremos saludando en una próxima oportunidad. Excelente noche para todos y todas.
0: Muchísimas gracias, Pepe Canales desde San Bartolo, Santiago Castillo en Tulancingo, por supuesto Gerardo Marrón allá en Actopan, su servidor David Herrera se despide desde Suma Radio Huichapan. Gracias a operadoras y operadores que nos permitieron llegar esta noche hasta sus hogares, hasta sus vehículos donde nos sintonicen. Sigan en la programación de Suma Radio, nos escuchamos el próximo miércoles.
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4: Son las 8:59.
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0: Son las 9 de la noche, soy Alberto Ángeles. Gracias por acompañarnos en Suma Noticias, emisión nocturna a través del 13.1 y de las 7 frecuencias de Suma Radio. Bienvenidas y bienvenidos. El conflicto por el suministro de agua entre comunidades de El Nando y Orizabita en Ixmiquilpan escaló ya la violencia. Durante una diligencia ministerial relacionada con la interrupción del servicio, vehículos del Ayuntamiento y de la Procuraduría de Justicia de Hidalgo fueron incendiados, mientras tres patrullas municipales habrían sido retenidas. De acuerdo con la versión oficial, durante más de 2 meses se propusieron mesas de diálogo sin alcanzar acuerdos. La Procuraduría investiga los daños y busca identificar a quienes participaron. Sin embargo, además de determinar responsabilidades, permanece pendiente el tema de resolver el problema principal que ha originado la disputa, el tema de garantizar el acceso al agua. Un cuerpo sin vida fue localizado la mañana de este martes en un camino de terracería del fraccionamiento Fuentes de Tizayuca 2. Policías municipales resguardaron la zona y dieron aviso a la Procuraduría del Estado, que ya investiga el caso. Hasta el momento no hay identidad de la víctima ni personas responsables identificadas. Pobladores de la comunidad de La Flor retuvieron ayer al presidente municipal de San Salvador y a otras 14 personas en protesta por el presunto incumplimiento de obras públicas. Durante la madrugada se desplegó un operativo en el auditorio de usos múltiples de la localidad, donde fueron liberadas las 15 personas. De acuerdo con el reporte oficial, alrededor de 300 pobladores recibieron a los elementos con piedras y palos, lo que dejó 10 oficiales lesionados, quienes fueron trasladados a diferentes hospitales. 3 hombres y 4 mujeres fueron puestos a disposición, fueron detenidos y están, como le decía, puestos a disposición ante la Procuraduría Estatal. Hasta el momento no se ha informado cuáles fueron los compromisos incumplidos ni cómo serán atendidas estas demandas. ¿Será esta la única manera en la que pudieron llegar a ser escuchados los pobladores?
1: ¿Qué opina del hecho de que la ciudadanía misma retuvo al alcalde de San Salvador?
2: Pues en parte está mal, ¿no? Quizás ellos lo hagan por presión de necesidades.
3: Debe de haber sus motivos. Quiero pensar que hay alguna razón. Y si son 14 de horas, pues yo me imagino que está bien. Yo digo que necesitamos saber con exactitud qué es lo que está pasando y el por qué.
4: Son las consecuencias de sus acciones, ¿no? A lo mejor no fueron las acciones más satisfactorias para el pueblo, que tuvo una consecuencia.
1: ¿Considera que este tipo de acciones ayuda a que se resuelvan los problemas o solo va a incrementar este?
2: No creo que ayude. O sea, la violencia nunca es buena. O sea, como le digo, hay otras maneras de solucionar eso, ¿no?
0: Un automóvil se incendió sobre la calle Miguel Hidalgo en el primer cuadro de Tenango de Doria. El conductor logró salir de la unidad y resultó ileso, mientras cuerpos de emergencia realizaron las labores correspondientes. Hasta el momento se desconocen las causas del siniestro. Vamos a la capital, pues en Piracantos un sujeto fue captado de madrugada mientras sustraía autopartes y refacciones de vehículos. Las cámaras domésticas registraron el hecho cerca de las 3:28 de la mañana del lunes. Al notar que era observado, el hombre huyó hacia la avenida principal. Vecinos piden extremar precauciones en la zona. La Semarnat mantiene por tiempo indefinido la suspensión del relleno sanitario 7 Mezquites en Tezontepec de Aldama. El proyecto pertenece a un particular y, aunque cuenta con un dictamen de impacto ambiental, carece del permiso necesario para operar, continuar su construcción o recibir residuos. La medida se tomó después de denuncias ciudadanas que evidenciaron el ingreso irregular de camiones recolectores. Habitantes también han expresado su preocupación por una posible contaminación de los mantos acuíferos. La dependencia advirtió que cualquier intento de operación será sancionado. Julio Menchaca anunció que Hidalgo sumará 16.600 millones de pesos en nuevas inversiones. Dewa Frontier destinará más de 10.100 millones al Polo de Desarrollo Reserva Zapotlán, mientras que Cruz Azul invertirá 6.500 millones para reactivar y modernizar su planta en Tula.
5: El día de hoy hacemos oficial la entrega a una empresa que va a hacer referencia puntual a cómo va a desarrollar el Polo de Bienestar de Zapotlán, Dewa, con una inversión de más de 10.100 millones. Está ubicado en un lugar estratégico. Y también un anuncio importante por parte de una empresa 100% hidalguense, pero que tiene presencia en muchos otros lugares, Cruz Azul, quien va a reactivar su planta en Hidalgo con una inversión de 6.500 millones. El próximo lunes haremos el noveno anuncio de inversiones, que ya suman en 130 proyectos, 147 mil millones de pesos en esta administración para generar 191 mil empleos.
0: El polo de desarrollo Reserva Zapotlán se extenderá sobre más de 910 hectáreas y estará enfocado en industrias farmacéuticas, dispositivos médicos, logística y sector aeroespacial. Su urbanización arrancará en septiembre y se proyectan más de 5.100 empleos directos e indirectos, así lo indicó Jiménez Cobedo, subsecretaria de Industria y Comercio.
6: Es uno de los polos más grandes que tenemos en extensión en tema de polígono. Son 910 hectáreas, por lo tanto este proyecto, estos 10 mil millones que ya comentaba ahorita el gobernador, se van a dividir en cinco fases. La primera fase van a ser 1.277 millones de pesos para lo que es la urbanización y las obras de cabecera, junto con más de 2 mil millones de pesos que se van a hacer también en esta primera fase para la construcción de las dos primeras naves que estarán albergando próximamente empresas. El polo va a ser el segundo polo que ya va a estar arrancando obras este año y vamos a estar junto con DEWA, con el gobierno del estado, arrancando obras hacia mediados y finales de septiembre de esta primera fase, lo cual nos va a generar 5.100 empleos, tanto directos como indirectos.
0: Cambiemos de tema. La participación ciudadana en las elecciones de 2027 podría alcanzar un 66% según el investigador de la Universidad Autónoma del Estado de Hidalgo, el doctor Guillermo Lizama. La renovación de los ayuntamientos podría ser la principal motivación.
7: En el caso del Estado de Hidalgo, también se configura en torno a una elección concurrente de diputados locales y de presidencias municipales. Y ese fenómeno de elecciones concurrentes hace que la participación electoral aumente de manera importante. Esta elección concurrente va a elegir, al menos en Hidalgo, a 7 diputados federales, a 30 diputados locales, a 84 presidentes municipales y 912 regidurías. En ese contexto, cuando tenemos elecciones concurrentes, los datos y los estudios, tanto en Hidalgo como en otras partes de México, muestran que la participación electoral tiende a aumentar de forma consistente. Las proyecciones que nosotros hemos hecho es que esa participación podría estar entre el 62 y el 66%, considerando, por ejemplo, que la elección de 2024, la inmediata anterior municipal, fue del 64% la participación y en la anterior de 2018 de 65%. La de 2012 también tiene altos niveles de participación. La pregunta es por qué ocurre esto. En primer lugar, porque es una elección concurrente y en segundo lugar, porque es una elección municipal. Y las elecciones municipales tienen esta característica en donde los vecinos están más interesados en el ámbito municipal porque es el ámbito inmediato de gobierno. Los servicios que generan los municipios afectan directamente el bienestar y la calidad de vida de las personas, y las personas cuando perciben que eso no ocurre tienden a participar con mayor intensidad buscando alternativas que puedan propiciar un mayor bienestar para el municipio y para la comunidad.
0: ¿Ha notado que en redes sociales empiezan a aparecer con mayor frecuencia personas hablando sobre deficiencias en la ciudad o sobre cómo resolverán algunos problemas sociales? Pues se acercan las elecciones y los aspirantes a competir en campañas ya podrían estar buscando hacerse visibles.
7: Y los actores políticos, desde un poco antes, pero ya lo vamos a empezar a observar, más o menos desde el mes de octubre o el mes de noviembre, comienza una movilización política mucho más intensa en los distritos y particularmente en los municipios por actores que buscan posicionarse de aquí a diciembre para lograr ser competitivos por una candidatura al interior del partido político. Recordemos que eso es como un primer nivel de entrada para los actores políticos, que tiene que ver con competir con los propios candidatos que van a surgir de sus propias coaliciones. Vamos a ver mayor movilización política y mayor conflicto político más o menos de aquí hasta buena parte de marzo, abril, cuando se van a ir resolviendo las distintas candidaturas. Y esto es normal, y entonces derivado de esto es que vamos a tener actividad política más intensa, probablemente un crecimiento de los conflictos y de las tensiones políticas en el ámbito local. Y lo que vamos a ver de los 84 municipios, yo creo que es un panorama mucho más colorido que el que tenemos ahora.
0: En la macrojornada de salud celebrada el pasado fin de semana en Huehuetla, el rector de la máxima casa de estudios, el doctor Octavio Castillo Acosta, reafirmó la vocación social de la universidad. Conozcamos más en el siguiente reporte Suma.
8: Si algo ha caracterizado a la Universidad Autónoma del Estado de Hidalgo, es que más allá de ser un lugar, se convierte en un encuentro. Un encuentro entre el conocimiento y las personas, entre quienes se preparan para servir y quienes abren las puertas de sus comunidades para recibirlos. En Huehuetla, la Universidad Autónoma del Estado de Hidalgo conmemoró 55 años de la Dirección de Servicio Social, Prácticas Profesionales y Vinculación Laboral con una macrojornada de servicios de salud. Una jornada que llevó atención, pero también escucha, cercanía y esa vocación de servicio que da sentido a la formación universitaria.
9: Primero, agradecer como siempre la posibilidad de tener comunicación con ustedes, con quienes nos escuchan, tanto de la universidad como de la sociedad. Segundo, agradecer la posibilidad de estar en Huehuetla, una de las zonas pues, de mayor pobreza y marginadas de nuestro estado. Y tercero, pues sí, reconocer que mi origen es humilde. La verdad es que mis padres hicieron un gran esfuerzo por darnos educación a mi hermana y a mí. Ya nosotros nacimos en Pachuca, en la capital del estado. Pero ellos, mi padre, decía yo, es de San Agustín Mezquititlán y mi madre de Jacala de Ledesma. En condiciones familiares muy, muy difíciles, muy lastimosas. Que ellos a su corta edad, siendo niños, pudieron tener conciencia y fue como migraron a Pachuca. Así que cuando yo vengo a lugares como este, por supuesto que recuerdo la vida de mis padres y por supuesto también que reconozco que lo más valioso de lo que hacemos es cuando actuamos en beneficio de las personas.
8: Desde hace más de 5 décadas, el servicio social ha sido un puente entre la universidad y la sociedad. Un espacio donde la preparación profesional se encuentra con las necesidades de las comunidades, pero también con sus historias, sus rostros y sus realidades. Porque formar profesionistas también significa formar ciudadanas y ciudadanos con vocación para servir.
9: A título personal me encanta, a mí el contacto con la gente me fascina. Si algo voy a extrañar en los próximos años de mi vida universitaria, será el contacto con las personas, universitarios o no. Pero es la vocación de la universidad, por eso le llamamos la máxima casa de estudios. No es solo porque tenemos la mayor matrícula, no es solo porque tenemos la mejor plantilla de académicos en el estado y llevamos a cabo la mayor investigación. No solo porque los eventos culturales más importantes de Hidalgo los organiza la universidad, sino porque también la universidad es servicio.
8: Y esa vocación se hace presente cuando las y los universitarios salen de sus aulas para encontrarse con su comunidad. Pero quizá lo más importante no se mide en números, sino en los rostros de las manos que ayudan y en la certeza de que el conocimiento cobra mayor valor cuando se comparte.
9: Esta es la cuarta en la que participo y se han ido incrementando en tamaño, en magnitud, en alcance. Pues yo invito a la comunidad universitaria, a mis compañeros directores, funcionarios, y le voy a pedir tanto al maestro Fernando como a la licenciada Marta que hagan extensiva la invitación con toda oportunidad a los funcionarios para que nos acompañen en la siguiente edición y aquí los estemos viendo, ayudando y colaborando con la sociedad.
8: En Huehuetla, cada mano que ayudó, cada servicio brindado y cada momento compartido formaron parte de una celebración que va más allá de una fecha. Porque 55 años de servicio también son 55 años de aprender que el verdadero impacto de una universidad se mide en la huella que deja en su comunidad.
9: No importa si las conocemos o no las conocemos, pero cuando damos de nuestro tiempo, cuando damos de nuestra capacidad, cuando damos de nuestros recursos, sin duda alguna logramos atender en parte alguna necesidad, y creo que eso hace sentido a nuestra vida.
8: Al final, el verdadero sentido de la universidad no está solamente en lo que enseña, sino en lo que es capaz de dar. Porque cuando un universitario comparte lo que sabe, también aprende a mirar al otro con empatía. Y cuando una universidad sale de sus aulas para encontrarse con su comunidad, no solo deja huella, también se lleva una. Con imágenes de Montserrat Valencia y Darío Rivera, reportó Alberto Ángeles.
0: En Pachuca, tirar basura en la calle ya está teniendo consecuencias. 3 taxistas fueron sancionados, sus unidades llevadas al corralón y los conductores tuvieron que pagar una multa. Pero el reto sigue muy vigente. En un solo punto, las cámaras captaron entre 7 y 8 personas tirando residuos en una semana. Mientras tanto, vecinos de los Jales de Campestre denuncian que el tiradero clandestino sigue operando a diario.
10: A través de redes sociales, habitantes de Campestre en el municipio de Mineral de la Reforma denunciaron hechos, pues, de tirar basura en los jales de esta misma colonia. Esto luego de que se difundió un video en el que un taxista se ve dejando desechos en esta zona del municipio sin que, pues, le importe lo demás. En ese sentido, habitantes de los alrededores de esta zona del municipio de Mineral de la Reforma señalaron que esto ya es una constante, que hay automóviles e incluso peatones que vienen y tiran la basura en esta zona. ¿Qué pudimos observar en este lugar, en los jales? Pudimos encontrar diferentes tipos de residuos sólidos urbanos, como llantas, escombro y, pues, algunos otros residuos que son basura típica o normal del día a día en las casas habitación. Otra de las situaciones que encontramos aquí es que, bueno, ya hay caminos que las personas utilizan para salir a caminar o salir a correr, y esto, pues, se encuentra en un estado bastante deplorable, ya que la basura aquí es una constante. Los habitantes de este lugar piden a las autoridades darle atención y darse una vuelta por esta zona que, bueno, ya se está convirtiendo en un basurero clandestino en el municipio de Mineral de la Reforma.
0: Hablamos de información. ¿Te interesa el emprendimiento y la innovación? El Instituto de Ciencias Económico-Administrativas realizará su primer congreso de estudiantes de administración, emprendimiento, innovación y competitividad los días 29 y 30 de octubre. El encuentro busca fortalecer la investigación y el intercambio de ideas entre estudiantes de administración y áreas afines. Es el doctor Edgar Rogelio Álvarez, profesor investigador.
11: Bien, el objetivo de este congreso es promover las actividades de investigación en estudiantes de nivel superior, principalmente en áreas relacionadas con la administración o áreas afín.
12: ¿Qué beneficios va a tener para el estudiantado?
11: Bien, los estudiantes pueden participar en 2 modalidades en el congreso, el cual se llevará el 29 y 30 de octubre, y pueden participar a través de la modalidad de ponencia o a través de la modalidad de cártel. Está abierta la convocatoria, esperamos el registro de los estudiantes. Cabe aclarar que los estudiantes invitados son no únicamente los estudiantes del ICEA, sino sabemos que nuestras escuelas hermanas pues tienen esta licenciatura y los invitamos, y por eso estamos aquí también, ¿no? Para invitarlos a participar. El área académica de administración identifica que, pues, qué mejor manera de promover las actividades de investigación que en una etapa temprana, y en esta etapa lo ideal es en nivel licenciatura, ¿no? En donde ya los estudiantes tienen un conocimiento necesario que pueden ampliar y que pueden aplicar en distintos casos.
0: Nuestras y nuestros compañeros de Suma Radio Huejutla dieron cobertura a la inauguración de nuevos espacios en la Escuela Superior ubicada en la Huasteca. Una cancha techada y 10 palapas beneficiarán a más de 2.000 estudiantes con áreas para el deporte, la recreación y la cultura, y por supuesto la convivencia universitaria. Escuchamos a la presidenta del Patronato Universitario, Lidia García Anaya.
13: Patronato tiene la responsabilidad de generar recursos adicionales a estos recursos que se reciben. Y es por ello que hoy la señora Lupita nos acompaña, porque precisamente es una de las alianzas comerciales que tenemos. De esas alianzas comerciales que tenemos, nosotros podemos hoy inaugurar esta cancha, la remodelación, el arcotecho, poder proporcionarles las palapas, como nosotros les llamamos. Hoy venimos también a ver los espacios para poder proporcionarles, establecer ya sea una ampliación de su cafetería o otra cafetería. Esto no sería posible sin nuestras alianzas comerciales. Y muy sencillo se los voy a decir. Consuman local. Consuman local.

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1: Faltan solo 15 días para que comience la Feria Universitaria del Libro, uno de los encuentros culturales más importantes del país. Durante esta edición, los libros serán el punto de partida para descubrir nuevas historias, intercambiar ideas y acercarse al conocimiento. La cuenta regresiva continúa. Mañana será presentada la playera de la carrera atlética, así que mantente pendiente de la señal del 13.1 y de nuestras redes sociales para conocer todos los detalles. En el marco del Día Nacional del Cine Mexicano, Suma TV ha abierto un espacio para reconocer las historias y el talento de la industria nacional a través de Zona de Cine. Esta noche, a partir de las 22 horas, la señal del 13.1 transmitirá dos cortometrajes con lengua de señas mexicana y audiodescripción, en una propuesta que busca acercar el séptimo arte a más audiencias. ¿Pero qué imagen tiene la ciudadanía del cine mexicano y qué hace falta para fortalecer su difusión?
2: ¿Qué opinas de que ahora el cine pueda transmitirse con lenguaje de señas y audios descriptivos?
3: Bueno, en mi caso, tomando en cuenta que estamos en una sociedad que se transforma más hacia la inclusividad, pues es necesario, sobre todo para, aunque sea un pequeño sector, que estas personas igual puedan disfrutar de lo que es este tipo de arte.
4: Que es una manera de incluir ahora sí que a todas las personas, entonces creo que es algo que beneficia, que incluye y pues está excelente. La verdad es que siento que es una muy buena alternativa.
2: ¿Cómo consideras el cine en México? ¿Crees que es bueno, malo o algunas cosas en qué mejorar?
3: Actualmente el cine mexicano considero que sí requiere crecer, ya que siempre se habla de la época del cine de oro mexicano. Sin embargo, el actual cine, si lo competimos con el cine de Hollywood, que es el que tenemos más cerca, pues la realidad es que hay una diferencia abismal.
2: ¿Crees que en algún punto podría llegar a competir en producción, temática, con el cine extranjero?
5: Yo creo que sí. La verdad es que aquí en México hay muchos talentos jóvenes de muchas personas que a lo mejor en este momento todavía no se han descubierto, pero creo que eso es lo que hace falta, que nos den la oportunidad a nosotros los jóvenes para que podamos experimentar con la realidad de la actualidad.
4: Yo creo que sí, bueno, lo hemos visto de hecho con los directores, la verdad es que ellos ya están en ese ámbito, ahora sí que a esos niveles, entonces yo creo que tenemos el nivel. Sin embargo, yo creo que evidentemente el presupuesto es algo que nos limita, pero pues vamos en camino.
3: Yo creo que se les da tiempo, dedicación y sobre todo alguien que quiera apostar por ello, no dudo que en 10 o 20 años podamos competir.
1: Pero detrás de esta propuesta existe un trabajo de selección que busca ampliar la presencia del cine nacional y hacerlo más accesible para más personas. Sobre la construcción de esa programación, los criterios para elegir cada producción y los contenidos que llegarán a la pantalla, platicamos con Salomón Morales, subdirector de programación de Suma TV.
6: Cine es la barra cinematográfica de Suma TV. Es el horario y el espacio a través del cual ofrecemos una oferta cinematográfica. Particularmente en estos días 19, 22 y la próxima semana también en miércoles y sábado vamos a estar compartiendo. El 9 de agosto comenzamos con un programa de cortometrajes muy interesante porque es animación. La animación mexicana actualmente tiene una reputación pues de mucha calidad tanto en México como en el extranjero y vamos a comenzar con tres cortometrajes de animación: Tío, Cerulia y Los Aeronautas. Se llama interesante que tiene este programa de cortometrajes es que está acompañado del lenguaje de señas mexicano y también de audiodescripción, y esto lo hace también pues mucho más accesible a personas que tienen o problemas de vista o problemas con el oído, para que puedan también ser parte de esta experiencia del Día del Cine Mexicano y también por supuesto de la experiencia que un cortometraje el cine puede ofrecer. Las películas las vamos a estar transmitiendo miércoles, viernes, sábado y domingo a partir de las 22 horas y también, por supuesto, estando pendientes de la programación de las redes sociales de Suma TV.
1: Mineral del Monte se prepara para vivir una de sus celebraciones más representativas del Día de Muertos. Sanctuarte dará inicio el 29 de octubre con la tradicional procesión de las ánimas. El festival organizado en el Instituto de Artes se consolida como un referente cultural y un destino imperdible para quienes quieren vivir esa tradición de una manera muy particular.

0: Y atención porque ya se encuentra abierta la convocatoria para formar parte de la Universidad Autónoma del Estado de Hidalgo. Puedes consultar todos los detalles en el sitio web www.uah.edu.mx. Te cuento más al regresar de la pausa.
1: Hoy te compartimos una historia de excelencia Garza. Luisa realizó una estancia académica. Te tendremos los detalles.
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1: Son las 9:27.
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3: Temperatura 23 grados centígrados.
4: Los libros digitales también forman parte de este universo lector. Entre constelaciones de información que encuentras en internet, surge la pregunta: ¿dónde podemos encontrar libros? Te presentamos una opción. La Biblioteca Virtual Miguel de Cervantes es un proyecto que surge en el año 2021 del Centro de Humanidades Digitales en la Universidad de Alicante, en España, con el objetivo de impulsar la investigación, la transferencia de conocimiento, el diseño y desarrollo de las tecnologías relacionadas con las humanidades y las bibliotecas digitales. Aquí puedes encontrar libros de diversas áreas, tales como literatura infantil y juvenil, artes, lengua, historia, entre muchos otros. Todo de forma gratuita en su página oficial, www.cervantesvirtual.com. Esta fue una propuesta digital que forma parte de este universo lector.
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12: Gracias por acompañarnos en Suma Noticias, emisión nocturna. Por continuar con nosotros, Garza Ventura es una de las actividades que el Consejo Estudiantil Universitario prepara para los días 5, 6, 12 y 13 de septiembre en Ciudad del Conocimiento. La iniciativa convoca a universitarios a compartir sus conocimientos y acercar a niñas y niños al mundo de las licenciaturas. Sobre las actividades que se vienen en puerta, escuchamos a su presidenta, Montserrat Patiño García.
13: Pues es un semestre muy interesante porque justo vienen muchas actividades, no solo en el calendario normal social, ¿no? Sino que toca renovar algunos cargos de presidente, sobre todo de bachilleratos que ya su mayoría egresaron. Tenemos varias actividades en donde, bueno, el semestre pasado actualizamos los estatutos y este semestre toca aplicarlo, las convocatorias para clubs universitarios, que los chicos van a poder abrir el que ellos quieran. Pues tenemos varias actividades. Ahorita está en puerta el universitarios de niños, en donde vamos a darles una experiencia de literalmente las carreras a pequeñitos durante la FUL, y vamos a participar directamente en la FUL, y bueno, nuestras actividades normales, ¿no? Que todos los días tenemos, campañas de salud, eventos deportivos. Los presidentes tienen que estar atentos con los jefes de grupo, con los consejeros universitarios, y nosotros pues lo mismo, ¿no? Que pueda seguir con redes sociales, en el personal, no hay ningún problema, contestamos, y lo que no conozcamos, lo investigamos para poderlos acercar.
12: La movilidad internacional llevó a Luisa, estudiante de Prepa 2, a convertir el aprendizaje de otro idioma en una experiencia inolvidable. Este es un reporte Suma de Frida Morales.
14: Yo soy Luisa Fernanda Leiva García, tengo 16 años y estudio en la preparatoria número 2. Pues la verdad fue una experiencia muy bonita, se dio gracias a las oportunidades que ofrece la universidad que está aliada con el Instituto Goethe, que fue el que fui allá en Alemania. Mi profesor nos habló de la convocatoria y así fue como logramos ir.
15: Con
14: llevó tener el certificado de A1, de que prueba que tengo el conocimiento del idioma básico, enviar mis papeles y un video hablando de por qué merecía esta oportunidad. Fue muy divertida, conocí mucha gente de varios países, conocí lugares muy nuevos, muy bonitos. La verdad, no me sentí tan sola porque fui con mi compañero y pues nos acompañamos mutuamente, pero sí vi muchas cosas increíbles que jamás se me van a olvidar. La experiencia más bonita que me llevo fue la gente que conocí. Y lo más difícil fue adaptarme a la comida. Es muy diferente. Yo me esforcé mucho para tener el conocimiento del idioma. Llevo estudiando el idioma 5 años, desde la secundaria. Y pues fue difícil, pero nada es imposible si te lo propones y te esfuerzas.
12: Una fotografía puede conservar un recuerdo, documentar un hecho, convertirse en un testimonio de toda una época. Cada 19 de agosto se conmemora el Día Mundial de la Fotografía, fecha que recuerda la presentación del daguerrotipo en 1839. Pachuca tiene un vínculo especial con esta historia al ser sede de la Fototeca Nacional. Sin embargo, el paso de las imágenes impresas a las galerías digitales también ha transformado la manera en la que las conservamos. ¿Todavía valoramos cada fotografía o se ha convertido ya en un producto desechable?
1: El día de hoy, 19 de agosto, se celebra el Día Mundial de la Fotografía y es que la capital hidalguense es el lugar en donde se encuentra la Fototeca Nacional. Es por eso que hoy decidimos consultar a la ciudadanía para que nos compartan cuál es su relación con esta expresión artística. ¿Usted tiene actualmente fotografías en formato físico?
15: Todavía de chiquito las que tomaba mi mamá, mi abuela, las fotografías de boda de mis padres, así. La fotografía digital, pues, a todo dar, la tienes en el teléfono, la tablet, de la computadora, pero el tenerla en físico es diferente, es un sabor diferente. El hecho de la inmediatez, la tomas y luego la tienes. Antes, pues, tenías que esperar, acabarte el rollo, ir a revelarlo, tenerlo, descubrir si saliste con los ojos abiertos o cerrados. Sí, creo que sí le he robado un poquito.
13: Siento que lo digital nos ha venido a favorecer para, pues, crear más escenarios. Ya no estamos limitados a un concepto, a un... Tengo que encuadrar bien esto, tiene que estar a cierta disposición, pero pues siento que a veces sí le quita el valor a apreciar muchas cosas.
16: Bueno, yo ya tengo muchos añitos atrás, soy de 1955, entonces me ha tocado vivir esa transición de la fotografía, desde cuando empezaban los rollos con los negativos, las fotos en blanco y negro, que después se despintaban y pues ya no, o si el negativo se te velaba, ya no podías recuperar tu fotografía.
12: Esta información te interesa si el teatro es tu pasión. Rafael Torres impartirá un taller donde una máscara te ayudará a mejorar tus aptitudes escénicas. Visite el Centro de las Artes de Hidalgo para más información.
17: Bueno, este taller se llama Técnica de Actuación a partir de la Máscara y justo va de eso. El elemento principal, pues, será el uso de la máscara, que por ahí dirán, ¿qué locura es esa? Bueno, hemos comprobado que la máscara tiene grandes virtudes pedagógicas. Implica elevar tu energía, elevar tu escucha, tu presencia, ser muy técnicos. Entonces creemos que es una herramienta muy interesante para desarrollar las capacidades actorales desde las iniciales, básicas, sin ninguna experiencia, hasta pues ya una especialización de la técnica como tal. El único requisito es que sean mayores de 15 años, de ahí todos los cuerpos, todas las formas de pensar, todas las personalidades son bienvenidas. Simplemente hay que contactar al Centro de las Artes y pues de ahí todavía se pueden hacer las inscripciones.
12: Conozcamos a jóvenes beisbolistas de Huichapan que buscan elevar su nivel y abrirse camino hacia visorías internacionales. Este es un reporte Suma de Darío Rivera.
18: La magia del voleibol ha crecido a pasos agigantados en el pueblo mágico de Huichapan, donde esta disciplina se ha posicionado como una de las de mayor relevancia en este municipio hidalguense. academias y torneos han cobrado fuerza al impulsar a sus jugadores a campamentos y competencias fuera de la localidad para medir su nivel ante representantes de distintos puntos del país y entrenadores internacionales. Muestra de ello es la Academia de Voleibol Mixles de Huichapan, que fortalece su preparación. Y el pasado julio, 20 de sus alumnos participaron en un campamento en Querétaro, donde recibieron capacitación de un entrenador español, además de tener fogueos con jugadores de todo México.
19: Pues realmente bastante aprendizaje en cuestión de técnica, enseñanza, nuevos modelos de enseñanza que traen hacia los jóvenes allá en Europa, modelos de juego que aún no se ven aquí.
20: Pues fue una experiencia nueva, la verdad, desde los primeros campamentos internacionales a los que asisto. Fue una experiencia bastante interesante, pues nunca había tenido la oportunidad de convivir con atletas de otros estados, de otro que tiene otro tipo de voleibol, y pues eso me enriquece como jugador.
18: Este tipo de experiencias no solo permite elevar el nivel competitivo de los jugadores, sino también generar mayor visibilidad para el talento que surge en Huichapan.
20: Pues sí le necesitamos algo, pues estamos acostumbrados al nivel que hay aquí y pues es muy diferente cómo juegan allá, cómo tenemos el voleibol aquí. Y pues nos ayudó bastante a poder ajustar algunos, no sé, algunos movimientos que hacemos mal.
19: Pues creo que a los chicos les sirvió bastante, siempre regresan con bastante aprendizaje. Es el segundo año que van algunas de nuestras jugadoras y regresan con muy buen conocimiento y desarrollo de habilidades dentro de la cancha.
18: Además, esta experiencia abrió la posibilidad de acceder a visorías europeas con la mirada puesta en futuras oportunidades para llegar al viejo continente, donde se encuentra parte de la élite internacional de este deporte.
20: Las visorías a las que vamos a ir supongo que va a ser un nivel más exigente, entonces pues el entrenamiento que tengo que llevar tiene que ser más detallado, un poquito más exigente.
19: Siempre hemos incentivado a nuestros alumnos a aprender más allá de lo que nosotros les podamos entregar. No nos cerramos a las puertas de que sabemos que allá afuera hay mejores entrenadores, mejores capacitadores, y pues las puertas son abiertas para que ellos en un futuro lleguen a un nivel mucho mejor del que nosotros pudimos llegar.
18: Con imágenes de Omar Vargas, reportó para Suma Noticias, Darío Rivera.
12: Es momento de divulgación de la ciencia. Esta noche en Sinapsis, la doctora María Luisa Escamilla Gutiérrez nos habla sobre el impacto psicológico del egreso en estudiantes.

En México, conseguir empleo tras terminar una carrera profesional puede ser un desafío importante. Un 33.4% de las personas egresadas experimenta dificultades para encontrar trabajo. Lo anterior evidencia la dificultad que enfrentan las personas recién egresadas para insertarse en el mercado laboral y la brecha entre la formación académica y las oportunidades reales de trabajo. Terminar una carrera no garantiza un empleo ni la posibilidad de desarrollarse profesionalmente. La situación económica del país y la competencia global genera un panorama donde las y los egresados deben enfrentarse a demandas laborales que requieren habilidades como resolver problemas, trabajar bajo presión y pensar de manera crítica. Sin embargo, estas competencias se adquieren principalmente con la experiencia laboral, lo que presenta un dilema. Si no hay oportunidades de empleo, el desarrollo profesional se retrasa y la transición hacia la vida laboral se vuelve más difícil y estresante. Esta realidad genera un impacto psicológico y físico significativo en las personas egresadas, como ansiedad y frustración y preocupación por el futuro. Sin embargo, también abre la oportunidad de buscar soluciones y apoyos que faciliten la transición al mundo laboral. Fortalecer la vinculación de las instituciones educativas con empresas, promover prácticas profesionales y brindar herramientas para el desarrollo de habilidades críticas permite que las y los egresados no solo enfrenten los desafíos del primer empleo, sino que también construyan confianza con sus capacidades y proyecten un camino profesional sólido, con determinación, preparación y apoyo adecuado. Cada persona egresada puede transformar los retos iniciales en oportunidades para crecer, aprender y construir un futuro profesional sólido y prometedor. Gracias por tu atención. Hasta la próxima.

0: Antes de despedirnos, como te decía, se encuentra oficialmente abierta la convocatoria para formar parte de la Universidad Autónoma del Estado de Hidalgo en programas de licenciatura y de bachillerato. Puedes consultarla en la página oficial www.uaeh.edu.mx o simple y sencillamente pones en el buscador convocatoria UAEH y ahí encontrarás la convocatoria correspondiente con todos los detalles. No pierdas esta oportunidad de ser parte de la gran familia Garza. Que tengas una buena noche. Nos despedimos. Nos encontramos el día de mañana a las 3 de la tarde.
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2: 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Son las 9:43.
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¿Qué tal? Muy buenas noches. Así comenzamos este es su programa Épocas Doradas. Sean todos bienvenidos. Mi nombre es Víctor Fernández. Lo estaré acompañando a través de la 99.7 FM hasta las 11 de la noche. Esta noche corresponde, como ya escucharon, al gran Joan Sebastián. Vamos a estar escuchando su playlist musical, su trayectoria. Y vamos con esta otra canción que se llama Sembrador de Amor. Enseguida regresamos, les dejo el número en cabina 771-111-5629 para cualquier mensajito de voz o de texto. Estamos para servirle. Vamos a escuchar estas canciones y regresamos.

Ahí quedó este bonito tema. Hay un tren a las 5 del gran Joan Sebastián. Pues vamos a la primera pausa de este su programa Épocas Doradas. Vamos a una pausa y regresamos en unos minutos para continuar con esta gran trayectoria musical del maestro Joan Sebastián. Regresamos en un momento.

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1: Son las 10 en punto.
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4: Bienvenidos a un nuevo episodio. Soy Claudia Mejía. Creo que han escuchado por ahí en las noticias sobre este gusanito, el gusano barrenador. Hoy tenemos un invitado, es un infectólogo, es el doctor Bruno López. ¿Cómo estás?
5: Muy bien, muchas gracias.
4: Gracias por estar aquí y hablar sobre este tema. Sí da miedo, ¿verdad? O sea, sí ha como que metido miedito en la población.
5: Pues lo que se ve da más miedo, ¿no? A veces puede ser más peligroso para la vida en un corto plazo una bacteria que no vemos, pero estos como los se pueden ver al ojo desnudo, como se dice.
4: Claro. O sea,
5: la verdad es que sí generan miedo. La invasión de animales o humanos por este tipo de moscas en su fase larvaria, que son los gusanos, y que esa es una miasis, ¿no? Prácticamente es el término de miasis. Pero esta es una fase intermedia de la vida de la mosca, ¿no? Tiene que estar, llega como la mosca, se para en el tejido, puede ser incluso en una herida, en los conductos auditivos, las orejitas de las vacas, en la boca de un humano, en una herida de un pie de un paciente con diabetes, por ejemplo, con pie diabetes. Se para ahí, deja sus huevos y esos huevos eclosionan, pues se abren, digamos, y se producen la larva, el pequeño gusanito. Y una vez en mosca va a otro, se reproduce con otro macho y va a volver a buscar otro sitio donde alojarse. Todas las moscas llevan esa fase. Hay una que es bastante curioso porque ella prefiere poner sus huevos. Se llama dermatobia, le llaman la mosca peluda en algunas regiones. Aparte del gusano morado. Se ve similar, la verdad es que la mosca sí tiene unas características en los colores. Por ejemplo, la mosca del gusano barrenador, el Coclidomia hominivorax, que es un nombre así científico, digamos, tiene color como verdáceo. Es color verde.
4: Ay, son
5: es
4: esas
5: grande,
4: moscas grandes.
5: Verdes, exacto. Ay. Con la espaldita así como verde.
4: Okay.
5: Y que vuelan pues rápido, a grandes distancias. Y se pueden diferenciar en la morfología que tiene. Lo que sí cuesta más trabajo es en la fase de larva, el gusanito, diferenciarlo de otras especies. Ahí sí, porque incluso tienes que verlo con el microscopio, ver ciertas estructuras. El problema del gusano barrenador es que puede dar cuadros graves porque le gusta el tejido humano vivo, entonces es un parásito obligado, es decir, para que desarrolle todo su ciclo de vida, necesita una herida de una persona viva para que ahí siga penetrando en el tejido, barrena, es decir, por literal su nombre, entra, va escarbando el tejido sano y hasta meterse más adentro, hacer cavidades y crear hasta, y por arrastre pues lleva bacterias y ahí puede crear infecciones también de, ¿no? Por bacterias. Entonces esa es la importancia que tiene. ¿Qué pasa al ganado? El ganado pues se enferma, ¿no? Se enferma porque se llena, si lo dejan sin un tratamiento, penetra y le da un cuadro grave de invasión de este gusano. A la par, pues al abrirle esas cavidades, deja que bacterias entren y le da sepsis también al ganado y mueren muchos.
4: Se puede morir.
5: Exacto. Y es tan difícil a veces en una sola puesta de una mosca de gusano barrenador, el Coclidomia hominivorax, que es el nombre de la mosca, al poner en una herida, en una cavidad, sus huevos, pone hasta 200 en una sola. Y de esos almacenan hasta el 70%. ¿Cuántos gusanos se van a producir?
4: ¿Todos son los que barrenan?
5: Y todos al mismo par pueden ir barrenando.
4: O sea, es muy rápido.
5: Entonces, por eso a veces tienen que sacrificar al ganado. Porque ya están tan invadidos que es imposible quitarle todos.
4: Pero esto ya estaba erradicado.
5: Esto ya estaba erradicado.
4: Desde los 90s, ¿no?
5: Un programa de erradicación del 70 al 92. En el 92 se declaró que era libre de México y Estados Unidos. ¿Cómo lo hicieron? Pues liberaron muchísimos cientos miles de millones de machos, pero estaban radiados, o sea que eran infértiles, digamos.
4: Okay.
5: Entonces se reproducían con moscas hembras y las moscas hembras lo que tenían era producción de huevos sin larvas, o sea eran huevos estériles, digamos, ¿no?
4: Uh-huh.
5: Y así ya dejaron que no se reproducieran hasta que finalmente desaparecieron. Esa fue la técnica que usaron.
4: ¿Y por qué ahora regresó?
5: El problema donde no realmente, aparentemente se había erradicado, pero había pequeños brotes, por ejemplo, en Panamá, en Puerto Rico.
4: Centroamérica.
5: En Centroamérica, en varios, en Venezuela. Y por ahí había esos pequeños brotes. Con la cuestión de la inmigración y el tráfico ilegal de ganado, ahí empezó, por eso Chiapas fue la primera zona. Y de ahí, así es como hemos venido con los casos. Chiapas empezó primero el año pasado con hasta un total de, El año pasado cerró con 90 casos en todo el 2025 y en 2026, al corte al 3 de julio, lleva ya 55 casos. Y después empezó a extenderse ahora nuevamente a Hidalgo, a Jalisco, Hidalgo con 28 casos, Hidalgo con 13, de humanos, humanos con infección. Ha ganado, ha habido más. Oaxaca 39 casos, Puebla 35, Veracruz 90 casos, 24%, es el que más casos tiene ahorita en todo lo que va de este año.
4: ¿Cuál me impresiona los casos en humanos? Porque, ¿cuáles son los factores? Supongo que la mala higiene o la falta de higiene es lo que... pues provoca esto.
5: Bien lo comentaste, la falta de higiene es la primera parte de esto, ¿no? ¿Por qué? Porque si yo baño a mi perro o a mi gato, yo mismo me baño a lo mejor una vez por semana, pues dejo, o dos veces por semana, dejo que todos estos días una mosca se pare en una herida, en alguna lesión, más si es una persona ya frágil, por ejemplo, los animales, las mascotas a veces pueden ni siquiera darse cuenta, ¿no? Pero un humano, por ejemplo, con una pequeña herida, que muchos lo vemos, por ejemplo, con pacientes ancianos, ¿no? Que tienen ya algo de demencia, que solo están en cama y que pueden estar un poco descuidados porque no están al 100% con ellos, pues se le puede parar hasta en la oreja, en la nariz, y ahí dejar los huevos y convertirse en gusanos. Vamos a poner un ejemplo de un paciente con pie diabético que de por sí ya tiene demencia y que solamente está en cama, ya no comunica, tiene muy poca movilidad, y de repente pues llega, pues lo encuentran sus familiares con una lesión en su pie, con unas gusanos. Al menos para la persona que no se dedica al 100% a esto, ver los gusanos no va a poder distinguir si es una de estas de mosca doméstica o si es de gusano barrenador o Lucilia, no va a saber. Entonces hay que ver de que no se trate de que efectivamente que sea gusano barrenador. Y lo siguiente es que no podemos quitarlos y echarlos a la basura. ¿Por qué?
4: Porque eclosionan de nuevamente como mosca, ¿no?
5: Y vuelven a reproducirse y a contaminar el ambiente otra vez y a infectar otro pacientes o huéspedes. Entonces lo que necesitamos es quitar la mayoría. Recomienda, si no tenemos en ese momento la posibilidad de que nos ayuden a supervisar qué sea, echarlos en un frasco con alcohol. Con alcohol prácticamente se preservan intactos. Mueren, pero se preservan intactos los gusanos. Echamos una porción en alcohol y lo demás tenemos dos opciones. Una es incinerarlos o inundarlos de alcohol y dejarlos en un recipiente cerrado. Aparte de las muestras que ya tenemos, ¿no? O jabón, agua de jabón y dejarlos ahí encerrados. No recomiendan enterrarlos para que puedan reconocerse al microscopio de qué se trata. Si es Lucilia, si es la mosca doméstica, no pasa nada, ¿no? Finalmente tenemos muchos años viviendo con ellos. Lo ideal es tener mosquiteros, una buena higiene, si se encuentran, reportarlos para ver de qué se trata.
4: ¿Estas son como medidas ya teniendo ahí al gusano?
5: Sí, hay que ir a atenderse porque sí tiene sus cuidados cómo retirar estos gusanos. A veces si uno los retira nada más, la misma persona familiar del paciente los retira, puede a veces también lastimar al paciente, puede favorecer que también haya una infección. En este momento que como vemos vamos en incremento de casos, sí es importante cada vez que lo tengamos, reportarlo y o acudir al centro de salud, a la clínica familiar, para que sea revisado.
4: ¿Qué otra medida importante de las que ya hablamos para reforzar?
5: El cuidado de pacientes que están postrados en su cama, pacientes que son inmóviles, pacientes que tienen alteraciones neurológicas que no permiten sentir incluso dolor a veces o comunicar qué problema tienen. Esos son los que deben tener especial atención e incluso hacer una rutina diaria o cada vez que se haya el baño de estos pacientes, el aseo de ellos, revisarles la oreja, revisarles la nariz, revisarles la boca, e incluso hasta las cavidades geniturinarias, por ejemplo, ¿no? La vagina, el ano, a veces también es un lugar donde se pueden alojar las moscas y ahí dejan los gusanos. Y muchas veces puede pasar mucho tiempo ahí y nadie se asome a ver. El gusano barrenador, cuando ya empieza a dar síntomas, incluso dolor en el paciente, ya seguramente ya penetró más las cavidades. O sea, cuando está muy superficial, la verdad es que ni siquiera puede dar nada. O a veces puede ver uno, por ejemplo, una herida que se pone más roja, o que se abulta, ¿no? Se hace un bultito en el tejido. La oreja, por ejemplo, hasta que ya empieza a penetrar el tímpano, más adentro, ahí es donde ya empieza a dar dolor, pero puede no dar ningún problema. Entonces aquí yo creo que no es conveniente esperar hasta que haya un síntoma.
4: Si llegamos a ver esto en pacientes, en mascotas, ya decíamos que hay que reportarlo para, ya tengo el número, es el 800-751-2100. Él es el doctor Bruno López, infectólogo. Gracias por estar aquí.
5: Muchas gracias.
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Ahí está, ahí estamos con estas bonitas canciones de Joan Sebastián. Ya regresamos de esta pausa musical y pausa promocional. Ahora vamos a escuchar esto que se llama Hasta que amanezca. Y cuéntenme ustedes cuál es su canción favorita de Joan Sebastián. Con gusto se las vamos a complacer. Si es que no la tengo aquí en mi playlist que les armé para hoy, con gusto se las complacemos. Vamos a escuchar estas canciones y regresamos con más de Joan Sebastián.

0: Así es, te irá mejor sin mí, nos dice Joan Sebastián, también conocido como el poeta del pueblo. Ahora vamos a un corte promocional y enseguida regresamos con más de estas bonitas canciones de Joan Sebastián.
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1: Son las 10 con 30 minutos.
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Ahí está un vestido de besos. Espero les esté gustando esta playlist del gran Joan Sebastián. Si gustan hacer una petición, con gusto vamos a complacérselas. Algún saludito en especial, lo que ustedes prefieran. Vamos a seguir escuchando estas bonitas canciones. Ahora viene una canción que se llama Melodía para dos. Y después vamos a escuchar este otro éxito que tuvo, Voy a conquistarte. Vamos a escuchar este par de canciones. Vamos a un corte. Bueno, un pequeño corte promocional y enseguida regresamos.

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1: Son las 10:45.

Y así es como nos despedimos de este su programa Épocas Doradas. Ya escucharon a Joan Sebastián. Esta noche tuvimos todas sus, pues al menos la mayoría de estos éxitos. Espero les haya agradado esta playlist. Y nos escuchamos mañana en punto de las 9:45. Ya lo saben, a través del 99.7 de su FM, su estación universitaria. Gracias por acompañarme. Yo soy Víctor Fernández. Por acompañarme en su programa Épocas Doradas. Vamos a terminar de escuchar esta canción y nos despedimos. Nos escuchamos mañana.

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1: Son las 11 con un minuto.
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0: Buenas tardes, estimados radioescuchas. Los saludamos desde las cabinas de Suma Radio Huejutla y les agradecemos a todos los que nos siguen a través de las emisoras que conforman Suma Radio. Los saluda su anfitrión, Oscar Cruz, y les doy la bienvenida a este su programa Cine y Ciencia en Sintonía, un espacio en el cual abordamos diferentes producciones de cine con el objetivo de discutir la fantasía detrás de ellos y la precisión científica de los mismos. La película que abordaremos el día de hoy se titula B-Movie, o La Historia de una Abeja, como se llamó en Hispanoamérica. Es una película de animación estadounidense producida por Paramount del año 2007, dirigida por Simon Smith y Steve Hicker. Es protagonizada por el legendario Jerry Seinfeld, por René Zellweger y por Matthew Broderick. Esta película relata la historia de Barry Benson, una abeja que acaba de terminar la universidad, y bueno, él está decepcionado de su carrera como un hacedor de miel. Tras una serie de decisiones ahí interesantes laborales, descubre que los humanos se comen la miel que fabrican las abejas y decide demandarlos. Y bueno, para poder platicar, explorar esta película y analizar algunos eventos importantes e interesantes de la misma, nos acompaña el doctor Jesús Humberto Reina Fuentes, quien es médico veterinario zootecnista y doctor en ciencias en sanidad y producción animal, ambos títulos por la Universidad Autónoma de Tamaulipas, y quien labora actualmente en la Universidad Tecnológica del Mar de Tamaulipas Bicentenario. Bienvenido, Humberto, un gusto que nos acompañes esta tarde.
1: Hola, Oscar, buenas tardes a todos. Muchas gracias por la invitación a este programa de radio que considero que va a ser muy importante y espero también les guste mucho y guste mucho a todos los radioescuchas que nos van a sintonizar. Y creo que nos vamos a divertir bastante y vamos a aprender todos juntos sobre una actividad muy importante que realizan estos pequeños insectos, pero que son enormes para el servicio que brindan.
0: Perfecto, sí, muy, muy bueno el mensaje, ¿no?, de inicio. Entonces, para entrar en materia, la película B-Movie aborda de una manera bastante interesante la vida de las abejas. Es una versión muy diferente a lo que tenemos como de manera tradicional, ¿no? Al inicio, nuestro protagonista, que es Barry Benson, se gradúa de la universidad y está a punto de entrar a la fuerza laboral de la colmena, de las industrias Mielex. Y entonces platica con su mejor amigo, lo vemos ahí con Adam Flyman. Están entusiasmados primero por unirse a la fuerza de trabajo, pero llega un momento donde descubren que una vez que elijan ese trabajo, ya no van a poder cambiarlo jamás. Entonces empieza a entrar en conflicto. De esta manera van recorriendo la empresa y eventualmente se topan con un grupo de pollen yokes, o los polinesios, que son abejas que se dedican a recolectar polen de las flores afuera de la colmena. Ellos, después de ahí unas charlas interesantes que tiene Barry, le ofrecen llevarlo fuera de la colmena hacia un parque de flores y él acepta. Hasta aquí todo está muy bien, ¿no? Empieza a platicar. De hecho, Barry platica con sus papás, tiene ahí algunos conflictos. Su papá le cuenta sus historias como trabajador. Y durante esta primer salida de la colmena, en la ruta de la recolección, podemos observar que se encuentra en la ciudad de Nueva York. Pero Barry se pierde y comienza a llover. Por esta circunstancia, pues Barry se tiene que resguardar en algún lado y eventualmente cae en un balcón de una humana que se llama Vanessa Blue. Al notar esto, bueno, la presencia de Barry, el novio de Vanessa, intenta aplastarlo, intenta matarlo, pero pues Vanessa lo atrapa y lo libera afuera de la ventana. Le salva la vida. En ese momento, Barry viola una de las reglas más importantes, una regla sagrada de las abejas, que es no hablar con humanos. Pero bueno, Barry se siente comprometido de expresar su gratitud hacia Vanessa, y entonces empieza una charla entre ellos, ¿no? Hasta este punto la película es así como bien distópica, bien interesante, de la comunicación de humanos y abejas, y vemos que Barry y Vanessa pues desarrollan un vínculo bastante estrecho, hasta cierto momento en el que Barry descubre que los humanos se roban y se comen la miel de las abejas y que esto ha sido así durante siglos, ¿no? Entonces aquí es donde la película empieza a tener un giro interesante. Antes de continuar, me parece muy interesante cómo plantean este vínculo del contacto humano y abejas. Entonces no sé si nos puedas platicar un poco sobre esto, este tema como de la apicultura, es algo nuevo, si, digamos, tenemos una evidencia histórica de que esto ha sido así siempre. ¿Qué nos puedes comentar, Humberto?
1: Claro que sí, Oscar. Y bueno, justamente eso es una de las cosas más interesantes de la película, porque nos permite hablar sobre una relación en donde el ser humano y estos insectos, pues no es algo moderno como tal. Existen algunos, ya en la historia, algunos archivos milenarios en donde se relata de los de 7000 o 8000 años antes de Cristo, donde el humano ya tenía contacto con este insecto únicamente como de reconocimiento o para empezar a robar la miel de estos insectos, ¿no? Desde aquellos años. Estos son de la isla de la Cueva de la Araña, en alguna provincia de España. Posteriormente los sumerios, los egipcios fueron los que también empezaron a modernizar la apicultura. Pero hay algo muy importante que hay que destacar, una distinción que debemos de hacer, ¿no? Una cosa es recolectar miel de las colonias silvestres y otra es muy diferente practicar lo que es la apicultura. Con el paso del tiempo, pues el ser humano dejó solamente de buscar la miel como lo hacían en nuestras épocas milenarias y comenzó a mantener algunas colonias fuertes de distintas civilizaciones. Una de las primeras civilizaciones en realizar este tipo de actividades, como ya lo mencioné, fueron los egipcios, quienes a través del río Nilo comenzaban a llevar distintas colmenas, algunas colmenas se le podría decir, en busca de floraciones a través del río Nilo, y comenzaban a ver que a mayor presencia de flores, pues ellos obtenían más miel. Entonces ahí ya comenzaba el proceso de transformación de la miel hasta el que conocemos, de la apicultura, perdón, hasta que lo conocemos en la actualidad, que ya es una apicultura moderna, en donde ya nuestras colmenas o las colonias de abejas, pues ya son cajas de madera, con cuadros también de madera, donde podemos realizar distintas actividades, ¿no? Donde nos permite también o nos ayuda muchísimo para revisar el estado de la colonia, evaluar si tenemos la presencia de nuestra abeja reina, observar los niveles de postura o de cría de la misma abeja reina, e inclusive también, pues podemos identificar la presencia de algunas plagas y enfermedades, que eso es uno de los factores principales en la apicultura. Y bueno, aquí entrando en un pequeño contraste, como lo plantea la película de B-Movie, pues la relación entre las personas y las abejas no solo se va a limitar a que el apicultor o el ser humano pues llegue y robe la miel, ¿no? La apicultura moderna ya lleva un manejo bastante práctico e integrado, en donde necesitamos aplicar distintas tecnologías o actividades, como es la alimentación, la nutrición, el manejo sanitario, la administración, la genética y otras distintas actividades que lo hacen una actividad sustentable, ¿no?
0: Esta parte me parece muy interesante, porque creo que muchos tenemos la idea de que la parte de apicultura era como no me di cuenta, en el sentido de que iba avanzando poco a poco y de que ya tenemos estos criterios, ¿no? De como una especie de sistema de producción, por lo que nos comentas, de lo que me gustaría que platicáramos ahorita un poquito más a fondo. Entonces, continuando, retomando con esta parte de la película, Barry decide viajar a lo que él identifica como los Honey Farms, que es un producto que vende miel, es una granja que abastece a la tienda donde él encontró miel. Entonces Barry observa ahí que las abejas sufren un trato, pues que él dice que es bastante cruel y deficiente en la colmena, porque los apicultores utilizan un ahumador y ahí para someter a la colonia. Entonces Barry decide que va a demandar a la raza humana para detener esa explotación de abejas. Y entonces, bueno, en este sentido se deja entrever como tal que es una explotación por parte del humano, además del trato muy agresivo. Entonces, en este sentido, ¿existe algún tipo de tema regulatorio, cuidado especial para el caso de las abejas? No sé, aparte de la miel, ¿obtenemos algún otro producto? ¿Qué nos puedes comentar sobre esto?
1: Sí, Oscar, aquí también considero que la película exagera en cierto modo, ¿no? Algunas de las prácticas de la apicultura, pero pues recordemos que es una historia animada y que tiene que presentar una idea bastante llamativa, que al final de cuentas es muy muy interesante, porque vamos a ir desarrollando esto paso por paso, ¿no? En realidad, una colonia de abejas o un apiario como tal requiere una atención constante por parte del apicultor. No se trata de revisar esporádicamente, no se trata de cada que nos acordemos o que cada que pensamos que ya va a haber una producción de ciertos productos, que ahorita vamos a ir hablando. Dependiendo la zona geográfica en donde se ubiquen los apicultores, él planea y él organiza a través de un calendario de producción, ¿no? Durante todo un año preparamos a nuestras colonias o nuestras colmenas para la producción de miel y por consecuente algunos otros subproductos, ¿no? Eso es uno de los principales retos de la apicultura: mantener colonias saludables y altamente productivas. ¿Por qué? Porque la queremos libre de enfermedades, plagas, parásitos, porque aunque muchos crean que las abejas no les pasa nada, pues las abejas son muy delicadas, también tienen o sufren de distintas patologías, llámese bacterias, virus, hongos, protozoarios, y uno de los más importantes o que los apicultores tenemos que estar en un constante manejo sanitario, el ácaro varroa destructor es la patología o la enfermedad más temida por los apicultores, porque si no tienes un buen manejo, te va acabando tu cría, tus niveles de producción van bajando drásticamente, e inclusive puede colapsar tu colonia y la vas a perder. Entonces, esto es un punto muy, muy importante, y como lo mencionas ahorita, existen también regulaciones y buenas prácticas. Aquí en México, pues contamos con los manuales establecidos por la SADE y la SENASICA, el manual de buenas prácticas de producción e industrialización. Contamos también con la normatividad para la trazabilidad, la movilización de apiarios, la identificación a través de los sistemas de CINIGA. Contamos también con algunos procesos para la trazabilidad de la miel o alzas de miel al momento de cosechar. Pero pues recordemos que todas esas prácticas administrativas, muchas veces para el apicultor o el productor, pues no es tan disciplinado. Pero bueno, vamos poco a poco avanzando y considerando que las buenas prácticas en un futuro en México se van a desarrollar correctamente en comparación de otros países. Ahora, ahorita que mencionamos a algunos productos de la colmena, pues lo que pensamos rápidamente cuando alguien dice apicultor, apicultura, rápidamente lo que se imaginan es miel. Hay que ser muy enfático que la miel es uno de los productos nada más. Contamos con el polen, propóleo, cera, jalea, y de estos mismos se produce una cantidad inimaginable de subproductos para la industria farmacéutica, cosmética, confitería, etcétera. No imaginamos cuál es la derrama económica generada a través de estos subproductos, que no se ha medido y que es muy importante mencionar también. Y aquí en México, en la zona centro y sur, las familias generan sus microempresas y es una derrama económica bastante significativa, ¿no? Pero tocando brevemente uno de los subproductos, un producto o un servicio como tal de la apicultura, el más importante, que vamos a ir hablando un poco más adelante, vamos a quedarnos que es la polinización.
0: Perfecto, sí, está súper interesante. Yo no hubiera imaginado, y quiero inferir que muchos de nuestros radioescuchas habrían dimensionado que efectivamente hay un tema de control, de regulación, de buenas prácticas, y no nada más es así como tener a las abejitas y listo, ¿no? Es algo bien interesante que como bien lo comentas también, en la película se pone de una manera dramática, pero como toda película, pues debe tener ese aporte para generar un interés. Precisamente en ese contexto del dramatismo de la demanda, Barry entonces hace la demanda, atrae la atención de todas las abejas y los humanos, y entonces se presenta un abogado defensor, que es Leighton Montgomery, que empieza muy agresivo desde el primer juicio. Y bueno, eventualmente incluso Barry cena ahí con Vanessa, el novio de Vanessa, Ken, intenta ahí matar, y Vanessa interviene, y se empieza a hacer cada vez más dramática la historia. Incluso dentro del juicio, en una parte, el abogado Montgomery ahí tiene una entrevista con algunos actores, con algunos cameos interesantes. Sale Ray Liotta, sale Sting haciendo algunos chistes sobre esta parte, pero al final Montgomery sabe que puede jugar así como hace este papel de abogado, genera mucha presión sobre las abejas, empieza a burlarse de ellas y provoca que Adam, el amigo de Barry, lo pique. Y entonces, bajo esta situación, pone en peligro la credibilidad de las abejas y, bueno, su amigo sobrevive. Entonces, Barry visita a su amigo Adam en el hospital y observa unas personas que están fumando afuera. Y entonces decide utilizar esto como argumento, el ahumador que había visto previamente, con este sistema que se vuelve ahí un escándalo. Entonces, fácilmente el jurado decide que es un trato cruel y entonces fallan en favor de las abejas y se decide que los humanos tienen prohibido tocar la miel de las abejas. Entonces, aquí nos hace la película énfasis en el ahumador, pero bueno, ya nos comentabas que efectivamente hay buenas prácticas, pero bueno, este tipo de sistemas ocurren, es parte de una línea dramática, sí se llegó a utilizar. ¿Qué nos puedes comentar sobre esto?
1: Bien, Oscar, bueno, el hecho del ahumador es probablemente, o no probablemente, es una de las herramientas más importantes y más utilizadas, características de la apicultura. Lo que no todo es correcto es de la manera en lo que la película pues lo está interpretando, pero recordemos, es una drama bastante interesante que lo lleva a una respuesta muy muy concreta, ¿no? Vamos a partir del concepto del ahumador como tal. El ahumador es un artefacto o es una herramienta que va a generar humo a través de una combustión interna que va a ser generado a través de distintas materias, principalmente ramas, algunas maderas de ciertos árboles, desechos ya como tal de las plantas, que simplemente están haciendo una combustión, lo están quemando y están generando este humo, ¿no? Pero algo muy importante que hay que determinar es que su finalidad no es castigar a la abeja, no es intoxicarla como tal, ni mucho menos someterla, como lo interpreta Barry B. Benson, ¿no? Vamos a verlo ya de un punto de vista biológico de la abeja o el comportamiento de ciertos insectos, ¿no? Cuando una colonia recibe ciertas amenazas o algunos factores que están poniendo en riesgo la fisiología de la colonia como tal, las abejas empiezan a liberar ciertas sustancias químicas que se le conocen como feromonas. Estas feromonas van a ser de alerta, entre ellas mismas van a empezar a dispersarse, va a ser un chisme dentro de la colonia que algo las está perturbando, que algo las está afectando, entonces se van a organizar todas las obreras y van a comenzar a defenderse, ¿no? Porque eso es un proceso natural. Alguien está molestando dentro de tu casa, pues bueno, va a haber una reacción como tal, ¿no? Pero el humo va a interferir temporalmente a una comunicación química. ¿Qué es lo que va a generar? Pues no va, la comunicación que quería dispersarse dentro de la colonia va a bajar drásticamente y por obvias razones la de respuesta defensiva de las abejas pues también se va a ver baja, ¿no? Esto nos va a ayudar a nosotros apicultores o a los productores en dar un manejo correcto a la colonia. Y hay que recordar que el uso del ahumador o que la aplicación del humo debe de ser muy moderado con la finalidad de no generar un estrés en la colonia y por obvias razones pues no afectar su fisiología o la salud. ¿Por qué? Porque todo en exceso también le puede causar un daño hasta una misma evasión, y se ha reportado que el uso excesivo de humo dentro de las colonias o el manejo de la cosecha altera las características organolépticas de la miel. Por eso, hablando del punto de vista científico en esta escena de ahí que están en el jurado y entonces empiezan a desmayar o se empiezan a anestesiar las abejas, pues sí existe algo, ¿no? Algo de sentido, pero pues no hay que llevarlo al extremo, ¿no? El ahumador pues no fue diseñado como un instrumento para afectarlas, sino al contrario, para proteger a la salud de estas, mejor dicho, la integridad del apicultor, y por obvias razones, al no estresarlas, vamos a protegerlas a ellas también.
0: Perfecto, así es. Esta cuestión fue bastante interesante, yo creo que para todos nuestros radioescuchas, precisamente porque esta parte del drama que está presente, pues ahora sabemos que tiene una función, incluso una relevancia importante en la aplicación cuando se llega a utilizar aquí con las abejitas. Y bueno, es tiempo de hacer un breve corte para nuestros radioescuchas, no se muevan, porque en unos minutos vamos a regresar y descubrir más detalles acerca de esta película B-Movie. Regresamos.
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4: Son las 11 con 19 minutos.
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0: Volvemos a la acción en su programa Cine y Ciencia en Sintonía. Nos encontramos con el doctor Jesús Humberto Reina Fuentes charlando acerca de los detalles científicos de la película B-Movie. Antes del corte platicábamos que después de perder el juicio de Montgomery en contra de Barry, nuestro protagonista, le comenta que va a haber un cambio negativo, que esto va a generar un tipo de desequilibrio, desbalance en la naturaleza. Situación que de hecho observamos rápidamente en la película. Que notamos que al prohibir a los humanos el consumo de la miel, entonces ahora pues la colmena se satura, se acumula la miel, deja sin trabajo a las abejas, incluyendo a los polinesios, que se encargaban de movilizar el polen de las plantas. Entonces me gustaría que nos platicaras un poquito, Humberto, a qué se refiere esto del término de polinizar, qué función cumple, porque aparentemente esto es algo como muy secundario de lo que vemos en la película, pero parece tener un efecto importante en la naturaleza. ¿Qué nos puedes
1: claro
0: explicar?
1: Claro que sí, Oscar, y aquí la película toca un tema que tiene una base científica pues muy importante y relevante para el contexto general de la apicultura y de todos los ecosistemas, ¿no? Explicada de una manera sencilla, pues la polinización la podemos definir mediante, es el proceso en el que las flores desde su parte masculina transfieren hacia la parte femenina estos gránulos o esas partículas de polen y generando una fecundación. Por obvias razones va a haber una descendencia que puede ser un fruto o una semilla como tal. Y este transporte ocurre naturalmente de distintas maneras. Puede ayudar el viento, el factores naturales como el agua, la presencia de algunos animales domésticos que vayan pasando por las plantas y generen ese movimiento y caída del polen, algunas aves también, pero uno de los más importantes es la presencia de insectos polinizadores. Entre estos insectos polinizadores, pues destaca la presencia, ¿no?, de la abeja melífera como tal, que vamos a recordarlo, que pues la abeja va hacia las flores en busca de néctar y de polen. ¿Por qué? Porque es la comida que tiene que llevar hacia su colmena, ¿no? Empezar a alimentar dentro de ella, ¿no? Y generar todos sus procesos fisiológicos normales, ¿no? Pero en esta actividad, al momento que ya está buscando su comida, está generando una actividad que es fundamental para la manutención de los ecosistemas, que es la polinización. ¿Y cómo la va a realizar? Pues la abeja va a postrarse en la flor, se va a llenar de este cierto polvo que es el polen, y al ir caminando, o mejor dicho, ir transfiriéndose de flor en flor, va a ir generando, va a ir cayendo ese polen a distintas especies, mejor dicho, plantas de la misma especie, y va a generar una diversidad genética abismal, lo cual se va a ver reflejado en mayor presencia, mayor floración, mayor colores, como lo vemos en la película de B-Movie, y por obvias razones, mayor cantidad de frutas o de vegetales, ¿no? Entonces, sí tiene una dimensión muy importante desde la parte ecológica y por obvias razones en la agricultura, porque hoy en día tenemos algunos sistemas de producción a métodos de cultivo que son enormemente trabajados por la polinización de Apis mellifera, ¿no? Entonces, la idea central que transmite la película, pues sí es muy valiosa. Si disminuimos de una manera importante las poblaciones, no solamente de Apis mellifera, sino de las polinizadores, vamos a alterar la reproducción de ciertas plantas y vamos a tener problemas en la cadena de alimentación, porque algunas especies se alimentan de ciertas plantas, son específicos. Entonces, en un futuro determinado, podríamos afectar la cadena trófica. Entonces, es un punto muy importante de la película.
0: Sí, de hecho, observamos cómo el hecho de detener en la película las abejas trae consecuencias de inmediato ahí catastróficas, ¿no? Ya no hay flores, empiezan a extinguirse, y de hecho Barry acude con Vanessa, y Vanessa tenía un negocio de flores. Y en ese momento como que concientiza la gravedad de las consecuencias de esto, porque Vanessa tiene que cerrar la florería, puesto que hay cada vez menos flores. Entonces, cumplen precisamente este papel en el ecosistema, que tiene, pues obviamente es sumamente importante, dado que en la cadena trófica, pues sí, efectivamente, dependen muchísimas más especies de ello. Y en ese momento Vanessa simplemente le dice a Barry que solamente quiere un desfile de las flores, que está en California, porque son, básicamente le da a entender, casi las últimas flores que van a poder ver. Entonces Barry cae en cuenta de que las únicas flores saludables que podrían polinizarse, pues están ahí. Así que en ese momento vemos ahí el giro dramático de la historia, cómo empieza también esta parte de acción en la que toman un avión, se van, incluso el piloto queda inconsciente, Barry y las abejas tienen que encontrar una manera de, pues básicamente de llegar al hacer aterrizar el avión, y entonces pues las abejas de la colmena y todo se activan y se van. Entonces, llegando con el polen de las últimas flores, pues entonces ya Barry y los polinesios empiezan a hacer su trabajo y poco a poco van a lograr revertir el daño y salvar a las flores del mundo, ¿no? Inician o reinician, ¿no?, más bien la producción de miel de las abejas. Nuevamente se centran en este producto que es la miel, pero pues ahora vemos que los humanos y las abejas están trabajando juntos, y vemos ya incluso granjas apiculturas que vuelven a operar, y ahora incluso tiran en el sello de aprobadas por las abejas, ¿no? Entonces, este escenario de la película pues es complejo, ¿no? Me gustaría ahora saber y que nos puedas comentar con nuestro radio escuchas si es que se han documentado casos, se ha visto que la ausencia de abejas o de algunos otros organismos tienen un impacto en el ecosistema, ¿no?
1: Bien, Oscar, sí, aquí hay que tomar un punto muy interesante, ¿no? Pues en la naturaleza las especies no funcionan de manera aislada, ¿no? Existen N cantidad de relaciones entre planta, insecto, aves, mamífero y cualquier otro tipo de organismos, y cuando alguno disminuye, va a tener un efecto obviamente negativo para una función ecológica, ¿no? En el caso específicamente de los polinizadores es algo muy especial, ya que se estima que más del 80% de todas las especies silvestres que presentan flor, obviamente, son polinizados por distintos tipos de animales. Obviamente lo principal son insectos, llámese avispas, abejas, hormigas, distintos tipos de insectos. Pero algunos de estos tienen dificultades para entrar a algunas especies de florales, ¿no? Como tal, la abeja tiene estas capacidades que otros insectos no pueden generar a través de la polinización, ¿no? Entonces, también retomando un punto, es que ahí podemos comenzar, ahí puede comenzar una especie de efecto en cadena. Algunas plantas van a proporcionar alimento como tal, ¿no? Otros simplemente van a funcionar como un refugio, reproducción para otros organismos. Y por lo mismo, retomando la parte de la alteración, vamos a ver afectado todo esto, ¿no? Pero también hablando ya específicamente en el punto de agricultura, porque ya mencionamos básicamente de las flores silvestres, aproximadamente 3/4 partes de todo alimento que tenemos en nuestras mesas, de cualquier fruta o vegetal, ha sido polinizado por Apis mellifera, ¿no? Entonces, en esta parte, científicamente, si lo queremos ver de una manera, no todas las flores van a ser polinizadas por Apis mellifera, ¿no? Sino que vamos a centrarnos un poco más sobre el eje de, o el mensaje de fondo, que una disminución en la diversidad, en la presencia o en la abundancia de ciertas especies, aunado a la disminución de polinizadores, pues los efectos no van a ser rápidos o así extremadamente abruptos, ¿no? Pero lo vamos a ir viendo en decremento, posiblemente en un futuro que no queremos que se presente, ya no vamos a encontrar el mismo tamaño de frutas o vegetales si no cuidamos a nuestros polinizadores, ¿no? Entonces, más que únicamente hablar sobre proteger a la abeja o producir miel, vamos a comenzar a hablar sobre conservar a los polinizadores y además a los hábitats o los ecosistemas que en general se rodean de estos mismos, que hacen que se preserve la cadena trófica del humano en general, ¿no?
0: Sí, eso que comentas creo que está estrechamente relacionado con el cierre de la película, porque al final Barry ayuda a polinizar las plantas del mundo y luego forma incluso una especie de buffet de insectos abogados dentro de la tienda de flores, que precisamente es para controlar estas disputas, ¿no? Entre animales y humanos, dejándonos entrever precisamente que no nada más son las abejas, que este es un ejemplo y es un muy buen ejemplo para tener una idea del impacto que tienen estos pequeños animalitos en nuestra vida, pero son muchos más. Entonces, bueno, precisamente la película cierra cuando Barry está en el parque de flores con los polinizadores. Y bueno, pues aquí tenemos el cierre de nuestra película. Y bueno, para ya cerrar ahora nuestro episodio, me gustaría que nos comentaras, Humberto, qué es lo que más te atrapa de la película, qué es la perspectiva que más te interesa, o sobre todo una pregunta que siempre es crucial en este programa: ¿consideras que el cine es una forma de acercamiento a la ciencia para muchas personas, o simplemente es entretenimiento desde tu perspectiva?
1: Claro que sí, Oscar, bueno, algo que me llamó mucho la atención de esta película, a pesar de que es animada y que la historia y el trama logra algo muy importante para el espectador, y no solamente espectador infantil, sino adolescentes, adultos mayores, etcétera, es que él pueda preguntarse qué tan importante es un organismo tan pequeño como una abeja, ¿no? Si yo pudiera elegir una parte de la película, me quedaría con el momento en el que las abejas dejan de trabajar y comienzan a observar las consecuencias, ¿no? Científicamente, como ya lo mencioné ahorita, sí exageran la velocidad y la magnitud de estos efectos, pero me parece que es el punto o el mensaje más importante que intenta transmitir esta película. Muchas veces nosotros en general, la sociedad, la población, valoramos a las abejas únicamente por la producción de miel. Simplemente, si le preguntas a muchas personas, ¿no?, o algunos radioescuchas, van a decir: ah, lo único que me imagino de miel es, de apicultura, es miel y aguijones o piquetes de abeja, o que Winnie Pooh consumía miel, ¿no? Pero bueno, detrás de todo esto existe una función ecológica más amplia que la producción de miel. Y también nos permite, o nos va a ayudar esta película, mejor dicho, nos ayuda a reflexionar sobre la relación que tenemos con ellas, ¿no? Actualmente las abejas están siendo afectadas o presionadas por distintos factores: medio ambiente, el cambio climático, que eso tal vez es muy difícil de controlar, la disponibilidad de los recursos florales, presencias de plagas y enfermedades que no se habían reportado antes o que en nuestro continente no estaban. Y por eso es un trabajo muy importante, no solamente de los científicos, de los apicultores, del grupo público en general, sino es un trabajo de todos. Todos debemos de trabajar para conservarlas, unificar fuerzas en distintos niveles para tratar de salvar nuestro futuro, porque tal vez ya no nos las repercusiones no nos van a atacar a nosotros, sino hasta los que vienen después de nosotros a unas cantidades de a lo mejor 50, 100 años. Entonces yo me quedaría con esa parte de la película y con que los radioescuchas, la próxima vez que vean una abeja o que se acuerden de esta plática o de esta interesante charla, es que ahí no nada más piense, ahí va una abeja que produce miel, sino que ahí va un pequeño insecto que carga a la humanidad o que trae al mundo entero entre sus alas.
0: Claro, sí, está súper interesante la visión que nos deja la película, ¿no? Efectivamente, coincido con que muchos de nuestros radioescuchas ahora, incluso que vuelvan a ver la película, la puedan ver con otros ojos, ¿no? Que tengan ese contexto. Y pues bien, no sé si, Humberto, quieras agregar algún comentario para nuestros radioescuchas antes del cierre.
1: Bueno, pues muchísimas gracias a todos los radioescuchas que nos sintonizaron esta bonita tarde y que espero les haya gustado e interesado, que la apicultura es un mundo muy muy interesante, que ojalá y toda la sociedad fuéramos como las abejas de organizadas y administradas. Y también gracias a ti, Oscar, por la invitación, y espero podamos en un futuro volver a seguir platicando de otros temas.
0: Por supuesto que sí. Después de estos comentarios, pues ya nos despedimos. Agradecemos nuevamente al doctor Humberto por acompañarnos y compartir sus conocimientos con nuestra comunidad. Así damos por concluido este episodio de Cine y Ciencia en Sintonía, y no se pierdan nuestros próximos capítulos, donde analizaremos, platicaremos otras películas desde otras disciplinas de la ciencia. Gracias a quienes nos siguen a través de Suma Radio. Les agradezco también a la producción de Suma Radio Huejutla. Se despide su amigo el doctor Oscar Cruz y nos escuchamos en nuestra próxima emisión. No sin antes recomendarles un poco de música a nuestros oyentes, los dejamos con el tema Here Comes the Sun de la cantante Sheryl Crow, que forma parte de la banda sonora de la película. Nos vemos en la próxima.
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1: Son las 11:35.
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3: Bienvenidos a NSC Radio, el espacio donde la ciencia, la tecnología y la cultura se conectan contigo. Este es un proyecto de la Asociación de las Televisiones Educativas Iberoamericanas, AT. Yo soy Víctor González y te invito a que escuchemos juntos las noticias más relevantes de Iberoamérica y del mundo. ¡Comenzamos! Iniciamos en México con un reporte de nuestros amigos del Sistema Universitario de Medios Autónomos de la Universidad Autónoma del Estado de Hidalgo, donde un investigador impulsa una alternativa natural para tratar la insuficiencia renal en mascotas. Es un tratamiento con base en compuestos bioactivos que son extraídos de un tipo de girasol. Esto, sumado a una dieta funcional con base en carne de conejo, ha dado resultados en las fases preliminares de esta investigación aplicada que busca transformar el tratamiento de la enfermedad renal en perros y gatos, pero también sentar las bases para, en su caso, migrarlo a la medicina humana.
4: La enfermedad renal es una de las afecciones más comunes y silenciosas que afectan a los perros y gatos, especialmente al alcanzar una edad avanzada, ya que su deterioro progresivo pone en grave riesgo la vida de las mascotas. Para combatir este problema, en el Instituto de Ciencias Agropecuarias de la Universidad Autónoma del Estado de Hidalgo, el médico veterinario zootecnista Francisco Aguilar García, doctorante en Ciencias Agropecuarias, centra su investigación en la evaluación de alternativas naturales y compuestos bioactivos que prometen transformar el tratamiento complementario de la enfermedad renal crónica en las mascotas.
5: Uno de los objetivos o de las alternativas naturales que estamos trabajando, los compuestos bioactivos de una planta que se llama Titonia diversifolia, es conocida también como girasol carretero. Investigaciones previas nos indican que tiene buenas propiedades antiinflamatorias y antioxidantes. Queremos extraer estos compuestos bioactivos para que en un modelo experimental con ratas con enfermedad renal crónica, poderles adicionar este extracto de esta planta y poder retrasar el daño generado sobre el riñón o sobre la enfermedad renal crónica.
4: El enfoque de la investigación veterinaria no solo busca identificar la presencia de la enfermedad a través de los métodos tradicionales, sino profundizar en técnicas de diagnóstico oportuno y en el desarrollo de alternativas terapéuticas más eficaces y sostenibles.
5: Estamos caracterizando una dieta funcional, en este caso con una proteína que es de carne de conejo. Entonces queremos generar un sinergismo de un producto nutracéutico, en este caso los bioactivos de la planta, que generen el retraso de la enfermedad renal crónica, bajando la inflamación renal y retrasando o deteniendo el estrés oxidativo que sufre el riñón. En esta primera etapa, una vez aprobada ante el SICUAL, quien es quien nos aprueba realizar estas experimentaciones con animales, para que posteriormente pueda migrarse a perros y gatos y en un largo plazo poder sentar las bases y migrarlo también a la medicina y salud humana.
4: Gracias a la investigación científica universitaria, hoy en día se cuenta con mejores herramientas de nutrición clínica y biotecnológica médica para regalarles más años de bienestar a las mascotas.
5: Hemos asistido a algunos foros, a algunos congresos, donde pues justamente llevamos parte de las investigaciones que hemos realizado. Es un área de oportunidad muy amplia que podría estar sentando las bases justamente para una nueva alternativa justamente de origen natural en comparación a los tratamientos farmacológicos que pudieran ya existir. Y sobre todo, pues con algo que en este caso, por ejemplo, de la planta, pues no es conocida tan popularmente.
4: Para el Noticiero Científico y Cultural Iberoamericano, desde la Universidad Autónoma del Estado de Hidalgo, México.
3: Ahora vamos con nuestros amigos de STVE en Honduras, que nos reportan el proceso de rehabilitación de más de 300 aves rescatadas entre loros, búhos, tucanes y guacamayas. El objetivo es integrarlas de nuevo a los ecosistemas naturales de donde provienen, Pero primero las atienden y las alimentan mientras promueven los comportamientos propios de su especie hasta que estén fuertes y listas para volver a volar libres.
6: En Macau Mountain Bird Park and Nature Reserve, cada guacamaya rescatada inicia un proceso que va mucho más allá de recibir refugio. Antes de pensar en una posible liberación, estas aves deben recuperar su salud, fortalecer sus capacidades y adaptarse nuevamente a comportamientos propios de su especie. El trabajo comienza con una evaluación veterinaria y continúa con cuidados diarios que incluyen una alimentación adecuada, monitoreo constante y actividades que favorecen la recuperación de sus comportamientos naturales. Cada ave requiere un tratamiento distinto, dependiendo de su condición física y de las experiencias que haya enfrentado.
7: Cuando nos llega una ave, es evaluada en el área de cuarentena, tiene su periodo de 40 días, es evaluada, por un médico veterinario, el cual nos indica si la ave requiere algún tratamiento médico, y esta ave es tratada y ya cuando tiene su evaluación, mediante las indicaciones del veterinario, podemos movilizarla a lo que es algún aviario de entrenamiento de vuelo o algún aviario de reproducción. Los cuidados es siempre estar pendiente de lo que es la alimentación de ellas, la colocación de lo que son enriquecimientos y juguetes para que las aves se distraigan y que puedan liberar un poco de estrés. Tenemos un aproximado de casi 300 aves y están distribuidas entre guacamayas, loros, búhos, lechuzas, tucanes, las tres especies de las guacamayas, que es la guacamaya roja, la guacamaya azul dorado y la guacamaya verde.
6: Más allá de la atención que reciben, el parque desarrolla una importante labor de educación ambiental, sensibilizando a los visitantes sobre las amenazas que enfrentan las guacamayas y la importancia de proteger una de las especies más representativas de la fauna hondureña.
7: Acá en Macau Mountain, y al momento de que nos llega un ave, pues lo que intentamos es integrarla nuevamente, como darle una segunda oportunidad en la vida libre. Cuidemos los bosques, que es algo importante para esta especie, de que poderla ver volar libre es algo maravilloso. Entonces, que donde sea que las veamos, que las protejamos y que al ser el ave nacional, acá nos distinguimos en Copán Ruinas como el Valle Sagrado de la Guacamaya Roja.
6: Con el compromiso de especialistas y cuidadores, este espacio se convierte en un refugio donde cada guacamaya tiene la oportunidad de recuperarse y seguir formando parte de los esfuerzos de conservación que impulsan la protección de la biodiversidad en Honduras. Para el Noticiero Científico y Cultural Iberoamericano NSC informó Naomi Mesa de STV.
3: Después de estar al borde de la extinción, hoy el bisonte americano está de vuelta. Está de vuelta caminando en las praderas del estado mexicano de Sonora. Gracias todo esto a los esfuerzos de conservación y reintroducción de vida silvestre como el que impulsa la Universidad Autónoma Metropolitana. Escuchemos el reporte de la UAM que nos explica cómo van los 29 ejemplares que liberaron en la cuenca Los Ojos, en el norte de México.
8: Después de más de 200 años de ausencia en Sonora, el bisonte americano regresa a su territorio gracias a uno de los proyectos de restauración ecológica más ambiciosos de México, en donde participa de manera activa la Universidad Autónoma Metropolitana. El nacimiento de crías nativas de bisonte forma parte de los resultados del proyecto en que colabora la Unidad Lerma de la UAM, en el que se reintrodujeron un total de 29 ejemplares de esta especie, los cuales fueron llevados por la Comisión Nacional de Áreas Naturales Protegidas hacia la Reserva de la Cuenca, Los Ojos. Y a poco tiempo de su arribo, vinieron al mundo los primeros 10 becerros que ahora forman parte de la nueva historia natural. En entrevista con el doctor Rurik Herman Liz Sánchez, quien forma parte de la iniciativa, explicó la relevancia de la propuesta. Se busca que el bisonte recupere el significativo papel que desempeñó de manera histórica en el norte mexicano. Al revisar documentos arqueológicos y relatos de exploradores, se constató que sí pertenecía a esta zona e incluso fue una fuente esencial de alimento durante 700 años. El investigador detalló que diversos pueblos del norte de México y Estados Unidos mantuvieron a través de los siglos una estrecha relación con el bisonte. De él obtenían alimento, vestimenta y materiales para vivienda. Sin embargo, se registró un exterminio masivo como forma de presión para desplazar a diversas poblaciones originarias. Fue en 2009 cuando el equipo de trabajo gestionó la donación de 23 ejemplares provenientes del Parque Nacional Wind Cave en Estados Unidos, los cuales fueron trasladados a reservas ecológicas en Chihuahua. Y fue esa primera manada la que permitió que hasta la fecha y en menos de 20 años existieran alrededor de 650 bisontes distribuidos en distintas entidades. A pesar de los desafíos para garantizar un proyecto sustentable a largo plazo, el Dr. Liz Sánchez declaró que los planes a futuro incluyen la rehabilitación de hábitats, no solo a partir de los bisontes, sino de la introducción de otras especies. Aunque no solo es fundamental la parte biológica, sino también la cultural, por lo que desde el inicio se incluyó la participación de pueblos originarios como parte del restablecimiento identitario y del estilo de vida que por mucho tiempo les había sido negado. Para NSC, desde la Universidad Autónoma Metropolitana.
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3: Es hora de un corte de estación. En breve continuamos con más de las noticias de ciencia, tecnología y cultura. Somos NSC Radio. Regresamos.
0: Son las 11:46.
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3: Estamos de vuelta en NSC Radio. 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Continuamos. Desde Managua, escuchemos esta nota sobre la cooperación internacional entre China y Nicaragua para la capacitación técnica y el fortalecimiento de las habilidades tecnológicas de los jóvenes nicaragüenses, donde, gracias al equipamiento de punta, pueden entrenar en escenarios similares a los que van a encontrar en la industria. El reporte es de la agencia Xinhua.
12: Jóvenes nicaragüenses reciben formación especializada en programación, automatización y diseño asistido por computadora en el taller Luban de Nicaragua. Un proyecto de cooperación educativa impulsado por China que busca fortalecer la capacitación técnica y profesional en el país centroamericano. El taller Luban es desarrollado de manera conjunta por la Universidad Normal de Educación Profesional y Tecnológica de Tianjin, el Colegio Tecnológico Vocacional Bohai de Tianjin y el Instituto Nacional Técnico y Tecnológico INATEC de Nicaragua. Los primeros cursos de carácter gratuito están orientados a áreas como automatización, programación y diseño asistido por computadora. La subdirectora de formación profesional del INATEC, Esmeralda Aguilar, destacó que el proyecto busca fortalecer las capacidades técnicas de los jóvenes mediante la cooperación entre ambos países.
13: Comprometido con ese proceso importante de desarrollar habilidades y capacidades a su pueblo y así aportar al dinamismo y el desarrollo social de las familias nicaragüenses. Gracias, ¿verdad?, a ese hermanamiento de nuestros países, China y Nicaragua.
12: El centro dispone de laboratorios de automatización industrial, diseño electrónico, ensamble eléctrico, maquetas de procesos automatizados y líneas de producción a escala real, además de otros equipos suministrados por China. El docente Daniel López subrayó que la infraestructura y los equipos permiten acercar a los estudiantes a escenarios similares a los de la industria.
14: Al tener cada uno de estos recursos, nosotros tenemos la oportunidad, como docente, de mostrarle algo real al estudiante. Cuando usted tiene un recurso real, usted puede desarrollar una formación de manera completa. Entonces, esto maxifica la parte de la producción de los conocimientos.
12: Entre los participantes se encuentra Justina Araica, estudiante de Ingeniería en Sistemas de la Universidad Nacional de Ingeniería, UNI, quien decidió inscribirse tras conocer la apertura del centro.
11: Aquí hay muchas oportunidades, lo cual a mí me ayuda a fortalecer mis conocimientos en programación. Como ya decía, soy estudiante de ingeniería de sistema y además de eso estoy trabajando en un sistema de monitoreo agrícola.
12: Inspirado en Luban, considerado un referente de la excelencia técnica en China, el taller Luban forma parte de los proyectos de cooperación educativa entre China y Nicaragua y fue inaugurado en Managua en diciembre pasado. Con información de la oficina en Managua, Nicaragua, Noticias Xinhua.
3: La Unión Europea estudia restringir el acceso a las redes sociales a los niños y jóvenes. Esto como producto de las recomendaciones emitidas por un panel de expertos. Los nuevos lineamientos incluirían la prohibición del acceso a las redes para todos los menores de 13 años y una serie de candados de verificación que garanticen un acceso progresivo hasta que cumplan una mayoría digital de edad, propuesta a partir de los 18 años. Esto, además de las medidas recientes que exigen a algunas de las compañías modificar funciones consideradas adictivas.
15: La Unión Europea estudia restringir de forma progresiva el acceso de niños y adolescentes a las redes sociales y otras plataformas digitales en un intento por reforzar la protección de los menores frente a los riesgos en línea. La iniciativa se basa en las recomendaciones de un panel de expertos encargado por la presidenta de la Comisión Europea, Ursula von der Leyen, quien anunció el lunes que presentará una propuesta legislativa después del verano. Entre las medidas planteadas figuran la prohibición de acceso a redes sociales para menores de 13 años, salvo bajo supervisión parental o en entornos educativos, y una autonomía gradual entre los 13 y los 18 años mediante sistemas eficaces de verificación de edad y plataformas diseñadas para evitar funciones adictivas.
16: La infancia es un periodo de extraordinario y delicado desarrollo cerebral, y durante esta etapa nuestros niños necesitan tiempo en el mundo real, tiempo para jugar, tiempo para entablar amistades cara a cara, tiempo para cometer errores, tiempo para forjar su propia identidad, su propia personalidad, antes de que lo haga un algoritmo en su lugar.
15: La propuesta llega en un momento en que Bruselas intensifica la presión sobre los gigantes tecnológicos. La semana pasada, la Unión Europea exigió a Facebook e Instagram modificar funciones consideradas adictivas después de una advertencia similar dirigida a TikTok. Además, un número creciente de países del bloque, entre ellos Francia, España, Grecia, Dinamarca, Austria y Suecia, ya han adoptado o estudian restricciones al acceso de los menores a las redes sociales. Los expertos sostienen que la regulación debe adaptarse a una tecnología en constante evolución.
16: Necesitamos normas claras y aplicables sobre las funcionalidades avanzadas de las redes sociales para proteger a los niños y a los jóvenes. Estas normas deben ser lo suficientemente flexibles como para protegerlos de nuevos tipos de funcionalidades de riesgo que inevitablemente aparecerán en el futuro.
15: La Comisión Europea aspira ahora a armonizar las reglas entre los 27 países del bloque y establecer lo que denomina una plena mayoría digital a partir de los 18 años.
3: Con el objeto de fortalecer lazos culturales mediante la apreciación artística, la Embajada de China en Perú y la Municipalidad de la Ciudad de Lima develaron 3 esculturas que son réplicas a menor escala de los guerreros de terracota en la Sala de las Culturas Milenarias del Museo Metropolitano de Lima. Escuchemos.
17: La Embajada de China en Perú y la Municipalidad Metropolitana de Lima develaron el miércoles pasado 3 esculturas a menor escala de los imponentes guerreros de terracota en el Museo Metropolitano de Lima, una iniciativa que permitirá a los peruanos acercarse más a la milenaria cultura china a través de sus expresiones artísticas. La ceremonia de develación se realizó en la Sala de las Culturas Milenarias después de la conferencia denominada Memoria, Poder y Representación, los guerreros de terracota en la cultura china, presentada por la especialista Patricia Castro Obando.
18: La donación de estas 3 réplicas a escala reducida expresa, por un lado, respeto por la preservación de autenticidad del patrimonio cultural y representa, por lo otro, equilibrio entre compartir y protección.
17: En ese sentido, señaló que la colaboración en materia de protección del patrimonio cultural, investigación arqueológica y las exposiciones en museos se profundizan diariamente y que trabajan en la actualidad para hacer investigaciones arqueológicas conjuntas con la civilización peruana. Por su parte, la doctora en antropología y especialista en temas de China, Patricia Castro Obando, explicó durante su conferencia la trascendencia de los guerreros de terracota y resaltó el valor de revisar el pasado arqueológico para comprender las dinámicas políticas de la antigüedad.
19: Los guerreros son un pasado que al ser revisitado nos permite conocer algo nuevo sobre la antigua y la nueva China y al mismo tiempo reconocer la complejidad de la condición humana. Esa necesidad que todos tenemos por trascender y nuestra lucha eterna contra el olvido.
17: Los guerreros de terracota, descubiertos en la ciudad de Xi'an y datados alrededor del año 210 a.C., fueron inscritos en la lista del Patrimonio Mundial de la UNESCO en 1987. Con información de la oficina en Lima, Perú, Noticias Xinhua.
20: Latinoamérica es una región con condiciones peligrosas para el ejercicio del periodismo. Para reflexionar sobre los desafíos que tienen las democracias y fortalecer la libertad de prensa, la Universidad de Costa Rica montó una exhibición que recoge las voces de periodistas víctimas de desplazamiento forzado. Los objetivos son promover y proteger al periodismo, pero al mismo tiempo fortalecer las redes de apoyo de los profesionales de la prensa que fueron expulsados de sus países. La exhibición lleva como título La ventana a otras realidades y constituye una radiografía del periodismo latinoamericano en el exilio.
21: La ventana a otras realidades es una exhibición que recoge las voces de periodistas forzadas al desplazamiento. Esta instalación la produjo el programa Libertad de Expresión de la Facultad de Ciencias Sociales de la Universidad de Costa Rica, y es el resultado de una radiografía del periodismo latinoamericano en el exilio. Cada pieza tiene un código QR que abre la ventana a la historia que narra la vivencia del exilio y el ejercicio periodístico.
22: Este es un proyecto conjunto con IPLEX y la Deutsche Welle Academy para estimular

0: albergue de acogida de periodistas en el exilio. Esto no significa que Costa Rica no tenga grandes desafíos en materia de libertad de prensa, pero continuamos siendo realmente un país que acoge a estas personas que han sido expulsadas de sus países. Vivimos en un escenario cada vez más hostil, más riesgoso para el ejercicio de la libertad de informar, y si lo ubicamos básicamente en una mirada regional, vemos que hoy en Centroamérica también hay una serie de condiciones riesgosas, difíciles para ejercer el periodismo. Nicaragua y también El Salvador en los últimos tiempos se han convertido en países expulsores de personas comunicadoras, y muchos de esos están hoy en día en Costa Rica. Entonces, también es una forma que tenemos como universidad pública de apoyar este tipo de periodismo y de tratar de incidir en los grandes desafíos que tienen las democracias hoy para garantizar condiciones propicias para la libertad de prensa.
1: Para mí, este trabajo que se hizo como periodista en el exilio es una oportunidad importante para poder alzar mi voz después de que en mi país se quiso callar el trabajo que se venía haciendo. Y la exposición en sí me parece una ventana importantísima para que el pueblo de Costa Rica defienda su libertad de expresión, su libertad de prensa, pero también para que construya puentes que ayuden a la mejoría de la situación de las personas migrantes en Costa Rica.
2: Así cerramos otra edición más de NSC Radio. Agradecemos a todo el equipo que hace posible este programa, especialmente a nuestro productor Rudy Almeida. 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Desde la Asociación de las Televisiones Educativas y Culturales Iberoamericanas, ATEI, agradecemos tu compañía. De parte de todo el equipo de NSC, gracias por escuchar. Yo soy Víctor González y te espero en la próxima emisión. Hasta entonces.

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1: Son las 12 con 11 minutos.
2: Los libros digitales también forman parte de este universo lector. 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Incluso puedes crear tus propias listas de lectura. También puedes descargar libros de dominio público en formatos como EPUB y PDF, entre otros. Para acceder a todo el contenido gratuito y colaborar, puedes registrarte a través de su página oficial de internet www.openlibrary.org. Esta fue una propuesta digital que forma parte de este universo lector.
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8: Muy buena tarde, te saludo con mucho gusto al micrófono Mari Carmen Hernández. El día de hoy para compartir otra charla a través de Interlocución, saludo con mucho gusto a las emisoras de Suma Radio en Actopan, Huejutla, Huichapan, Pachuca, San Bartolo, Tulancingo y Zimapán, a través de las diferentes frecuencias o a quienes nos escuchan también a través de internet en www.uaeh.edu.mx/suma/radio. Gracias por seguir estas frecuencias y gracias también por estar al pendiente de estos espacios en donde podemos conversar con diferentes personalidades, compañeras y compañeros universitarios, pero también de nuestro contexto social, estatal y nacional, con quienes tenemos charlas que nos invitan a reflexionar de diferentes temas y también pues de diferentes puntos de vista. Por ello, el día de hoy es un honor para mí presentar a Olimpia Coral Melo. Ella es activista mexicana y defensora de los derechos humanos de las mujeres. Es reconocida internacionalmente por su lucha contra la violencia digital e impulsó además un movimiento transformador que le dio origen a la Ley Olimpia, que ha servido también de referente en toda Latinoamérica, y su impacto social además la llevó a ser reconocida por la revista Time como una de las 100 personas más influyentes del mundo. Hoy en día, Olimpia continúa recorriendo diversos países como conferencista, tallerista y defensora de espacios digitales seguros y libres de violencia. Por ello, Olimpia, te doy la bienvenida con mucho gusto a las emisoras de Suma Radio. Muchas gracias por permitirnos esta entrevista.
9: Al contrario, muchas gracias a ustedes por el espacio y por todo el esfuerzo que hacen.
8: Hemos visto todo este avance que has tenido en cuanto a esta lucha, decíamos, para buscar espacios digitales más seguros. Pero ¿cuál es el reto que consideras es el más importante el día de hoy en frente a la violencia digital?
9: Bueno, en realidad son varios retos, ¿no? Yo creo que, por mencionar algunos, lo importante ahorita, lo más importante a lo que nos enfrentamos, pues es a la infraestructura tecnológica. Uh-huh. Una infraestructura tecnológica que está en un monopolio digital, en un monopolio empresarial. Las redes sociodigitales dejaron de ser redes sociodigitales para enfrentarse ante una pues un sector empresarial que ha cooptado completamente nuestros datos, que ha cooptado completamente nuestra información, nuestras vidas, y que esto pues nos afecta a todas las personas, o sea, a las mujeres, a los hombres, y que nos tiene que preocupar a todas las personas, porque pues todos tenemos un teléfono celular, todos tenemos acceso a internet, o la gran mayoría, o al menos estamos en este 2026 donde estamos repletos, ¿no?, en esta condición de infraestructura digital. Los datos, el almacenamiento de datos, el daño ambiental, la condición de tener en 6 personas, por llamar algunas, ¿no?, desde inteligencia artificial hasta dueños de empresas digitales, pues prácticamente nuestras vidas. Entonces, pero el mayor reto es ese, y cómo impacta eso ante la violencia digital. Bueno, que cuando una persona quiere llevar a juicio, o cuando una persona quiere buscar justicia ante, llámese un acoso, llámese una violación a su intimidad sexual, como en el caso de Ley Olimpia, llámese una filtración de sus comunicaciones, llámese un robo de identidad, una cuenta falsa, llámese lo que llamamos grooming, que es abuso sexual infantil en redes sociales, llámese la violencia digital que se llame, cuando uno quiere llevar a denuncia, cuando quiere llevar a los tribunales a esas empresas digitales, pues nos encontramos con que estas empresas digitales son opacas, no dan la información necesaria, tenemos poco acceso a la justicia, porque cuando no conocemos a nuestros agresores, no sé, es un perfil falso, tenemos que tener un juez para que nos dé las pruebas necesarias, y las pruebas en quién recaen, en las empresas digitales. Entonces, es importante decir que no es una lucha en contra de las empresas o los representantes de las empresas, es una lucha en contra de un algoritmo, al que nosotras llamamos un algoritmo desigual, sexista, machista, y por supuesto patriarcal, que bueno, que no se espanten cuando digo patriarcado, para aquellos que se sienten aludidos cuando decimos patriarcado. Patriarcado es un sistema de opresión que nos afecta a los hombres y a las mujeres, pero que se ensaña con las mujeres y las niñas. No es menester que el 89.3% de víctimas de violencia digital somos mujeres, y que en el mundo al menos 7 de cada 10 personas que navegamos en internet siendo mujeres hemos manifestado algún tipo de violencia, y que entonces el reto principal es la impunidad que se vive ante las violencias digitales que tenemos. Más allá de que existan leyes, que bueno, que vamos avanzando con la Ley Olimpia en la región, es importantísimo que se siga avanzando. Tenemos un bloqueo en el acceso a la justicia que ya ni siquiera depende del Estado. O sea, el Estado incluso se ve bloqueado al momento de enfrentarse con las plataformas. Entonces, el llamado es a que esta violencia se vea no solamente como algo entre particulares, sino que se vea también a aquellos cómplices, copartícipes y partícipes, del que también debe haber una responsabilidad de las empresas digitales y de la infraestructura algorítmica, que es un problema económico.
8: En ese sentido, Olimpia, ¿qué tan avanzados o qué faltaría por hacer en nuestro país? Sabemos que cada país también ha asumido de diferente manera este rol con las plataformas digitales, pero algunas de las obligaciones concretas que buscaríamos aquí en México, que estas empresas digitales, o si tú bien me compartes, o sería a nivel mundial, ¿qué obligaciones deberían de asumir estas plataformas digitales justo para esta prevención o para esta atención a las víctimas de violencia digital?
9: No, excelente pregunta. Mira, en primer lugar, me parece que hay que ver algunos avances que tenemos en la región. Por ejemplo, para puntualizar, en México, recordemos que este año la presidenta Claudia Sheinbaum hizo una firma, la Secretaría de las Mujeres, una firma, un acuerdo, un primer encuentro para la responsabilidad de las plataformas digitales, encuentro que ha llevado a que cada mes tenga responsabilidades. Hoy va a llevar a la nueva cartilla de derechos digitales de las mujeres, que estamos haciendo de manera colectiva entre organizaciones, sociedad civil, nosotras como defensoras digitales también estamos participando, y las plataformas. Y que esos son avances. En regiones como Brasil, bueno, ha habido avances para responsabilidad de las plataformas. En regiones en Europa se ha llevado a juicio a las plataformas digitales por las condiciones que se tienen en sus leyes. Pero vamos a hablar de un punto sumamente importante, sin dejar atrás que esto sí es un avance. Pero el avance verdadero, las condiciones de raíz que se tienen que hacer, tienen que ser extraterritoriales. Nosotras abonamos por un Pacto Global Digital, por un tratado internacional, y qué mejor que saliera, por ejemplo, de México, en donde toda la región y todos los países parte se sumaran a hacer esta responsabilidad de estas plataformas digitales que hoy, bueno, pues me atrevo, ¿no?, a decir que parece una oligarquía digital, que hay un tecnofascismo digital dentro de estas cuestiones, en donde los sistemas de información, los modelos de aprendizaje que tienen los algoritmos con los que navegamos a Internet, sí influyen en la toma de decisiones. Y estos algoritmos, desgraciadamente, tienen consecuencias no solo psicológicas, físicas, sino sociales, políticas, económicas, y que tienen que tener responsabilidades. No significa que haya censura, no significa que tengamos que llevar esto a las condiciones de reprimirlos, pero no podemos confundir la innovación tecnológica, ¿sí?, con la no responsabilidad de las empresas. O no podemos presumir de innovación tecnológica mientras se dañen los derechos humanos de las personas. Entonces, me parece importantísimo llevar hacia allá el debate.
8: Y hablando de esto que bien comentabas, no puede haber tecnología sin la parte humana y la parte de los derechos humanos. Ha venido el tema también de la inteligencia artificial, y en ese sentido, bueno, ¿cuáles han sido también estos retos que ahora enfrentamos con la violencia digital? En el caso del periodismo también se ha hablado mucho, pues, esta posibilidad de que pues haya más noticias falsas, por decirlo así, pero ¿cuál es el panorama también frente al mal uso de la inteligencia artificial como parte de la violencia digital?
9: Bueno, pues nos estamos enfrentando ante un reto que primero creo que no tenemos que temerle. El tema no es hacer una paranoia ante la digitalidad, pero sí hay que entender que, y repito el primer punto, que esto no es, o sea, si bien hay desarrollo tecnológico por parte de particulares, de activistas, de personas que estudian la tecnología, de investigadoras, de investigadores, y que si bien, por ejemplo, nosotras sacamos una inteligencia artificial junto con AuraChat IA, ¿no?, como Ley Olimpia para atender víctimas de violencia digital, que si bien hay otra opción, hay otras formas de violencia, hoy la gran mayoría de las personas navegamos a través de sus algoritmos, navegamos a través de esta infraestructura, y que, bueno, los retos son principalmente, uno, el tema de la inteligencia artificial, el poder entender la visibilidad de lo que significa artificial y no artificial, algo que ha mermado entre la sociedad, ¿no? Nos vemos hoy con claridad algunos memes que han hecho, incluso cuando, por ejemplo, las mamás, oye, pásame la canción de esta mujer porque la canta muy padre, o en el mundial cuando vimos mujeres llevando a cabo las playeras del mundial, o peor aún, hoy en día se están creando perfiles, ¿no?, con inteligencia artificial, fíjate, además, paradójicamente, principalmente de mujeres en condiciones, pues, que cumplen los cánones y estereotipos de belleza hegemónicos, mujeres que aparentemente para la cultura porno, pues, son mujeres sexys, que están llevando mensajes, ¿no?, como de retroceso de los derechos de las mujeres, retroceso de nosotras, o incluso están influyendo, ¿no?, influyendo. Entonces, estas mujeres no son reales, son personas no reales, son personas artificiales. Entonces, la importancia de distinguir entre lo artificial y lo no artificial, ¿no?, entre lo orgánico y lo inorgánico, yo creo que es la primera cosa que se tiene que hacer para poder dar las cuentas claras hacia lo que significan las inteligencias artificiales, meterle a la innovación tecnológica, meterle el impulso para tener también, pues vaya, siempre lo hemos dicho en esta utopía y te lo comparto de manera utópica, podría ser, podría no ser, pero nosotros lo soñamos. Si no es esa Internet, hagamos otra Internet. Hagamos otro algoritmo, generemos otro algoritmo. Ahí en la universidad hay muchos investigadores, muchas investigadoras, muchos alumnos, alumnas, que son loables las cosas que hacen. Y entonces vamos por ahí, vamos a arrebatar también el algoritmo, arrebatar también la infraestructura, arrebatar también las tecnologías y hacerlas desde nuestros lenguajes, desde nuestros territorios, desde nuestros contextos, desde las diferentes cosmovisiones y de manera integral, ¿no? Porque además han sido sesgadas. No hay un Internet en lenguas indígenas, salvo las excepciones de muchas personas que han hecho laburo para esto. No hay internet para las personas con discapacidad, las medidas de protección y de seguridad que tienen los algoritmos no están hechas para la inclusión en personas con desigualdades sociales. Vaya, un sinfín de cosas que valen la pena tomar en cuenta y pues crear tecnologías libres de violencia. Ya de lo otro, ya tenemos bastante.
8: Estamos platicando con Olimpia Coral Melo, quien es una activista mexicana y defensora de los derechos humanos. Tenemos más temas que conversar con ella, pero esto será al regreso de un breve corte promocional.
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1: Son las 12 con 25 minutos.
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8: Continúas en las emisoras de Suma Radio y estamos platicando con Olimpia Coral Melo, quien está haciendo activismo en nuestro país y también en otros países sobre estos espacios digitales seguros, sobre buscar redes digitales libres de violencia y que abonen también a nuestra sociedad. Ya lo decías bien, en nuestra universidad hay muchas posibilidades, también hay muchos jóvenes que utilizan activamente estos medios digitales y por ello preguntarte qué podemos hacer como una institución pública de educación superior, como medios de comunicación también públicos universitarios, incluso como sociedad, cómo podemos sumarnos a este movimiento que estás encabezando, Olimpia, pero que en este momento también pues ya es una fuerza importante, un colectivo importante a nivel mundial.
9: Bueno, pues eso es algo muy esperanzador. Pues primero, como institución, como universidad, yo creo que iniciar con tener protocolos adecuados para la atención, prevención y activación e incidencia ante las violencias digitales que se manifiestan, ¿no? Las que conocemos y las que por desgracia estamos por conocer, que todavía no sabemos cuáles son a futuro. Protocolos importantes con perspectiva de género, con perspectiva integral en la cual se sepa qué debe hacer el maestro, qué debe hacer la maestra, qué debe hacer el profesor, qué debe hacer la institución, poniendo al centro a las víctimas, siempre, siempre poniendo al centro a las víctimas. Es importantísimo entender que hay una premisa, ¿no? Creerle a las víctimas, eso es el primer acto de justicia. Y no solo de la violencia digital, ¿no? 73.2% de las víctimas de violencia digital son mujeres universitarias, según nuestro informe de violencia digital de Defensoras Digitales. Esto nos debe llevar a una alerta. No está pasando solamente hacia otros sectores, está pasando principalmente en sectores universitarios. Entonces, ahí en la universidad, así como hay muy buenos alumnos y alumnas que están haciendo cosas increíbles, desgraciadamente también hay agresores, ¿no? Desgraciadamente también hay personas que se están dejando influenciar por esas condiciones machistas, tal vez por esas condiciones violentas, y que tenemos que alertarlo, prevenirlo, generar accesos buenos, ¿no? Y yo llamaría primero a tener protocolos importantes a esta campaña que hicieron, pues me parece valiosísimo, se inicia por lo primero. Lo segundo es a seguir invirtiéndole a alumnos y alumnas que se rebelen ante la tecnología. Y cuando hablo de la rebelión, no hablo de la rebelión de la violencia, hablo de la rebelión amorosa, de tomar el algoritmo, de tomar las tecnologías. Y si no nos sirven esa, inventamos otra, pero que sigamos estudiando, que sigamos leyendo, que no pensemos que toda la tecnología se hace en Silicon Valley, que no pensemos que toda la tecnología se hace en los nortes globales. Basta con voltear el mapa para que nosotros estemos arriba y los nortes estén abajo, y que comencemos a hacer y a dominar las tecnologías desde esta forma, ¿no? Desde esta forma en la que estemos. Y bueno, pues en todas las otras violencias, pues saber que aunque nos afecta a hombres y a mujeres, alumnos y alumnas, maestros y maestras, ¿no? Desgraciadamente esta violencia, como muchas otras más, se ensaña contra las mujeres y contra las niñas, y entonces los hombres tienen un papel importante y primordial, ¿no? Yo siempre digo, no nacimos machistas, no nacimos agresores, no nacimos violentos, nos hicimos violentos, no nacimos misóginas entre nosotras, nos lo hicieron, es un algoritmo que nos programaron y hay hoy una oportunidad para cambiarlo. Rebelémonos de ese sentido, hagamos una internet amorosa, hagamos una universidad justa y entendamos que hoy no podemos despolitizarnos. La vida universitaria es muy importante, no solamente para el país, para la región. Hay que rebelarnos, hay que leer, hay que debatir, hay que organizarnos, hay que hablar, hay que gritar, hay que abrir las puertas y hay que hacer equipo todas y todos. Como dice el Chapulín Colorado, que nos sigan los buenos, que nos sigan los buenos. Entonces, hacerlo de esa manera, ¿no? Y hacer el llamado a todas las y los compañeros universitarios a que pues sigan invirtiendo en algo tan importante que es poner al servicio de la vida, al servicio del país, al servicio de la región, al servicio del mundo, todos nuestros saberes para crear entornos digitales libres de violencia.
8: Muchas gracias. Hablando de, pues, también todo este movimiento de defensoras digitales, por supuesto que tu historia ha sido inspiradora por esa fortaleza, por ese aprendizaje que has tenido, por, pues, el arropo que te han dado en tu municipio, tu familia, ahora diferentes mujeres. Pero me gustaría preguntarte, ¿qué has aprendido sobre esta fuerza de organización colectiva? A veces, como dices, es esperanzador, pero en otras ocasiones nos preguntamos si sí puede haber estos movimientos que nos lleven a transformar nuestra sociedad, transformar políticas públicas. ¿Qué ha significado para ti esta fuerza de la organización colectiva y qué has aprendido también al respecto en este camino?
9: Bueno, esa pregunta es muy bonita. Pues, ¿qué me ha dejado y qué he aprendido? Pues primero me ha dejado reivindicación de mi propio nombre, ¿no? Siempre lo digo, antes cuando buscabas mi nombre en internet, lo primero que aparecía era Olimpia, la del video sexual, la puta, la mala, la zorra, la que se dejó grabar. Me tocó vivir una violencia que no tenía nombre, me tocó vivir una violencia que no tenía identidad jurídica, me tocó vivir una violencia en un mundo en donde quienes la ejercían no eran culpables, no eran responsables, y quienes la percibíamos, la interiorizábamos, la vivíamos, pues éramos señaladas. Eso no significa que ya haya acabado, tampoco tenemos que romantizar la ley Olimpia y pensar que ya todo está resuelto, pero al menos ya tiene un nombre, y al menos ya tiene una identidad, y al menos ahora ya sabemos que el miedo tiene que cambiar de bando, que no somos las víctimas quienes tenemos que escondernos. Y ese ya veo mi punto, ¿no? Hoy cuando me buscas en internet, después de más de una década de lucha, yo ya no soy para el algoritmo esa Olimpia del video sexual, la Olimpia que se dejó grabar, sino cada vez que buscas mi nombre en internet soy Olimpia, la de la ley Olimpia. Y la reivindicación de mi propio nombre no se lo debo al Estado, no se lo debo a las instituciones, se lo debo primero a la lucha de mis compañeras, a la lucha del movimiento, a mi mamá y a mí también, porque decidí entregar mi vida entera a esta lucha. Eso no significa que sea la mártir, la heroína, lo todo, no. Significa que lo hago con mucho amor, lo hago con mucho cariño, porque además me ha dado una formación de vida, me ha dado una vivencia en la cual he conocido sentipensares, sentisaberes también de otras mujeres, cosmovisiones como las de las mujeres indígenas, cuando estábamos traduciendo un poco Ley Olimpia con la red de intérpretes y promotoras de lengua indígena en Oaxaca, de que no podíamos traducir la palabra tecnología o la palabra sexo por las cosmovisiones que se tenían. Me ha dejado aprendizajes de mí misma, de apropiación de mi propio cuerpo, pero también me ha dejado aprendizajes de entender que esta ley no la hicimos como servidoras públicas, no la hicimos como legisladoras, la hicimos desde abajo, desde el territorio, desde la fuerza pues que hicimos juntas. No la hice yo sola, ¿no? Dirá Marcela Lagarde, no es el trabajo de una mujer sola, ¿no? Gracias a muchas. Y bueno, pues también el hecho de la precariedad, ¿no? La precariedad en la que a veces los activismos nos encontramos, ¿no? La precariedad y la censura algorítmica en la que periodistas, activistas, hoy nos estamos encontrando con que nuestros niveles de audiencia están bajando, cuando hoy vemos a los medios de comunicación digitales como parte importante de nuestra diversificación de mensaje, pues están bajando, ¿no? Y bueno, pues también el hecho de ser una mujer con el nombre de una ley que está viva. Yo creo que eso es importante señalarlo, porque pese a lo que pueda pasar, y llamo al no populismo legislativo, y llamo al no pensar que si hay un problema hay que hacer una ley, no necesariamente, si hay un problema hay que hacer políticas públicas, hay que hacer acciones, o sea, no necesariamente una ley, cuando sea necesario hacer una ley, pero no se arregla todo con la ley, ¿no? Eso es más allá de una ley, por siempre decimos ley Olimpia, es muchísimo más que una ley, pero entre esa ley existe una persona que está viva, por el nombre de una ley, soy o yo, Olimpia. Y cuando hay, por ejemplo, muchas víctimas, o cuando hoy estoy dando esta entrevista en este momento, mi celular está abarrotado de mensajes de, pues evidentemente, pedidas de apoyo, pedidas de mensajes, pedidas de información, que no me doy abasto para ello, soy humana, no me doy abasto para ello. Y a veces la exigencia es más para mí, pero ya hiciste una ley, pero ya estás ahí, pero ahora resuélveme, pero ahora contéstame, pero ahora estás, seguramente solo se quiere hacer famosa, vaya, todas estas cosas que no son culpa de las personas, ¿no? Que son culpa de un sistema que nos ha enseñado a veces a exigirle más, ¿sí? A las personas que ponen su cuerpo, ponen su corazón, que ponen su trabajo, que al propio Estado para hacer justicia. Entonces, a mí me parece que hay que hacer trabajo en equipo, que no perdamos la empatía, que en este algoritmo que nos está enseñando cada día más a pensar menos, que nos está separando de cosas tan tangibles y tan valiosas y tan honrosas como dar amor, dar cariño, dar empatía, pues que hagamos esa rebeldía desde ese sentido, ¿no? Desde entender que todas y todos podemos, pues, tal vez no podamos cambiar el mundo que podamos, pero que lo hagamos al menos de lo que nosotros. Y hago una añadidura. Ya a veces quienes nos escuchan y nos ven, a veces piensan que es que mira, ahorita María del Carmen está en el medio de comunicación, o mira Olimpia salió en la revista Time, o mira tal persona ganó un concurso, y nos estamos comparando todo el tiempo. Además el algoritmo así lo hace, nos hace sentirnos no suficientes, ¿no? Que nos levantamos y sepamos que con solo levantarnos ya hicimos una guerra ganada, ¿no? En un mundo en donde también la salud mental está precarizada, en un mundo en donde pues hemos encontrado pues muchos mensajes de odio, cada vez que abres Twitter es una locura, ¿no? Entonces, entender que hay batallas que no se ven, pero que nos tengamos y nos empecemos a valorar desde ese sentido y desde la paz y del amor ante una violencia y ante un algoritmo que pues, nos quiere jodidos y nos quiere tristes.
8: Pues muchísimas gracias, Olimpia, agradeciendo tu tiempo, y como bien lo comentaba, sabemos que y estamos seguros que justamente ahora pues tú has sido esta posibilidad de canalizar ciertas inquietudes, información con respecto a este tema. Me gustaría finalizar esta entrevista, si nos pudieras enviar un mensaje a aquellas personas que tal vez nos están escuchando en este momento en radio y están siendo vulneradas en las redes digitales, ¿qué podrías decirle? Y sobre todo, si también nos pudieras aconsejar algo en general que pudiéramos hacer, porque hemos coincidido que a veces cuando hemos sido vulneradas en las redes digitales, justo por esta situación de miedo, angustia, cuestión psicológica y física, no sabemos cómo empezar a actuar, o no sabemos qué es lo primero que podríamos hacer ante pues una situación de violencia digital. ¿Algún mensaje que nos pudieras dejar para la audiencia que en este momento nos escucha?
9: Claro, con mucho gusto. Bueno, soy Olimpia Coral y este mensaje va para todas las personas que han vivido violencia digital, que nos afecta a todos y a todas, pero que hay que recordar que esta violencia sí tiene género y nos afecta muchísimo más a las mujeres y a las niñas. Si tú estás viviendo violencia digital, sobre todo violencia sexual digital, no les creas absolutamente nada. Es mentira lo que te están diciendo. Es mentira que se va a acabar tu mundo por la filtración de esas fotografías. Es mentira que tienes que huir de la universidad. Es mentira que ya no hay nada que hacer. Es mentira que tu dignidad está pisoteada. Es mentira que ya perdiste valor como persona. Es mentira que ya no puedes hacer absolutamente nada y que estás resignada a esconderte, a no hablar, a no decir. Es mentira completamente. Te están timando, nos están engañando. Es mentira. No es verdad. Tu cuerpo desnudo no es un crimen, tu cuerpo desnudo no es ningún delito, pero difundirlo sin tu consentimiento sí lo es, está castigado por la ley Olimpia y tú tienes derecho a denunciar. Yo sé que a veces tenemos miedo y que no queremos denunciar, pero sálvate, ya sea haciendo un diario de lo que sientes, ya sea yendo, la salud mental es lo primero, la contención emocional, cuéntaselo a tu colectiva de confianza, a tu profesora de confianza, a tu familiar de confianza, a ti misma si es necesario, pero sálvate. en un mundo, en un México en donde desgraciadamente el feminicidio es una emergencia nacional, donde mueren 11 mujeres al día, donde asesinan a 11 mujeres al día, en un mundo en donde cada segundo es acosada una mujer, en un mundo en donde se ha tergiversado incluso las condiciones de masculinidad para enseñarles otra vez a los hombres a que la violencia es la única salida hacia sus propios problemas de salud mental, en un mundo en que nos hace creer que somos culpables, revélate, sálvate, lucha por ti. Y acuérdate que cuando tú te salvas, nos salvas a todas, y que hagas todos los intentos para ser feliz como acto de rebeldía y como acto amoroso, y que no te olvides de tu ciberseguridad. Es importante la ciberseguridad, las pruebas, y que busques la información. Hay mucha información en redes sociales, pero yo no sé si la ley Olimpia logre darte a ti la justicia que tú necesitas por parte del Estado, pero la ley Olimpia es mucho más que eso. Lo que sí sé es que cuando tú luchas por ti y cuando tú te salvas, nos estás salvando a todas.
8: Muchísimas gracias nuevamente, Olimpia Coral Melo. Estuvimos platicando con la activista mexicana y defensora de los derechos humanos. Gracias por tu mensaje. Dejamos los micrófonos abiertos aquí en el Sistema Universitario de Medios Autónomos. Sabemos que has venido a nuestra entidad, pero ojalá pronto te podamos recibir en nuestra universidad. ¿Algo más que desees agregar?
9: Nada. Que viva la lucha universitaria. Que vivan las mujeres universitarias. Y que viva la rebeldía amorosa. Muchas gracias a todos y a todos.
8: Muchas gracias a ti, Olimpia, por este espacio, por esta entrevista para las emisoras de Suma Radio. Estuvimos platicando con Olimpia Coral Melo, quien impulsó este movimiento que le dio origen a la ley Olimpia y que ha servido de referente en toda Latinoamérica, impulsando espacios libres de violencia y espacios digitales más seguros. Con esto nos despedimos agradeciendo a cada uno de los operadores, productores y directores de las 7 emisoras de Suma Radio. Aquí en cabina agradezco a Roxana Rodríguez y por supuesto a ti que estés en sintonía de esta frecuencia universitaria. Mi nombre es Mari Carmen Hernández. Que tengas una excelente tarde.
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1: Es la 1:04.
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0: Es la 1:23.
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1: Es la 1:51.

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1: Son las 2 con 2 minutos.
2: Los libros digitales también forman parte de este universo lector. Entre constelaciones de información que encuentras en internet, conoce más sobre los e-books en este universo lector. Mito número 1. Formato físico contra formato digital. La realidad es que no tienen que enfrentarse. Ninguno de los dos va a desplazar al otro, pues siempre se puede disfrutar de su contenido en ambos formatos. Incluso podemos poner en práctica esta filosofía: leer en digital e inmortalizar en físico. Leer en una computadora, en un celular o en una tablet no es impedimento de tener contigo una copia en físico de los libros que más te gusten. Mito número 2. La producción de un ebook no es fácil. Esta creencia viene de los libros en PDF, y si bien es cierto que se trata de uno de los formatos más difundidos, está más pensado en imprimir que en la lectura digital. Por eso su realización es diferente al ebook, que fue creado para leer en dispositivos digitales. Mito número 3. Leer en digital es caro. Este mito tiene algo de realidad, debido a que existen dispositivos diseñados para leer ebooks como el

0: Kindle o el Nook. Sin embargo, puedes encontrar aplicaciones para teléfonos y tablets compatibles con el formato de lectura digital, además de que el costo por título suele ser menor al de un libro físico. Mito número 4. Perder mi dispositivo es perder todos mis libros. Este mito es falso debido a que los libros se almacenan en la nube, por lo que en caso de alguna avería o extravío, es posible reanudar la lectura desde un dispositivo nuevo. Estos fueron algunos mitos sobre los e-books, una propuesta digital que forma parte de este universo lector.
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1: Son las 2:19.

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1: Son las 3 con 2 minutos.
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4: Buenas tardes, estimados radioescuchas, los saludamos desde las cabinas de Suma Radio Huejutla y les agradecemos a todos los que nos siguen a través de las emisoras que conforman Suma Radio. Los saluda su anfitrión, Oscar Cruz, y les doy la bienvenida a este su programa Cine y Ciencia en Sintonía, un espacio en el cual abordamos diferentes producciones de cine con el objetivo de discutir la fantasía detrás de ellos y la precisión científica de los mismos. La película que abordaremos el día de hoy se titula Bee Movie, o La Historia de una Abeja, como se llamó en Hispanoamérica. Es una película de animación estadounidense, producida por Paramount, del año 2007, dirigida por Simon Smith y Steve Hicker, que es protagonizada por el legendario Jerry Seinfeld, por René Zellweger y por Matthew Broderick. Esta película relata la historia de Barry Benson, una abeja que acaba de terminar la universidad, y bueno, él está decepcionado de su carrera como un hacedor de miel. Tras una serie

0: de decisiones ahí interesantes laborales, descubre que los humanos se comen la miel que fabrican las abejas y decide demandarlos. Y bueno, para poder platicar, explorar esta película y analizar algunos eventos importantes e interesantes de la misma, nos acompaña el doctor Jesús Humberto Reina Fuentes, quien es médico veterinario zootecnista y doctor en ciencias en sanidad y producción animal, ambos títulos por la Universidad Autónoma de Tamaulipas, y quien labora actualmente en la Universidad Tecnológica del Mar de Tamaulipas Bicentenario. Bienvenido, Humberto. Un gusto que nos acompañes esta tarde.
1: Hola, Oscar. Buenas tardes a todos. Muchas gracias por la invitación a este programa de radio que considero que va a ser muy importante y espero también les guste mucho y guste mucho a todos los radioescuchas que nos van a sintonizar. Y creo que nos vamos a divertir bastante y vamos a aprender todos juntos sobre una actividad muy importante que realizan estos pequeños insectos, pero que son enormes para el servicio que brindan.
0: Perfecto. Sí, muy, muy bueno el mensaje, ¿no?, de inicio. Entonces, para entrar en materia, la película B-Movie aborda de una manera bastante interesante la vida de las abejas. Es una versión muy diferente a lo que tenemos como de manera tradicional, ¿no? Al inicio, nuestro protagonista, que es Barry Benson, se gradúa de la universidad y está a punto de entrar a la fuerza laboral de la colmena, de las industrias Mielex. Y entonces platica con su mejor amigo, lo vemos ahí con Adam Flyman. Están entusiasmados primero por unirse a la fuerza de trabajo, pero llega un momento donde descubren que una vez que elijan ese trabajo, ya no van a poder cambiarlo jamás. Entonces empieza a entrar en conflicto. De esta manera van recorriendo la empresa y eventualmente se topan con un grupo de pollen yoks o los polinesios, que son abejas que se dedican a recolectar polen de las flores afuera de la colmena. Ellos, después de ahí unas charlas interesantes que tiene Barry, le ofrecen llevarlo fuera de la colmena hacia un parque de flores y él acepta. Hasta aquí todo está muy bien, ¿no? Empieza a platicar. De hecho, Barry platica con sus papás, tiene ahí algunos conflictos. Su papá le cuenta sus historias como trabajador. Y durante esta primer salida de la colmena, en la ruta de la recolección, podemos observar que se encuentra en la ciudad de Nueva York. Pero Barry se pierde y comienza a llover. Por esta circunstancia, pues Barry se tiene que resguardar en algún lado y eventualmente cae en un balcón de una humana que se llama Vanessa Blue. Al notar esto, bueno, la presencia de Barry, el novio de Vanessa, intenta aplastarlo, intenta matarlo, pero pues Vanessa lo atrapa y lo libera afuera de la ventana. Le salva la vida. En ese momento, Barry viola una de las reglas más importantes, una regla sagrada de las abejas, que es no hablar con humanos. Pero bueno, Barry se siente comprometido de expresar su gratitud hacia Vanessa, y entonces empieza una charla entre ellos, ¿no? Hasta este punto la película es así como bien distópica, bien interesante, de la comunicación de humanos y abejas, y vemos que Barry y Vanessa pues desarrollan un vínculo bastante estrecho, hasta cierto momento en el que Barry descubre que los humanos se roban y se comen la miel de las abejas y que esto ha sido así durante siglos, ¿no? Entonces aquí es donde la película empieza a tener un giro interesante. Antes de continuar, me parece muy interesante cómo plantean este vínculo del contacto humano y abejas. Entonces no sé si nos puedas platicar un poco sobre esto, este tema como de la apicultura, es algo nuevo, digamos tenemos una evidencia histórica de que esto ha sido así siempre. ¿Qué nos puedes comentar, Humberto?
1: Claro que sí, Oscar. Y bueno, justamente eso es una de las cosas más interesantes de la película, porque nos permite hablar sobre una relación en donde el ser humano y estos insectos pues no es algo moderno como tal. Existen algunos ya en la historia, algunos archivos milenarios en donde se relata de los de 7000 o 8000 años antes de Cristo, donde el humano ya tenía contacto con este insecto únicamente como de reconocimiento o para empezar a robar la miel de estos insectos, ¿no? Desde aquellos años. Estos son de la isla de la Cueva de la Araña, en alguna provincia de España. Posteriormente los sumerios, los egipcios fueron los que también empezaron a modernizar la apicultura. Pero hay algo muy importante que hay que destacar, una distinción que debemos de hacer, ¿no? Una cosa es recolectar miel de las colonias silvestres y otra es muy diferente practicar lo que es la apicultura. Con el paso del tiempo, pues el ser humano dejó solamente de buscar la miel como lo hacían en nuestras épocas milenarias y comenzó a mantener algunas colonias fuertes de distintas civilizaciones. Una de las primeras civilizaciones en realizar este tipo de actividades, como ya lo mencioné, fueron los egipcios, quienes a través del río Nilo comenzaban a llevar distintas colmenas, algunas colmenas se le podría decir, en busca de floraciones a través del río Nilo, y comenzaban a ver que a mayor presencia de flores, pues ellos obtenían más miel. Entonces ahí ya ha comenzado el proceso de transformación de la miel hasta el que conocemos, de la apicultura, perdón, hasta que lo conocemos en la actualidad, que ya es una apicultura moderna, en donde ya nuestras colmenas o las colonias de abejas, pues ya son cajas de madera, con cuadros también de madera, donde podemos realizar distintas actividades, ¿no? Donde nos permite también o nos ayuda muchísimo para revisar una el estado de la colonia, evaluar si tenemos la presencia de nuestra abeja reina, observar los niveles de postura o de cría de la misma abeja reina, e inclusive también pues podemos identificar la presencia de algunas plagas y enfermedades, que eso es uno de los factores principales en la apicultura. Y bueno, aquí entrando en un pequeño contraste, como lo plantea la película de B-Movie, pues la relación entre las personas y no solo se va a limitar a que el apicultor o el ser humano pues llegue y robe la miel, ¿no? La apicultura moderna ya lleva un manejo bastante práctico e integrado, en donde necesitamos aplicar distintas tecnologías o actividades, como es la alimentación, la nutrición, el manejo sanitario, la administración, la genética y otras distintas actividades que lo hacen una actividad sustentable, ¿no?
0: Esta parte me parece muy interesante, porque creo que muchos tenemos la idea de que la parte de apicultura era como no me di cuenta, en el sentido de que iba avanzando poco a poco y de que ya tenemos estos criterios, ¿no? De como una especie de sistema de producción, por lo que nos comentas, de lo que me gustaría que platicáramos ahorita un poquito más a fondo. Entonces, continuando, retomando con esta parte de la película, Barry decide viajar a lo que él identifica como los Honey Farms, que es un producto que vende miel, es una granja que abastece a la tienda donde él encontró miel. Entonces Barry observa ahí que las abejas sufren un trato, pues que él dice que es bastante cruel y deficiente en la colmena, porque los apicultores utilizan un ahumador y ahí para someter a la colonia. Entonces Barry decide que va a demandar a la raza humana para detener esa explotación de abejas. Y entonces, bueno, en este sentido se deja entrever como tal que es una explotación por parte del humano, además del trato muy agresivo. Entonces, en este sentido, ¿existe algún tipo de tema regulatorio, cuidado especial para el caso de las abejas? No sé, aparte de la miel, ¿obtenemos algún otro producto? ¿Qué nos puedes comentar sobre esto?
1: Sí, Oscar, bueno, aquí también considero que la película exagera en cierto modo, ¿no? Algunas de las prácticas de la apicultura, pero pues recordemos que es una historia animada y que tiene que presentar una idea bastante llamativa, que al final de cuentas es muy, muy interesante, porque vamos a ir desarrollando esto paso por paso, ¿no? En realidad, una colonia de abejas o un apiario como tal requiere una atención constante por parte del apicultor. No se trata de revisar esporádicamente, no se trata de cada que nos acordemos o que cada que pensamos que ya va a haber una producción de ciertos productos, que ahorita vamos a ir hablando. Dependiendo la zona geográfica en donde se ubiquen los apicultores, él planea y él organiza a través de un calendario de producción, ¿no? Durante todo un año preparamos a nuestras colonias o nuestras colmenas para la producción de miel y por consecuente algunos otros subproductos, ¿no? Eso es uno de los principales retos de la apicultura: mantener colonias saludables y altamente productivas. ¿Por qué? Porque la queremos libre de enfermedades, plagas, parásitos, porque aunque muchos crean que las abejas no les pasa nada, pues las abejas son muy delicadas, también tienen o sufren de distintas patologías, llámese bacterias, virus, hongos, protozoarios, y uno de los más importantes, o que los apicultores tenemos que estar en un constante manejo sanitario, el Acarobarroa Structor es la patología o la enfermedad más temida por los apicultores, porque si no tienes un buen manejo, te va acabando tu cría, tus niveles de producción van bajando drásticamente, e inclusive puede colapsar tu colonia y la vas a perder. Entonces, esto es un punto muy, muy importante, y como lo mencionas ahorita, existen también regulaciones y buenas prácticas. Aquí en México, pues contamos con los manuales establecidos por la SADE y la SENASICA, el manual de buenas prácticas de producción e industrialización. Contamos también con la normatividad para la trazabilidad, la movilización de apiarios, la identificación a través de los sistemas de CINIGA. Contamos también con algunos procesos para la trazabilidad de la miel o alzas de miel al momento de cosechar. Pero pues recordemos que todas esas prácticas administrativas muchas veces para el apicultor o el productor pues no es tan disciplinado. Pero bueno, vamos poco a poco avanzando y considerando que las buenas prácticas en un futuro en México se van a desarrollar correctamente en comparación de otros países. Ahora, ahorita que mencionamos a algunos productos de la colmena, pues lo que pensamos rápidamente cuando alguien dice apicultor, apicultura, rápidamente lo que se imaginan es miel. Hay que ser muy enfático que la miel es uno de los productos nada más. Contamos con el polen, propóleo, cera, jalea, y de estos mismos se produce una cantidad inimaginable de subproductos para la industria farmacéutica, cosmética, confitería, etc. No imaginamos cuál es la derrama económica generada a través de estos subproductos, que no se ha medido y que es muy importante mencionar también. Y aquí en México, en la zona centro y sur, las familias generan sus microempresas y es una derrama económica bastante significativa, ¿no? Pero tocando brevemente uno de los subproductos, un producto o un servicio como tal de la apicultura, el más importante, que vamos a ir hablando un poco más adelante, vamos a quedarnos que es la polinización.
0: Perfecto, sí, está súper interesante. Yo no hubiera imaginado, y quiero inferir que muchos de nuestros radioescuchas habrían dimensionado que efectivamente hay un tema de control, de regulación, de buenas prácticas, y no nada más es así como tener a las abejitas y listo, ¿no? Es algo bien interesante que como bien lo comentas también, en la película se pone de una manera dramática, pero como toda película, pues debe tener ese aporte para generar un interés. Precisamente en ese contexto del dramatismo de la demanda, Barry entonces hace la demanda, atrae la atención de todas las abejas y los humanos, y entonces se presenta un abogado defensor, que es Leighton Montgomery, que empieza muy agresivo desde el primer juicio. Y bueno, eventualmente incluso Barry cena ahí con Vanessa, el novio de Vanessa Ken intenta ahí matar, y Vanessa interviene, y se empieza a hacer cada vez más dramática la historia. Incluso dentro del juicio, en una parte el abogado Montgomery ahí tiene una entrevista con algunos actores, con algunos cameos interesantes, sale Ray Liotta, sale Sting haciendo algunos chistes sobre esta parte, pero al final Montgomery sabe que puede jugar así como hace este papel de abogado, genera mucha presión sobre las abejas, empieza a burlarse de ellas y provoca que Adam, el amigo de Barry, lo pique, y entonces bajo esta situación lo pone en peligro la credibilidad de las abejas, y bueno, su amigo sobrevive. Entonces Barry visita a su amigo Adam en el hospital y observa unas personas que están fumando afuera, y entonces decide utilizar esto como argumento, el ahumador que había visto previamente, con este sistema que se vuelve ahí un escándalo. Entonces fácilmente el jurado decide que es un trato cruel, y entonces fallan en favor de las abejas y se decide que los humanos tienen prohibido tocar la miel de las abejas. Entonces aquí nos hace la película énfasis en el ahumador, pero bueno, ya nos comentabas que efectivamente hay buenas prácticas, pero bueno, este tipo de sistemas ocurren, es parte de una línea dramática, sí se llegó a utilizar. ¿Qué nos puedes comentar sobre esto?
1: Bien, Oscar, bueno, el hecho del ahumador es probablemente, o no probablemente, es una de las herramientas más importantes y más utilizadas características de la apicultura. Lo que no todo es correcto es de la manera en lo que la película pues lo está interpretando, pero recordemos, es una drama bastante interesante que lo lleva a una respuesta muy muy concreta, ¿no? Vamos a partir del concepto del ahumador como tal. El ahumador es un artefacto o es una herramienta que va a generar humo a través de una combustión interna que va a ser generado a través de distintas materias, principalmente ramas, algunas maderas de ciertos árboles, desechos ya como tal de las plantas, que simplemente están haciendo una combustión, lo están quemando y están generando este humo, ¿no? Pero algo muy importante que hay que determinar es que su finalidad no es castigar a la abeja, no es intoxicarla como tal, ni mucho menos someterla, como lo interpreta Barry B. Benson, ¿no? Vamos a verlo ya de un punto de vista biológico de la abeja o el comportamiento de ciertos insectos, ¿no? Cuando una colonia recibe ciertas amenazas o algunos factores que están poniendo en riesgo la fisiología de la colonia como tal, las abejas empiezan a liberar ciertas sustancias químicas que se le conocen como feromonas. Estas feromonas van a ser de alerta, entre ellas mismas van a empezar a dispersarse, va a ser un chisme dentro de la colonia que algo las está perturbando, que algo las está afectando. Entonces se van a organizar todas las obreras y van a comenzar a defenderse, ¿no? Porque eso es un proceso natural. Alguien está molestando dentro de tu casa, pues bueno, va a haber una reacción como tal, ¿no? Pero el humo va a interferir temporalmente a una comunicación química. ¿Qué es lo que va a generar? Pues no va, la comunicación que quería dispersarse dentro de la colonia va a bajar drásticamente, y por obvias razones la de respuesta defensiva de las abejas pues también se va a ver baja, ¿no? Esto nos va a ayudar a nosotros apicultores o a los productores en dar un manejo correcto a la colonia. Y hay que recordar que el uso del ahumador o que la aplicación del humo debe de ser muy moderado, con la finalidad de no generar un estrés en la colonia y por obvias razones pues no afectar su fisiología o la salud. ¿Por qué? Porque todo en exceso también le puede causar un daño, hasta una misma evasión, y se ha reportado que el uso excesivo de humo dentro de las colonias o el manejo de la cosecha altera las características organolépticas de la miel. Por eso, hablando de un punto de vista científico en la escena, en esta escena de ahí que están en el jurado y entonces empiezan a desmayar o se empiezan a anestesiar las abejas, pues sí existe algo, ¿no? Algo de sentido, pero pues no hay que llevarlo al extremo, ¿no? El ahumador pues no fue diseñado como un instrumento para afectarlas, sino al contrario, para proteger a la salud de estas, mejor dicho, la integridad del apicultor, y por obvias razones, al no estresarlas, vamos a protegerlas a ellas también.
0: Perfecto, así es. Esta cuestión fue bastante interesante, yo creo que para todos nuestros radioescuchas, precisamente porque esta parte del drama que está presente, pues ahora sabemos que tiene una función, incluso una relevancia importante en la aplicación cuando se llega a utilizar aquí con las abejitas. Y bueno, es tiempo de hacer un breve corte para nuestros radioescuchas, no se muevan, porque en unos minutos vamos a regresar y descubrir más detalles acerca de esta película B-Movie. Regresamos.
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0: Son las 3:23.
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5: Volvemos a la acción en su programa Cine y Ciencia en Sintonía. Nos encontramos con el doctor Jesús Humberto Reina Fuentes charlando acerca de los detalles científicos de la película B-Movie. Antes del corte platicábamos que después de perder el juicio de Montgomery en contra de Barry, nuestro protagonista, le comenta que va a haber un cambio negativo, que esto va a generar un tipo de desequilibrio, desbalance en la naturaleza. Situación que de hecho observamos rápidamente en la película. Que notamos que al prohibir a los humanos el consumo de la miel, entonces ahora pues la colmena se satura, se acumula la miel, deja sin trabajo a las abejas, incluyendo a los polinesios, que se encargaban de movilizar el polen de las plantas. Entonces, me gustaría que nos platicaras un poquito, Humberto, a qué se refiere esto del término de polinizar, qué función cumple, porque aparentemente esto es algo como muy secundario de lo que vemos en la película, pero parece tener un efecto importante en la naturaleza. ¿Qué nos puedes
6: claro
5: explicar?
6: Claro que sí, Oscar, y aquí la película toca un tema que tiene una base científica pues muy importante y relevante para el contexto general de la apicultura y de todos los ecosistemas, ¿no? Explicada de una manera sencilla, pues la polinización la podemos definir mediante, es el proceso en el que las flores, desde su parte masculina, transfieren hacia la parte femenina estos gránulos o esas partículas de polen, y generando una fecundación. Por obvias razones va a haber una descendencia, que puede ser un fruto o una semilla como tal. Y este transporte ocurre naturalmente de distintas maneras. Puede ayudar el viento, el factores naturales como el agua, la presencia de algunos animales domésticos que vayan pasando por las plantas y generen ese movimiento y caída del polen, algunas aves también, pero uno de los más importantes es la presencia de insectos polinizadores. Entre estos insectos polinizadores, pues destaca la presencia, ¿no?, de la abeja melífera como tal, que vamos a recordarlo, que pues la abeja va hacia las flores en busca de néctar y de polen. ¿Por qué? Porque es la comida que tiene que llevar hacia su colmena, ¿no? Empezar a alimentar dentro de ella, ¿no? Y generar todos sus procesos fisiológicos normales, ¿no? Pero en esta actividad, al momento que ya está buscando su comida, está generando una actividad que es fundamental para la manutención de los ecosistemas, que es la polinización. ¿Y cómo la va a realizar? Pues la abeja va a postrarse en la flor, se va a llenar de este cierto polvo que es el polen, y al ir caminando, o mejor dicho, ir transfiriéndose de flor en flor, va a ir generando, va a ir cayendo ese polen a distintas especies, mejor dicho, plantas de la misma especie, y va a generar una diversidad genética abismal, lo cual se va a ver reflejado en mayor presencia, mayor floración, mayor colores, como lo vemos en la película de B-Movie, y por obvias razones, mayor cantidad de frutas o de vegetales, ¿no? Entonces, sí tiene una dimensión muy importante desde la parte ecológica y por obvias razones en la agricultura, porque hoy en día tenemos algunos sistemas de producción a métodos de cultivo que son enormemente trabajados por la polinización de Apis mellifera, ¿no? Entonces, la idea central que transmite la película, pues sí, es muy valiosa. Si disminuimos de una manera importante las poblaciones, no solamente de Apis mellifera, sino de las polinizadores, vamos a alterar la reproducción de ciertas plantas y vamos a tener problemas en la cadena de alimentación, porque algunas especies se alimentan de ciertas plantas, son específicos. Entonces, en un futuro determinado, podríamos afectar la cadena trófica. Entonces, es un punto muy importante de la película.
5: Sí, de hecho, observamos cómo el hecho de detener en la película las abejas trae consecuencias de inmediato ahí catastróficas, ¿no? Ya no hay flores, empiezan a extinguirse, y de hecho, Barry acude con Vanessa, y Vanessa tenía un negocio de flores, y en ese momento como que concientiza la gravedad de las consecuencias de esto, porque Vanessa tiene que cerrar la florería, puesto que hay cada vez menos flores. Entonces, cumplen precisamente este papel en el ecosistema, que tiene, pues obviamente es sumamente importante, dado que en la cadena trófica, pues sí, efectivamente, dependen muchísimas más especies de ello. Y en ese momento Vanessa simplemente le dice a Barry que solamente quiere un desfile de las flores, que está en California, porque son, básicamente le da a entender, casi las últimas flores que van a poder ver. Entonces, Barry cae en cuenta de que las únicas flores saludables que podrían polinizarse, pues están ahí. Así que en ese momento vemos ahí el giro dramático de la historia, cómo empieza también esta parte de acción en la que toman un avión, se van, incluso el piloto queda inconsciente, Barry y las abejas tienen que encontrar una manera de, pues básicamente de llegar al hacer aterrizar el avión, y entonces pues las abejas de la colmena y todo se activan y se van. Entonces, llegando con el polen de las últimas flores, pues entonces ya Barry y los polinesios empiezan a hacer su trabajo y poco a poco van a lograr revertir el daño y salvar a las flores del mundo, ¿no? Inician o reinician, ¿no?, es bien, la producción de miel de las abejas. Nuevamente se centran en este producto que es la miel, pero pues ahora vemos que los humanos y las abejas están trabajando juntos, y vemos ya incluso granjas apiculturas que vuelven a operar, y ahora incluso tiran en el sello de aprobadas por las abejas, ¿no? Entonces, este escenario de la película pues es complejo, ¿no? Me gustaría ahora saber y que nos puedas comentar con nuestro radio escuchas si es que se han documentado casos, se ha visto que la ausencia de abejas o de algunos otros organismos tienen un impacto en el ecosistema, ¿no?
6: Bien, Oscar, sí, aquí hay que tomar un punto muy interesante, ¿no? Pues en la naturaleza las especies no funcionan de manera aislada, ¿no? Existen N cantidad de relaciones entre planta, insecto, aves, mamífero y cualquier otro tipo de organismos, y cuando alguno disminuye, va a tener un efecto obviamente negativo para una función ecológica, ¿no? En el caso específicamente de los polinizadores es algo muy especial, ya que se estima que más del 80% de todas las especies silvestres que presentan flor, obviamente, son polinizadas por distintos tipos de animales. Obviamente lo principal son insectos, llámese avispas, abejas, hormigas, distintos tipos de insectos, pero algunos de estos tienen dificultades para entrar a algunas especies de florales, ¿no? Como tal, la abeja tiene estas capacidades que otros insectos no pueden generar a través de la polinización, ¿no? Entonces, también retomando un punto, es que ahí podemos comenzar, ahí puede comenzar una especie de efecto en cadena. Algunas plantas van a proporcionar alimento como tal, ¿no? Otros simplemente van a funcionar como un refugio o reproducción para otros organismos. Y por lo mismo, retomando la parte de la alteración, vamos a ver afectado todo esto, ¿no? Pero también hablando ya específicamente en el punto de agricultura, porque ya mencionamos básicamente de las flores silvestres, aproximadamente 3/4 de todo alimento que tenemos en nuestras mesas, de cualquier fruta o vegetal, ha sido polinizado por Apis mellifera, ¿no? Entonces, en esta parte, científicamente, si lo queremos ver de una manera, no todas las flores van a ser polinizadas por Apis mellifera, ¿no? Sino que vamos a centrarnos un poco más sobre el eje o el mensaje de fondo, que una disminución en la diversidad, en la presencia o en la abundancia de ciertas especies, aunado a la disminución de polinizadores, pues los efectos no van a ser rápidos o así extremadamente abruptos, ¿no? Pero lo vamos a ir viendo en decremento, posiblemente en un futuro que no queremos que se presente, ya no vamos a encontrar el mismo tamaño de frutas o vegetales si no cuidamos a nuestros polinizadores, ¿no? Entonces, más que únicamente hablar sobre proteger a la abeja o producir miel, vamos a comenzar a hablar sobre conservar a los polinizadores y además a los hábitats o los ecosistemas que en general se rodean de estos mismos, que hacen que se preserve la cadena trófica del humano en general, ¿no?
5: Sí, eso que comentas creo que está estrechamente relacionado con el cierre de la película, porque al final Barry ayuda a polinizar las plantas del mundo y luego forma incluso una especie de buffet de insectos abogados dentro de la tienda de flores, que precisamente es para controlar estas disputas, ¿no?, entre animales y humanos, dejándonos entrever precisamente que no nada más son las abejas, que este es un ejemplo y es un muy buen ejemplo para tener una idea del impacto que tienen estos pequeños animalitos en nuestra vida, pero son muchos más. Entonces, bueno, precisamente precisamente la película cierra cuando Barry está en el parque de flores con los polinizadores. Y bueno, pues aquí tenemos el cierre de nuestra película. Y bueno, para ya cerrar ahora nuestro episodio, me gustaría que nos comentaras, Humberto, qué es lo que más te atrapa de la película, qué es la perspectiva que más te interesa, o sobre todo una pregunta que siempre es crucial en este programa: ¿consideras que el cine es una forma de acercamiento a la ciencia para muchas personas, o simplemente es entretenimiento desde tu perspectiva?
6: Claro que sí, Oscar. Bueno, algo que me llamó mucho la atención de esta película, a pesar de que es animada y que la historia y el trama logra algo muy importante para el espectador, y no solamente espectador infantil, sino adolescentes, adultos mayores, etcétera, es que él pueda preguntarse qué tan importante es un organismo tan pequeño como una abeja, ¿no? Si yo pudiera elegir una parte de la película, me quedaría con el momento en el que las abejas dejan de trabajar y comienzan a observar las consecuencias, ¿no? Científicamente, como ya lo mencioné ahorita, sí exageran la velocidad y la magnitud de estos efectos, pero me parece que es el punto o el mensaje más importante que intenta transmitir esta película. Muchas veces nosotros en general, la sociedad, la población, valoramos a las abejas únicamente por la producción de miel. Simplemente, si le preguntas a muchas personas, ¿no?, o algunos radioescuchas, van a decir: ah, lo único que me imagino de miel es, de apicultura, es miel y aguijones o piquetes de abeja, o que Winnie Pooh consumía miel, ¿no? Pero bueno, detrás de todo esto existe una función ecológica más amplia que la producción de miel. Y también nos permite, o nos va a ayudar esta película, mejor dicho, nos ayuda a reflexionar sobre la relación que tenemos con ellas, ¿no? Actualmente las abejas están siendo afectadas o presionadas por distintos factores: medio ambiente, el cambio climático, que eso tal vez es muy difícil de controlar, la disponibilidad de los recursos florales, presencias de plagas y enfermedades que no se habían reportado antes o que en nuestro continente no estaban. Y por eso es un trabajo muy importante, no solamente de los científicos, de los apicultores, del grupo público en general, sino es un trabajo de todos. Todos debemos de trabajar para conservarlas, unificar fuerzas en distintos niveles para tratar de salvar nuestro futuro, porque tal vez ya no nos las repercusiones no nos van a atacar a nosotros, sino hasta los que vienen después de nosotros, a unas cantidades de a lo mejor 50, 100 años. Entonces yo me quedaría con esa parte de la película, y con que los radioescuchas, la próxima vez que vean una abeja o que se acuerden de esta plática o de esta interesante charla, es que ahí no nada más piense: ah, ahí va una abeja que produce miel, sino que ahí va un pequeño insecto que carga a la humanidad o que trae el mundo entero entre sus alas.
5: Claro, sí, está súper interesante la visión que nos deja la película, ¿no? Efectivamente, coincido con que muchos de nuestros radioescuchas, ahora, incluso que vuelvan a ver la película, la puedan ver con otros ojos, ¿no? Que tengan ese contexto. Y pues bien, no sé si, Humberto, quieras agregar algún comentario para nuestros radioescuchas antes del cierre.
6: Bueno, pues muchísimas gracias a todos los radioescuchas que nos sintonizaron esta bonita tarde, y que espero les haya gustado, interesado, que la apicultura es un mundo muy muy interesante, que ojalá y toda la sociedad fuéramos como las abejas, de organizadas y administradas. Y también gracias a ti, Oscar, por la invitación, y espero podamos en un futuro volver a seguir platicando de otros temas.
5: Por supuesto que sí. Después de estos comentarios, pues ya nos despedimos. Agradecemos nuevamente al doctor Humberto por acompañarnos y compartir sus conocimientos con nuestra comunidad. Así damos por concluido este episodio de Cine y Ciencia en Sintonía, y no se pierdan nuestros próximos capítulos, donde analizaremos, platicaremos otras películas desde otras disciplinas de la ciencia. Gracias a quienes nos siguen a través de Suma Radio. Les agradezco también a la producción de Suma Radio Huejutla. Se despide su amigo el doctor Oscar Cruz, y nos escuchamos en nuestra próxima emisión. No sin antes recomendarles un poco de música a nuestros oyentes, los dejamos con el tema Here Comes the Sun, de la cantante Sheryl Crow, que forma parte de la banda sonora de la película. Nos vemos en la próxima.
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1: Son las 3:51.

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1: Son las 4 con 3 minutos.
2: Los libros digitales también forman parte de este universo lector. Entre constelaciones de información que encuentras en internet, surge la pregunta: ¿dónde podemos encontrar libros? Te presentamos una opción. Wattpad fue fundada en 2006 por Alan Lau e Ivan Yuen en Canadá. Se trata de una plataforma social narrativa donde puedes encontrar a una comunidad de escritores emergentes y jóvenes, cuya propuesta es diversa, teniendo textos originales y también algunos fanfics realizados por comunidades de fanáticos. Este espacio, nacido de una página de internet, también ha incursionado en dispositivos iOS y Android desde 2019. Pero su presencia no solo se queda en el espacio digital. Editoriales como Penguin Random House, Anvil Publishing o Macmillan Publishers pueden publicar a un autor nativo de esta plataforma. Esta fue una propuesta digital que forma parte de

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4: Bienvenidos a NSC Radio, el espacio donde la ciencia, la tecnología y la cultura se conectan contigo. Este es un proyecto de la Asociación de las Televisiones Educativas Iberoamericanas, ATEI. Yo soy Víctor González y te invito a que escuchemos juntos las noticias más relevantes de Iberoamérica y del mundo. ¡Comenzamos! Iniciamos en México con un reporte de nuestros amigos del Sistema Universitario de Medios Autónomos de la Universidad Autónoma del Estado de Hidalgo, donde un investigador impulsa una alternativa natural para tratar la insuficiencia renal en mascotas. Es un tratamiento con base en compuestos bioactivos que son extraídos de un tipo de girasol. Esto, sumado a una dieta funcional con base en carne de conejo, ha dado resultados en las fases preliminares de esta investigación aplicada que busca transformar el tratamiento de la enfermedad renal en perros y gatos, pero también sentar las bases para, en su caso, migrarlo a la medicina humana.
5: La enfermedad renal es una de las afecciones más comunes y silenciosas que afectan a los perros y gatos, especialmente al alcanzar una edad avanzada, ya que su deterioro progresivo pone en grave riesgo la vida de las mascotas. Para combatir este problema, en el Instituto de Ciencias Agropecuarias de la Universidad Autónoma del Estado de Hidalgo, el médico veterinario zootecnista Francisco Aguilar García, doctorante en Ciencias Agropecuarias, centra su investigación en la evaluación de alternativas naturales y compuestos bioactivos que prometen transformar el tratamiento complementario de la enfermedad renal crónica en las mascotas.
6: Uno de los objetivos o de las alternativas naturales que estamos trabajando, los compuestos bioactivos de una planta que se llama Titonia diversifolia, es conocida también como girasol carretero. Investigaciones previas nos indican que tiene buenas propiedades antiinflamatorias y antioxidantes. Queremos extraer estos compuestos bioactivos para que en un modelo experimental con ratas con enfermedad renal crónica, poderles adicionar este extracto de esta planta y poder retrasar el daño generado sobre el riñón o sobre la enfermedad renal crónica.
5: El enfoque de la investigación veterinaria no solo busca identificar la presencia de la enfermedad a través de los métodos tradicionales, sino profundizar en técnicas de diagnóstico oportuno y en el desarrollo de alternativas terapéuticas más eficaces y sostenibles.
6: Estamos caracterizando una dieta funcional, en este caso con una proteína que es de carne de conejo. Entonces queremos generar un sinergismo de un producto nutracéutico, en este caso los bioactivos de la planta, que generen el retraso de la enfermedad renal crónica, bajando la inflamación renal y retrasando o deteniendo el estrés oxidativo que sufre el riñón. En esta primera etapa, una vez aprobada ante el SICUAL, quien es quien nos aprueba realizar estas experimentaciones con animales, para que posteriormente pueda migrarse a perros y gatos y en un largo plazo poder sentar las bases y migrarlo también a la medicina y salud humana.
5: Gracias a la investigación científica universitaria, hoy en día se cuenta con mejores herramientas de nutrición clínica y biotecnológica médica para regalarles más años de bienestar a las mascotas.
6: Hemos asistido a algunos foros, a algunos congresos, donde pues justamente llevamos parte de las investigaciones que hemos realizado. Es un área de oportunidad muy amplia que podría estar sentando las bases justamente para una nueva alternativa justamente de origen natural en comparación a los tratamientos farmacológicos que pudieran ya existir. Y sobre todo, pues con algo que en este caso, por ejemplo, de la planta, pues no es conocida tan popularmente.
5: Para el noticiero científico y cultural iberoamericano, desde la Universidad Autónoma del Estado de Hidalgo, México.
4: Ahora vamos con nuestros amigos de STVE en Honduras, que nos reportan el proceso de rehabilitación de más de 300 aves rescatadas entre loros, búhos, tucanes y guacamayas. El objetivo es integrarlas de nuevo a los ecosistemas naturales de donde provienen. Pero primero, las atienden y las alimentan mientras promueven los comportamientos propios de su especie hasta que estén fuertes y listas para volver a volar libres.
7: En Macau Mountain Bird Park and Nature Reserve, cada guacamaya rescatada inicia un proceso que va mucho más allá de recibir refugio. Antes de pensar en una posible liberación, estas aves deben recuperar su salud, fortalecer sus capacidades y adaptarse nuevamente a comportamientos propios de su especie. El trabajo comienza con una evaluación veterinaria y continúa con cuidados diarios que incluyen una alimentación adecuada, monitoreo constante y actividades que favorecen la recuperación de sus comportamientos naturales. Cada ave requiere un tratamiento distinto, dependiendo de su condición física y de las experiencias que haya enfrentado.
8: Cuando nos llega una ave, es evaluada en el área de cuarentena, tiene su periodo de 40 días, es evaluada, por un médico veterinario, el cual nos indica si la ave requiere algún tratamiento médico, y esta ave es tratada y ya cuando tiene su evaluación, nosotros, mediante las indicaciones del veterinario, podemos movilizarla a lo que es algún aviario de entrenamiento de vuelo o algún aviario de reproducción. Los cuidados es siempre estar pendiente de lo que es la alimentación de ellas, la colocación de lo que son enriquecimientos y juguetes para que las aves se distraigan y que puedan liberar un poco de estrés. Tenemos un aproximado de casi 300 aves y están distribuidas entre guacamayas, loros, búhos, lechuzas, tucanes, las tres especies de las guacamayas, que es la guacamaya roja, la guacamaya azul dorado y la guacamaya verde.
7: Más allá de la atención que reciben, el parque desarrolla una importante labor de educación ambiental, sensibilizando a los visitantes sobre las amenazas que enfrentan las guacamayas y la importancia de proteger una de las especies más representativas de la fauna hondureña.
8: Acá en Macau Mountain, y al momento de que nos llega un ave, pues lo que intentamos es integrarla nuevamente, como darle una segunda oportunidad en la vida libre. Cuidemos los bosques, que es algo importante para esta especie, de que poderlas ver volar libre es algo maravilloso. Entonces, que donde sea que las veamos, que las protejamos y que al ser el ave nacional, acá nos distinguimos en Copán Ruinas como el Valle Sagrado de la Guacamaya Roja.
7: Con el compromiso de especialistas y cuidadores, este espacio se convierte en un refugio donde cada guacamaya tiene la oportunidad de recuperarse y seguir formando parte de los esfuerzos de conservación que impulsan la protección de la biodiversidad en Honduras. Para el Noticiero Científico y Cultural Iberoamericano NSC informó Naomi Mesa de STV.
4: Después de estar al borde de la extinción, hoy el bisonte americano está de vuelta. Está de vuelta caminando en las praderas del estado mexicano de Sonora. Gracias todo esto a los esfuerzos de conservación y reintroducción de vida silvestre como el que impulsa la Universidad Autónoma Metropolitana. Escuchemos el reporte de la UAM que nos explica cómo van los 29 ejemplares que liberaron en la cuenca Los Ojos, en el norte de México.
9: Después de más de 200 años de ausencia en Sonora, el bisonte americano regresa a su territorio, gracias a uno de los proyectos de restauración ecológica más ambiciosos de México, en donde participa de manera activa la Universidad Autónoma Metropolitana. El nacimiento de crías nativas de bisonte forma parte de los resultados del proyecto en que colabora la Unidad Lerma de la UAM, en el que se reintrodujeron un total de 29 ejemplares de esta especie, los cuales fueron llevados por la Comisión Nacional de Áreas Naturales Protegidas hacia la Reserva de la Cuenca, Los Ojos. Y a poco tiempo de su arribo, vinieron al mundo los primeros 10 becerros que ahora forman parte de la nueva historia natural. En entrevista con el doctor Rurik Herman Liz Sánchez, quien forma parte de la iniciativa, explicó la relevancia de la propuesta. Se busca que el bisonte recupere el significativo papel que desempeñó de manera histórica en el norte mexicano. Al revisar documentos arqueológicos y relatos de exploradores, se constató que sí pertenecía a esta zona e incluso fue una fuente esencial de alimento durante 700 años. El investigador detalló que diversos pueblos del norte de México y Estados Unidos mantuvieron a través de los siglos una estrecha relación con el bisonte. De él obtenían alimento, vestimenta y materiales para vivienda. Sin embargo, se registró un exterminio masivo como forma de presión para desplazar a diversas poblaciones originarias. Fue en 2009 cuando el equipo de trabajo gestionó la donación de 23 ejemplares provenientes del Parque Nacional Wind Cave en Estados Unidos, los cuales fueron trasladados a reservas ecológicas en Chihuahua. Y fue esa primera manada la que permitió que hasta la fecha y en menos de 20 años existieran alrededor de 650 bisontes distribuidos en distintas entidades. A pesar de los desafíos para garantizar un proyecto sustentable a largo plazo, el Dr. Liz Sánchez declaró que los planes a futuro incluyen la rehabilitación de hábitats, no solo a partir de los bisontes, sino de la introducción de otras especies. Aunque no solo es fundamental la parte biológica, sino también la cultural, por lo que desde el inicio se incluyó la participación de pueblos originarios como parte del restablecimiento identitario y del estilo de vida que por mucho tiempo les había sido negado. Para NSC, desde la Universidad Autónoma Metropolitana.
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1: Son las 4 con 20 minutos.
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4: Estamos de vuelta en NSS Radio. 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Continuamos. Desde Managua, escuchemos esta nota sobre la cooperación internacional entre China y Nicaragua para la capacitación técnica y el fortalecimiento de las habilidades tecnológicas de los jóvenes nicaragüenses, donde, gracias al equipamiento de punta, pueden entrenar en escenarios similares a los que van a encontrar en la industria. El reporte es de la agencia Xinhua.
5: Jóvenes nicaragüenses reciben formación especializada en programación, automatización y diseño asistido por computadora en el taller Luban de Nicaragua. Un proyecto de cooperación educativa impulsado por China que busca fortalecer la capacitación técnica y profesional en el país centroamericano. El taller Luban es desarrollado de manera conjunta por la Universidad Normal de Educación Profesional y Tecnológica de Tianjin, el Colegio Tecnológico Vocacional Bohai de Tianjin y el Instituto Nacional Técnico y Tecnológico INATEC de Nicaragua. Los primeros cursos de carácter gratuito están orientados a áreas como automatización, programación y diseño asistido por computadora. La subdirectora de formación profesional del INATEC, Esmeralda Aguilar, destacó que el proyecto busca fortalecer las capacidades técnicas de los jóvenes mediante la cooperación entre ambos países.
6: Comprometido con ese proceso importante de desarrollar habilidades y capacidades a su pueblo y así aportar al dinamismo y el desarrollo social de las familias nicaragüenses, gracias, ¿verdad?, a ese hermanamiento de nuestros países, China y Nicaragua.
5: El centro dispone de laboratorios de automatización industrial, diseño electrónico, ensamble eléctrico, maquetas de procesos automatizados y líneas de producción a escala real, además de otros equipos suministrados por China. El docente Daniel López subrayó que la infraestructura y los equipos permiten acercar a los estudiantes a escenarios similares a los de la industria.
7: Al tener cada uno de estos recursos, nosotros tenemos la oportunidad, como docente, de mostrarle algo real al estudiante. Cuando usted tiene un recurso real, usted puede desarrollar una formación de manera completa. Entonces, esto maxifica la parte de la producción de los conocimientos.
5: Entre los participantes se encuentra Justina Araica, estudiante de Ingeniería en Sistemas de la Universidad Nacional de Ingeniería, UNI, quien decidió inscribirse tras conocer la apertura del centro.
8: Aquí hay muchas oportunidades, lo cual a mí me ayuda a fortalecer mis conocimientos en programación. Como ya decía, soy estudiante de Ingeniería de Sistemas y además de eso estoy trabajando en un sistema de monitoreo agrícola.
5: Inspirado en Luban, considerado un referente de la excelencia técnica en China, el taller Luban forma parte de los proyectos de cooperación educativa entre China y Nicaragua y fue inaugurado en Managua en diciembre pasado. Con información de la oficina en Managua, Nicaragua, Noticias Xinhua.
4: La Unión Europea estudia restringir el acceso a las redes sociales a los niños y jóvenes. Esto como producto de las recomendaciones emitidas por un panel de expertos. Los nuevos lineamientos incluirían la

0: prohibición del acceso a las redes para todos los menores de 13 años y una serie de candados de verificación que garanticen un acceso progresivo hasta que cumplan una mayoría digital de edad, propuesta a partir de los 18 años. Esto, además de las medidas recientes que exigen a algunas de las compañías modificar funciones consideradas adictivas.
1: La Unión Europea estudia restringir de forma progresiva el acceso de niños y adolescentes a las redes sociales y otras plataformas digitales en un intento por reforzar la protección de los menores frente a los riesgos en línea. La iniciativa se basa en las recomendaciones de un panel de expertos encargado por la presidenta de la Comisión Europea, Ursula von der Leyen, quien anunció el lunes que presentará una propuesta legislativa después del verano. Entre las medidas planteadas figuran la prohibición de acceso a redes sociales para menores de 13 años, salvo bajo supervisión parental o en entornos educativos, y una autonomía gradual entre los 13 y los 18 años mediante sistemas eficaces de verificación de edad y plataformas diseñadas para evitar funciones adictivas.
2: La infancia es un periodo de extraordinario y delicado desarrollo cerebral, y durante esta etapa nuestros niños necesitan tiempo en el mundo real, tiempo para jugar, tiempo para entablar amistades cara a cara, tiempo para cometer errores, tiempo para forjar su propia identidad, su propia personalidad, antes de que lo haga un algoritmo en su lugar.
1: La propuesta llega en un momento en que Bruselas intensifica la presión sobre los gigantes tecnológicos. La semana pasada, la Unión Europea exigió a Facebook e Instagram modificar funciones consideradas adictivas después de una advertencia similar dirigida a TikTok. Además, un número creciente de países del bloque, entre ellos Francia, España, Grecia, Dinamarca, Austria y Suecia, ya han adoptado o estudian restricciones al acceso de los menores a las redes sociales. Los expertos sostienen que la regulación debe adaptarse a una tecnología en constante evolución.
2: Necesitamos normas claras y aplicables sobre las funcionalidades avanzadas de las redes sociales para proteger a los niños y a los jóvenes. Estas normas deben ser lo suficientemente flexibles como para protegerlos de nuevos tipos de funcionalidades de riesgo que inevitablemente aparecerán en el futuro.
1: La Comisión Europea aspira ahora a armonizar las reglas entre los 27 países del bloque y establecer lo que denomina una plena mayoría digital a partir de los 18 años.
0: Con el objeto de fortalecer lazos culturales mediante la apreciación artística, la Embajada de China en Perú y la Municipalidad de la Ciudad de Lima develaron tres esculturas que son réplicas a menor escala de los guerreros de terracota en la Sala de las Culturas Milenarias del Museo Metropolitano de Lima. Escuchemos.
3: La Embajada de China en Perú y la Municipalidad Metropolitana de Lima develaron el miércoles pasado tres esculturas a menor escala de los imponentes guerreros de terracota en el Museo Metropolitano de Lima, una iniciativa que permitirá a los peruanos acercarse más a la milenaria cultura china a través de sus expresiones artísticas. La ceremonia de develación se realizó en la Sala de las Culturas Milenarias después de la conferencia denominada Memoria, Poder y Representación, los guerreros de terracota en la cultura china, presentada por la especialista Patricia Castro Obando.
4: La donación de estas tres réplicas a escala reducida expresa, por un lado, respeto por la preservación de autenticidad del patrimonio cultural y representa, por lo otro, equilibrio entre compartir y protección.
3: En ese sentido, señaló que la colaboración en materia de protección del patrimonio cultural, investigación arqueológica y las exposiciones en museos se profundizan diariamente y que trabajan en la actualidad para hacer investigaciones arqueológicas conjuntas con la civilización peruana. Por su parte, la doctora en antropología y especialista en temas de China, Patricia Castro Obando, explicó durante su conferencia la trascendencia de los guerreros de terracota y resaltó el valor de revisar el pasado arqueológico para comprender las dinámicas políticas de la antigüedad.
5: Los guerreros son un pasado que, al ser revisitado, nos permite conocer algo nuevo sobre la antigua y la nueva China y, al mismo tiempo, reconocer la complejidad de la condición humana. Esa necesidad que todos tenemos por trascender y nuestra lucha eterna contra el olvido.
3: Los guerreros de terracota, descubiertos en la ciudad de Xi'an y datados alrededor del año 210 a.C., fueron inscritos en la lista del Patrimonio Mundial de la UNESCO en 1987. Con información de la oficina en Lima, Perú, Noticias Xinhua.
0: Latinoamérica es una región con condiciones peligrosas para el ejercicio del periodismo. Para reflexionar sobre los desafíos que tienen las democracias y fortalecer la libertad de prensa, la Universidad de Costa Rica montó una exhibición que recoge las voces de periodistas víctimas de desplazamiento forzado. Los objetivos son promover y proteger al periodismo, pero al mismo tiempo fortalecer las redes de apoyo de los profesionales de la prensa que fueron expulsados de sus países. La exhibición lleva como título La ventana a otras realidades y constituye una radiografía del periodismo latinoamericano en el exilio.
6: La ventana a otras realidades es una exhibición que recoge las voces de periodistas forzadas al desplazamiento. Esta instalación la produjo el programa Libertad de Expresión de la Facultad de Ciencias Sociales de la Universidad de Costa Rica y es el resultado de una radiografía del periodismo latinoamericano en el exilio. Cada pieza tiene un código QR que abre la ventana a la historia que narra la vivencia del exilio y el ejercicio periodístico.
7: Este es un proyecto conjunto con IPLEX y la Deutsche Welle Academy para estimular el mantenimiento y la sostenibilidad del periodismo en el exilio. Lo que busca es evidenciar el papel que ejerce el periodismo de aquellas personas que fueron obligadas, expulsadas de sus países precisamente por ejercer el derecho a la libertad de expresión. Así que es un proyecto realmente que diría yo que tiene una connotación no solo de promover y proteger el periodismo en el exilio, sino también de fortalecer las redes de apoyo a estas personas que ejercen la comunicación silenciada en sus países y que sin duda cumple una función fundamental. Costa Rica es un país de albergue, de acogida de periodistas en el exilio. Esto no significa que Costa Rica no tenga grandes desafíos en materia de libertad de prensa, pero continuamos siendo realmente un país que acoge a estas personas que han sido expulsadas de sus países. Vivimos en un escenario cada vez más hostil, más riesgoso para el ejercicio de la libertad de informar y si lo ubicamos básicamente en una mirada regional, vemos que hoy en Centroamérica también hay una serie de condiciones riesgosas, difíciles para ejercer el periodismo. Nicaragua y también El Salvador en los últimos tiempos se han convertido en países expulsores de personas comunicadoras y muchos de esos están hoy en día en Costa Rica. Entonces, también es una forma que tenemos como universidad pública de apoyar este tipo de periodismo y de tratar de incidir en los grandes desafíos que tienen las democracias hoy para garantizar condiciones propicias para la libertad de prensa.
8: Para mí, este trabajo que se hizo como periodista en el exilio es una oportunidad importante para poder alzar mi voz después de que en mi país se quiso callar el trabajo que se venía haciendo. Y la exposición en sí me parece una ventana importantísima para que el pueblo de Costa Rica defienda su libertad de expresión, su libertad de prensa, pero también para que construya puentes que ayuden a la mejoría de la situación de las personas migrantes en Costa Rica.
0: Así cerramos otra edición más de NCC Radio. Agradecemos a todo el equipo que hace posible este programa, especialmente a nuestro productor Rudy Almeida. 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Gracias por escuchar. Yo soy Víctor González y te espero en la próxima emisión. Hasta entonces.
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1: Son las 5 con 2 minutos.
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Híjoles, camarada. Creo que con esta canción, pero así de golpe y porrazo, me fui a 1960, 62, 63, no creo que más, porque si mal no recuerdo, o ustedes también, Rafael, pues más o menos empezó en el 60, Puede ser Mi Gran Noche, Yo Soy Aquel, y muchísimos éxitos. Si le echan números, pues son más de 60 años, ¿eh?, que este cuate anduvo en el candelero. Y esta canción de Puede Ser Mi Gran Noche también fue uno de sus grandes éxitos. Así que sí, por ahí del 60. Si se acuerdan, manden un mensajito. Es más, de una vez les voy a dar el WhatsApp de la estación. 771-142-6712. 771-142-6712. Y yo me acuerdo que mis hermanas tenían sus discos de Rafael, pero por supuesto, el Divo. La realidad de las cosas, a mucha gente no le gustaba. Bueno, a algunas gentes, no mucha, pero a algunas gentes no les gustaba porque era muy intenso. Yo creo que eso fue lo que lo definió como cantante, que era una persona muy, muy intensa en sus interpretaciones. Pero de que fue un excelente cantante, y creo que fue el primero, si no, Edgar, si no tú corrígeme, que se puede decir que llevó la canción española internacionalmente. Pues con eso empezamos, mis queridos amigos, Joyas de Plata. ¿Cómo están? Con este solezazo, ¿verdad? Pero ayer en la tarde, amigos, era un viento. Es que cuando hace tanto, tanto calor, y luego baja la temperatura en la tarde, se sueltan unos, pero vientos, que qué bruto. Es más, era curioso porque si me iba yo a la sombra, andaba yo aquí afuera y me ponía yo en el solecito rico con el vientecito. Pero si me pasaba la sombra con ese viento, que ya se siente medio helado, le decía yo a mi esposita, le digo, ya se empiezan a sentir como que ahí viene el otoño. ¿A poco no, amigos? Pero qué gusto estar nuevamente con ustedes, y como siempre, les hemos escogido la mejor de las músicas y esperemos que pasen un rato de lo más agradable. Pues, ¿qué les parece, mis queridos amigos, si ya que estamos en este tenor de los años 60, 70, ¿se acuerdan de Elizabeth? Probablemente sí. El tema era de Soy Loca Por Ti. Ese también pegó muchísimo, era muy agradable. Y luego, una que me vino hace poquito a la mente, por la razón que ustedes quieran, es una de con Luis Carlos Meyer, que es movidita y pegó muchísimo también en su momento, El Gallo Tuerto. Dos géneros totalmente diferentes. Pues mi querido Edgar, ya me dices que estamos ya conectadazos con nuestros buenos amigos de Radio UAIH Actopan, ¿es correcto? Sí, bueno, a quienes les mando un caluroso saludo. Bueno, de hecho, a todas las estaciones que conforman Suma Radio. Obviamente, a todos los que nos escuchan aquí en Pachuca, Huejutla, San Bartolo, Tutotepec, Zimapán, Actopan, ya lo comentamos, Tulancingo y la Benjamina, Huichapan. ¿Es correcto, Edgar? ¿Por qué pones cara de que lo estabas contando? Sí, son un chorro ya, ¿no? O sea, a todos ellos, mis queridos amigos, les deseo lo mejor y que se la pasen a todo dar. Bueno, pues no se hable más. ¿Y qué les parece si entonces, al exclamar nuestro grito de siempre, de tantos años, arrancamos? Pero va a ser ¿empezamos? No, ¡comenzamos!

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1: Son las 5 con 14 minutos.
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11: A las 7 de la mañana.
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12: Camaradas, muchísimas gracias por sus mensajes. Ahorita los vamos a leer, pero déjenme decirles que vamos a continuar con el en el tenor que veníamos en las sesiones pasadas de escuchar una original y un cover. Aquí lo interesante es que ustedes, de alguna manera, recuerden que, ahora sí que como diría mi abuelita, ¿qué diablos estaban haciendo? Me decía Edgar, a lo mejor usted estaba en la secundaria. No, hombre, para los covers estos ya estaba yo más adelante. Pero había gente que estaba en la primaria, en la secundaria, y estos temas les traían muchísimos recuerdos. Así que vamos a empezar entonces, como les digo, primero, la señora Patricia Hernández, que pide saludos para todo el Sindicato de Trabajadores de la Universidad, y en especial para Julia Hernández. Claro que sí, saludos para todos ellos. El señor Rogelio Olvera nos está escuchando también, muchísimas gracias, señor Rogelio. José Luis Villatoro pidió por ahí una complacencia, claro que sí, con todo gusto. Aquí lo anoté, es que son varios mis queridos amigos, muchísimas gracias. La señora Araceli, que ella nos está escuchando desde Cuajimalpa, en San Lorenzo, Acopilco, en la Ciudad de México, pues saludos para toda la comunidad de San Lorenzo, Acopilco, en la Ciudad de México. Nuestra fan Belinda González en Real Toledo, que le encanta Rafael, sí, definitivamente. Yo creo que a muchísima gente nos sigue gustando, a pesar de todos los años. Estaba yo haciendo, ¿se acuerdan que les comenté en un inicio? 60 años, mis queridos amigos. Háganme favor. Dice Edgar que él todavía ni nacía. No, pues por supuesto. Pero, pues, los que somos ya de la tercera edad, por supuesto que los recordamos a Rafael. O posteriormente, porque fíjense que en 60 años, imagínense cuántas generaciones lo escucharon. Eso que ni qué. Ese es un éxito. También, ¿qué les pareció la del gallo tuerto? Me imagino que también les encantó. Déjenme saludar rápidamente. Bueno, todo es rápidamente aquí, mis queridos amigos. Cumpleaños y festejos. Felicidades a quienes hoy festejan. El contador Arturo de la Vega Frías, hasta Querétaro. Muchísimas felicidades, contador Arturo. Espero que lo haya pasado muy, muy bien. Camila Sigüenza Berlín, en Jalapa, Veracruz, de parte de su tía. Claro que sí, muchísimos saludos para Camila Sigüenza. Qué padre. Creo que cumple 20 y tantos años, si mal no me equivoco. A ver, el señor, otro mensaje que está entrando en estos momentos, el señor Ernesto Negrete, le manda saludos a toda la comunidad del Sistema Integrado de Transporte Masivo de Hidalgo. Muchísimos saludos para toda esta tropa. Saludos, quiero mandar saludos también, un saludo muy, pero muy especial para nuestro camarada Alan Eduardo Castillo Medina, un excelente asesor bancario, muy profesional este muchacho, y él a su vez le quiere mandar saludos a su mamá, a la señora Medina. Claro que sí, con todo gusto, saludado y muchísimas gracias. Muchas gracias por sus mensajes, mis queridos amigos. Nos vamos a ir por lo pronto con un tema, porque ya ven que aquí nos vamos a ver, ¿cuál vamos a escuchar? A ver, déjenme ver aquí. Ándele, con esta también se van a regresar chorro total de años. A ver, ni les voy a decir quién la canta. A ver, mi querido Edgar, vámonos.

0: Camaradas, ¿qué les pareció con Petula Clark? ¿Se acuerdan de ella? Este fue su tema más famoso de 1964. Háganme favor. ¿Eh? ¿Sí lo recuerdan? Oiga, llegó un mensaje que también con la canción esa de Elizabeth dice: estoy loca por ti. Señora Carolina Frías, ¡ay, ay, ay! ¡Es mi esposita! Le mando un besote. ¡Mua! Oigan, muchas gracias por sus mensajes. Y Diego Fonseca, también saludos del camarada Diego Fonseca, que saluda a todo el equipo. Y despuesito, a ver, déjenme parar. Ah, aquí está, aquí está. Déjenme presentarme rápidamente. ¿Quién está en los controles? Nuestro buen amigo Edgar Santos Ibarra, que se encuentra en la producción de Joyas de Plata. También está en los controles. Saludo a Mari Carmen Hernández Castellán en la dirección de Radio UIH Pachuca. Y atrás del micrófono que estamos transmitiendo está su querido amigo, bueno, al menos por mí y creo que por muchos de ustedes, Julio Argüelles Romo, la voz del recuerdo, quien les desea que la estén pasando de lo más agradable. Oigan, a ver, Edgar, ¿con qué nos vamos a seguir? ¿Sí? ¿Nos vamos a seguir con más música? Bueno, dice que por lo pronto, acuérdense que estamos en un programa en vivo y esto siempre trae sus asegúnes, eso es definitivo. Cuando uno piensa que todo está listo para que empiece a sonar, los equipos dicen, nanay, nomás no la hago. Pero lo bueno es que aquí nosotros tenemos tema para de dónde platicar. Oigan, camaradas, ¿cómo se la pasaron la semana, durante la semana, el fin de semana, mejor dicho? ¿Bien? Me parece excelente. Fíjense que, perdón, me está haciendo señas Edgar, que ya me calle. ¡No, no es cierto! Me está diciendo que ya por fin logró. Entonces, acuérdense, nos interesa mucho que nos manden al WhatsApp de la estación, se lo repito, 771-142-6712, los recuerdos que les traen estos temas, ¿vale? Edgar me pide que no comente el nombre de la canción. Así que, bueno, mi querido Edgar, pues arráncate.
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0: Te acordarás de mí. ¿La recuerdan? La versión original fue con los Bríos, más o menos del año 70, por ahí, 70-71. Y esta, con la cual cerramos aquí este cover, fue con La Industria del Amor, y esa es más o menos del 90, o sea, hay 20 años de diferencia. ¿Cuáles traen mejores recuerdos, mis queridos amigos? Yo en el 70, pues, se puede decir que estaba entrando a la universidad, en los 90, pues ya estaba uno chambeando, era otra situación. ¿A ustedes qué recuerdo les trae? Piénsenle y mándenos sus mensajes, ¿vale? En lo que nos vamos al intermedio, pero pónganseme abusados, no se me despeguen, ¿sale? Vámonos al intermedio, Edgar.
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1: Son las 5:38. 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

Esta fue la complacencia que solicitaron. La solicitaron la señora Lourdes Berlín Acosta. Solicitó esta melodía At 17, interpretada por Janis Jan, ya que le trae gratos recuerdos, y se la dedicó a su sobrina nieta Camila Sigüenza Berlín, que cumple 20 años, hasta Jalapa, Veracruz. Bueno, pues hasta allá se fue. Qué padre, está muy bonita la canción. Y sobre todo, qué padre que se acuerde de su sobrina nieta. Por supuesto, aquí le damos salida a todo. Oigan, camaradas, también quiero mandar saludos a la señorita Amanda. La señorita Mars Delgado Núñez le manda saludos a sus papás, porque fíjense, voy rápido, avisos parroquiales. Hoy operan, o ya operaron, o le dieron servicio, se puede decir, a sus oclayos, al señor Ángel Delgado, porque según me comentaba su hija, Mars, que literalmente veía, su papá veía como si trajera el parabrisas sucio, así, nubladón. Y bueno, pues creo que alguna vez le han de haber puesto lentes de contacto o algo, intraoculares, y pues sí, le iban a dar ahora sí que su shineadita. Pues, señor Ángel, espero que haya salido todo bien, seguro que sí. Así que le mandamos muchos saludos aquí desde Joyas de Plata, a usted y a su esposita, a la señora Lucy, en general a la familia Delgado Núñez, que además son fans de Generación Viva. Muchísimas gracias y que todo salga muy bien. Mañana, 13 de agosto, es otro aviso parroquial, mañana 13 de agosto, amigos, aquí en la Fundación Hidalguense, que está aquí un ladito de las instalaciones de Suma Radio, de Suma, a las 10 horas, en el marco, pues, del mes del adulto mayor, va a haber un sabroso evento, la neta. Se llama, nada más para que se den una idea, Sabores, Recuerdos y Bienestar, porque efectivamente, yo siempre he dicho que así como la música nos trae recuerdos, hay, ¿cómo les diré? Pues cierto tipo de comida de que cuando uno la prueba, dice, ay, me acuerdo de mi tía, me acuerdo de mi mamá. Eso me pasa mucho con mi esposita, porque hasta me chotea. Me dice, ¿qué? Ahora me vas a decir que tu mamita lo hacía mejor. No, no es cierto, dice Edgar. Sí. No, pero es que hay ciertos, la verdad es que hay ciertas cosas que se nos quedan grabados desde niños y automáticamente nos trae recuerdos. ¿A poco no? No, claro que me gusta todo lo que haces, esposita, por supuesto. Híjoles, amigos, a ver si no como frío durante todo el resto de la semana. Oigan, pues, ¿qué les parece si continuamos entonces con la buena música? Mi querido Edgar, ¿nos vamos con Presentimiento? No, mejor ándale, me parece bien. Esta canción que me encanta, quiero dedicársela a mi esposita, porque no están ustedes para saberlo ni yo para contarlo, pero como ando bien chismosote, el próximo 16 es nuestro onomástico de bodas. ¿Cómo ven? ¿Eh? Así que le dedico eslabón por eslabón, porque así se construye una relación duradera. ¡Vámonos, mi querido Edgar!

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0: Son las 5:53.
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2: Mis queridos amigos, mensaje de nuestra fan number one, la señora Gloria Kerber, desde allá arriba, desde el cielo, dice que deleitándome con esta bella música, evocando recuerdos de antaño en compañía de sus hermanos. Aprovecho para enviar todo su cariño a su hermanito, el más chiquito que todavía está en esta tierra, Jorge Kerber. Miren nada más, su hermanito el menor, creo que tiene 96 años, háganme favor. Oigan, ¿qué les pareció? Leonardo Fabio fue una petición que tuvimos aquí de nuestro buen amigo Víctor Sony. Mi esposita mandó mensaje que vota también por la primera, que se queda con la versión de los 70, que ella estaba entrando a la secundaria, órale, que también esta de Leonardo Fabio le gustaba mucho. Y otro mensaje de la señora Sol González, que están en la playa y que se la están pasando a toda. No, pues qué gachos, ella y su familia. Saludos a toda la familia de la señora Sol. Ahora sí que está en el solecito, ¿verdad? ¿Qué? ¿Ni qué? Mi querido Edgar, vamos a continuar ahorita con un cover. Tampoco me dejas que diga cuál es, ¿no? Chala. Oigan, mis queridos amigos, pónganse abusados, porque están bien suavena. A ver, arráncate.

Camaradas, ¿qué les están pareciendo estos covers? Recibimos un mensaje que dice puf, y están muy inspirados. Pues sí, definitivamente, claro que sí. Estamos muy, muy inspirados. ¿Se acuerdan de esta de mi primer amor? Fue con Grace. Ese fue más o menos, Edgar, sí, fue en el 80, ¿no? 78, imagínense. Saquen cuentas, mis queridos amigos. Está como el otro día alguien que hacía el comentario de que, wow, esta música moderna. No, pues ¿cuál moderna? Échenle números, simplemente ya del 78 para acá. Pero qué bueno que les está gustando. Y después ya vino el cover con Timbiriche.

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1: Los libros digitales también forman parte de este universo lector. Entre constelaciones de información que encuentras en internet, surge la pregunta: ¿dónde podemos encontrar libros? Te presentamos una opción. La Biblioteca Virtual Miguel de Cervantes es un proyecto que surge en el año 2021 del Centro de Humanidades Digitales en la Universidad de Alicante, en España, con el objetivo de impulsar la investigación, la transferencia de conocimiento, el diseño y desarrollo de las tecnologías relacionadas con las humanidades y las bibliotecas digitales. Aquí puedes encontrar libros de diversas áreas, tales como literatura infantil y juvenil, artes, lengua, historia, entre muchos otros. Todo de forma gratuita en su página oficial, www.cervantesvirtual.com. Esta fue una propuesta digital que forma parte de este universo lector.
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8: Son las 6:08.
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6 de la mañana con 12 minutos, las 6 con 12. Sean todas y todos bienvenidos a esta emisión de Mexicano Amanecer. Son ya las 6 de la mañana con 13 minutos. A ver, por aquí vamos a encenderle tantito a esto porque no me escucho. Ahí está. Ya. Estamos completamente en vivo para usted a través de la señal universitaria 99.7 de FM, Suma Radio San Bartolo Totepec. ¿Cómo se escucha ya? ¿Bien? ¿Ya estamos ahí? Ok, aquí solo faltaba subirle un poquito aquí a la ganancia, al volumen. Bueno, parte de lo que hacemos en los controles de operación para usted. Y estamos iniciando esta emisión, son ya las 6 con 13 minutos, es jueves 20, ya llegamos al día 20. ¿En qué momento? Pues pasó todo este mes. Así seguimos avanzando en este mes número 8, esperando que usted esté pues muy bien, pasando los días agradable, cumpliendo sus objetivos, que esté pues realizando lo que ha planeado desde el inicio de año, pero también pues solemos hacer planeaciones, ¿no?, cada inicio de mes, y esperando que usted esté cumpliendo sus objetivos. Le acompañamos con música a través de la señal universitaria 99.7 de FM. Yo los invito a que se queden, los invito a que disfrutemos de la programación que les compartimos a través de nuestra señal universitaria. Comuníquense conmigo, 771-111-5629. Estamos completamente en línea ya para recibir sus mensajes, para que nos puedan hacer llegar también sus saludos, sus felicitaciones. Aquellos que estén cumpliendo años el día de hoy, pues los saludamos con mucho gusto. Comuníquense, repórtense, y les estaremos pues felicitando también, y nos vamos al pastel, ¿no? Bueno, tenemos música. Iniciamos con esta canción. Esta canción que pues forma parte también, digamos, de la cultura mexicana, ¿no? Y además también de lo gracioso que a veces podemos ser los mexicanos. El buen humor. Yo creo que esta es la frase correcta. El buen humor ante cualquier situación, ¿no? Esta canción de Que se mueran los feos, pues es una famosa canción de rock and roll, lanzada por allá por el año del 65 por el grupo español Los Sirex. Su título inspiró la comedia romántica española homónima, Que se mueran los feos, del año 2010, protagonizada por Javier Cámara y Carmen Machi. Y bueno, pues de ahí ya los mariachis las tomaron como ese toque cómico, ¿no? Y además también, pues sabemos que los mariachis pues han evolucionado y también tienen esa parte en que pues se hace un show, ¿no? Un show para todos los que en ese momento se encuentran en el evento, en la fiesta donde se presenta un mariachi. Y bueno, así iniciamos este día con toda la actitud. El saludo para usted que está en sintonía de esta señal universitaria desde distintos puntos de nuestra región Otomitepec. Ya tenemos mensajitos, enseguida vamos a darle lectura. Mientras tanto, vámonos a escuchar este tema, recordando al buen Pedrito Fernández. Este tema, disfrútenlo mucho, son ya las 6 de la mañana con 16 minutos.

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4: Son las 6 con 20 minutos.
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6: 6 de la mañana con 20 minutos. Gracias por mantenerse en sintonía de el 99.7 de FM. Les voy a compartir la información del pronóstico del estado del tiempo. Ayer ya no llovió, ¿verdad? Aquí en San Bartolo. Ya no, únicamente la amenaza de lluvia. Y bueno, pues las condiciones son similares el día de hoy. Por ejemplo, para San Bartolo Tototepec se espera un día parcialmente nublado. De hecho, se notaba nubosidad muy baja hace un momento. Hace escasos, que será 20 minutos, media hora aproximadamente. Y también nubes en el cielo. Entonces, bueno, pues esto es lo que nos marca el pronóstico. Parcialmente nublado, así se espera para este día en San Bartolo Tototepec. 14 grados se registran al momento, será de 24 la máxima temperatura que se esté alcanzando. Hay ligera probabilidad de precipitaciones, 50%, se enmarca para alrededor de las 3 de la tarde y que pudieran extenderse también estas posibles lluvias a las 7, hasta las 7 de la tarde, ya entrando la noche. Así es que así se muestra el panorama para este día. Además, también estas posibles lluvias pudieran estar acompañadas con actividad eléctrica. Para el caso de Tenango de Doria, se espera parcialmente nublado. 14 grados se registran también al momento. Una mañana muy fresca y muy agradable. Muy ad hoc para hacer actividad física. 24 grados es la temperatura máxima que se estará alcanzando en las próximas horas. Y en cuanto a probabilidad de lluvias, también se enmarca 55%. Que pudieran estar acompañadas con actividad eléctrica y que los horarios o el rango de horario sería entre las 2 de la tarde y las 7 de la tarde. Así es que, pues también, pues considerar esta información a todos nuestros radioescuchas allá en Tenango de Doria. Finalmente, para Huehuetla se espera parcialmente nublado en este jueves 20 de agosto. 18 grados la temperatura al momento, 27 será la máxima. En cuanto al rango de horario en probabilidad de precipitaciones para este municipio Tepegua, es entre las 12 del mediodía y las 9 y 10 de la noche. Así es que, pues, es más extendido y los porcentajes son 30, 55, 50 y 15. Así es que entre las 4 y las 7 son los porcentajes más altos y más probabilidad de precipitaciones en que existe. Y también agregamos que pudieran estar estas lluvias tenues acompañadas con actividad eléctrica. Es el panorama que les compartimos al momento para estos municipios de esta zona baja de la región Otomí-Tepegua. 6 de la mañana con 23 minutos. Saludos y muchas gracias por escribirnos en esta mañana. Dice por acá don Héctor, saludos ahí en el mercado. Nos solicitan el tema tacos de suadero, el éxito de nuestra compañera Betty Barrón. Bueno, ahorita la ponemos con mucho gusto. Por acá dice también buenos días, esperando se encuentre muy bien. Muy bien, muchas gracias, aquí trabajando para todos ustedes y acompañándoles. Quisiera que me pusieran una canción de Vicente Fernández, se llama Hermoso Cariño. Claro que sí, enseguida la ponemos con mucho gusto. Por acá también después nos llegó otro mensajito. Dice, buenos días Ale, me puedes complacer con dos melodías, una de Héctor Montemayor y una de Vicente Fernández. Por favor, escuchamos en el aguacate. Claro que sí, la canción del ayudante. Enseguida la anotamos en la lista y con mucho gusto complacemos. Muchas gracias por escribirnos. Recuerden nuestro número 771-111-5629. Así es que vámonos con otro tema en lo que buscamos la de tacos de suadero. Tenemos acá esto que nos interpreta el señor... A ver, ¿quién es? Pedro Fernández. Bueno, ya que ya escuchamos una canción de Pedro Fernández en su versión niño. Y ahora escuchemos esto mientras buscamos las canciones. Son ya las 6:25.

6 de la mañana, ya aquí se me... y es que, bueno, pues vamos a saludar y una disculpa ahí para nuestro amigo Héctor ahí en el mercado. También para Saúl, que ahí está pendiente de la radio. Saúl, saludos ahí en el mercado para el velador. Y para todos los que están ya en sintonía trabajando desde muy temprano, Aquí también pues andamos madrugándole para todos ustedes. Y bueno, vamos a escuchar ese tema, Tacos de Suadero. Está a cargo de Monedita de Oro, que es una agrupación que pues ha grabado temas con reflexión, ¿sí? Con mensajes bonitos, temas para chicos y grandes. Y también esta canción que vamos a escuchar, pues tiene un mensaje, ¿no? De lo rico que son los tacos de suadero. Y además la representatividad que tienen los tacos para nuestro país, ¿eh? Se hicieron aún más famosos los tacos en los meses pasados, en que pues estuvo sucediendo el mundial acá en México. Todos los asiáticos, todos los extranjeros venían a México. Sí, para ver los partidos, pero principalmente para probar los tacos, y la gastronomía mexicana en general. Bueno, pues vamos a escuchar este tema, con ello hacemos una pausa. 6 de la mañana con 29 minutos, esto es Monedita de Oro.

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4: Son las 6:34.
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6: Seis de la mañana con 35 minutos. Hoy, rápidamente les voy a compartir la información del día de hoy, que no podemos dejarla pasar porque sin duda es algo muy importante, que debemos de eliminar, el mosquito del dengue, eliminar los cacharros. Es muy importante prevenir pues esta infección viral del dengue y otras más que son contagiadas a través del mosquito. Y es que déjenme decirles que hoy 20 de agosto encontramos en el calendario el Día Mundial del Mosquito. Es una fecha muy importante en memoria del doctor británico Sir Ronald Ross, quien descubrió que los mosquitos hembra son los responsables de transmitir la enfermedad de la malaria entre los seres humanos. Y fue el 20 de agosto de 1897 cuando este médico inglés descubrir la relación entre la transmisión de la enfermedad de la malaria y la picadura de los mosquitos hembra. Y bueno, pues en el mundo se modifican millones de casos de malaria. Muchos de ellos son consecuencias mortales y es por ello que pues el descubrimiento de este doctor británico tuvo una importancia crucial para la erradicación de estas enfermedades tropicales como la malaria, como el dengue, la fiebre amarilla, el Zika, el chikungunya y muchos más. Entonces, bueno, pues no podemos dejar pasar esta efeméride y sobre todo también la importancia, cuidarse y eliminar el mosquito del dengue es vital porque previene infección viral, principalmente la tipo grave, la que causa la fiebre alta, dolor de huesos y en casos severos la muerte. Como no hay un tratamiento médico específico para curar el virus, frenar la producción del insecto en los hogares es la única forma eficaz de frenar el contagio masivo. Y bueno, pues es importante evitar las enfermedades graves que detienen los cuadros con fiebre alta, dolor de cabeza intenso y posibles hemorragias. Entonces, pues las acciones son muy importantes. Cepillar y lavar los lugares donde se acumula agua. El clásico voltear, tapar, desinfectar es muy importante. Cerrar bien los recipientes que guardan agua para el uso diario. Voltear las llantas, los botes y todo lo que pueda acumular agua es muy importante. Deshacerse de las llantas, de las latas, de los cacharros viejos que están acumulados en el patio quizá, y lo que pueda acumular agua es muy importante hacerlo para protegerse. Y esto nos sirve como acciones que nos van a ayudar a evitar todo ello. Y bueno, las instituciones de salud siempre lo están recomendando, principalmente en las campañas contra el dengue y contra estos mosquitos transmisores. Así es que pues ahí les comparto este dato, primeramente la efeméride para el día de hoy. y además que esta efeméride es en conmemoración y en memoria del doctor británico Sir Ronald Ross, quien descubrió que los mosquitos hembra son los responsables de transmitir las enfermedades como la malaria, como el dengue, como el Zika y todos ellos. Así es que pues ahí les compartimos la información. 6:38 a.m. Vamos a escuchar este tema y darle prisa a nuestras complacencias del día de hoy. Son ya las 6:38 y el tema Hermoso Cariño.

Ahí quedó la complacencia, 6:41 a.m. Vamos a escuchar un tema de el señor Héctor Montemayor. Y lo que viene a continuación se llama... A ver. Está de El Hijo Ausente, de los temas emblemáticos de este señorón, digno representante de la música del regional mexicano. 6:42, con ello hacemos una pausa. Y este tema de complacencia para nuestros amigos y amigas, a quienes nos sintonizan y en esta ocasión se ponen en contacto desde el Aguacate de Tenango de Doria. Saludos, excelente día.

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3: Son las 6:45.
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4: Seis de la mañana con 45 minutos, ya está saliendo el Astro Rey en la región Otomí Tepegua. Y bueno, pues saludar en este día a quienes van en el transporte público, a quienes hoy jueves van a la ciudad de Tulancingo. Sabemos que esta es una ciudad comercial y bueno, pues muchos de nuestra región y de otras regiones acuden a Tulancingo, principalmente los jueves, para las cuestiones del comercio, principalmente el comercio de ropa, ¿eh? Así es que, pues el saludito para todos los comerciantes, para todos los que, pues de alguna u otra manera, pues van a esta ciudad de Tulancingo para pues comprar sus mercancías y así también pues hacer girar el comercio y que pues el activo circulante circule, valga la redundancia. Son ya las 6:46, vamos a escuchar este tema, es tema de complacencia también, está a cargo del Charro de Huentitán, el señor Vicente Fernández, y saludando con mucho gusto también a quienes nos sintonizan en el municipio de Huehuetla. Saludos a todas las distintas comunidades de este municipio, y ya que andamos por ahí cerca, nos vamos, ¿qué les parece si nos vamos por Río Blanco? Pasamos por Dos Caminos y estas comunidades para llegar a Acalmán, Puebla, Acalmán, Tlaxco, Puebla y todos estos lugares donde también nos sintonizan. Enviamos un saludo muy especial en esta mañana. 6:47.

6 de la mañana con 50 minutos, las 6 con 50. Bueno, pues ahí quedó la canción de El Ayudante. Y déjenme compartirles este comunicado de parte del delegado de la comunidad de Calintla, Saúl Gallegos, y es una recomendación de precaución, principalmente a los automovilistas que circulan por el tramo aquí en Calintla, conocido como La Recta. Y este tramo que está pues siendo reparado, hay personal trabajando aquí en Calintla, pues para que tengan mucha precaución, manejen con mucha precaución, porque pues ante los trabajos de reparación de este tramo, pues se torna peligroso. Así es que tengan mucha precaución a los peatones, pero principalmente a los automovilistas, reducir la velocidad al transitar por este tramo, respeten los señalamientos, es muy importante, y hay que evitar accidentes. Esto sin duda es importante, no únicamente en este tramo, sino también en otros más de esta región donde se están realizando trabajos de reconstrucción después de pues este evento que ya pues tiene algunos meses, ¿no? Desde el pasado mes de octubre del 2025, a causa de la vaguada, pues quedaron destrozados estos tramos, y principalmente este de Calintla. Entonces, pues tengan mucha precaución al circular, hay que evitar accidentes, hay que siempre respetar los señalamientos y también lo que las autoridades pues ahí recomiendan siempre. Bueno, pues gracias a Saúl, el delegado de Calintla, quien nos comparte esta recomendación muy importante. 6 de la mañana con 52 minutos, vamos concluyendo con la selección musical del día de hoy, y lo que viene a continuación se titula Esa Pared. ¿Usted ha escuchado esta canción? Principalmente en la versión de Leodan. Esta canción y una letra muy bonita que dice: esa pared que no me deja verte debe caer, debemos platicar. Bueno, disfruta este tema. 6 con 52.

Hermosa canción, hermosa la que acabamos de escuchar. 6:55 y pues estamos ya despidiendo esta emisión. Muchas gracias, gracias como siempre a usted por el favor de su sintonía, por permitirnos acompañarle a través de esta señal universitaria 99.7 de FM, Suma Radio San Bartolo Tutotepec. Agradecer, por supuesto, a quienes nos sintonizaron a través de esta frecuencia, a quienes lo hicieron también a través de el streaming, recuerden, en el www.uah.edu.mx/San Bartolo Radio/. Y también a quienes ya descargaron la app Suma UAEH, donde pueden sintonizar pues todas las estaciones de nuestra familia de Suma Radio, además también la programación en vivo y en directo del canal 13.1 de la Universidad Autónoma del Estado de Hidalgo, Suma TV. Así es que todo en una aplicación donde pueden sintonizar la radio y televisión pública con autonomía universitaria. Soy Alejandro Mendoza, por el momento me despido, nos escuchamos más adelante a las 12 con las románticas del mediodía. Que tengan excelente jornada laboral, cuídense mucho, cuídense bastante, sean muy felices y sonrían mucho, que no cuesta nada. Yo me despido con ese tema a cargo de las hermanas Núñez, esto se titula Tu retratito lo traigo en mi cartera. 6:57.

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3: Son las 7:02.
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Qué maravilloso tema este de la película Hércules. Bueno, yo sé que en ocasiones les tenemos recomendaciones. Bueno, no, espérenme. Bienvenidas y bienvenidos a Paqui Lisli. ¿Cómo están? Buenos días. Antes que nada, buenos días. ¿Cómo les va? Estás en Suma Radio en el 99.7, 99.5, 102.1 y 91.1 de tu FM. Entonces, en donde quiera que nos estés sintonizando, bienvenidas y bienvenidos, Paqui Lisli. Estamos en varias regiones de nuestro estado de Hidalgo. En Pachuca, en Huejutla, en San Bartolo, Tototepec, en Zimapán, en Actopan y en Tulancingo. Y también nos sintonizan en toda América Latina a través de Radio Ilse. Y dicho lo anterior, presentándonos y saludándonos en cada región, Gary está en controles, al micrófono te saluda Betty Barrón. Y ahora sí, chisme. Oigan, ya sé que tenemos recomendaciones y normalmente les decimos, bueno, las películas que están de moda o los estrenos, o a veces sí nos vamos un poquito hacia atrás. Hoy iniciamos con esta de Hércules porque ya sé que son vacaciones, pero podría ser el caso, podría ser que quieras ver alguna película de antes y que tus papás sé que también van a disfrutar. Entonces, una opción, siempre una maravillosa opción, de hecho, siempre será Hércules. Y esta canción que escuchamos también creo que es una maravillosa opción para escuchar. Si es que no quieres ver la película, también se puede escuchar. Entonces, creo que ahí está la recomendación. Me agarró la emoción por querer contarte de Hércules, pero dicho lo anterior, ahora sí ya vamos en el camino normal. ¿Cómo estás, Paqui Lisli? ¿Cómo te va? Espero que súper. Gracias a quienes ya están en comunicación con nosotros desde tempranito. Ahora sí tenemos paquis bien madrugadores y eso me fascina. Bienvenidos. Y ya sé, tuvimos ayer participantes del Paqui Lisli Versus. Tuvimos 3, de hecho. Y en un ratitito les vamos a marcar, porque son apenas 7:10. Vamos a darle unos minutitos para que los agarremos ya despiertos. Pero gracias a todos los que se sumaron con sus votos. Yo sé que son vacaciones y aún así les agradezco que sí se sumaron a mandarnos sus mensajitos, sus votos, a preferir a su paqui favorito con la canción que quieren escuchar el día de hoy. Así que, bueno, primero eso. Muchas gracias por todos sus votos, a pesar de la vacación, que se dan el tiempo. Muchas gracias. Son ya las 7:11. Vamos a ir con música, pero regreso junto a ti en unos instantes.

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0: 7:18. Oigan, como ven, ya les dimos espacio, ¿no? A que los paquis que concursaron estén despiertos y pendientes. Vamos a ver si nos contestan. Pero antes quiero decirles, esperen, que las votaciones quedaron de la siguiente forma. Ganador con 56 votos. Segundo lugar con 31. Tercer lugar con 14. Entonces, la verdad es que muchas gracias por sus votos, porque sé, les decía que estamos en vacaciones y aún así se dan a la tarea de estar presentes para apoyar a su paqui favorito y eso nos fascina. Mil gracias, de verdad. Y ahora sí, vamos a ver si por el paqui que votaste es el que ganó y ya, si escuchamos la canción por la que tú querías que ganaran. Vamos a ver si nos contesta. Bueno, entrando, si está. Vamos a ver. Que no nos van a contestar. Hola.
1: Hola, Betty.
0: Hola, ¿cómo estás?
1: Bien, Betty.
0: Sí, nos quedamos sin palabras. Oye, me encanta saludarlos. ¿Cómo estás, Eduardo?
1: Bien.
0: ¿Sí? ¿Sabes por qué te ando marcando? Para darte los buenos días también. Pero sobre todo porque, ¿qué crees? Hay 56 paquis que votaron por ti en este Paquilistli versus y eres nuestro ganador.
1: Gracias, Betty.
0: Gracias a ti. Oye, ¿cómo andas con las vacaciones? ¿O ya entraste a la escuela? Cuéntame.
1: Todavía ando en vacaciones.
0: Todavía andas en vacaciones. Qué rico. ¿Y qué andas haciendo?
1: Pues voy al trabajo con mi mamá.
0: Híjole, ¿cuál vacación? Puro trabajo.
1: Sí.
0: Muy bien. Bueno, ¿cómo se llama mami? ¿Te va acompañando ahorita?
1: Sí.
0: ¿Cómo se llama?
1: Rebeca.
0: Hola, Rebe, ¿cómo estás?
2: Bien, bien, Betty, muchas gracias, buenos días.
0: Buenos días, qué alegría saludarles. Oye, Eduardo Isli, ¿por qué te gusta la canción que elegiste?
1: Porque es mi canción favorita.
0: También mía, la verdad, y creo que de 56 paquis también. Pero oye, corazón, ¿le podríamos bajar un poquitito a tu radio para que no se nos haga como presente futuro, ¿sí?
1: Ya.
0: Ah, ok, muchas gracias. Entonces, ¿te gusta mucho Believer?
1: Sí.
0: ¿Sí? ¿Qué crees? Que hay muchos paquis a los que nos gusta esa canción, porque además nos habla de creer en nosotros mismos y de nunca darnos por vencido. Entonces, creo que es una gran canción para iniciar esta mañana, ¿no te parece?
1: Sí.
0: ¿Sí? Bueno, ¿qué te parece si... antes de que nos mandes a tu canción, nos cuentas o nos regalas una recomendación para que hagan algo los paquis en estas vacaciones?
1: Comida.
0: Comida, ¿verdad? Yo también creo que podemos hacer algo de comida. ¿Cómo que podría, a ti qué te gustaría hacer para estas vacaciones de comida?
1: Andar en bici.
0: ¿También andar en bici? Bueno, creo que sí, el clima ha estado muy bonito, ¿o no? Espero que los paquis todavía alcancen a divertirse estas últimas semanas de vacaciones. Y tú también, Eduard Isli.
1: Sí, gracias.
0: Muy bien. Bueno, pues ya te voy a dejar los micrófonos para que nos puedas presentar tu canción y les quieras decir algo a los paquis. Rebe, me ha encantado saludarte. Gracias por ser paquis.
1: Es la de Believer.
0: Los dejamos con Believer. Gracias, Eduard Isli, que disfrutes tu mañana. Te mandamos besitos y abrazos y nos escuchamos muy prontito. Gracias por ser paquis.
1: Gracias.

0: 7:27. Ahora sí, Paquilislis. Ya había varios despiertos. Muchas gracias. Gracias por acompañarnos despiertos en esta mañana y dejarte acompañar por Paquilislis. Nos dicen, hola Betty Paquilislis, ¿cómo estás? Ando muy bien, la verdad. Nosotros estamos por salir a dejar a Kaori, pero Caleb está dormido. No sé si pudieras ponerle un gallito para que vaya recordando el horario escolar. Ay, la verdad es que sí lo disfruto y sí me gusta. Gary también, ustedes no lo ven, pero también tiene esa mirada y sonrisa de maldad. Así que, Paquis, ¿estará todavía dormido Caleb? Bájale tantito, así para que siga roncando y durmiendo. Y de pronto...
1: ¡Levanta!

0: Caleb arriba, tú puedes con este día y con volver a acostumbrarte a despertar tempranito. Como quiera, aquí te vamos a estar acompañando y el gallito se ha despertado últimamente muy temprano. Entonces creo que sí te lo podremos poner. Abrazos para Kao y para Caleb. Esperamos respuesta de que sí lo hayamos despertado. Hola, hola, feliz día. Saludos a todos los paquis que disfruten sus vacaciones. Porfis, ¿me puedes poner el monstruo de la laguna? Muchas gracias y feliz día. Qué bonito que ya escuchamos. Viene para acá el monstruo, que es la segunda parte de esta canción del monstruo de la laguna. Puede ser que después del cortecito escuchemos el monstruo de la laguna y ya si tenemos ambas versiones, podría ser. 7:29 y nos dicen hola.
1: Hola, Paqui Discri.
0: Hola.
1: Soy Frankie Discri.
0: ¿Cómo estás, Frankie Lisli?
1: Leoneliski.
0: Hola, Leoneliski.
1: Hoy vamos a la casa de Nestabu.
0: ¡Ay, qué bonito!
1: Y mi hermano ama mucho.
0: ¡Ay, tu hermanito te ama
1: ayer
0: mucho!
1: Ayer fuimos a un acuario y ajá, vimos peces, tiburones.
0: ¡Ay, oh, qué bonito!
1: También vimos pirañas y tortugas.
0: ¡Ay, sí, tortugas!
1: Y yo toqué una piraña.
0: Ajá.
1: No toqué una piraña, pero hay. Pero toqué una tortuga y algo con pinchos. ¡Adiós!
0: Algo con pinchos. Un erizo tal vez, pero ¿los erizos no te lastimaron? ¿O cuál será el de los pinchos? Yo pienso que un erizo. Qué bueno que no tocaste una piraña, porque cuando lo dijiste, tú no me viste, pero puse carita como de. Uy, eres muy valiente. Qué bueno que fue una tortuga. Y te mando besitos y abrazos. Qué bueno que se divirtieron en el acuario. Creo que sí, es uno de los lugares que pueden disfrutar en vacaciones. Los acuarios. Además, nos llenan como, híjole, no sé, esa sensación como de paz, como de belleza. Podría ser. ¿Qué sensación te dio a ti estar en el acuario? Cuéntanos, Frankiliski. Abrazos para Leito también. Oiga, nos pone la mami de Caleb. Gracias, y ya se levantó. Ojalá le pudieran poner la del soldado Trifaldón. Se la ponemos ahorita regresando del corte y vamos con música, pero regreso junto a ti en unos instantes.

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13: Son las 7:37.
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1: 7:40 y ya escuchamos el soldado Trifaldón para Caleb. Quiero saludar en esta mañanita. Hola.
2: Hola, Betty.
1: Hola.
2: Buenos días.
1: ¿Cómo
2: Quiero
1: estás?
2: La canción de David 3, de Ellos Aprendí.
1: De David 3, de Ellos Aprendí. Ok, te la buscamos enseguida. ¿Cómo has estado, Kalilistli? Me encanta escucharte. ¿Cómo van las vacaciones? ¿Cómo vas? Cuéntame, ¿eh? Te mando abrazos y ahorita te ponemos de Ellos Aprendí, ¿va? Abrazos. También esta mañanita nos dicen, hola Betty, buenos días. Saludos para Citlali Judith, que está muy emocionada porque ya casi va a entrar a la secu. ¿Cómo crees? Los estamos escuchando aquí en Huejutla con una canción del Chipi Chipi Chapa. ¡Ay, qué bonito! Ahorita les ponemos la canción del Chipi Chipi Chapa para que sigan en sintonía. Y le mandamos toda la vibra buena para Citlali en esta nueva etapa. ¡Qué emoción, qué emoción! Y yo sé que a lo mejor va a ser complicado porque los de secundaria entran como más tempranito. Pero si un día puedes, Citlali, le pones a los paquis, porque aquí siempre vamos a estar para ti. Abracitos. También, hola.
3: Sí, Paqui Discri.
1: ¿Qué pasa,
3: Paqui? Tocamos un erizo de mar.
1: Ah, era un erizo.
3: Y también hubo un tiburón. Y había un tiburón.
1: Ah, lo viste.
3: Y lo quise despistar. Y vi una tortuga saliendo, pero grandota. Bye, Paquidis.
1: ¿Cómo crees? Súper grande. Bueno, recuerda que a los tiburones le pudiste haber dicho: los peces son amigos, no comida. Y los humanos igual. Somos amigos, no comida. Te mando abrazos, Frankie. Gracias por llevarnos de paseo al acuario. Y qué bueno que viste la tortuga enorme. Abrazos, chiquito hermoso. Y abrazos también para Leo. ¿Sabes? También nos escribió. Ahora sí se despertaron temprano, ¿eh? Se me hace que ya están en entrenamiento, como de hay que despertarnos temprano. Esto es un simulacro. Muy bien, bienvenidos a los simulacros de despertarnos temprano. Yo también necesito de esos. Así que bueno, vamos a hacer el club del simulacro de despertarnos temprano. ¿Qué les parece?
4: Hola, Betty. ¿Qué onda?
1: Hola.
4: Buen
1: ¿qué onda?
4: Día. Yo
1: Buenos
4: soy
1: días.
4: Romy Benítez.
1: Hola,
4: escucho
1: Romy.
4: Escucho Paquilistli todas las mañanas.
1: Qué bonito, mi amor, gracias.
4: Escuché que ayer podíamos recomendar un libro.
1: Sí,
4: yo
1: mi
4: te
1: amor.
4: Recomendaría el de El niño que tocó las estrellas.
1: El niño que
4: gracias.
1: Tocó las estrellas, muy bien.
4: ¿Me podrías poner la canción de Marranito, por favor? Gracias,
1: sí.
4: Nos vemos.
5: Hola, de la bola de canto alegre. Gracias.
1: Gracias a ti por la recomendación, El niño que tocó las estrellas. Ya lo saben, Paqui, si quieren un libro para estas vacaciones, Romy nos dice que este podría ser. En un ratito les vamos a compartir la reseña de este pequeño libro. ¿Y qué te parece, Romy? La mandamos a nuestro canal de difusión y que de esa manera no se les olvide el título, ¿va? Abrazos, Romy, y gracias por venir a saludarnos, a recomendarnos el libro y sobre todo por escuchar diariamente el Paquín.

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2: Son las 7:46.

0: 7:49, chipi chipi chapa, que hace tiempo no escuchábamos, espero que les haya puesto muy de buenas. Y nos dicen, Liam nos puso, ¿me pones la canción Dai Dai? Muchas gracias, Liam, te mandamos abracitos, que tengas hoy un lindo, lindo día. Y abrazos también para Kalilisli. ¿Olis?
1: Hola, pa' que le quede.
0: Hola.
1: ¿Me ponen la canción Dorada? Adiós.
0: ¿La de Dorada? La de Dorada, me parece muy bien, Jorgito. ¿Cómo estás? ¿Cómo vas? También te despertaron temprano en el club, te vamos a empezar a acostumbrarnos a despertar temprano. ¿Sí? Bueno, cuéntame si sí, para que pertenezcas a nuestro club. Y mientras tanto, te vamos a buscar la de Dorada para que hoy inicies con toda la buena pila. Ahorita Gary nos va a hacer favor de ponerla. Y Jorgito, espero que esta canción de Dorada te haga que te despiertes feliz, contento, animado. ¿Cómo van estas vacaciones, Jorgito? Espero que súper. ¿Sale? A nosotros nos encanta porque ya estamos muy cercanos a que regresen a la escuela y que les acompañemos a todos y todos. Sí, estará bonito. Hace un momentito que escuchaba la cortinilla de Súbele al Volumen, me acordé de Chuchín y dije, oigan, sí es cierto, ¿de dónde está Chuchín? Es que andaba de vacaciones en Puebla, entonces seguro. No nos anda escuchando, pero le mandamos abrazotes a Chuchín y a todos los paquilisles porque les extrañamos un montón.

0: 7:53, ya casi nos vamos, pero antes de irnos les quiero recordar que la Feria del Libro está casi a punto de iniciar. A partir del 4 de septiembre y hasta el 13, son 10 días en los que vamos a estar en la Feria Universitaria del Libro y particularmente en Full Infancias, en donde vamos a estar felices de compartirles contenidos, de hacer un programa especial para las infancias. Y por eso también quiero invitarte que si tú quieres participar en este programa que tendremos durante los 10 días de la Full, bueno, nos puedes escribir al 771-142-6712 y ahí digas: yo sí quiero participar, y con muchísimo gusto te invitamos uno de los 10 días que vamos a estar por ahí platicando con contenidos para las infancias y sobre la literatura. Además, aquí a los Paquis nos encanta como recomendarnos libros. Hace un momentito Romy nos recomendaba uno, entonces qué mejor que vayas ahí y también les hables a las niñas y niños de toda la región del estado de Hidalgo, pero también que sea uno de los foros más importantes que tiene nuestra universidad, y esa es la Feria Universitaria del Libro, además con uno de los eventos que se espera, pero de verdad como una de las joyas del año, y es decir que ya se viene agosto y sabemos que viene esa fecha y nos encanta saber que viene la Full. Así que estamos a un pasito si tú quieres participar en nuestro programa de las infancias para estos 10 días del 4 al 13 de septiembre. Mándanos mensaje y te vamos a estar esperando ahí en cabina, porque además de eso tenemos una cabina de radio ahí en la Full, en el Polideportivo Universitario Carlos Martínez Balmori. Entonces vamos a estar muy contentos de ahí compartir micrófonos. Si tú quieres participar, si tú quieres estar ahí, recuerda 771-142-6712. Dinos si te gustaría participar. Y tenemos entre esas y otras aventuras. Esta vez va a ser de mucha aventura. Tenemos ahí, Michi y yo estamos preparándoles un montón de aventuras que queremos hacer con ustedes, y esta vez nos vamos a divertir muchísimo, pero sobre todo va a tener un toquecillo ahí de misterio, así que si ustedes quieren, nosotros los vamos a esperar felices. Ya casi nos vamos, son ya las 7:56, Olis.
1: Betty, yo quiero participar en un programa contigo en la Full, en la Feria del Libro.
0: Romy, estás dentro.
1: Dime qué tengo que hacer y dónde te mando mis datos.
0: Corazón, solo debes de tener las ganas y con eso estás dentro, Romy. Te aparto un lugar para los días en los que vamos a estar ahí en el programa. Y gracias por sumarte. De verdad, muchas, muchas gracias. Te escribo en un ratito. Y, ¿sale? Te mando muchos besitos.

más importante. Así que muchas gracias, Romy. Te mando abrazos y entonces ya estás dentro, ¿eh? Tenemos menos un lugar porque Romy, no, no es cierto, Cian ya también está dentro. Iker, que vino hace un par de días también. Entonces, si ustedes quieren participar, por favor, no se olviden, 771-142-6712. Les estoy avisando con tiempo, con tiempo. Del 4 al 13 de septiembre es la full. Tenemos como país invitado a Filipinas y también vamos a aprender muchísimo de este país. Ya es momento de despedirnos porque los quiero dejar con Marranito Marranito. Gracias en controles a Luis Edgar Santos. Yo soy Betty Barrón. Nos escuchamos el día de mañana a través de Sumar Radio. Gracias a todos los operadores que están en diferentes regiones de nuestro estado. Aquí en Pachuca, en Huejutla, en San Bartolo, Tututepec, en Zimapán, en Actopan y en Tulancingo. A través del 99.7, 99.5, 102.1 y 91.1 de tu FM. Nos escuchamos el día de mañana.

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6: Son las 8 con 3 minutos.

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5: Les saludamos con gusto a través de este espacio. ¿Cómo va su jueves? Ya hemos llegado al 20 de agosto de este 2026. Bienvenidas y bienvenidos. Estaremos con usted en este espacio de noticias hasta las 10 de la mañana y nos escucha a través de las 7 frecuencias de Suma Radio. Actopan, Pachuca, desde donde realizamos este espacio, Huejutla, San Bartolo, Tutotepec, Tulancingo, Zimapán y Huichapan. Saludos para toda nuestra audiencia al interior de nuestro estado de Hidalgo. Siempre agradecer que comience su día con la información y su día con las frecuencias de Suma Radio. Claro que estaremos con usted hasta las 10 de la mañana, pero siempre la invitación para que acompañe su día con toda la programación que estas frecuencias le ofrece. Agradecemos también justo a los operadores que reciben esta señal y que la replican para que podamos llegar a usted con la actualidad, le decíamos, a gran parte de nuestro estado de Hidalgo. Este espacio es posible también gracias a la producción de Daniel García en los controles de transmisión, Edgar Santos desde Suma Radio Pachuca, y le saluda Ana Rosy Pérez al micrófono, como lo hemos hecho a lo largo de esta semana, a nombre de Anuar Jotar Magdaleno. Y ya estamos llegando al cierre de la semana informativa, así que nos ha dado mucho gusto acompañarle y espero que, bueno, todo lo que todos los días preparamos para usted, pues sea del agrado, sí, pero sobre todo de utilidad, como lo es la información. Le invitamos a ponerse en contacto con nosotros. A lo largo de estos días le hemos mencionado, pues, todos aquellos comentarios que usted desee también externar al respecto de la información que vamos abordando, las dudas, ¿por qué no? Y, pues, lo que tiene que ver con los servicios sociales, la denuncia, el reporte que tiene que ver también con el tráfico acá en esta ciudad de Pachuca, zona metropolitana, pero, por supuesto, también todo lo que ocurre en vialidades, en caminos, en carreteras al interior de nuestro estado de Hidalgo, en donde en la vía de comunicación de la frecuencia en la que usted nos escuche, pero también si quiere comunicarse directamente a esta ciudad capital, 771-142-6712 es nuestro mensajero en WhatsApp, y la invitación siempre también para que nos siga a través de las redes sociales. Y ahora que estamos llegando a través de las 7 frecuencias, no se olvide de en Facebook ubicarnos como Suma Radio UAEH, donde compartimos

0: todos este contenido que engloba a la totalidad de frecuencias de Suma Radio. Dicho lo anterior, le decimos en este jueves, iniciamos.
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2: Buenos días. En este jueves 20 de agosto, te presentamos los titulares de la información más destacada hasta el momento. México enfrenta el reto de generar viviendas accesibles. Desde cada una de las emisoras de Suma Radio, te compartiremos la información más destacada de la entidad. Suma Radio cuenta con una programación especial para cada región, y aquí te compartimos algunas de ellas. Inicia el proceso de admisión enero-junio 2026 en la UAEH. Isaac del Toro arranca con triunfo el Tour de Alemania. Todo esto y mucho más en los próximos minutos. Iniciamos.
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0: ¿Qué información debemos tomar en cuenta respecto al pronóstico del estado del tiempo para este jueves? Saludamos a Alejandro Mendoza. Ale, te escuchamos.
4: Hola, Ana Rossi, muy buen día, te saludo con mucho gusto. Y bien, esta es la información del pronóstico del estado del tiempo. Y es que fenómenos meteorológicos estarán generando distintas condiciones del clima en las regiones y entidades. Hablamos del monzón mexicano, que generará lluvias y chubascos en el noroeste del territorio nacional. Por otra parte, canales de baja presión en el interior del país, en combinación con una circulación ciclónica en altura sobre el noreste de México. Y además también la onda tropical número 29, que recorrerá el sur de México, generarán chubascos con lluvias fuertes a puntuales muy fuertes en la mayor parte de la República Mexicana. Esto como dato general para las distintas entidades, particularmente en nuestra entidad hidalguense. Hablamos de la calidad del aire, principalmente en la zona de Pachuca y la zona metropolitana. La calidad del aire se reporta de buena a aceptable en la mayor parte de la región, con niveles de partículas finas PM2.5 y PM10 dentro de los parámetros normales, aunque pueden registrarse algunas variaciones locales, y esto por las condiciones del tráfico y además también algunas obras urbanas. Ahora les comparto la información de este mismo rubro en las distintas regiones y municipios donde se ubican nuestras estaciones de Suma Radio. Iniciamos en Pachuca, se espera un día templado con cielo mayormente nublado y probabilidad de lluvias ligeras a chubascos con tormentas dispersas por la tarde, y la temperatura máxima alcanzará hoy los 21 grados, mientras que la mínima descenderá hasta los 11. Nos vamos hasta Actopan en el Valle del Mezquital, y es que se espera una temperatura máxima de 24 y 26 y una mínima de 13. El día comenzará con intervalos de sol y nubes, pero aumentará la probabilidad de chubascos ligeros, lluvia por la tarde y posibles tormentas aisladas hacia el final de la tarde e iniciando la noche. Nos vamos hasta el occidente de esta misma región. En Huichapan se espera un día con el cielo nublado a parcialmente nublado, con una temperatura máxima de 24 y una mínima de 13. Existe probabilidad de lluvia ligera o chubascos durante la tarde y noche de hasta un 50% de probabilidad. El viento soplará desde el noreste a una velocidad de entre 11 a 18 kilómetros por hora. Nos vamos ahora hasta la Sierra Gorda, porque en esta zona y principalmente en Zimapán se espera un día con cielo mayormente nublado, temperaturas máximas de 25 y mínimas de 14. Hay probabilidad de chubascos y tormentas dispersas durante la tarde, por lo que pues se recomienda precaución al realizar algunas actividades al aire libre. Pues esta es la principal recomendación. De ahí nos vamos hasta Huejutla. Se espera un día cálido con cielo parcialmente nuboso, alcanzando una temperatura máxima de 32 grados y una mínima de 23. Hay probabilidad de lluvias ligeras y tormentas dispersas por la tarde. Mucha precaución. Nos vamos ahora al Valle de Tulancingo, porque se espera un día mayormente nublado con alta probabilidad de chubascos y tormentas eléctricas por la tarde. La temperatura máxima se estará alcanzando en 22, mientras que la mínima descenderá hasta los 11 grados ya entrada la noche. Finalmente, para San Bartolo Totonteca, en esta región Otomitepegua, se espera un día mayormente nublado con temperaturas de entre 17 y 19 grados. Habrá alta humedad cercana al 85% y baja probabilidad de lluvias ligeras o lloviznas dispersas durante la tarde principalmente. Es el mismo caso, compartimos esta información también para Tenango de Doria y Huehuetla en esta región Otomitepegua. Esta es la información de manera general y local de nuestras regiones, de nuestra entidad hidalguense. Ana Rosy, regreso contigo.
0: Muchas gracias, Alejandro Mendoza, desde Suma Radio San Bartolo. A combinar esta información, le decíamos, con las actividades para este día, hay que tomar las previsiones. Muchas gracias por el reporte. Es momento de continuar para conocer lo que acontece en esta ciudad capital de Pachuca y zona metropolitana.
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0: El día de hoy corresponde que nos pueda compartir la información Paola Juárez. Pao, bienvenida.
1: Hola Ana, muy buen día. Te saludo con gusto a ti y a todo el auditorio de Suma Noticias Radio para compartir lo que ha acontecido en las últimas horas aquí en la capital del estado, en Pachuca de Soto. Para iniciar, en Piracantos, un sujeto fue captado de madrugada mientras sustraía autopartes y refacciones de vehículos. Las cámaras domésticas registraron este hecho al notar que era observado, el hombre huyó hacia la avenida principal. Además, pues los vecinos piden externar precauciones en esta zona, ya que la situación pues vuelve a poner sobre la mesa esta preocupación de los vecinos por la seguridad en esta zona. Aunque el hecho quedó registrado en estas cámaras, pues resulta importante que se refuercen las medidas de vigilancia y de prevención para evitar que este tipo de incidentes se repita no solamente en esta colonia de la capital, sino pues en otros fraccionamientos y zonas de la y también en partes de la zona metropolitana. Y en más información también comparto que el aumento de flujo vehicular en distintos puntos de Pachuca pues ha provocado que los traslados hacia centros de trabajo sea cada vez más largos. Ante esta situación, pues algunos habitantes han tenido que salir de casa hasta una hora antes para llegar a tiempo a sus actividades. Y de acuerdo con datos de la Secretaría de Seguridad Pública, Tránsito y Vialidad de Pachuca, más de 141,000 vehículos circulan diariamente por los principales bulevares y avenidas en la ciudad. Uno de los puntos con más carga vehicular pues es el bulevar Luis Donaldo Colosio, mientras que el bulevar Felipe Ángeles también registra congestionamientos, principalmente durante las horas de mayor movilidad. Y es que este incremento de tráfico pues representa todo un reto, sobre todo para quienes se trasladan diariamente por las diversas vialidades, especialmente en los horarios de entrada y salida laboral, y pues no solamente para quienes trabajan, también por las escuelas o para quienes se tienen que mover por alguna u otra situación por la ciudad, pues ya se está haciendo muy complicado moverse aquí en Pachuca, que antes pues decíamos que en 15 minutos llegábamos a cualquier parte y pues ahora los traslados pueden tomar incluso hasta una hora. Y en más información comparto también que aquí en Pachuca tirar basura en la calle ya está teniendo consecuencias. Tres taxistas fueron sancionados, sus unidades fueron llevadas al corralón y los conductores tuvieron que pagar una multa. Pero este reto sigue. En un solo punto, las cámaras captaron entre 7 y 8 personas tirando residuos en la semana. Mientras tanto, vecinos de Los Jales de Campestre denuncian un tiradero clandestino que sigue operando a diario. Vamos a escuchar el siguiente material.
2: A través de redes sociales, habitantes de Campestre en el municipio de Mineral de la Reforma denunciaron hechos pues de tirar basura en los jales de esta misma colonia. Esto luego de que se difundió un video en el que un taxista se ve dejando desechos en esta zona del municipio sin que pues le importe lo demás. En ese sentido, habitantes de los alrededores de esta zona del municipio de Mineral de la Reforma señalaron que esto ya es una constante, que hay automóviles e incluso peatones que vienen y tiran la basura en esta zona. ¿Qué pudimos observar en este lugar, en Los Jales? Pudimos encontrar diferentes tipos de residuos sólidos urbanos, como llantas, escombro y pues algunos otros residuos que son basura típica o normal de del día a día en las casas habitación. Otra de las situaciones que encontramos aquí es que, bueno, ya hay caminos que las personas utilizan para salir a caminar o salir a correr, y esto pues se encuentra en un estado bastante deplorable, ya que la basura aquí es una constante. Los habitantes de este lugar piden a las autoridades dar la atención y darse una vuelta por esta zona en el municipio de Mineral de la Reforma.
1: Y pues estas sanciones por tirar basura en la vía pública pues son un paso sin duda importante, pero por sí solas no resuelven el problema. En una misma zona, pues las cámaras pueden captar a varias personas arrojando estos residuos en pocos días, y además los vecinos pues denuncian los tiraderos clandestinos que continúan operando, y pues queda claro que hace falta una estrategia más constante de vigilancia, prevención y limpieza, un trabajo que es de todas y todos de manera conjunta.
0: Muchas gracias, Pau. Y las cámaras no van a resolver este problema si es que no existe un sistema eficiente de recolección de basura y si es que también pues no tenemos la conciencia y reflexión de que no podemos dejar estos desechos que generamos todos los días en las calles, en los espacios donde nadie nos ve, Ayer observábamos el video, Pau, y bueno, pues tenemos ahí, como decíamos en espacios anteriores, el testigo, pero al final es un ejemplo de una situación que también acontece todos los días en diferentes espacios. Será siempre un tema pendiente lo que tiene que ver con el destino final de todos los desechos que se generan, y son muchos en esta capital y zona metropolitana. Pues ya es momento de continuar con más información. Te agradecemos, Pau. Y bueno, lo que tiene que ver con el tráfico, fíjate que quisiéramos más minutos para hablar del tema porque está siendo también complicado en nuestra ciudad y aún no inician las clases, pero ya lo platicaremos en otro momento. Continuemos con más información.
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0: Saludamos a Carla Tobar desde la Huasteca Hidalguense. ¿Cuál es la información, Carla? Adelante.
5: Hola, Ana Rosy, ¿qué tal? Muy buenos días. Con el gusto de saludarte en este día y, por supuesto, también a nuestra audiencia y a la producción de Suma Noticias Radio. Así que comenzamos con la información de la Huasteca. Y primero déjame platicarte que un camión con caja seca se volcó la tarde de este jueves, el día de ayer, sobre la carretera federal México-Tampico. Esto fue a la altura del sitio conocido como La Torre, a la altura de lo que fue, de lo que es el municipio de Tlanchinol, y lo que dejó como saldo, pues, bastantes daños materiales y personas lesionadas. De acuerdo con la información, elementos de Protección Civil Municipal acudieron al sitio del accidente para brindar los primeros auxilios a los ocupantes de la unidad, que pertenece a una conocida tienda departamental de cadena nacional. El vehículo quedó recostado a un costado de la cinta asfáltica tras la volcadura. Los ocupantes resultaron lesionados, fueron atendidos en el lugar y posteriormente trasladados en una ambulancia del Ayuntamiento de Tlanchinol a un centro hospitalario para recibir la atención médica correspondiente. Las autoridades también exhortaron a los automovilistas a respetar los límites de velocidad principalmente y también los señalamientos de tránsito mientras se realizaron los trabajos en esta carretera, pues en ambos sentidos fue suspendida pues el flujo vehicular, se hizo algunas largas filas en lo que, bueno, pues se realizaban los trabajos de rescate de este camión que se volcó. Y bien, también déjame platicarte que en más información de la Huasteca, el municipio de San Felipe Orizatlán dio un paso histórico en materia de seguridad y protección de las mujeres al convertirse en el primero de la Huasteca y también de la Sierra Hidalguense en contar con un área de policía violeta propia. Esto con el objetivo también de brindar atención inmediata y especializada a mujeres en situación de violencia. La presentación oficial se realizó en la explanada municipal y fue encabezada también por las autoridades. El área de policía violeta tendrá entre sus funciones responder de manera inmediata a los reportes relacionados con situaciones de violencia y brindar la atención en perspectiva de género, proteger y acompañar a las víctimas hasta que se garantice su seguridad. Además, también estarán fortaleciendo todas las acciones de prevención en los diferentes barrios, colonias y comunidades de este municipio de la Huasteca. El servicio, pues, también estará operando de las 24 horas del día, los 7 días de la semana. Así que de esta manera, San Felipe Orizatlán se coloca como referente regional en la implementación de mecanismos especializados para la atención y protección de las mujeres. Hasta aquí la información de la Huasteca, Ana Rosy. Regresamos contigo a cabinas.
0: Muchas gracias, Carla. A lo largo de estos días nos has compartido, pues, incidentes en las carreteras de manera constante, así que a manejar con mucha precaución, no solo en la Huasteca, sino a usted que en este momento va al volante y nos sintoniza. Mucha tolerancia, mucha precaución y respeto a todo lo que tiene que ver con la cultura vial. Nosotros continuamos ahora con información desde Suma Radio Actopan.
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0: Cecilia Pacheco está lista para compartirnos la información. en este día, Ceci, de un tema en particular con el municipio de Ixmiquilpa, en el corazón del Valle del Mezquital. Adelante, te escuchamos.
6: Gracias, Ana Rosy. Muy buenos días para ti y para todo el auditorio. Sí, te platico que en una diligencia para resolver el corte de agua potable ahí en, lo mencionabas bien, en Ixmiquilpan, pues terminó con autos en llamas y servidores públicos privados de su libertad. Estos hechos ocurrieron en la comunidad de El Nandó. Hasta este punto llegaron agentes judiciales para poder desahogar un mandato ministerial. Sin embargo, los ánimos pues se encendieron de inmediato. Un grupo de pobladores rodeó a la comitiva. 7 elementos del Ministerio Público quedaron retenidos en el lugar. En minutos, la inconformidad pues se transformó en fuego. Los habitantes le prendieron fuego a una camioneta del organismo municipal del agua potable y tampoco se salvaron las unidades de policía investigadora ni de la Procuraduría General de Justicia del Estado de Hidalgo, las cuales también terminaron quemadas por completo. El trasfondo de este enfrentamiento surge por la falta de agua potable para las familias de esta comunidad vecina de Orizabita. Una denuncia penal presentada por el propio ayuntamiento de Ixmiquilpan activó la intervención de las autoridades ministeriales. Antes de llegar a los tribunales, la autoridad buscó la vía diplomática. Durante más de 2 meses se instalaron mesas de diálogo encabezadas por la Subsecretaría de Gobernación y la Dirección de Gobierno Municipal. Se buscaron acuerdos, se escucharon posturas, pero la negociación se rompió. Según el reporte oficial, los vecinos del Nandó rechazaron las propuestas y cerraron cualquier canal de comunicación. Fue entonces cuando las autoridades decidieron actuar por la vía legal para garantizar el derecho humano al agua a la población afectada. Al momento, la Procuraduría Estatal mantiene abierta la investigación y los agentes recaban las pruebas para poder identificar a los responsables de los incendios. Y es que hay distintas comunidades en nuestro estado que llevan acumulando un cansancio real frente a los trámites que no resuelven sus necesidades. La desesperación no valida la quema de patrullas, pero ayuda a entender la pérdida de confianza en las instituciones. No se puede justificar la violencia ni la retención de servidores públicos que acuden a cumplir con su trabajo. La ley debe respetarse siempre. Sin embargo, la autoridad municipal y estatal debe hacer un examen de conciencia sobre por qué 2 meses de mesas de diálogo no bastaron para evitar un desenlace de esta magnitud. Es urgente que las autoridades intenten restaurar este orden sin perder de vista la causa del problema. Investigar y sancionar los daños cometidos sí es indispensable para evitar la impunidad, pero garantizar que también el agua llegue de forma justa a cada hogar es el único camino para devolverle la tranquilidad a Ixmiquilpan. Y con esta información, pues nos despedimos esta mañana desde el Valle del Mezquital.
0: Muchas gracias, Cecilia Pacheco. Pues la inoperancia de las autoridades está generando este hartazgo en las comunidades y, como mencionas, no se justifica la violencia. Sin embargo, pues se demanda, se exige la respuesta de las autoridades ante las distintas falta de servicios públicos. Nosotros continuamos con más.
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0: Paulina Rosales, muy buenos días. ¿Cuál es la información para este jueves?
7: Hola, muy buenos días, Ana Rosy, buenos días a la audiencia y a todos los compañeros que también pues nos acompañan en esta emisión de Suma Noticias Radio. Y bueno, comentarles que de acuerdo con información del Secretariado Ejecutivo del Sistema Nacional de Seguridad Pública, en lo que va de este 2026, se han registrado 15 robos de vehículos de 4 ruedas en el municipio de Huichapan, y esto trascendió debido a que fue detenido un hombre de 44 años y asegurado una camioneta con reporte de robo en San Juan del Río sobre la carretera estatal de Soté y Tlaxcalilla, a la altura del rancho Tecofaní. Esto lo dio a conocer la Secretaría de Seguridad Pública de Huichapan, quien también informó que se localizó el vehículo en coordinación con la policía de San Juan del Río. Y bueno, también comentarles que más información de municipios aledaños, en el caso de Nopala, el Frente Unidos por Nopala rechazó los actos de violencia que ocurrieron en una protesta el pasado fin de semana y que les habíamos reportado también en este espacio informativo, que dejó como saldo un vehículo de la policía municipal quemado. Esto lo enfatizó Mateo Zamudio, él es ejidatario del Jagüey y ha sido pues vocero de este colectivo de Frente Unidos por Nopala. De acuerdo con el ejidatario y habitante de esta localidad, que está ubicada entre Nopala y Chapantongo, se mantienen firmes ante la postura de rechazar el trazo de la autopista de Cuota que conectaría con el arco norte. Esto debido a que las tierras ejidales, a que atravesaría sus tierras ejidales, las dividiría, y pues esto es una lucha incluso de sus antepasados por la posesión de la tierra. Esta postura también pues me señaló pues que se va a sumar a más acciones que van a estar realizando como colectivo para defender y oponerse a la construcción de esta autopista que se pretende que sea de cuota. Y bueno, por otra parte, y en noticias un poco más amables, entre 250 y 280 participantes se esperan en esta quinta edición del concurso del Huapango 2026 y que se va a llevar a cabo el 21 y 22 de agosto, es decir, pues ya en unos días, este fin de semana. Esto lo dio a conocer la Secretaría de Cultura, encabezada por Abril García, quien mencionó que ya se han registrado cerca de 170 parejas de bailarines provenientes de estados como Querétaro, la Huasteca Hidalguense, San Luis Potosí y Tamaulipas. Recordar que pues los registros de las parejas van a cerrar hasta las 2 de la tarde. El costo de inscripción es de 200 pesos por pareja. Y bueno, invitar a toda la audiencia a que visite Huichapan el 21 y 22 de agosto para presenciar pues esta exhibición de bailes de huapango de diferentes estados del país. Hasta aquí el reporte, Ana Rosy.
0: Muchas gracias, Pau. Pues la invitación a nuestro auditorio a que se dé cita allá en Huichapan para este concurso de huapango, que además son pues muy socorridos en nuestra entidad. Es la música que nos da identidad. Que tengan excelente día en el occidente del Valle del Mezquital, las 8 de la mañana con 30 minutos. Con esta información nos vamos a la primera pausa de este espacio. No se vaya, continúe en sintonía de las frecuencias de Suma Radio. Ya volvemos.
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17: Son las 8:35.
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20: La tarde de ayer se llevó a cabo la visita de autoridades universitarias a la Escuela Superior de Huejutla. Saludos para todo el auditorio de la Huasteca Hidalguense que inicia su mañana informándose a través de este espacio. Bueno, pues autoridades universitarias estuvieron en esta escuela de la Universidad Autónoma del Estado de Hidalgo. Estas actividades, este acto protocolario estuvo encabezado por la presidenta del patronato universitario, Lidia García Anaya. Inauguraron infraestructura en beneficio de la comunidad estudiantil, de la comunidad Garza. Nos tiene todos los detalles nuestra compañera Carla Tobar, quien tuvo la oportunidad de realizar la siguiente entrevista.
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20: Y bien, continuamos con más información en este espacio de Suma Noticias Radio. Y al micrófono les saluda con mucho gusto Carla Tobar. Y le quiero compartir que en este día tenemos la presencia de la presidenta del patronato de la Universidad Autónoma del Estado de Hidalgo, la maestra Lidia García Anaya. Y también nos acompaña la presidenta del Consejo Estudiantil de la Universidad Autónoma del Estado de Hidalgo, Montserrat Patiño García, y también se encuentra con nosotros el director de la Escuela Superior de Huejutla, el maestro Armando Zunzunegui Escamilla. Bienvenidos a estas cabinas de Suma Radio Huejutla. Presidenta, ¿cómo está?
21: Un gusto estar aquí en la Escuela Superior de Huejutla, en este municipio que no solamente nos arropa con el calor del clima, sino también con el calor humano, con los académicos, con el personal administrativo, con los estudiantes, y especialmente el recibimiento de nuestro director Armando Zunzunegui, un amigo de hace muchos años, un universitario comprometido que hoy se encuentra dirigiendo esta escuela superior. Así es que muy contenta de estar aquí, la verdad que nos satisface venir a visitar las escuelas superiores y también en Pachuca las unidades académicas. Siempre es un gusto convivir con el personal, pero sobre todo con los estudiantes.
20: Y la verdad que es un gusto que también esté en estas cabinas de Suma Radio Huejutla. Lo mismo para usted, presidenta del Consejo Estudiantil de la Máxima Casa de Estudios de la entidad, Montserrat, pues también bienvenida a estas cabinas, y que les tocó muy bonito clima, este clima característico de Huejutla, y por supuesto, en donde también se siente el calor de los maestros, las maestras y de los alumnos, de toda la comunidad universitaria.
22: Muchísimas gracias. La verdad, estamos muy contentos desde que sabemos que nos toca viajar a Huejutla, precisamente pues para llegar muy emocionados, ¿no? O sea, preparados y sentir este calor, y no hablo del clima porque eso ya es de lleno, ya es de cajón. Sentir a los compañeros contentos, emocionados, todos los directivos recibiéndonos con una sonrisa enorme. Y bueno, el programa que acabamos de vivir ha sido una locura, o sea, estar bailando, el estar emocionados, el a ver quién grita más, quién grita menos, es muy bonito, y es grato darles algo a los compañeros, que el fruto del trabajo sea verles las caritas emocionadas y contentos, así que pues muy muy felices.
20: Gracias, director, bienvenido.
23: Gracias, estoy muy emocionado porque hoy para la escuela es un día histórico, el que esté la presidenta del patronato, una persona que aprecio y que admiro desde hace años por su trabajo incansable, su resultado, su institucionalidad, de la presidenta del Consejo Estudiantil Universitario, igual, que nos visitan. Ambas ya han estado aquí, están al pendiente de nosotros, de manera presencial, de manera virtual, pero siempre al pendiente de la escuela. Estar aquí, estar con el presidente de nuestra sociedad de alumnos, Iván Liralanda, también, es algo que nos llena mucho de emoción. Y más emocionante es cuando pueden estar aquí y pueden constatar todos los apoyos que la universidad, el patronato universitario, a través del rector de nuestra universidad, el doctor Octavio Castillo Acosta, de la maestra Lidia García Anaya, la presencia del Consejo Estudiantil, cómo se van dando y cómo se van haciendo realidad en la escuela, y cómo vemos las caras de los muchachos alegres, decía la presidenta del Consejo hace rato, pues vine hace años y no había climas, hoy con el apoyo del patronato, de la maestra, del rector de la universidad, están climatizados todos, y entonces ese es algo que teníamos pendiente en la escuela, y que yo reconozco a ambas, a la presidenta del consejo por su liderazgo con los estudiantes, por el impulso que da, por las gestiones que hace junto con nuestro presidente de la sociedad de alumnos para que la escuela tenga más mejoras y cosas, con la presidenta del patronato que está al pendiente y que nos ayuda para hacer las cosas bien primero, gestionarlas y luego darnos una respuesta lo más rápido posible y de manera afirmativa. Entonces hoy para la escuela es un día importante y trascendental. Hoy se puso a servicio de todos los estudiantes la remodelación de nuestra cancha de usos múltiples, estaba ya llena de hierba, y con el trabajo de todos, académicos, administrativos, estudiantes, algunos padres de familia que vinieron, se pudo entregar una cancha con arcotecho, que reitero el agradecimiento al patronato, al consejo estudiantil, a la sociedad de alumnos, a los maestros, a los estudiantes, rezanada, repintada, se ve muy bonita, con líneas de gradas, equipada con postes, redes, todo lo necesario, y que los muchachos disfrutaran esta fiesta. Y sí, bailamos, y sí, nos hicieron bailar, y sí, reímos, y sí disfrutamos, porque estamos felices de que estemos en esta escuela y que recibamos a estas dos mujeres que son un ejemplo de la universidad, que siempre nos han apoyado.
20: Bien, lo acaba de mencionar, director, pues fue el acto protocolario con la inauguración de esta cancha techada que sí servirá para las actividades de baloncesto, fútbol, voleibol. Y en este sentido, director, si nos pudiera también compartir cómo empezó todas estas gestiones para que se pudiera llevar a cabo ya el techado de esta cancha y que claro, pues será de gran beneficio para todos los estudiantes.
23: Es un trabajo en equipo, es un trabajo en equipo desde el rector, que está al pendiente de todos, cada quien haciendo lo que corresponde, pero con un solo fin. Quizá vayamos por diferentes líneas, pero en el trabajo de equipo se complementa. Y lo que uno puede gestionar, el consejo estudiantil, la sociedad, la escuela, la dirección, egresados, el apoyo que nos da el consejo, fue como se logra este gran avance. Yo reconozco mucho a nuestra presidenta del consejo estudiantil, el apoyo a todos los presidentes de todas las sociedades de alumnos, para que en reunión con nuestras autoridades, con la presidenta del patronato, con el señor rector, pudiera darse ese salto para la gestión de este arcotecho, la integración de la escuela para la remodelación. Ese es el ejemplo del trabajo en equipo. Y yo creo, y es un ejemplo de la maestra Lidia, de que la gestión tiene que hacerse una, otra y otra vez hasta que se haga bien y se logre un buen resultado. Esa es la versión que yo podría dar, pero también le pediría a la maestra Lidia y a la presidenta del consejo que pudieran compartir, porque ellos son parte no solo de la historia de aquí, sino de toda la universidad.
20: Presidenta del patronato, si nos pudiera también compartir cómo empezó todos estas gestiones.
21: Pues yo voy a decir cómo inició esto. Con una gestión de la presidenta del consejo estudiantil en el año 2024, de una reunión con todos sus presidentes de las sociedades de alumnos. Cada uno de ellos expuso sus necesidades. Por supuesto que muchos, o sea, muchas necesidades. Pero bueno, la pregunta es, ¿qué es lo prioritario? ¿Qué es el número uno y qué es el número dos? Entonces, ellos como representantes de los estudiantes, son los primeros que piden las canchas. Primero la cancha y luego el techado. Este fue un proyecto iniciado por el Consejo Estudiantil y los presidentes, y hoy es una realidad. Como lo dije al inicio, el clima de aquí de Huejutla, y no solamente de aquí, de otros espacios como Tizayuca, como Zimapán.
20: En la sierra, por ejemplo.
21: Así es. Zimapán hoy se les construyó la cancha. Vamos por la segunda etapa, que es el techado. Entonces, vamos atendiendo cada una de las necesidades de las 24 unidades académicas, aparte todas las dependencias que tenemos, que son muchísimas. Pero como lo dijo el director, es un trabajo en equipo. Es un trabajo en equipo con el señor rector, de quien les transmito un saludo, y siempre mantenemos la comunicación permanente de quien sale alguna actividad. Nos esperamos hasta un día antes para poder confirmar por alguna actividad institucional que se programe, por el clima, por el camino y por muchas cuestiones. Y hoy le dije, sí, vamos a Huejutla, va conmigo la presidenta del Consejo Estudiantil, la directora de las entidades económicas universitarias que también me acompaña, la contadora Hilda Cruz Muedano, y estamos aquí, y estamos muy, muy contentos de estar aquí.
20: Perfecto, muchísimas gracias, presidenta del patronato universitario, nuestra presidenta del consejo estudiantil, pues estas gestiones que se realizan a través de estas reuniones que tuvieron justamente con los presidentes de las sociedades de alumnos y que bueno, pues están llenos de motivación para toda la comunidad universitaria.
22: Llevo 2 años ya en al frente de la organización, ya vamos por la tercera edición de esta reunión, entonces cada presidente habla sobre sus necesidades y cada presidente evidentemente quiere más garzas y quiere más bancas y quiere pantallas y quiere, pero vamos con las prioridades más esenciales que el semestre pasado fueron baños, fueron remodelaciones de baños, aquí un arcotecho que evidentemente no es un capricho, no es solo que se vea bonito y que digamos
20: es
22: una necesidad muy clara, y el salir a hacer deporte tampoco es un capricho, es parte de su formación, es parte de sus clases, sobre todo de bachillerato, y era algo urgente. Entonces, y la siguiente edición es a final del siguiente mes, y ahí vamos a volver a replantar qué es lo prioritario, ¿no? Claro. Ejemplo, ¿no? Si lo prioritario es la ampliación de una cafetería, pues bueno, se va a impulsar la ampliación. Si lo importante es otro garzabús, pues será otro garzabús. Y si no, lo vamos a esperar hasta la siguiente edición para gestionar e impulsar. Pero esto no sería posible sin, justo como lo hablábamos, y me encanta la palabra, que es un equipo, ¿no? Nosotros podemos pedir 10,000 cosas y podemos estar cerca de los compañeros y escuchándolos, atendiéndolos, pero si no hay una buena dirección que también nos respalde, pues nada sería posible, ¿no? Y si no hubiese un buen patronato que administre correctamente y que no solo administre, sino que haga crecer el ingreso con las unidades económicas que tenemos en la universidad, pues no, nada de eso sería posible, ¿no? El arcotecho definitivamente es resultado de que los compañeros nos apoyen a aportar y que el patronato también nos impulse a hacer las cosas bien. Entonces, pues definitivamente todo en equipo.
0: Perfecto. Y ya para ir concluyendo esta entrevista, ¿algún mensaje que deseen agregar también para toda la comunidad universitaria, por supuesto, que nos está sintonizando en estos momentos en la frecuencia universitaria?
23: Bueno, sí. Lo que acaban de escuchar, yo diría que es un reflejo de la universidad, no de hoy, sino de hace años. El planear primero, como bien dice nuestra presidenta del patronato y la presidenta del consejo, en ese diagnóstico encontrar prioridades, el tomar en cuenta a toda la comunidad, tanto a sociedades de alumnos, académicos, administrativos, cuerpo directivo, egresados, padres de familia, y plantear las prioridades. Eso es planeación y programación. Y reiterar solamente, el patronato que tenemos con finanzas sanas va haciendo que las escuelas tengan más allá de lo mínimo necesario. Y pondría un ejemplo, el apoyo del patronato que nos dio para, yo creo, lo que era la primera prioridad, los aires acondicionados.
0: Claro.
23: Tenemos 30 aires nuevos, mantenimiento en todos los que estaban, y vino otra prioridad, el arcotecho, y vendrán otras prioridades. Y yo solamente en mi mensaje reiteraría mi agradecimiento para nuestro rector, que igual está muy al pendiente de nosotros, el doctor Octavio Castillo Acosta, mi reconocimiento y agradecimiento a la presidenta del patronato, de la presencia de nuestra presidenta del consejo estudiantil, que nos impulsa y que impulsa a todos los presidentes, y que es un ejemplo de que los jóvenes pueden gestionar, avanzar y lograr. Ese sería mi mensaje, el de agradecimiento institucional.
0: Muchísimas gracias, director, presidenta del patronato.
21: Gracias. Pues primeramente me gustaría agradecer a la ciudadanía del municipio de Huejutla, a las familias, a los padres de familia, por la confianza que han tenido en mandar a sus hijos a esta escuela superior. Que nosotros seamos parte de su formación, eso es un privilegio y es una confianza que nos están otorgando. Por supuesto, agradecer el recibimiento del director, de todo el personal académico, administrativo, y también de la alegría de los estudiantes. La verdad que en el programa que organizaron, los escuchamos cantar, bailamos también, nos divertimos, nos reímos, ¿sí? Y eso es parte de esta comunidad universitaria. Y decirles también que tengan la confianza que desde Patronato Universitario la administración de los recursos se hace de manera responsable. Los recursos que provienen de los impuestos de los ciudadanos, los recursos federales, los recursos estatales y los recursos autogenerados. Y una muestra de ello es precisamente que en cada unidad académica vamos avanzando. Pero sobre todo, independientemente de la administración de los recursos, la transparencia con la que se ejerce. Platicarles o comentarles de manera muy breve que todos los recursos que recibimos federales y estatales son auditados y que tenemos una obligación y un compromiso de ejercerlos de manera responsable. Que también somos, como lo dice el señor rector, la universidad es un buen patrón. Porque al personal académico y al administrativo le llega su salario y sus prestaciones en tiempo y en forma. No tenemos problemas económicos, pero sí tenemos una administración extremadamente responsable. Siempre lo hago y hoy lo haré también, agradecer todo el trabajo de la Coordinación de Administración y Finanzas para que esto se cumpla y se cumpla en tiempo y forma. Nuestros compañeros de la Dirección de Administración de Personal, de Recursos Financieros, de Control Presupuestal, de Tesorería, de Becas, de Ahorro para el Retiro, de Transporte, hacen un trabajo extraordinario para que esto se cumpla. No solamente cumplen un horario institucional, dan su tiempo más allá de ese horario. Así es que desde aquí mi reconocimiento a todos y cada uno de ellos, a la maestra Consuelo Goytortúa Coyoli, que seguramente nos está esperando por allá por Pachuca, y a todos nuestros directores. Muchísimas gracias.
0: Muchísimas gracias, presidenta del Patronato Universitario. Y para finalizar, Montserrat, un mensaje.
22: Muchas gracias. Estoy muy contenta, estoy muy orgullosa de el saber que vienen más proyectos, que vienen más gestiones, que vienen más visitas, ¿no? Sobre todo, nos vemos en el Xantolo. Decirle a las y los estudiantes que sigan confiando en la universidad, que sigan confiando en sus autoridades, que nunca se detienen, que a lo mejor las cosas no son rápidas, que no son de un día para otro, pero van a llegar. Y que eso es parte de lo que hace un equipo, ¿no? Irse ayudando día tras día, que lo cuiden, que así como llegan hay que mantenerlo, que las banquitas que están llegando, pues que las dejen a las siguientes generaciones, que no las rayen, que no las rompan, y que se sigan sumando a trabajar en equipo, a la universidad, que el consejo va a seguir pendiente de ellos, que el patronato va a seguir pendiente de ellos, que el rector va a seguir pendiente de ellos, como siempre, como toda la vida, y que su director, aquí anda, aquí está. Así que pues muchísimas gracias por estar tan animados, tan contentos, por recibirnos con ese gran corazón, y nos vemos en el Xantolo. Gracias.
0: Muchísimas gracias a ustedes, y bueno, los micrófonos siempre van a estar abiertos para sus próximas visitas, y de esta manera es como finalizamos este espacio de entrevista aquí en Suma Noticias Radio. Al micrófono se despide Carla Tobar, y continuamos con mucha más información.
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0: Muy buenos días a José Canales. Pepe, adelante con la información.
3: Ana Rosy, buenos días. Es un gusto saludarte, a mis compañeros y compañeras en cada una de las estaciones y a toda nuestra audiencia. Comienzo compartiendo rápidamente que el día de ayer, aproximadamente a las 10:30 horas, se reportó el incendio de un vehículo sobre una de las calles de la cabecera municipal de Tenango de Doria, hecho que se viralizó rápidamente en redes sociales. Tras aproximadamente una hora y media y luego de la actuación de Protección Civil y Seguridad Pública Municipal, el incidente fue controlado. Cabe decir que pese a que la unidad tipo Zuru quedó completamente calcinada, no se reportó ninguna persona lesionada. Esto da pauta a Ana Rosy para recordarle a nuestra audiencia verificar siempre el funcionamiento de sus vehículos antes de salir de casa, pues al parecer una falla mecánica provocó el siniestro. En otro orden de ideas, ya lo platicábamos ayer y dándole continuidad al tema, la Subsecretaría de Protección Civil y Gestión de Riesgos del Estado de Hidalgo dio a conocer que con la participación del gobierno municipal, DIF Hidalgo y la Secretaría de Salud, realizaron de forma satisfactoria un simulacro de refugio temporal en Tenango de Doria. El ejercicio permitió evaluar la capacidad de respuesta y coordinación de las instituciones ante una situación de emergencia, así como identificar áreas de oportunidad para fortalecer los protocolos de actuación, manifestó la dependencia, y agregaron que estos ejercicios son clave, pues permiten preparación antes de que ocurra una emergencia, fortalecen la coordinación y brindan herramientas para actuar de manera más oportuna para proteger a la población. Nos mantenemos con información originada desde Tenango, pero en otros temas, Turismo Municipal junto a Amaca Motors invitan a la audiencia a participar en una rodada que se realizará el 26 de agosto, teniendo como punto de reunión la capilla de la comunidad del Potrero, iniciando el recorrido a las 17 horas para concluir en la plaza principal. Por otro lado, el Centro SIG de Hidalgo dio a conocer que en el tramo Chicamole-La Venta, el Mahuaquite, en San Bartolo, Tutotepec, se realizaron trabajos de reconstrucción, los cuales contemplaron revestimiento de cunetas, concreto para rampas, y así es como avanzan, Ana Rosy, los trabajos de rehabilitación tras los efectos de la vaguada que golpeó el año pasado la región. Labores que continúan en diferentes puntos, y es importante pues que se mantenga dicha intervención, que evidentemente brinda mejores condiciones para los traslados diarios de quienes viven en esta zona, y también se fortalece la conexión entre las localidades. Y finalmente aprovecho para recordarle a nuestra audiencia en este municipio que la Jurisdicción Sanitaria 2 de Tulancingo, junto con el Ayuntamiento de San Bartolo, pues están realizando una jornada de vacunación antirrábica canina y felina, que continúa hoy en la cancha de la colonia Los Reyes, para finalizar mañana en el Centro de Salud de Calintla, de las 9:00 a.m. a las 3:00 p.m. Ana Rosy, es así como concluyo este reporte desde y para la Otomí Tepegua. Que tengan excelente día, nos saludamos mañana.
0: Nos saludamos mañana, excelente día para todos en aquella región de nuestro estado. Continuamos.
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0: Y
20: Fidel García ya está listo con el reporte. Te saludamos con mucho gusto y te escuchamos.
4: Buenos días, Ana Rosy, es un gusto saludarte y también a nuestra audiencia de Suma Noticias, informarles que autoridades, comunidades y ciudadanía del municipio de Tasquillo participaron en una jornada masiva de limpieza en el río Tula, en la comunidad de La Florida, municipio de Tasquillo. Durante la jornada se logró reunir 206 personas, quienes trabajaron de manera coordinada para retirar aproximadamente 4.6 toneladas de residuo, como resultado del esfuerzo conjunto y la participación de distintos sectores de la población. En estas labores participaron representantes de Semarnat, Profepa, CONAFOR, CONAGUA, la Secretaría de Defensa Nacional, el Ejército Mexicano y la Guardia Nacional, la Secretaría de Seguridad Pública y Protección Ciudadana y también la Secretaría de Bienestar, además también de ejidatarios de Portezuelo, así como integrantes de delegaciones de Cuauhtémoc, Tetzú y La Florida, que son las comunidades que se sumaron a esta jornada. Comentarles también que se sumó personal de diferentes áreas de la presencia municipal de Tasquillo, fortaleciendo pues en coordinación institucional y también comunitarias para atender pues uno de los principales retos ambientales en la región, la acumulación de residuos en espacios naturales y cuerpos de agua. La limpieza de la ribera del río Tula pues representa no solo pues una acción, digamos, para retirar los residuos, sino que también un llamado a la corresponsabilidad social con el cuidado también de los recursos naturales. La participación de la comunidad y autoridades pues demuestra, digamos, por la suma de esfuerzo puede generar resultados concretos en beneficio del medio ambiente. En otra información, Ana Rosy, comentarle a nuestra audiencia en esta cuestión también respecto a algunos municipios de la Sierra Gorda, donde pues ha habido muertes maternas en el estado, que pone foco también en la necesidad de fortalecer los servicios de salud en la Sierra Gorda, particularmente en Pacula y Tasquillo, entre los municipios que registraron muertes maternas en este año. Por ello, la necesidad de garantizar pues atención médica oportuna y centros de salud eficiente para el reto prioritario para las comunidades serranas. Hidalgo pues suma 5 muertes maternas en lo que va de este año 2026, de acuerdo con los datos de la Secretaría de Salud Federal. El caso más reciente ocurrió durante la segunda semana de agosto en el municipio de Jaltocán, donde, según el reporte, la mujer no recibió atención médica en una clínica pública ni particular. El dato pues adquiere especial atención y relevancia para la Sierra Gorda también, debido a que entre los 5 municipios donde se ha registrado, digamos, estos fallecimientos, aparece Pacula y Tasquillo, junto con Zempoala, Tula y Jaltocán. Las víctimas, pues, tenían entre 18 a 34 años, y en el caso de Pacula y Tasquillo, pues, la presencia de una muerte, digamos, materna dentro de las estadísticas estatales, pues, evidencia también la importancia de que las mujeres embarazadas cuenten con servicios médicos cercanos y oportunos, con la capacidad para detectar y atender complicaciones antes y durante y después del parto. Pues es parte de la información generada en esta región de la Sierra Gorda. Ana Rosy, desearles un excelente día. Con esto termino mi reporte.
20: Muchas gracias, Fidel. Excelente jueves para ti y para nuestro auditorio en aquella región de nuestro estado. Con esta información nosotros nos vamos a la pausa. Estamos de regreso con usted en unos instantes más, porque la información continúa.
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3: Son las 9:03.
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7: Saludamos con gusto a Erika Guevara, quien ya también nos tiene listo el reporte respecto a lo que acontece en el Valle de Tulancingo. Adelante.
8: Hola Ana Rosy, muy buenos días, muchas gracias. Saludo con gusto a toda la audiencia y les comparto que aquí en el Valle de Tulancingo se realizó un simulacro de evacuación por inundación, esto con la hipótesis de un posible desbordamiento del río Chico en la colonia Estrella. Y este ejercicio se comenzó a las 3 de la tarde con el sobrevuelo de drones y también el sonido de sirenas de elementos de seguridad pública, protección civil y bomberos. Esta actividad fue supervisada por autoridades estatales y nacionales de protección civil. Como parte de este ejercicio, también se contempló el resguardo de mascotas con el objetivo de reducir una de las razones por las que algunas familias podrían negarse a abandonar sus viviendas durante alguna emergencia. Además, este simulacro tuvo una duración aproximada de 1 hora y media y permitió evaluar la coordinación entre autoridades, cuerpos de emergencia y ciudadanía ante una posible inundación. En más información te comparto que el gobierno municipal de Tulancingo abrió una nueva convocatoria para otorgar apoyos económicos a pequeños comerciantes y también a mujeres emprendedoras, esto a través de los programas Transforma Tulancingo y Mujer Emprende y Transforma. Ana Rosy, hasta aquí la información.
7: Muchas gracias, Erika, y bueno, pues les deseamos excelente día para el auditorio que nos escucha a través de Suma Radio Tulancingo. Continuamos con más información que tiene que ver en materia nacional. Suman 12 detenidos en operativo en el que capturan a hija y esposa de el tío Laco. ¿Cuál es el contexto de este tema? Escuchemos a nuestro compañero Alejandro Mendoza.
9: Excelente jueves, les comparto información nacional. Elementos de las fuerzas federales concretaron la detención de 3 personas adicionales en Michoacán, elevando a 12 el total de capturados durante el despliegue, iniciando en los municipios de Tanguato y Ecuandoreo. Las acciones de seguimiento encabezadas por el Ejército Mexicano, la Guardia Nacional, la Secretaría de Seguridad y Protección Ciudadana, la Fiscalía General de la República y la Armada de México permitieron la localización y puesta a disposición de los 3 nuevos implicados ante la autoridad ministerial, que resolverá su situación jurídica. El operativo original derivó de la detención de 9 presuntos integrantes del cártel Jalisco Nueva Generación en Tinaja de Vargas. Entre este primer grupo destacan Marisol N. y Lourdes N., identificadas como hija y pareja sentimental de Heraclio N., alias Tío Laco, jefe regional de la organización delictiva. A este último se le atribuye haber ordenado los ataques contra la Guardia Nacional el pasado 22 de febrero, hechos subsecuentes al operativo que resultó en la muerte de Rubén Oseguera Cervantes, el Mencho. Durante las intervenciones se aseguraron 2 inmuebles, 64 vehículos, 1 con blindaje y 7 motocicletas, una ametralladora calibre 50, 4 ametralladoras minimi calibre 5.56, 9 armas largas, una arma corta y 2 aditamentos lanzagranadas. Además, 8 artefactos explosivos improvisados, cartuchos, un dron, equipo táctico y diversos cargadores. Además, también diversas dosis de droga. A raíz de los arrestos se desencadenaron bloqueos en distintas vías del estado, lo que motivó la acción del plan antibloqueo para establecer la circulación. Los primeros 9 detenidos fueron trasladados en un helicóptero de la Fuerza Aérea Mexicana a la Ciudad de México. Las autoridades mantienen

0: el despliegue operativo en la región para garantizar la seguridad de la población. Y bueno, pues este despliegue en Tanguato evidencia las realidades centrales sobre la dinámica de seguridad actual. La eficacia táctica del gabinete de seguridad en golpear las estructuras familiares y de mando de los cárteles frente al costo social inmediato que estos operativos generan en las comunidades. Dentro de los puntos claves podemos mencionar la captura de familiares directos del tío Laco, que ataca la red de confianza de la estructura regional. Por otra parte, los bloqueos carreteros posteriores muestran que las estructuras operativas conservan capacidad de reacción rápida para intentar entorpecer la acción del Estado, haciendo indispensables la permanencia de las fuerzas federales bajo el plan antibloqueo. Para garantizar la efectividad de estos golpes, el reto principal del Estado no radica solo en la captura militar, sino en que la Fiscalía General de la República consolide carpetas de investigación sólidas que eviten vacíos legales en el proceso judicial. Para Suma Noticias Radio, Alejandro Mendoza.
1: Las 9 de la mañana con 9 minutos. Continuamos con más información de carácter nacional. Este tema está ocupando justo pues la información el día de hoy en los medios nacionales, que tiene que ver con los niños migrantes a merced del crimen, que también incluye el desplazamiento interno, es el titular. Y es que una investigación del Plan Internacional México revela que las niñas, niños y adolescentes migrantes en territorio nacional enfrentan riesgos de secuestro, desaparición y violencia física. Este estudio incluyó a familias en tránsito, a quienes son familias desplazadas internamente por problemas de inseguridad, y a personas ya establecidas en Tapachula, en Ciudad Juárez, en la Ciudad de México. Y las 176 encuestas aplicadas a cuidadores dieron cuenta de esta situación de 338 menores, 21.6% que son mexicanos, 19.3% cubanos, 12.5% haitianos, pero también están o está este 12.5% venezolanos, 10.8% hondureños y 9.7% guatemaltecos. Y vamos a ahondar en este tema, porque las cifras de este estudio, de este Plan Internacional México, son una realidad que duele como sociedad, porque miles de niños, de niñas y de adolescentes en tránsito por nuestro país, así como aquellos atrapados en este desplazamiento interno forzado por la violencia, pues se encuentran desprotegidos, ya lo decíamos, expuestos al secuestro, a la extorsión. Está también el tema de la explotación laboral. Y pues hay niñas y niños mexicanos, familias que han tenido que huir de sus comunidades de origen, sumándose a quienes son originarios también de los países que ya le mencionábamos. Y pues esto es lo que se está enfrentando en los corredores migratorios del país, que no debemos tomar como una simple estadística. Es una realidad humana que vulnera de raíz los derechos más elementales de nuestras infancias. Y este mapa trazado por esta investigación expone esta reconfiguración de la violencia en este territorio nacional. Y bueno, le decíamos, vulnera, agrava radicalmente la educación, la atención básica, porque más del 53% de los hogares encuestados reportó no haber recibido ayuda humanitaria en los últimos 3 meses, mientras que solo 1 de cada 3 menores tiene acceso a la educación formal. Entonces, pues hay todas estas barreras burocráticas, la falta de documentos, la discriminación que margina a la niñez también en el aula. Y en el caso de los menores mexicanos desplazados por violencia, pues la respuesta a veces es invisible, porque no existe un marco legal, no hay programas de atención especializada para el desplazamiento interno, y esto condena a miles de niñas y niños o los deja en este limbo jurídico que les arrebata muchas veces en totalidad o parcialmente el derecho a estudiar, pero también el derecho a vivir en paz. Y bueno, qué se espera ante esta situación, ante la magnitud de esta crisis. La respuesta de las autoridades no puede limitarse a culpar a todas estas dinámicas internacionales. Lo que requerimos es un marco normativo que pueda reconocer y que pueda proteger formalmente a la niñez mexicana en desplazamiento interno y que se pueda garantizar el acceso universal a las escuelas sin que exista una limitancia, una traba, desplegando también esquemas que puedan ser reales de protección humanitaria, porque la seguridad de las infancias es este indicador directo de la calidad institucional y moral de un país. Y ya para culminar esta información y este comentario, que también desde nuestra trinchera ciudadana, porque no lo podemos tomar como un tema tan lejano, si en este momento afortunadamente no se encuentra en una situación parecida. La indiferencia creo que también no debe ser una opción, porque en cada comunidad, en los centros de acopio, la sociedad civil, usted, yo, podemos marcar esta diferencia apoyando, por ejemplo, a los albergues locales, denunciando también los actos de explotación o de acoso infantil, exigiendo que las escuelas sean estos espacios de integración para cualquier niña o niño, sin importar su origen, porque proteger a la niñez en riesgo, pues no lo debemos dejar como una labor exclusiva de las fronteras, exclusiva de las autoridades, exclusiva de los marcos legales. Es un deber también ético que nos apela a todos, a todas y todos, todos los días. Es la información que está permeando en la agenda en materia nacional. Y en más información, ahora que tiene que ver con nuestra casa de estudios, vamos a escuchar a Daniela Reynoso. Nos habla del ICAP, que celebra 22 años de la carrera de veterinaria. Escuchemos lo siguiente.
2: En información universitaria, la licenciatura en Medicina Veterinaria y Zootecnia de la UAEH celebra 22 años consolidando su calidad educativa y prestigio científico. El programa destaca por la alta preparación de sus profesores, ya que casi el 90% forma parte del Sistema Nacional de Investigadoras e Investigadores. Esto garantiza una enseñanza de primer nivel para más de 1.200 estudiantes, respondiendo a las nuevas exigencias de la profesión, como el cuidado animal y las normativas legales. A través de 6 grupos de investigación centrados en la sanidad y la salud integral de las especies, la carrera promueve una formación ética y honesta. Además, este año se renovó su acreditación ante los comités interinstitucionales para la evaluación de la educación superior por 5 años más, lo que respalda su compromiso con la excelencia académica. Para conmemorar y seguir festejando este aniversario, se está realizando la 15ª Semana de Medicina Veterinaria y Zootecnia en Ciudad Universitaria Tulancingo, con más de 80 actividades formativas y prácticas del sector que incluyen la Expo Ganadera y diversas exhibiciones animales. Con información de la Dirección de Comunicación Social de la UAEH, para Suma Noticias Radio, Daniela Reynoso.
1: Las 9 de la mañana con 16 minutos, inicia en esta la Universidad Autónoma del Estado de Hidalgo el proceso de admisión para el semestre enero-junio 2026. Así que pase la voz, puede estar muy atento de estas convocatorias, de esta convocatoria para los distintos programas académicos y los distintos niveles también, tanto el medio superior como superior. Paola Juárez nos comparte los detalles.
3: Saludo con gusto al auditorio de Suma Noticias Radio para compartir la siguiente información institucional. ¿Qué tienes en la mira tu carrera o quieres ingresar a bachillerato de la UAEH? Pues toma nota porque las fechas ya están en marcha y no puedes dejar pasar esta oportunidad. Y es que la Universidad Autónoma del Estado de Hidalgo dio a conocer las etapas del proceso de selección y admisión para el semestre enero-junio 2027, tanto para bachillerato como para licenciatura. En el caso de la licenciatura en médico cirujano, el registro de aspirantes El estudio socioeconómico y el pago correspondiente estarán disponibles del 19 de agosto al 18 de septiembre de 2026. Después, las y los candidatos tendrán hasta el 2 de octubre para responder el cuestionario de factores de riesgo para la salud. El pase de ingreso podrá descargarse a partir del 13 de octubre y será indispensable para presentar evaluación del 24 de octubre. Los resultados se publicarán el 9 de noviembre. Mientras que para bachillerato y el resto de las licenciaturas, el registro, la encuesta socioeconómica y el depósito bancario deberán realizarse del 19 de agosto al 16 de octubre. La evaluación de salud tendrá como fecha límite el 6 de noviembre. Posteriormente, el pase de derecho a examen estará disponible desde el 17 de noviembre y la prueba académica se aplicará el 1 de diciembre. Asimismo, el dictamen de aceptación se dará a conocer el 3 de diciembre en el portal institucional de la UAEH. Además que para presentar cualquier examen, será obligatorio llevar el pase correspondiente y una identificación vigente. Así que si la UAEH entra en tus opciones, revisa desde ahora la convocatoria, prepara tus documentos y marca las fechas en el calendario. Cumplir cada etapa a tiempo será clave para completar correctamente tu proceso de admisión. Con esta información me despido, les saluda Paola Juárez.
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0: Usted sabe que en esta sección de la cartelera radiofónica compartimos con usted cuál es la propuesta en contenido de la programación, de las barras de programación de las 7 frecuencias de Suma Radio. Esto para que usted tome previsión, recuerde los horarios, las fechas y los contenidos y pueda estar muy atento a las 7 frecuencias universitarias. Y hoy corresponde el turno de hablarle de esta propuesta de nuestros compañeros de Suma Radio Huichapan, que además recientemente fue inaugurada aquella estación, aquel espacio, y que usted ya puede disfrutar de todo el contenido a través de la frecuencia 103.7 para todo el occidente del Valle del Mezquital. Y pues en la temática leyendas y literatura queremos compartirle al respecto del programa El Cofre de lo Desconocido. ¿Qué tendrá dicho cofre? Bueno, pues es un programa para hablar sobre leyendas y cuentos de terror, que esto es muy disfrutable en la radio. De verdad que cuando se produce un espacio como este, hay que poner mucho empeño, mucho ímpetu en lo que tiene que ver con crear la atmósfera auditiva de una leyenda o de un cuento. Es todo un reto para que usted también pueda disfrutar de una muy buena experiencia auditiva. Y esto lo cumplen en totalidad quienes producen El Cofre de lo Desconocido. Entonces, pues leyendas, cuentos de terror. Y en la emisión de esta semana se reflexiona sobre algunos temas que hablan estas historias, se acompaña con música acorde a la temática de terror, y en la edición de la que le hablamos estarán abordando la leyenda del vampiro, de su aparición en los cuentos mexicanos y qué simboliza también su figura. Así que pues le invitamos a ser parte de esta propuesta y conocer el trabajo de nuestros compañeros de Suma Radio Huichapan. Y ahora también lo que tiene que ver con la literatura, porque además de que ya estamos muy cercanos a la Feria Universitaria del Libro, a lo largo del año, no solo cuando son los 10 días extraordinarios de dicha feria, a lo largo del año, a través de las frecuencias de Suma Radio, hay propuestas de programación en torno a la lectura. Y le hablamos de Letras al Aire, una producción de Suma Radio Tulancingo a través del 91.1. Letras al Aire es un espacio dedicado a la literatura, justo en la víspera también de La Full, que en esta edición tendrá como país invitado a Filipinas. Para ello se ha preparado todo un programa de actividades bastante nutrido que hoy van a compartir en Letras al Aire. Entonces, ya este programa está listo, ya lo puede conocer usted a través también. Ayer hablábamos de la app Full, el día de ayer también hubo una conferencia en la Ciudad de México para dar a conocer todo lo que tiene que ver con esta edición 39. Y a través de radio, la cita entonces es hoy a las 11:30 a.m. a través del 91.1 Suma Radio Tulancingo, para que pueda conocer todos los detalles. Este espacio también tiene su retransmisión en las distintas frecuencias universitarias, así que si usted ya ubica también bien esos horarios y desea conocer todo lo que tiene que ver con la Feria Universitaria del Libro para este año, Letras al Aire es la cita indicada para tener todas las referencias. Así que pues la invitación es a que no deje de sintonizarnos, y además de los contenidos que de manera diaria le vamos haciendo saber específicamente, sabemos que está en sintonía de las frecuencias gran parte del día para acompañar las actividades. Las 9 de la mañana con 24 minutos, continuamos con más información.
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0: Antes de irnos a la pausa, hablarle de este tema que no hemos podido dejar de pues generar la información, porque es una constante en nuestro país. Justo en el enlace que realizó nuestra compañera Paola Juárez, nos hablaba de el hecho y de esta situación acá en Pachuca y zona metropolitana, pero esto no es ajeno a nuestro estado de Hidalgo, de tirar la basura en la calle y de las consecuencias. Ahora también con las redes sociales todo se da a conocer de manera inmediata, todo es captado, todo es capturado y podemos conocer pues muy bien caras, ¿no?, al respecto de tirar los desechos en la calle. ¿Cuál es nuestro comentario? Este problema no lo debemos considerar solo como un descuido estético, es un detonante directo, y esto lo vivimos en cuanto comienzan a caer las primeras gotas de lluvia acá en Pachuca, y seguramente así sucede en varios puntos de nuestro estado de Hidalgo donde nos escucha. La basura en las calles es un detonante directo de inundaciones, de focos de infección, del colapso de los drenajes urbanos o en el lugar que usted me diga. ¿Y qué sucede en el plano legal? Bueno, la Ley General de Equilibrio Ecológico y la Protección al Ambiente regula la gestión de residuos a nivel nacional. Mientras que nuestra entidad, la Ley de Prevención y Gestión Integral de los Residuos del Estado de Hidalgo y también los bandos de policía municipal, pues sancionan el tiradero de estos desechos en vía pública con multas económicas y con arrestos administrativos. Esto no ha sido suficiente. Nuestros compañeros de Suma Noticias, que recorren diariamente esta zona metropolitana y también en ocasiones muchos puntos de nuestro estado de Hidalgo, pues nos reportan el tiradero de estos desechos en la vía pública, que muchas veces incluye hasta muebles. Entonces, este problema persiste porque pues la aplicación también es débil. La aplicación de esta norma suele ser reactiva ya hasta que sucede, ¿no? Pero no necesariamente es preventiva. Y en muchos sentidos en nuestro país, no solo lo que tiene que ver con cómo desechamos la basura que generamos, pues se vuelve en una cuestión reactiva, siempre las sanciones. Invadir el carril de tu autobús, sanción. Tirar la basura en la calle, sanción. Las multas que ya también acá se habían compartido por pues manejar viendo el teléfono, por manejar maquillándose, etcétera, todo sigue siendo sanción, porque sí hay campañas preventivas, ni se diga el uso de casco, ¿no?, quienes utilizan motocicleta. Hay campañas preventivas, reactivas, porque no están surtiendo efecto las campañas preventivas. Y en este sentido tienen un papel muy difícil las autoridades, porque pues ya no saben qué estrategia, ¿no?, utilizar para que como ciudadanos podamos entender un mensaje. Mensajes que además pues son en favor del cuidado de nuestra vida, de una correcta movilidad, de tener espacios públicos limpios, es decir, pues medidas que son en nuestro favor. Ni porque nos digan algún mensaje, pues nosotros tomamos conciencia de lo que significan todos estos problemas sociales. ¿Qué queda? Pues la reacción, las multas económicas, el impacto al bolsillo, para saber si así entendemos las situaciones. Y la pregunta siempre será, ¿cómo cambiamos esta realidad? ¿Qué hacemos en nuestro país? Ya volviendo al tema del destino final de nuestros desechos. ¿Qué hacemos en México? ¿Por dónde? Porque pareciera que no vemos el camino para encontrar la respuesta. Pues habría que voltear a la experiencia internacional. Aunque, pues podemos hablar de países que no se van a lo reactivo porque las campañas han surtido efecto desde edades tempranas, ¿no? Información desde que están en las aulas, en la infancia. En fin, si usted me pregunta cuál sería la solución, pues le pediría que nos ayude a generarla. Pero ¿cuál es la experiencia internacional? Y ya nos vamos a ir a la pausa. Pero países como Japón, por ejemplo, basan su éxito en una cultura de corresponsabilidad absoluta, donde el ciudadano resguarda sus desechos, hasta llegar a casa, mientras que naciones como Singapur o Alemania combinan una educación ambiental desde la infancia con sanciones económicas severas y con sanciones económicas inmediatas. La solución para nuestros municipios entonces, para nuestro estado, para nuestro país, pues exige este esfuerzo compartido. Por un lado, el que las autoridades garanticen estas rutas eficientes de recolección, de contenedores suficientes, de la aplicación estricta de la ley. Y por otro lado, nosotros los ciudadanos, conscientes de que el cuidado del espacio público empieza por las acciones individuales y empieza al interior de nuestro hogar. Y recordar, Japón basa este éxito en la cultura de la responsabilidad. Cada ciudadano resguarda sus desechos hasta llegar a casa. Imagine, a veces cuando andamos en la calle, no podemos esperar, ¿verdad?, a caminar unos pasos y encontrar un bote de basura y llevar con nosotros los desechos. Y Japón los lleva a su hogar para posterior puedan desecharse correctamente. Las 9 de la mañana ya con 31 minutos. Nos vamos a la pausa. Ya estaremos de regreso con usted. No se vaya. Suma Noticias Radio en su emisión matutina.
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6: Son las 9:36.
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9: México enfrenta el reto de generar viviendas accesibles. Salvador Avilés nos comparte lo siguiente en materia nacional.
10: Hola, ¿qué tal? Les comparto información de carácter nacional y en esta ocasión vamos a hablar de un tema que seguramente interesa a muchas familias, la posibilidad de tener una vivienda propia. En México existe una importante necesidad de generar más viviendas, pero sobre todo viviendas que sean accesibles para las familias, porque actualmente comprar una casa puede representar un esfuerzo económico bastante grande. Y es que el problema no solamente está en construir más casas, también tiene que ver con el precio de los terrenos, los costos de construcción, el acceso al crédito y algo muy importante, que existan condiciones para que los desarrolladores puedan construir lugares donde realmente se necesitan. Los representantes del sector de la vivienda han señalado que México enfrenta un reto importante para ampliar la oferta de viviendas asequibles y que para lograrlo se necesita mayor certeza jurídica, agilizar los trámites y actualizar las reglas de desarrollo urbano. Porque pensemos en algo muy sencillo, una familia necesita una casa, pero si esa vivienda está demasiado lejos de su trabajo, de las escuelas o de los servicios básicos, también termina generando otros problemas, como largos traslados y mayores gastos. Y justamente por eso, especialistas del sector consideran que la vivienda debe de planearse junto con infraestructura, transporte, servicios y empleo. Otro de los puntos que preocupa es el acceso al crédito. De acuerdo con especialistas del sector inmobiliario, México mantiene un déficit habitacional de millones de viviendas y una parte importante de la demanda se encuentra precisamente entre familias que buscan opciones de menor costo. Además, el precio de las viviendas ha aumentado considerablemente durante los últimos años. Un análisis con datos de la Sociedad Hipotecaria Federal señaló que entre 2015 y 2025 el precio de la vivienda en México aumentó más del 120%. Ante este panorama, el sector privado ha planteado que existe disposición para participar en la construcción de más viviendas, pero que se requiere que los procesos sean más ágiles y que exista mayor certeza para las inversiones. También se ha señalado que una parte importante de las viviendas que se generan en México corresponde a la autoconstrucción, muchas veces fuera de los esquemas formales. Así que el reto es grande. No solamente se trata de construir más viviendas, sino de conseguir que sean accesibles, que las familias puedan adquirirlas y que estén ubicadas en lugares donde puedan tener una buena calidad de vida. Informó para Suma Noticias Radio, Salvador Avilés.
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9: Ceci, te escuchamos nuevamente con este segundo bloque en materia de información deportiva. Muy buenos días.
12: Gracias, Ana Rosy. Muy buenos días. Ayer platicábamos de Isaac del Toro, pero hoy es turno del tenis. Y es que te cuento que la bielorrusa Arina Sabalenka, número uno del tenis femenino, sufrió una sorpresiva derrota ante la joven checa Sara Bechlek. Esto en los octavos de final en Cincinnati. La checa

0: ubicada en la posición 35 del ranking, logró desarmar el juego de potencia de la máxima favorita tras imponerse 7-6 y 6-4. Esto tras casi 2 horas de disputado encuentro que concluyó cerca de la medianoche. Esta prematura eliminación sumada a la temprana salida en los octavos de final de Toronto pone en serio riesgo la permanencia de Sabalenka en la cima de este circuito femenino, la cual podría pasar a manos de Elena Rybakina. La kazaja avanzó a los cuartos de final en Cincinnati, donde va a buscar una revancha ante la polaca Iga tras caer frente a ella en la reciente final canadiense. El tropiezo de esta número uno incrementa la incertidumbre sobre la capacidad para poder conquistar el tercer título consecutivo en el Abierto de Estados Unidos, el último Grand Slam del año que va a iniciar el próximo 30 de agosto en Nueva York. Hasta el momento, la bielorrusa no ha podido sumar ningún major esta temporada a los 4 que ya lucen en sus vitrinas. Y por su parte, en el Master 1000 de Cincinnati se quedó también de forma prematura, pero ahora en la rama varonil, sin el máximo candidato al título, es decir, el alemán Alexander Zverev, vigente campeón de Roland Garros y su principal favorito en el cuadro ante las ausencias de Sinner y Alcaraz. Sin embargo, tropezó el miércoles en los octavos de final frente al estadounidense Tommy Paul, encendiendo así las alarmas, pues a pocos días del inicio del US Open. Paul, el número 24 del ranking, firmó la gran sorpresa de la jornada al remontar e imponerse con parciales 4-6, 7-6 y 6-4. El encuentro estuvo marcado por una interrupción a causa de la lluvia cuando el germano ya dominaba el segundo parcial. Tras este parón meteorológico de casi hora y media, Zverev desaprovecha la pelota de partido en el tie break, lo que permite a Paul reforzar esta manga decisiva. Tommy avanza a los cuartos de final, donde mantendrá vivo su sueño de alcanzar su primera final en este Masters 1000 cuando se enfrenta al italiano Flavio Cobolli. Así que por, digamos, el momento, el tenis está dando muchas sorpresas y vamos a viajar al fútbol mexicano porque Armando González, es decir, la hormiga, ya es jugador del Olympiacos de Grecia. Las Chivas van a conservar un porcentaje de este fichaje y ya hay un acuerdo entre las partes involucradas. Esta operación por la hormiga llegó a su punto final y el delantero mexicano será la 13ª exportación del rebaño al viejo continente. Este miércoles fue el primer jugador en llegar a la práctica matutina y las negociaciones se acordaron por 12 millones de euros. El sueño de González siempre había sido jugar en el fútbol europeo, por lo que cuando apareció esta posibilidad no dudó en tomarla y probar estas cualidades en el equipo más ganador de Grecia. El club rojiblanco tendrá un porcentaje de la ficha, esto con miras a una futura venta que puede ser bastante redituable para el equipo en el que se formó, ya que estamos hablando del 12% de la venta. Tras la Copa del Mundo, la hormiga va a ser el primer jugador en ser fichado por un club europeo, el número 13, lo decíamos, en la era del Club Guadalajara, con Vergara al frente. Y González, de 23 años, hay que recordar que se alzó campeón de goleo en el Apertura 2025 con 12 goles, misma cifra que marcó este torneo, para un total de 24 en el año futbolístico 2025. Y rápidamente también platicarles que apenas unos meses fue lo que duró la aventura del colombiano Miguel Borja para el fútbol de Emiratos Árabes Unidos, y es que el delantero cafetalero arribó este miércoles a la Ciudad de México para firmar su contrato con las Águilas del América una vez que supere las pruebas médicas y físicas, que bueno, ya sabemos que son de rigor. Uno de los factores para que este jugador tomara la decisión de dejar Emiratos Árabes, pues es la guerra que existe en Medio Oriente, y luego de que el gobierno de aquel país denunciara la caída de 2 misiles balísticos en aguas del Golfo Pérsico, supuestamente provenientes de Irán. Esta tensión política, además del interés de la directiva azul crema, pues lo motivaron a rescindir el contrato con la institución del emperador y llegaría a la América sin coste alguno. Además, va a llegar con una reducción de sueldo en comparación, obviamente, con lo que ganaba en Emiratos Árabes, que rondaba entre los 2.5 y 4 millones de dólares. Este jueves Este delantero de 33 años, pues va a llevar a cabo estos exámenes médicos y físicos. Una vez que los apruebe, se firmaría este contrato para vincularlo un año con el conjunto de Coapa, así que vamos a ver qué sucede. Estuvo a punto de llegar con Cruz Azul, sin embargo, bueno, este equipo no pudo liberar la plaza de extranjero, y pues vamos a ver si el América en este caso sí logra apropiarse de este jugador, y veremos su desempeño a lo largo de esta apertura 2026. Esta es la información deportiva de esta mañana, Ana Rosy.
1: Muchas gracias, Ceci, nos escuchamos el día de mañana para cerrar en materia informativa y en materia deportiva, pues lo que ha tenido que ver con esta semana. Ya a las 9:46, continuamos con más. Hace un momento nuestro compañero Salvador Avilés nos habló de la crisis que enfrenta México y del reto de generar viviendas accesibles. Claro que tenemos derecho a una vivienda digna, pero esto también tiene otras vertientes que impactan en la calidad de vida. Entonces, retomando este tema, porque creo que es importante hacerlo, también se habla de todos los retos de estas nuevas generaciones y de si vamos a tener acceso a tener una vivienda digna. Abordamos este desafío porque sí se vive con un drama, sí se vive con un drama el hecho de el acceso a la vivienda digna y asequible. Porque en los últimos años el crecimiento exponencial del costo del suelo, el encarecimiento también de todo lo que tiene que ver con las situaciones inmobiliarias, la inflación en los materiales de construcción, pues ha empujado a miles de familias, de jóvenes y de trabajadores de salarios promedios a enfrentar este problema o a buscar cómo enfrentar este problema. Porque también pagar rentas cada vez más desproporcionadas, esto también es una realidad, más altas, y siempre justificando es que se está en un pueblo mágico, es que se está cercano a todos estos servicios, y así le podemos ir aumentando rubros al por qué las rentas están cada vez más caras. Pues en cuanto a eso, en una renta se puede ir hasta el 50% del ingreso familiar o postergar indefinidamente el sueño de un patrimonio propio porque no alcanza para una vivienda, se tiene que pagar renta, pero esta renta es alta y así se va la cadena. Nunca podemos avanzar. Y pues esta problemática también tiene un rostro muy claro, ya si nos vamos específicamente a Pachuca y a la zona metropolitana, por ejemplo, porque el crecimiento urbano sin planificación, y en Suma Radio también ya se realizó un reportaje al respecto de este tema, crecimiento urbano pero sin planificación ha desplazado el desarrollo habitacional hacia las periferias, y esto ha hecho que muchos trabajadores pues actualmente vivan en fraccionamientos que son lejanos y que carecen de lo básico. Estamos hablando del transporte público, pero transporte público eficiente, del alumbrado, de la seguridad, del abastecimiento constante de agua, porque se han construido muchas casas, sí, y esto es un derecho y es un reto para nuestro país, pero realmente es que tampoco en algunos espacios se construye ciudad, de lo que significa la totalidad de estas palabras. Porque, pues, por ejemplo, para una familia aquí en Pachuca, en algún otro municipio, adquirir una vivienda económica, pues para empezar, ya representa una deuda a muchos años, 20 hasta 30, nos dice el Infonavit, ¿no? Que, pues, en eso es un lapso importante de la vida. Pero también está el costo de asumir, pues, los traslados que son prolongados o la falta de servicios de calidad. Y frente a esta realidad, el reto para nuestro país, para las autoridades de todos los niveles, y ya si nos vamos a las autoridades estatales y municipales, pues no se resuelve únicamente con discursos sobre los créditos o subsidios. Por supuesto que también celebramos que estén presentes. Necesitamos viviendas dignas, viviendas asequibles, el acceso. Primero, garantizar, ¿no? Se están preocupando por garantizar ello, que por supuesto debe ser, pero también, ¿qué pasa con todos estos aspectos que le comparto? Sin duda que se requiere de esta política que sea integral del desarrollo urbano, porque, pues sí, ya se tienen estas viviendas, pero ¿qué pasa con todos los servicios y con todo lo que implica la calidad de vida? Y, pues bueno, tener estos servicios garantizados también antes de colocar la primera piedra, porque se está haciendo el proceso de alguna manera al revés. Primero se empiezan todas estas construcciones y después se ve si van a tener agua, si van a tener acceso a la pavimentación. Obviamente hay una exigencia y una demanda por espacios para la vivienda, pero se está comenzando primero por poner las primeras piedras, ¿no? Entonces, bueno, pues la vivienda no puede seguir siendo tratada exclusivamente como un negocio, es un derecho humano fundamental y que está establecido en nuestra Constitución, pero también se tienen que ver todos estos aspectos. Y bueno, desde nuestra trinchera ciudadana, desde estos micrófonos, pues siempre mencionar que la planeación urbana debe poner también al ciudadano en el centro, porque como sociedad nos corresponde exigir esta transparencia y esta buena infraestructura de todo lo que tiene que ver con la construcción, con las inmobiliarias que entregan desarrollos muchas veces también defectuosos, y bueno, participar siempre activamente en las consultas de ordenamiento territorial de nuestros municipios, pues de todos los espacios, ¿no? De todo nuestro contexto, y siempre estar demandando a las autoridades este correcto desarrollo urbano, sí, el acceso a la vivienda, pero también todo lo que tiene que ver, le decía, con la calidad de vida. Y no es un favor tampoco gubernamental, sino pues esta base mínima, está lo básico para el bienestar social. Las 9 de la mañana ya con 52 minutos. Hay más información de nuestros compañeros de Suma Noticias.
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1: Gonzalo, platícanos cuál es la información para este día. Continúan los incidentes con el sistema de transporte en esta capital hidalguense. De este y otros temas nos hablas el día de hoy. Te saludamos.
4: ¿Qué tal, Ana Rosy? Muy buenos días. Pues bien lo comentas. Pareciera que ya está salado, ¿no? Inclusive hasta en algunas publicaciones de redes sociales se ha pedido hacerle una limpia al Tuzobús porque no se ha salvado desde los 2 meses y medio que ya lleva en circulación las nuevas unidades de este sistema de transporte metropolitano. Y con ello, pues comentarte, primero que nada, las dos recientes, más bien los dos recientes incidentes que tuvo las unidades del sistema de transporte metropolitano en la ciudad de Pachuca, tanto el día de antier, martes, que pues tuvo un accidente por un frenado de emergencia que realizó esta misma unidad debido a un corte de circulación que tuvo en la avenida Juárez, justamente en la esquina, porque un automóvil quiso interceptarse, o más bien quiso entrar hacia la calle José María Iglesias de la avenida Juárez de la ciudad de Pachuca, con ello, pues, por supuesto, ¿no? Llevándose este inesperado choque con el Tuzobús, debido a que, pues, también al ir en el carril confinado, inclusive se observa en el video cómo se mete esta unidad particular, pues, esta unidad del Tuzobús tuvo que hacer el freno, pero, bueno, lamentablemente, pues, viéndose en este percance. El segundo también se realizó el día de ayer, miércoles, en la misma avenida Juárez, pero esta vez en la altura de la Glorieta Insurgentes, muy cerca de la preparatoria número 1, donde también se puede observar en el video que publicó la Secretaría de Movilidad, pues cómo un transporte intercepto también por el costado a una de las unidades del Tuzobús, también teniendo lamentablemente un choque, un percance, debido pues a estos imprevistos que se tiene durante la circulación. pareciera que todavía hay una confusión por parte de los usuarios al saber cómo es la dinámica de integración en la movilidad tanto del TusoBus, transporte público, como también pues de las mismas unidades particulares. Y comentarte, Ana Rosy, brevemente, hicimos un pequeño ejercicio en el que veíamos qué tantas imprudencias se cometen en las primeras horas del día, a las 7 horas aproximadamente. Estuvimos ahí en la avenida Juárez, a la altura de la Glorieta Insurgentes, donde pues quiero comentarte que sí vimos demasiadas imprudencias por parte de automovilistas, sobre todo aquellos que realizan retornos indebidos en lugares que no está indicado que se hagan estos mismos retornos. Pero no te cuento más de esta información, quiero que pues todo nuestro público, y también te invito a ti, Ana Rosy, nuestros compañeros de Suma Noticias Radio, que sintonicen el 13.1, porque las imágenes valen más que mil palabras, y por supuesto tenemos todos estos incidentes pues captados para que también pues se pueda ver cómo es la dinámica. Se necesita mejorar ahí, por supuesto, hacer este llamado a las autoridades para que tanto en la Glorieta Insurgentes como también en la Avenida Juárez pues se pueda mejorar estas praxis por parte de los automovilistas, y por supuesto pues también empezar a mejorar, a preguntarnos qué estamos haciendo bien y mal en el diseño de tránsito que existe, sobre todo con la implementación de estos carriles confinados de TusoBus. Y al menos también por parte del acontecer en el estado de Hidalgo, comentarte también pues un lamentable hecho que sucedió, fue viral en las redes sociales, que involucró al estado de Hidalgo, debido a que un adolescente proveniente de Oaxaca, quien fuese engañada por un sujeto que le prometía pues justamente tener matrimonio con ella, pues terminó siendo víctima de trata de personas con fines de explotación sexual. Afortunadamente la joven ya fue rescatada tras casi 8 meses de desaparición en el municipio de Tula de Allende, Hidalgo, cuando viajaba a bordo de una motocicleta en el centro de esta misma ciudad. Comentarte, ya fue detenida la persona misma, que es un joven de 19 años identificado con las iniciales AJGC, quien pues también este mismo ya contaba con órdenes de aprehensión en Oaxaca debido a enfrentar cargos por el delito de privación ilegal de la libertad. También hicimos lo debido con padres y madres de familia cercanos a la zona de la preparatoria número 1 para saber más o menos cómo es la dinámica de comunicación con las y los adolescentes, sobre quiénes, con quiénes se relacionen, si tienen pues esta comunicación permanente con padres y madres de familia. Nos comentaron gran parte que pues sí, sí es referente, pero es sobre todo imperante saber con quiénes se juntan nuestras hijas y hijos, adolescentes principalmente, y aún más cuando tienen pues acceso a redes sociales, donde se encuentran pues en constante comunicación y también pues en constante exposición frente a personas desconocidas, Ana Rosa.
1: Gracias por el reporte, Gonzalo. Información pues que compartes muy valiosa para tomar en cuenta por parte del auditorio, valiosa en el sentido de observar lo que está ocurriendo. Esto último que nos compartes, pues es una constante, el hecho de que pues adolescentes, jóvenes y en este caso quienes somos mujeres, pues en redes sociales hay muchas situaciones que derivan en que se pueda acudir a otro lugar con alguna promesa de diversa índole. Entonces, pues esta precaución por parte de los padres de familia, hay una iniciativa de manera federal sobre regular los dispositivos, el uso de las redes sociales, pero también lo decíamos ayer, estas iniciativas surtirán efecto, sí, son necesarias, pero también todo empieza desde nuestro hogar. Estamos expuestos ya a muchísimas situaciones riesgosas a través de la virtualidad, y bueno, es importante poner ojo en esta situación. Y en lo que tiene que ver con el TusoBus, Gonzalo, fíjate que no estaría malo de la limpia. Ya sabes que cuando hay un problema que no se puede solucionar, se va uno a todo lo posible, ¿no? Entonces, pues fíjate que no estaría mal. Y pues es importante también tener esta conciencia de lo que significa la movilidad de nuestra ciudad, y sobre todo, esto es el reflejo de esta arraigada cultura ciudadana donde pues las normas a veces se perciben como sugerencia, ¿no? O solo se acata cuando ya aparece la amenaza de la multa y todo lo que ya sabemos que tiene que ver con el TusoBus. Pues te agradecemos mucho, Gonzalo, mucho cuidado en los diferentes puntos de nuestra ciudad. Y bueno, pues de manera particular nos escuchamos también por la tarde en el espacio de noticias. Que tengas muy buen día.
4: Muy buen día, Ana Rosy, para ti y para todo el auditorio de Noticias Radio.
1: Las 10 de la mañana en punto, nosotros con esta información nos despedimos de este espacio, agradeciendo en la producción a Daniel García, en los controles de transmisión desde Suma Radio Pachuca, Edgar Santos, y a cada uno de los operadores que replican esta señal para las 7 frecuencias de Suma Radio. Al micrófono Ana Rosy Pérez, les espero el día de mañana en punto de las 8, después del espacio de Paquilistli. Le esperamos con la información y la actualidad. Que tenga usted excelente jueves. Continúe con la programación de las frecuencias, 7 frecuencias de Suma Radio. Así que nos escuchamos la próxima.
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7: Son las 10 con 2 minutos.
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12: Los libros digitales también forman parte de este universo lector. Entre constelaciones de información que encuentras en internet,

0: leer en dispositivos digitales. Mito número 3. Leer en digital es caro. Este mito tiene algo de realidad, debido a que existen dispositivos diseñados para leer ebooks como el Kindle o el Nook. Sin embargo, puedes encontrar aplicaciones para teléfonos y tablets compatibles con el formato de lectura digital, además de que el costo por título suele ser menor al de un libro físico. Mito número 4. Perder mi dispositivo es perder todos mis libros. Este mito es falso debido a que los libros se almacenan en la nube, por lo que en caso de alguna avería o extravío, es posible reanudar la lectura desde un dispositivo nuevo. Estos fueron algunos mitos sobre los ebooks, una propuesta digital que forma parte de este universo lector.
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Hola, muy buenos días. Estoy listo para acompañarte a partir de este momento a través de la frecuencia 99.7 Suma Radio San Bartolo. Soy Pepe Canales y te saludo con mucho gusto en este jueves 20 de agosto de 2026. Esperando que te encuentres muy bien en esta mañana, una mañana agradable. Espero que todo esté en orden en tu comunidad, en tu municipio, luego de que pues ayer llovió, ¿verdad? Nos llovió un poco durante la tarde, noche. Y bueno, pues hoy ya las condiciones son diferentes. También sufrimos un poco ayer con el tema de la luz en esta cabecera municipal. También en algunas comunidades nos reportaban. En ese sentido, espero también que el servicio de energía eléctrica en tu comunidad se haya restablecido y que puedas estarme escuchando sin ningún contratiempo. Saludo no solo a mi audiencia, nuestra audiencia, la audiencia de Suma Radio San Bartolo en esta región, sino también a quien me escucha a través del streaming y la aplicación Suma UAEH, esperando que donde sea que estés, pues también las cosas estén bien y transcurriendo de buena forma. Desde ya quiero adelantarles que hoy, por un tema pues que tenemos que atender igual aquí en la estación y que tiene que ver justamente con parte de nuestras actividades, hoy no podré acompañarles las dos horas. Estaremos estaremos acompañándoles únicamente de 10 a 11. Como ustedes saben y lo han venido escuchando, ya se acerca la edición 39 de la Feria Universitaria del Libro. Y si ustedes, pues no, en este sentido, no saben cómo es la dinámica, cada año, cada que se realiza la Feria Universitaria del Libro, pues realizamos transmisiones desde pues los distintos espacios, o mejor dicho, en este caso, desde el Poliforum Carlos Martínez Balmori. Ahí se encuentra pues una cabina desde la cual les transmitimos a lo largo de la Feria Universitaria del Libro pues detalles de lo que está pasando ahí, con entrevistas, con charlas, con programas especiales. Y pues cada año una de las emisoras que conforma este

0: sistema, pues voy a decirlo así, lleva la batuta de toda esa transmisión. Y este año, pues, es turno de Sumarayo San Bartolo estar al frente de toda esa transmisión especial. Y por ello es que por acá nos estamos preparando. Estamos justamente diseñando todo lo que se estará haciendo en esos días de la Feria Universitaria del Libro para que todos ustedes la puedan disfrutar de buena forma a través de la señal, pues a través de su aparato receptor de esta señal. Y es por ello que hoy, justo dentro de esas actividades, pues es que no podré acompañarles las dos horas. Pero pues les voy a dejar aquí con música. Mientras tanto, pues les invito a que aprovechen este momento, aprovechen mientras yo estaré al aire, para ponerse en contacto, para que me escriban, para que podamos hacer mención de sus saludos y podamos justo también ir complaciendo con los temas que ustedes deseen escuchar en esta mañana. Y de hecho, ya saludo con mucho gusto a quien ya se reporta. Se trata del señor Gómez. Me dice por acá el señor Gómez: muy buenos días, pariente, saludos para ti, toda tu cabina, bendiciones para ustedes y todos sus radioescuchas. Serías tan amable de complacerme con dos melodías de mi ídolo. Nos estorbó la ropa. Y pasándola a mi manera, por favor. Claro, ahorita buscamos estos dos temas que usted nos ha solicitado. Señor Gómez, ¿cómo está? ¿Todo bien? Espero que sí. Espero que todo bien con usted allá en Tulancingo. Le envío un afectuoso saludo y mi deseo de que, pues, justamente hoy sea un gran día para usted y para los suyos. Por acá también ya se reporta mi tocayo José desde Zimapán. Nos acaba de enviar por aquí un audio y pues ya vamos a darle prisa a esto. Como hoy únicamente, ya les decía, voy a poder acompañarlos una hora nada más. Entonces, pues vámonos rápido a leerles, a escucharles y atenderles. Por acá, ¿qué me dice José?
1: Amigo Pepe, buenos días.
0: ¿Me puedes
1: poner dos canciones del grupo Brindis, por favor? Te estoy escuchando aquí en Zimapán. Mando saludos a todos los que integran Suma Radio San Bartolo. Soy tu amigo José.
0: Así es, ya te tenemos bien identificado, tocayo. Si me permites referirme a ti de esa manera, pues yo también me llamo José. Un saludo para ti hasta Zimapán, un abrazo. Espero estés muy bien pues en esta zona, ¿verdad? En la Sierra Gorda. Y espero todo esté bien por allá. Un abrazo, saludos y gracias por reportarte. Ahorita te ponemos algo de Brindis, ¿vale? Vamos pues a bueno, por acá ya me da también la respuesta el señor Gómez. Dice, gracias al Santísimo Señor, todo bien, gracias. Muy bien, eso es todo, señor Gómez. Qué bueno que se encuentra muy bien. Ahorita vamos a colocar estos temas que ya me han solicitado. Mientras les busco justamente sus peticiones, voy a dejarles con esto, que se llama Destilando Amor, Aarón y su grupo Ilusión.

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2: Son las 10 con 16 minutos.
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0: 10:20 y pues ahí estuvo la primera complacencia que nos solicitaron a través del WhatsApp. Nos estorbó la ropa con Vicente Fernández, una petición que nos ha hecho el señor Gómez desde Tulancingo. Hablando de Tulancingo, pues tenemos otro mensaje justamente desde esos lugares, desde esas tierras, y vamos a nuevamente a prender por acá nuestro micrófono para nuestra audiencia y escuchar justamente lo que nos dicen a través de este mensaje.
1: Buenos días, don Pepe.
0: Buenos días.
1: Habla el señor Rey Canales de acá de Tulancingo, Hidalgo, a molestarlo con un saludo para el señor Lucio Trejo, que es mi compadre, y para saludar también a Elia Parra, que se encuentra ahí en Santa Úrsula, Hidalgo, de parte de su tío, por ahí con Tampico Hermoso, con los dos reales, si no es molestia. Bendiciones, señor don Pepe Canales.
0: Buenos días, señor Rey. Pues bendiciones de regreso. Gracias también por sus deseos de bienestar para nosotros. Y pues no es ninguna molestia. Saludamos con mucho gusto a su compadre Lucio Trejo, a su sobrina Elia Parra. Pues nos dice que su sobrina está en Santa Úrsula. Un saludito pues para ella hasta Santa Úrsula. Saludo nuevamente para su compadre Lucio Trejo. Y ahorita le ponemos esto que usted ya nos ha solicitado. Tampico Hermoso con los dos reales. Un abrazo, señor Rey, que tenga un excelente, excelente día. Bueno, vamos a continuar con las canciones que nos han pedido. Por acá mi tocayo José desde Zimapán pues nos pidió algo de Brindis. Y bueno, pues yo ya le he seleccionado Un Triste Corazón. Vamos con ello y ahorita regresamos con más complacencias.

10 con 25 minutos y ahí estuvo uno de los primeros temas que me solicitaste, José. Ahorita te ponemos algo más de Brindis, pero ahora vamos nuevamente a escuchar a Vicente Fernández con esto que se llama Pasándola a mi manera, otro de los temas que solicitó el señor Gómez.

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1: Son las 10 con 29 minutos.
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1: Antes de compartirles el dato cultural de esta mañana, dato cultural musical, quiero saludar a Javier, que por acá me dice: buenos días, Pepe, ¿podrías complacer con dos canciones? Una de Imperio, Deja una rosa en tu balcón, y una de Temerarios, por favor. Y me podrías mandar un saludo para mi abuelita Enriqueta, nos escucha en 10 Cerros, y le puedes poner un huapango, El Coralillo. Vale, pues, ahorita ponemos estos temas. Saludos para tu abuelita, para la señora Enriqueta. Señora Enriqueta, un saludo para usted hasta 10 Cerros de parte de su nieto. Y claro que sí, ahorita les ponemos estos temas. También por acá en el WhatsApp me dice: hola Pepe, buenos días. ¿Sí me podrías saludar a la familia López Islas? Claro que sí, un saludo para la familia López Islas. A ver, ¿dónde están todos los López Islas? Levanten la mano. Un saludo para ustedes hasta Cerro Chiquito, de parte de Iker y Aleni. Bonito programa, así le podrías complacer con una del trío Herencia Juvenil, la de Tatú Porfis. Excelente día, claro que sí. Ahorita la ponemos. Y ¿qué más tenemos por acá? Ah, ya tenemos otro saludo, terminación 2024. Me dice: hola Pepe, ¿me puedes complacer con la canción de Con Todos Menos Conmigo? Saludos. ¿La versión original o alguna otra versión? Tú dime, ¿sale? Ya cuando me digas, pues la buscamos. El dato rápidamente. Antes de poner Tampico Hermoso con los dos reales que me pidió el señor Rey, rápidamente les platico. El dato tiene que ver con esta canción, porque todos la conocemos, ¿no? Pero seguro no sabes el origen de este tema clásico, Tampico Hermoso. Se remonta a finales de la década de 1920. O sea, es una canción ya de varios años. Y principios de los años 30, la canción fue compuesta por Samuel Margarito Lozano Blancas, un prolífico trovador nacido en Cuernavaca, Morelos, quien es conocido como el padre del corrido mexicano. A los 14 años fue hecho prisionero por las fuerzas de Pancho Villa, convirtiéndose en el juglar de las tropas villistas al componer temas que narraban las hazañas revolucionarias. Años después de la revolución, Lozano Blancas llegó a la región por el auge del oro negro, del petróleo, pues. Su estancia en la zona huasteca fue corta, pero suficiente para quedar maravillado con el movimiento de la región. Y una de las primeras grabaciones de Tampico Hermoso, registradas, fue interpretada por el dueto Los Hermanos Bañuelos en 1929 en los Estados Unidos, consolidándose rápidamente en el gusto popular. O sea que ahí está uno de los antecedentes más antiguos de esta canción, hablando de la grabación, ¿no? Y bueno, pues la historia de Samuel Margarito Lozano, la verdad es que es trágica, ya que a pesar de haber compuesto pues himnos importantes, inmortales de la música popular mexicana, como La Rielera o La Zenaida, pues murió en la pobreza en el año 1977. Hoy en día su estatua, su efigie, está en la zona del puerto de Tampico, y pues recuerda al hombre que inmortalizó el paisaje, el orgullo y la algarabía de la época dorada del puerto. Pues el tema ha sido interpretado por grandes figuras de la música ranchera y diversas agrupaciones. Y vamos a escuchar justamente Tampico Hermoso con los dos reales.

Nos vamos a ir a la pausa poniendo otro de los temas que nos solicitaron. Bueno, en realidad nos pidieron algo de Los Temerarios, así que me voy con esto al corte. Esto se llama No Dejo de Amarte.

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2: Son las 10:47. 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
4: Ya suena el coralillo con la banda del Progreso y nuevamente con ellos saludamos a la señora Enriqueta.

Bueno, pues ahí estuvo el Coralillo con la banda El Progreso. Ahora vamos a enviar otros saludos que nos piden por acá. Terminación 7881 me dice... Ah, no, perdón, ese ya. Terminación 5508. Buenos días, favor de poner un tema de Las Guerreras, La Golden, para saludar a la niña Lupita. Escuchen El Aguacate. Saludos, pues, para Lupita. ¿Cómo estás, Lupita? Saludo para ti hasta El Aguacate. Ahorita te ponemos este tema de Las Guerreras K-Pop, titulado Golden. Supongo que quieren escuchar la versión en español, ¿verdad? Bueno, ya vamos a escuchar la de Tattoo, que nos solicitaron hace un buen ratito. 10:51, así que escuchemos al trío Herencia Juvenil con este cover.

10:55. Ahí estuvo la del Tatú, una de las canciones que más solicitan. Y nuevamente vamos a escuchar a Herencia Juvenil, porque me pidieron la de Con Todos Menos Conmigo, interpretada por ellos. Por eso les preguntaba que cuál versión querían escuchar. Y bueno, me indican que me escuchan en la Colonia Los Reyes. Así que un saludo hasta allá, hasta la Colonia Los Reyes. Donde, por cierto, ahora se está realizando ahí, ¿verdad?, una campaña de vacunación ahí mismo. Ojalá estén participando y recuerden llevar sus mascotas, llevar a sus gatos y a sus perros. Por favor, háganlo. Bueno, vámonos con esto.

Bueno, pues ha llegado el momento de decirles hasta pronto, porque les decía, hoy no puedo acompañarles las dos horas, así que con esto cierro mi participación en esta mañana. Un tema que me solicitaron para saludar a la niña Lupita. Hasta el aguacate, el saludo. Sigan disfrutando de esta mañana, de este día. Bendiciones, nos escuchamos pronto. Les dejo con este tema. Adiós.

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2: Son las 11 con 3 minutos.
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1: Son las 11 con 15 minutos.
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1: Son las 11 con 28 minutos.
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2: Son las 11 con 47 minutos.
3: Quiero contarle, mi mano, un pedacito de la historia negra, de la historia nuestra, caballero. Y dice así.

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1: Son las 12 con 3 minutos.
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2: Son las 12:16.

0: Son las 12 con 28 minutos.
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0: Son las 12:46.
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1: Es la 1:01.
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0: Bienvenidos, bienvenidas a una nueva emisión de este programa. Soy José Canales. Para mí es un gusto llegar a las distintas regiones de la entidad a través de las estaciones que conforman el Sistema Universitario de Medios Autónomos. Es así que envío afectuosos saludos a la Huasteca, Sierra Gorda, al Valle de Tulancingo, Valle del Mezquital, a la capital y zona metropolitana de la entidad. Por supuesto, saludo a toda la región Otomí-Tepegua, desde donde me encuentro en este momento. Gracias también a quienes nos hacen el favor de escucharnos a través del streaming y la aplicación Suma UAEH. Espero se encuentren muy bien. Asimismo, agradezco a quienes están en controles de operación y grabación en las 7 emisoras de Suma Radio. Bueno, pues ya nos encontramos a pocos días del inicio de la Feria Universitaria del Libro y precisamente nuestro invitado de hoy nos dará todos los pormenores de esta edición. Para que no se pierdan ningún detalle, les invito a que se mantengan en sintonía de las frecuencias universitarias. Ahora le damos la bienvenida a este programa al licenciado Marco Antonio Alfaro Morales, coordinador de la División de Extensión de la Cultura de nuestra universidad. Licenciado, gracias por acompañarnos en esta emisión de Interlocución. ¿Cómo está?
1: Gracias, José. Primeramente, José Canales, por la invitación. Por supuesto, muy contento de estar en Interlocución este día contigo y también encantado de poder compartir la información de esta que será nuestra 39 edición de la Feria Universitaria del Libro. Así.

0: universidad y su equipo de trabajo. Entonces eso es lo que nos permite enfrentar compromisos como la Feria Universitaria del Libro y poder salir adelante y además venir ganando más adeptos cada año, en donde lo más importante de esta feria es poder ver a las familias, a los niños que transitan por los pasillos de la Feria Universitaria del Libro, y lo mejor de todo es ver que cuando se van llevan libros, y lo mejor también es suponer que los están leyendo. Esa es la función y el objetivo fundamental de esta, que es la 39 edición de la Feria Universitaria del Libro, que dicho sea de paso estará dando inicio efectivamente del día 4 al 13 de septiembre, en donde tendremos a Filipinas como invitado de honor y la temática de comercio global, José.
1: Así es, ya nos ha adelantado esto que incluso llegamos a conocer en cuanto termina, ¿no?, una edición, inmediatamente se revela quién es el país invitado para la siguiente, así también como la temática, y en esta ocasión pues usted nos lo ha vuelto a mencionar. Como cada año, la FUL se compone por un programa general y por diversos subprogramas. Cuéntenos un poquito sobre estos y si hay alguna novedad, alguna sorpresa. Seguramente cada año, licenciado, buscan pues ir superando diferentes aspectos.
0: Es correcto. La feria, como toda la Universidad Autónoma del Estado de Hidalgo, permanentemente innovamos. Permanentemente estamos generando otras alternativas que permitan fundamentalmente poder extender a un mayor número de personas los beneficios que culturalmente tiene la universidad. Efectivamente, empezaré por refrendar que nuestro invitado de honor es Filipinas, una cultura muy interesante. Hay que recordar que Filipinas pertenecía en la época de la Nueva España, pues pertenecía a este país propiamente, ¿no? A España, y en particular a la Nueva España, que se transformaría después en nuestro país. Pero nos unen muchas cosas, tenemos muchas cosas en común con Filipinas, así es que va a ser muy interesante la presencia de este país. ¿Qué tenemos con ellos? Bueno, como siempre tenemos conversatorios, conferencias, presentaciones editoriales, estarán aquí algunos escritores filipinos, exposiciones, actividades artísticas, por supuesto también tendremos gastronomía de nuestro invitado de honor. Debo decir que ha habido un gran entusiasmo de parte del embajador de Filipinas en México, y eso es muy significativo, porque significa que están muy interesados, que están muy al pendiente de las cosas. Así es de que eso augura una presencia espléndida de nuestro invitado de honor. Luego también la temática es muy importante. El comercio, pues, es una actividad dinámica a nivel mundial. Y bueno, pues esto también atrae los reflectores de los estudiosos de estas áreas del comercio, de tal manera que generamos un espacio académico que conocemos como el coloquio, en donde participan investigadores de los diversos institutos de nuestra universidad. Ellos mismos convocan a otros investigadores de otras universidades, y entonces esas ponencias, que son muy interesantes, muy muy interesantes en verdad, pues son tratadas con el trabajo del Consejo Editorial Universitario y se convierten en capítulos de libro, y eso nos permite tener, antes de que concluya la feria, una presentación editorial con la temática de comercio global. Es un libro digital, pero es una aportación académica muy importante, que es resultado del trabajo de los investigadores de la universidad, de otros investigadores de otras instituciones, y bueno, pues es una aportación de la Feria Universitaria del Libro.
1: Antes de que avancemos con más detalles, a mí me gustaría, hay una pregunta, una curiosidad que tengo y que seguramente en nuestra audiencia también existirá, eso quiero pensar. ¿Cómo llegan ustedes a la decisión del país invitado y de la

0: temática, ¿cuáles son esos aspectos que valoran para considerar el tema y la nación invitada para una full?
1: Bueno, primero decirte que hay una comisión que define tanto la temática como a los invitados especiales, los premios y reconocimientos, y entre ellos también las propuestas del país invitado. Pero algo que es fundamental y que define en gran medida la decisión del país invitado es que institucionalmente buscamos mantener alianzas y acercamientos, convenios de colaboración con instituciones de educación superior de varios países, por supuesto buscando siempre que sean las instituciones más importantes. Si ya tenemos acuerdos con algunas universidades de esos países, bueno, pues con la feria ampliamos las alianzas, y si no las tenemos, las empezamos a generar con ellos. Esa es una de las cuestiones que mueve el interés de traer algún país invitado, además de que, por supuesto, pues el bagaje cultural, artístico, histórico, como he referido en el caso de nuestro país invitado de este año, de Filipinas, pues es que tenemos vínculos muy, muy, muy añejos con ellos, ¿no? Son algunas de las cuestiones que definen el país invitado, José.
0: Muy bien, gracias por explicarnos este aspecto, licenciado. Pues avancemos con más detalles de lo que nos espera esta edición.
1: Claro que sí, mira, compartirles, dentro de los premios y reconocimientos este año viene la escritora Cristina Rivera Garza, recibirá el premio Juan Crisóstomo Doria a las Humanidades. Recordemos que esta importante escritora mexicana estuvo entre los nominados al Premio Nobel de Literatura de este año pasado, así es de que, bueno, pues eso habla y refrenda la calidad de esta escritora, su trayectoria, su trascendencia. La investidura al profesor honorario visitante recaerá en el doctor Filomeno Aguilar, un reconocido y destacado académico filipino que estará viniendo precisamente a recibir esta distinción. El reconocimiento universitario de fomento a la lectura lo recibirá la maestra Nadia López García, que hasta el año pasado era la coordinadora nacional de literatura del Instituto Nacional de Literatura de Bellas Artes. Así es de que es también una conocida, muy conocida y reconocida escritora y promotora de lectura. También estaremos entregando el mérito periodístico al economista. El Instituto Politécnico Nacional además cumple 90 años y estará recibiendo el mérito editorial universitario, y la editorial Anagrama estará recibiendo el reconocimiento universitario al desarrollo de la industria editorial. Así es de que, bueno, esa es una parte muy importante, que sepan a quiénes nos estarán acompañando en esta edición. Por supuesto, José, también el programa editorial, que pues está basado fundamentalmente en la presencia de las editoriales. Si tenemos editoriales, tenemos feria de libros, si no, pues no tendríamos feria de libro, ¿verdad? Y de la mano de las editoriales, por supuesto, vienen los autores. Entonces tenemos ahí a los expositores, las presentaciones editoriales, el encuentro de mediadores de lectura, el maratón de lectura que lo hacemos en los formatos tanto presencial en las instalaciones de la feria como el virtual a través de la página web de la universidad. La firma de libros, que siempre es, pues es un privilegio que el libro que te gusta con el autor que prefieres te lo pueda firmar y se convierte pues después en una joya ahí en tu librero, ¿no? Ese libro.
0: Con la dedicatoria.
1: Exactamente, y eso, pues eso también es una cuestión que enriquece muchísimo, porque puedes platicar con los autores, aunque sea de manera breve, tomarte una foto, y eso también es sin duda muy, muy estimulante. Insistimos todo el tiempo, José, en que participemos en el maratón de lectura. Venir a una feria de libro, por supuesto, nos invita a que leamos no solamente en el marco de la feria, que leamos permanentemente. Tenemos en exhibición alrededor de 60,000 a 70,000 títulos diferentes en el marco de la feria. Muy seguramente alguno de esos títulos les llamará la atención, pero hay que visitar los stands, hay que preguntar qué traen de nuevo, a ver cuáles son sus novedades, qué nos sugieren, qué sugieren para los niños, qué sugieren para los diferentes gustos que hay en el ámbito de la lectura. Entonces, leamos todo el tiempo, eso es muy, muy estimulante, es muy bueno y es muy provechoso también para todos, no solo para los niños y para los jóvenes, para todos.
0: Perdón, discúlpeme que lo interrumpa una vez más. Antes de que continuemos, ¿le parece que hagamos una breve pausa y regresamos para seguir platicando? Porque todavía hay mucho más, pero es momento de ir al corte y yo quiero invitar a nuestra audiencia justamente a que se mantenga, porque vamos a seguir conversando con el licenciado Marco Antonio Alfaro Morales, coordinador de la División de Extensión de la Cultura de nuestra universidad.

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1: Es la 1:16.
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3: Gracias por mantenerte en sintonía de esta frecuencia universitaria. Vamos a continuar conversando con nuestro invitado de hoy, el licenciado Marco Antonio Alfaro Morales, coordinador de la División de Extensión de la Cultura de nuestra universidad, con quien estamos platicando, sí, sobre la Feria Universitaria del Libro 2026, porque ya está prácticamente a la vuelta de la esquina. Licenciado, pues la verdad es que a mí me emociona mucho esta actividad. Yo creo que es una de las favoritas, no solo de la comunidad Garza, sino de la sociedad en general, porque nos encontramos espacios para todos y para todas. Nos encontramos con full jóvenes, nos encontramos con el tema, la dinámica que se hace con lo digital, con full tubers, también tenemos pues full niños. Cuéntenos un poquito más.
4: Sí, sin duda es un gran evento, es una gran oportunidad de venir a un espacio en donde prevalece la alegría, el orden, el respeto, la tolerancia. Todo eso es la Feria Universitaria del Libro, es conocimiento, es esparcimiento, es fiesta. Esa es la Feria Universitaria del Libro. Y dentro de todas estas actividades, pues por supuesto, este año tendremos también el 8º encuentro de poesía. Vienen grandes personalidades de la poesía. Tendremos Infancias Full. Ese es un espacio que mucho cuidamos, que mucho entusiasmo nos da siempre que inicia, y más cuando vemos a los niños llegar a la Feria del Libro. No hay, creo, en verdad, nada más estimulante que ver a los niños. Y ellos pues vienen y participan de los talleres, de las lecturas de voz, de la participación de los cuentacuentos, de las presentaciones editoriales para los niños, de las actividades artísticas que tendremos también en el marco de nuestro foro artístico y algunas otras que estarán directamente en el Salón de Libros para Niños. Es una escena magnífica ver a los niños en cualquier espacio de la Feria Universitaria del Libro. Así también, José, como siempre también, pues hay que destinar espacio y actividades para los jóvenes, porque a final de cuentas el 80% de nuestra asistencia a la Feria del Libro, que anda en el promedio de los 150 mil asistentes presenciales y de los poco más de 5 millones de visitas virtuales de alrededor de 50 países, pues son jóvenes, y ahí tendremos conversatorios, presentaciones editoriales, estaremos llevando a cabo el concurso Full Jóvenes Creadores de Historias, Jóvenes a Full y Open Mic, para que los jóvenes escritores puedan también dar a conocer sus propuestas. Hay muchos jóvenes que están escribiendo y necesitamos aperturarles espacios para que pueda aflorar y que podamos conocer todos esos talentos, José.
3: Sí, sin duda, lo que se busca hoy en día es tener esas oportunidades, y la Full claramente significa un lugar ideal para quienes están iniciando en el mundo de la pluma, en el mundo de la literatura. ¿Cómo ha visto usted, licenciado, el crecimiento, el posicionamiento de esta Feria Universitaria del Libro a nivel país, a nivel nacional, a nivel internacional? Seguro recibe infinidad de comentarios, pero ¿cómo podría describir ahora el momento de la Full en la dinámica de nuestro país y también internacionalmente? ¿Cómo está posicionada?
4: Mira, la Feria Universitaria del Libro es una feria ya perfectamente consolidada, que además de que está consolidada, en unos minutos les platicaré algunas de las innovaciones que tenemos para este año, y está posicionada entre las 5 principales ferias del libro del país. Eso ya es habla de una enorme responsabilidad, porque el problema no es llegar al lugar, sino mantenerte y acrecentarlo, ¿no? Entonces, pues bueno, le abona el prestigio de nuestra institución a la Feria Universitaria del Libro. Y déjame comentarte también que la feria gusta muchísimo. Y una de las cuestiones por las que les gusta mucho a los escritores, a la gente que nos visita, es porque ven muchos jóvenes y niños. Y eso, pues déjame decirte que no se ve en todas las ferias. Entonces, pues yo creo que es una fortaleza que los jóvenes vengan, y me refiero a los jóvenes no solo de nuestra universidad, a los jóvenes en general, y de los niños, pues mayor, porque lo decimos siempre, es nuestro semillero de lectores. Si nosotros tenemos niños lectores, vamos a tener jóvenes y adultos lectores. Y entonces esto nos augura que la Feria Universitaria del Libro tiene un largo, largo, largo futuro todavía. Así es de que por eso es tan importante que vengan precisamente los niños y los jóvenes a la Feria Universitaria del Libro.
3: Oiga, licenciado, quiero pensar que ahora mismo, si me permite la expresión, a estas alturas del partido, son los escritores los que buscan estar en la FUL, incluso antes de que quizás la FUL se acerque a ellos, ¿no?
4: Sí, fíjate que eso es un reconocimiento a la feria, por supuesto, al gran equipo que nos acompaña a la organización de la feria, que es enorme, empezando por el propio señor rector de la universidad, el doctor Octavio Castillo Acosta, la presidenta del patronato, los directores de los institutos, de las escuelas, en fin, los funcionarios de todas las áreas. Todos participamos de esta feria, de verdad, todos participamos de esta feria, y bueno, pues eso hace que tengamos el éxito que esta feria va consolidando día a día.
3: El epicentro, el recinto ferial, es evidentemente ya por todos conocido desde hace tiempo, el Poliforum Carlos Martínez Balmori, de la Ciudad del Conocimiento, pero justamente en ese, me imagino, en ese objetivo de seguir creciendo, de seguir dando opciones para más personas, también cada año buscan, ¿verdad?, descentralizar las actividades de la FUL, llevándolas a otros espacios.
4: Es correcto, y mira, una de las innovaciones más importantes de este año y de aquí en adelante es que la Feria Universitaria del Libro se expande. Ya no vamos a invitar a la Feria Universitaria del Libro al Poliforum Carlos Martínez Balmori. Ahora invitamos a la FUL en la Ciudad del Conocimiento. Y es que en la Ciudad del Conocimiento tenemos varios espacios que desde esta edición vamos a estar ocupando con actividades de diversa índole que tienen que ver con la Feria Universitaria del Libro. A saber, vamos a tener actividades en la Unidad Central de Laboratorios. Vamos a tener presentaciones, editoriales, conferencias, pero además vamos a tener visitas guiadas a que conozcan las colecciones de paleontología, que vean ahí todas las osamentas que tenemos de mamuts y de otros tantos animales pisaron esta tierra hace muchísimos, muchísimos años. Vamos a tener la posibilidad de compartir también experiencias con el microscopio digital ahí en la Unidad Central de Laboratorios. Entonces, estas experiencias van a ser enriquecedoras para las familias, porque eso es lo que queremos, que vengan las familias completas. Luego, en el Poliforum Carlos Martínez Balmori tendremos la mayoría de los fondos editoriales, como siempre, las actividades en las diferentes salas. Pero también tendremos ahora actividades en el Centro Digital de Información, que es lo que conocíamos anteriormente como nuestra biblioteca central, pero en sus nuevas instalaciones. Vamos a tener también actividades en la Torre de Posgrado. Vamos a tener actividades en la Plaza de la Autonomía, que son las canchas que se inauguraron en este año, así como la pista de patinaje, y esos espacios están dedicados para que tengamos actividades de deporte y convivencia exprofesos para las familias y de manera muy especial para los niños. Tendremos también actividades culturales en el pabellón universitario, y bueno, pues todos esos espacios van a estar llenos de actividades en diversos horarios y en diversos días de los 10 que dura la Feria Universitaria del Libro. Y luego también en el CEVIDE, en el Centro de Vinculación de Desarrollo, tendremos también exposiciones y tendremos también, por primer año, vamos a tener ahí actividades de Full Niños, porque la idea es que Full Niños se vaya ya dentro de muy poco al CEVIDE, a donde podamos tener todo el espacio dedicado, ese magnífico edificio dedicado para Full Niños, para sus editoriales, para los talleres. ¿Qué buscamos con todo esto que comento? Que la sociedad que visite la Ciudad del Conocimiento venga, sí, a la Feria Universitaria del Libro, pero que conozca estos espacios donde tenemos nosotros la utilización de tecnologías emergentes, inteligencia artificial, cultura, academia, ciencia y tecnología. Esa es la universidad y eso es lo que queremos compartir con la sociedad que nos visita. Y si tenemos ahora en promedio 150,000 asistentes, estamos seguros que vamos a superar más del doble de la asistencia en la Ciudad del Conocimiento, José.
3: Vaya, una oportunidad inmejorable para que la sociedad hidalguense, para quienes pues no han tenido la posibilidad o la oportunidad de conocer otros espacios que evidentemente han escuchado hablar de ellos a través de las distintas emisoras de Suma Radio, porque les compartimos toda la información que se origina desde los distintos espacios de nuestra universidad. Saben que ahí están, pero pues no los conocen y ahora podrán conocerlos.
4: Exacto.
3: Yo me imagino a una cantidad importante de niños y niñas que visiten estos espacios y que después salgan diciéndole a sus papás, a sus mamás, que quieren en el futuro estudiar en la UAEH.
4: Claro, seguro que eso va a suceder. Y luego, mira, José, también les comparto, para las familias que lleguen a la Ciudad del Conocimiento y que vengan a pie, por ejemplo, se van a encontrar en la entrada de la Ciudad del Conocimiento, terminando el pasillo de banderas, se van a encontrar con el Turiful, que no es otra cosa que un garzabús vestido de camión de turismo, en donde de manera gratuita vamos a subir a las familias y a llevarlos al espacio que ellos consideren. Es decir, vamos a hacer un recorrido de la Full, pero en toda la Ciudad del Conocimiento, a los diferentes espacios que ellos tengan agendados ya a través de su app, para que sepan a qué actividades, a qué horario. Y entonces el servicio va a ser ese, como cuando subimos en alguna ciudad al Turiful o al Turibus, me bajo en tal parada y luego vuelve a pasar el Turibus, me vuelve a subir, y así hacemos un recorrido de tal manera que las familias sin duda van a estar encantadas de conocer de cerca lo que hace la universidad en el marco de la Feria Universitaria del Libro.
3: Pues ya estamos en los últimos instantes de esta conversación, licenciado. Ya pues nos ha emocionado. La verdad es que yo ya quiero que empiece esta Feria Universitaria del Libro para poder vivir todas estas nuevas experiencias que nos trae esta edición 39. No sé si hay algo por ahí que usted diga, esto se me estaba pasando, quiero comentarlo. Adelante, le escuchamos.
4: Claro que sí. Claro que sí. Bueno, pues mira, en primer lugar, recordarles de la invitación. El acceso es, por supuesto, gratuito a la Feria Universitaria del Libro. Estaremos disponiendo de estos servicios, como lo es el Garzaful, el Turiful. Y déjame platicarles rápidamente de algunos autores que estarán con nosotros. César Costa. César Costa viene a presentar un libro, no viene a cantar. Estará Martín Solares, estará Cristian Sendón Cordero de Filipinas, Filomeno Aguilar de Filipinas, estará Silvia Molina, estará Pedro J. Fernández, estará Homero Arizquiz, Alex Toledo, estará también Juan Camilo Rincón y Natalia Consuegra de Colombia, Adam Dickinson de Canadá, Alberto Chimal y Raquel Castro de México, estará también Elisa Díaz, José Lorrangel, estará Rocío Cerón, estará Pepe Gordon, María Baranda, Luisa, la actriz Luisa Huertas, estará Paco Ignacio Taibo. Hay una pléyade de autores que estarán en el marco de la Feria Universitaria del Libro, que les sugiero que consulten la app para que puedan tener con toda oportunidad el programa y que nos puedan visitar a la Feria Universitaria del Libro, que es la feria de todos. José.
3: Licenciado, como siempre, un gusto conversar con usted y más, pues ya a pocos días de esta gran actividad que es la Feria Universitaria del Libro. Le agradezco muchísimo por el tiempo que nos ha brindado y pues bueno, no está de más decir que estaremos siempre aquí atentos y abiertos a la posibilidad de conversar en un futuro con usted y nos pueda platicar de estas y muchas otras actividades. Muchísimas gracias, licenciado.
4: Encantado, José Canales, y gracias al programa Interlocución por darnos este espléndido espacio de comunicación y compartirles de la Feria Universitaria del Libro. Les dejo un abrazo.
3: Gracias, licenciado. Es así como llegamos al final de esta emisión, pero antes debo agradecer a quienes se encuentran en controles de operación y grabación en las emisoras de Suma Radio. Por supuesto, un agradecimiento para ti que nos escuchas en la Huasteca, Sierra Gorda, Valle de Tulancingo, Valle del Mezquital, Región Otomí Tepegua, así como en la capital y zona metropolitana de la entidad. Te invito a que continúes en sintonía de las frecuencias universitarias. Soy José Canales, que tengas excelente tarde. Nos escuchamos pronto.
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0: Es la 1:34.
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2: Es la 1:43.

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1: Son las 2:05.
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9: Buenas tardes. En este jueves 20 de agosto, les compartimos los titulares de la información más relevante hasta el momento. Fiscalía General de la República asegura 42 máquinas tragamonedas durante cateo en Tulancingo. En información estatal, rescatan en Hidalgo a adolescente engañada con matrimonio en Oaxaca. En información nacional, subestimamos el tamaño del negocio detrás del examen virtual, señala Leonardo Lomelí, rector de la UNAM. En los deportes, Cruz Azul se lleva a la Liga Expansión MX a Hidalgo. Este es el estadio donde jugarán. En entrevista, Álvaro Alfonso Reyes Grimaldo nos platica acerca de lo que ha descubierto acerca del hongo blanco de pino. Todo esto y mucho más en los próximos minutos. Iniciamos.
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12: Sheinbaum ve relevante la detención de Fausto Corrales para aclarar el traslado del Mayo a Estados Unidos. Es la nota con la que vamos a comenzar esta tarde de información, no sin antes agradecer a Erika Guevara, la voz que escuchó usted en el teaser al inicio de este espacio. También agradecer en controles de transmisión a Salvador Avilés y la producción de esta tarde a Nancy Vite. Mi nombre es Ingrid Ibarra y es momento de comenzar con la información al respecto del tema que ya compartía, y es que la presidenta Claudia Sheinbaum calificó como relevante la detención de Fausto Corrales Rodríguez, señalado por la Fiscalía General de la República como probable responsable de encubrimiento en el homicidio de Héctor Melesio Cuen Ojeda y de falsedad de declaraciones. La captura del hombre que acompañó a Cuen Ojeda el 25 de julio de 2024 es considerada por el gobierno federal como un elemento que podría aportar información para esclarecer lo ocurrido aquel día, cuando también se produjo el secuestro y posterior traslado a Estados Unidos de Ismael el Mayo Zambada. Durante la conferencia de esta mañana, Sheinbaum fue cuestionada sobre si la detención de Corrales permitirá conocer qué ocurrió alrededor del traslado del fundador del cártel de Sinaloa, a lo que la mandataria respondió: sí, espero que sí. La mandataria recordó que las investigaciones de la Fiscalía General de la República permanecen abiertas y pidió esperar la información oficial sobre las circunstancias de la captura y las posibles implicaciones. Así, Sheinbaum insistió en que las indagatorias sobre los hechos del 25 de julio de 2024 no han concluido y subrayó la importancia de la aprehensión de Fausto Corrales. No se ha cerrado ese caso y

0: Es relevante esta detención, así lo afirmó. Y Fausto Corrales Rodríguez es hijo del ex rector de la Universidad Autónoma de Sinaloa. Se trata de Víctor Antonio Corrales Burgueño. De acuerdo con los datos de la investigación referidos por la FGR, el 25 de julio de 2024 acompañó a Héctor Melesio Cuen Ojeda a una reunión en el rancho Huertos del Pedregal, también conocido como Santa Julia, ubicado en las inmediaciones de Culiacán, Sinaloa. Ese lugar adquirió relevancia en las investigaciones debido a que, según la versión de la Fiscalía, ahí ocurrieron hechos relacionados tanto con el asesinato de Cuen Ojeda como con el secuestro de Ismael Zambada. Así, Corrales es señalado como un testigo clave debido a que estuvo relacionado con la reunión en la que habrían ocurrido ambos acontecimientos. La Fiscalía Especial de Investigación y Litigación de Casos Complejos, adscrita a la Fiscalía Especializada de Control Regional, realizó la detención en coordinación con elementos de la Policía Federal Ministerial y de Interpol, pertenecientes a la Agencia de Investigación Criminal. La aprehensión se realizó en cumplimiento de una orden emitida por un juez de control federal y la FGR atribuye a Corrales una probable participación en el delito de encubrimiento en el homicidio de Héctor Melesio Cuen Ojeda, además de falsedad de declaraciones ante autoridades de Procuración de Justicia. Y según los señalamientos de la Fiscalía, durante investigaciones habría presentado contradicciones en su declaración y omitido información que la autoridad considera relevante para reconstruir lo ocurrido. La hipótesis de la autoridad es que esas inconsistencias pudieron contribuir a desvirtuar los hechos y ser obstáculo en el esclarecimiento. Así que con esta nota, por supuesto que marca también la agenda de esta tarde, damos inicio al respecto de la detención de Fausto Corrales para aclarar el traslado de El Mayo a Estados Unidos.
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0: Y le damos la bienvenida a María Fernanda León, que ya está lista con el pronóstico del estado del tiempo para el día de mañana, que ya es viernes, Fer. Bienvenida.
1: Hola Ingrid, ¿qué tal? Excelente tarde, te saludo con muchísimo gusto, al igual que a toda la audiencia. Efectivamente, mañana ya es viernes y les voy a compartir el pronóstico del estado del tiempo para el día de mañana. El monzón mexicano generará lluvias y chubascos con descargas eléctricas, posible caída de granizo en el noroeste del territorio nacional, con lluvias puntuales fuertes en zonas de Sonora. Por otra parte, canales de baja presión en el interior del país, en combinación con una circulación ciclónica en altura sobre el noreste de México y la onda tropical número 29 que recorrerá el sur de México, generarán chubascos con lluvias fuertes a muy fuertes en la mayor parte de la República Mexicana, pronosticándose lluvias puntuales intensas en zonas del estado de Jalisco. También se persistirá el ambiente caluroso a muy caluroso, pero esto en el norte de México, así como en los estados del litoral del Pacífico y el Golfo, prevaleciendo la onda de calor en regiones de Baja California Sur, Chihuahua, Coahuila, Nuevo León y Tamaulipas. Nos vamos ahora sí con la zona de Tulancingo. Mañana viernes se pronostica un día nublado, con una temperatura mínima de 12 grados centígrados y una máxima de 22. Para la capital hidalguense, Pachuca de Soto, temperatura mínima de 11, una máxima de 21 grados centígrados. Para el municipio de Santiago Tulantepec y Cuautepec, mínima de 11, máxima de 20 grados centígrados. Para Acasochitlán, temperatura mínima de 12, máxima de 19 grados centígrados. Nos vamos con San Bartolo Tututepec. Mañana viernes se pronostica una temperatura mínima de 16, máxima de 23 grados centígrados. Para Tenango de Doria, temperatura mínima de 16 grados centígrados y una máxima de 23. Y finalizamos con Huehuetla, temperatura mínima de 23 y una máxima de 27 grados centígrados. Hasta aquí el pronóstico del estado del tiempo, Ingrid, para el día de mañana viernes.
0: Gracias, Fer, por la información y por supuesto el saludo a la región Otomitepegua. Fer, te escuchamos pronto y gracias de nuevo.
1: Gracias, que tengan un excelente día. Nos saludamos el día de mañana.
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0: En temas regionales, la Fiscalía General de la República en Hidalgo ha asegurado 42 máquinas tragamonedas, así como 7.500 pesos con 50 centavos en un inmueble durante el cateo realizado en un local comercial en la colonia San Luis, en el municipio de Tulancingo de Bravo. Y previa autorización judicial, la FGR ejecutó esta orden de cateo en atención a una denuncia ciudadana en la que se alertaba sobre la operación ilegal de máquinas tragamonedas en dicho establecimiento, y la Fiscalía Especializada de Control Regional cumplió la diligencia por el delito de violación a la Ley Federal de Juegos y Sorteos con el apoyo de elementos de la Policía Federal Ministerial y peritos de la institución. Igualmente se contó con el resguardo perimetral de elementos de la Guardia Nacional y de la Secretaría de Defensa Nacional. El agente del Ministerio Público de la Federación continúa con las investigaciones para deslindar responsabilidades conforme al derecho que corresponda. Y bueno, pues no es asunto menor, 42 máquinas tragamonedas en Tulancingo, en la colonia San Luis. Si no me equivoco, es muy cerca de la preparatoria número 2, prácticamente pasando el río. Del otro lado tengo entendido que es la colonia San Luis. Bueno, pues por esta zona es que encontraron esta irregularidad, y la verdad me quedé pensando, creo que hay muchas máquinas tragamonedas aún, y tristemente también ha sido una de las estrategias que algunos grupos criminales utilizan también para hacerse de recursos. Bueno, pues no me suena a nada descabellado, aunque no estoy diciendo que esta o este caso en específico tenga algo que ver, pero sí le comento y le comparto que es también una forma de operar que tienen algunos grupos criminales, así que la denuncia será importante como en este caso.
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0: Y bajo supuestos engaños de matrimonio y una menor de edad involucrada, así como una promesa de mejor vida, pues una adolescente originaria del municipio de Santa Catarina, Juquilla, perteneciente al estado de Oaxaca, fue privada de su libertad por un hombre que la trasladó hasta nuestra entidad, Hidalgo, donde se hizo un rescate exitoso de ella y la detención de este individuo. Y de acuerdo con la investigación de la Fiscalía General del Estado de Oaxaca, el hombre identificado con iniciales AJGC, de entre 25 a 30 años, presuntamente acudió con la familia de esta señorita en un punto del mes de diciembre del año 2025 con la aparente intención de solicitar su mano en matrimonio. Sin embargo, los padres de la joven mostraron negativa rotunda por la evidente diferencia de edad de al menos 10 años, ante lo cual el aparente delincuente amenazó con llevarse a la víctima por la fuerza y con ella igual comenzó con unas prácticas de manipulación, convencimiento y engaños. Posteriormente, entre el pasado lunes 22 o 23 de diciembre de 2025, este hombre habría convencido a la adolescente de abandonar su hogar en el barrio San Nicolás, en el municipio de Santa Catarina, Juquilla, ya citado este sitio, como le compartía, para posteriormente privarla de su libertad e incluso sacarla desde el estado de Oaxaca. Finalmente, aunque se desconoce si antes de llegar a Hidalgo desde Oaxaca el hombre y la adolescente hicieron una o más paradas en el trayecto, ambos se ocultaron a una distancia de más de 670 kilómetros hasta el estado, donde permanecieron en uno de los municipios y presuntamente él cometió el delito de trata de blancas. Pues la investigación de la Fiscalía General del Estado de Oaxaca señaló que la víctima habría sido obligada a realizar servicios de carácter sexual, aunque sin saber ambos que eran rastreados mediante labores de inteligencia y seguimiento ministerial, luego de una denuncia interpuesta por los padres de la víctima. Así como resultado, con el apoyo de la Procuraduría General de Justicia del Estado de Hidalgo, la Agencia Estatal de Investigaciones de Oaxaca rescató a esta menor de edad, a quien valoró médicamente y estableció que estaba sana, mientras que el aparente delincuente fue detenido y se espera que sea procesado. Bueno, pues cuántas historias de estas, ¿no? Donde en internet se conocen, enamoran a las chicas, les prometen pues todo lo que se le pueda prometer, y en este caso pues ya ni siquiera fue por redes sociales, fue en persona. El presunto delincuente en persona fue a pedir la mano de esta señorita y se la trajo aquí a Hidalgo, en donde ha sido rescatada. Bueno, pues así la historia.
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4: En información universitaria, la licenciatura en Medicina Veterinaria y Zootecnia de la UAEH celebra 22 años consolidando su calidad educativa y prestigio científico. El programa destaca por la alta preparación de sus profesores, ya que casi el 90% forma parte del Sistema Nacional de Investigadoras e Investigadores. Esto garantiza una enseñanza de primer nivel para más de 1.200 estudiantes, respondiendo a las nuevas exigencias de la profesión, como el cuidado animal y las normativas legales. a través de 6 grupos de investigación centrados en la sanidad y la salud integral de las especies, la carrera promueve una formación ética y honesta. Además, este año se renovó su acreditación ante los comités interinstitucionales para la evaluación de la educación superior por 5 años más, lo que respalda su compromiso con la excelencia académica. Para conmemorar y seguir festejando este aniversario, se está realizando la 15ª Semana de Medicina Veterinaria y Zootecnia en Ciudad Universitaria Tulancingo, con más de 80 actividades formativas y prácticas del sector que incluyen la Expo Ganadera y diversas exhibiciones animales. Con información de la Dirección de Comunicación Social de la UAEH, para Suma Noticias Radio, Daniela Reynoso.
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0: Y le damos la bienvenida a Salvador Avilés para conocer un poco también de este tema que creo que va a llamar la atención, porque finalmente el fútbol siempre funciona en este sentido, para platicar de un equipo muy querido en Hidalgo. Y bueno, Salvador, te doy la bienvenida.
1: Hola Ingrid, muy buenas tardes. Y como lo mencionabas, es una nota que puede generar mucho interés, y especialmente a los aficionados al Cruz Azul, y particularmente a quienes están muy al pendiente de este equipo. Y es que resulta que Cruz Azul Hidalgo tendrá como nueva sede el Estadio Refundación, ubicado en Tula de Allende, para disputar sus encuentros dentro de la Liga de Expansión de MX. El acuerdo fue realizado por Víctor Velázquez, presidente deportivo de Cruz Azul, durante la conferencia matutina de la presidenta Claudia Sheinbaum. Pero más allá del aspecto deportivo, la llegada de la Liga de Expansión al estado de Hidalgo forma parte de un proyecto que busca también generar movimiento económico en la región. De acuerdo con Velázquez, la intención es que los partidos en el Estadio Refundación ayuden a activar la economía de la zona, además de acercar el deporte a los jóvenes y fortalecer las escuelas deportivas que tiene esta institución. El estadio, como lo mencionábamos, se encuentra en Tula de Allende y será el escenario donde Cruz Azul Hidalgo dispute sus partidos como local. Y otro dato importante, Ingrid, es que porque este proyecto deportivo pues viene acompañado de una inversión mucho más amplia por parte de la cooperativa. Se contemplan alrededor de 6.500 millones de pesos de inversión en el estado de Hidalgo, con una proyección de generar hasta 14.000 empleos y alcanzar la producción anual de 3 millones de toneladas de cemento. Además, la planta cementera ya ha pasado por un proceso de renovación, reacondicionamiento, en el que se han destinado 1.800 millones de pesos y han generado alrededor de 10.000 empleos durante esta etapa. Así que en este caso, pues, el fútbol se presenta como una parte de un proyecto más amplio para impulsar la actividad económica de nuestra región, en especial la de Tula. Y para los aficionados hidalguenses también representa el regreso de Cruz Azul Hidalgo a una competencia profesional después de varios años de ausencia. La idea, de acuerdo con la directiva, es que los partidos no solamente sean un espectáculo deportivo, sino que también contribuyan a generar actividad en la zona y que más jóvenes puedan acercarse al fútbol. Así que pues habrá que estar al pendiente de la nueva etapa de Cruz Azul Hidalgo en la Liga de Expansión. Y por supuesto, la respuesta que tenga el público en el Estadio Refundación. Y o sea, cabe mencionar que Cruz Azul, como tal el equipo, pues fue fundado en el estado de Hidalgo, en la ciudad de Cruz Azul, mejor conocido como Jaso. Entonces, pues es el regreso de la franquicia como tal a nuestro estado.
0: Yo sabía que nos ibas a contar ahí algunas cosas adicionales. Creo que hemos estado platicando acerca del relanzamiento de la cooperativa después de tantas controversias, después de tantos casos delicados en torno a la directiva y las protestas, en fin, pero al final se da a conocer este regreso, como ya nos compartía Salvador, y no sé si yo estoy bien, tú corrígeme, y ya si no, que nos corrija el público. La Liga Expansión es lo que antes era la segunda división, ¿o yo estoy mal?
1: Sí, era la antigua Liga de Ascenso. Ahora creo que se ocupa esta liga como para formar nuevos talentos, pero ya está prohibido el ascenso en la Liga Mexicana, entonces solamente es formadora.
0: Ah, de acuerdo. Entonces, en algún sentido estamos hablando de un escalón abajito de la liga más importante, ¿no? La más importante, la profesional, que todos conocemos. O sea, es un muy buen nivel. Tengo entendido que todavía hay otras ligas menores a esta, y será muy interesante el trabajo que se pueda generar en torno al mundo futbolístico, Salvador. Y bueno, pues preguntarte, ¿qué tanto le vas al Cruz Azul tú?
1: Pues realmente no le voy mucho, pero por cuestiones familiares creo que sí tengo cierto arraigo. Soy más de Pachuca.
0: Porque yo siento que sí te he visto con la camiseta puesta de Cruz Azul.
1: Es que hay que pagar apuestas, Ingrid. El clásico hidalguense regresa. Eso es interesante igual.
0: Muy bien, Salvador. Pues te agradecemos mucho, chavita, la información. Pues a ver si vamos alternando igual con Santi una y una, ¿no? ¿Cómo ves?
1: Me parece muy... muy interesante la idea, ya lo platicaremos, y si es así, pues nos escucharemos la próxima semana.
0: Muy bien, excelente tarde para Salvador Avilés. Es momento de irnos a una pausa, pero continuamos.
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1: Son las 2:30.
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16: Estamos de regreso y es momento de platicar con un invitado el día de hoy. Y se trata de alguien que forma parte de la comunidad universitaria. Me contaba fuera del aire que da clases también aquí en el ICAP. Y te doy la bienvenida, Álvaro Reyes. ¿Cómo estás el día de hoy?
17: Muy bien, Ingrid. Muchas gracias por la invitación.
16: Gracias a ti, porque al final lo que queremos es hacer llegar los conocimientos, los descubrimientos o la información que pudiera ser útil en torno al hongo blanco de pino. Y yo no quiero aventarme a decirlo en su nombre científico porque me va a costar trabajo, pero tú sí lo puedes decir.
17: Ok, sí, este hongo blanco de pino, nombre científico, Tricholoma mesoamericanum. Tiene otros nombres comunes, pero pues...
16: A ver, ¿cuáles serían los otros nombres con los que la gente lo pudiera ubicar?
17: Sí, claro, pues principalmente le dicen hongo blanco de teocote porque es la especie con la que se asocia, o hay personas que le conocen como hongo de rayo.
16: Ok, sí, el de teocote creo que sí lo había escuchado y seguramente la gente que nos esté escuchando también a su vez en los diversos espacios les pueda sonar. Yo quisiera preguntarte cuál es la importancia de este hongo.
17: Ok, Ingrid, pues bueno, este hongo nos ha ayudado pues en una parte de la alimentación, pero si bien en México somos consumidores habituales de hongos, esta especie ha ganado cariño con respecto a la exportación. Es más conocido en la parte de Japón porque tiene similitudes con una especie que es oriunda de allá. Uh-huh. Sin embargo, por eso es que en México se busca este hongo porque allá lo aprecian más con su trasfondo cultural, histórico y pues más que nada culinario.
16: Y hay algo que me llama también la atención. ¿Cuál sería la relación que tiene este hongo blanco con el pino?
17: Claro, agarra este nombre de hongo blanco de teocote porque en la naturaleza siempre lo vamos a encontrar o su hábitat común es cercano a estos pinos de teocote. y realmente estos forman una asociación con este pino y se van a ayudar mutuamente en el crecimiento en el medio.
16: Yo tengo entendido que hay muchas especies de hongos que se desarrollan y proliferan precisamente al lado de árboles. Hay una relación muy interesante entre los árboles y los hongos y creo que esta no es la excepción. ¿Cuál sería, digamos, lo más importante en términos de conocimiento que a ti te gustaría compartirle a la gente?
17: Que realmente en la naturaleza si encontramos este hongo es porque se asoció desde a nivel casi que estructura con las raíces de un pino. En la investigación y en el laboratorio hemos tratado de hacer la propagación en medios alternativos y no se ha podido lograr con una gran facilidad a comparación de utilizar un medio vivo que es exactamente unas plantas de pino.
16: Y algo que me llama la atención es que al final, no sé dónde podríamos encontrar tanto al pino como con el hongo blanco.
17: Ok, realmente el área de propagación de este hongo pues abarca diferentes estados de la República. Antes se le llamaba con otro nombre, que era Tricholoma magnivelare, pero en el 2017 existe esta investigación con respecto a ya las moléculas, el ADN, que es el código de barras de esta especie, y encuentran que Tricholoma magnivelare y Tricholoma mesoamericanum son especies diferentes. Es por eso que estamos realizando igual la investigación sobre en qué hábitat se puede encontrar, tratar de mimetizar estas condiciones en condiciones de invernadero para realizar la propagación, principalmente en áreas de producción. Se tiene presencia en Veracruz, en Oaxaca y aquí en el estado de Hidalgo. No descartamos otros lugares donde de igual manera estén de manera natural.
16: Y eso es, creo yo, parte de lo relevante de esta charla, salvo tu mejor opinión. Saber que en Hidalgo existen estas dos especies, tanto arbórea como de hongo, y destacar la relación que tienen, ¿no? Que es prácticamente el pino es como el hotel del hongo, ¿no? Es como donde se hospeda, por decirlo así, para que la gente nos entienda. El pino es muy importante porque ahí es donde crecen los hongos.
17: Sí, y a comparación de otras especies, pues crece en el suelo realmente. O sea, están unidos bajo la tierra y pues este hongo, como menciona, sí, lo obtuvimos del estado de Hidalgo, en esencia de la zona forestal El Guajolote, en Epazoyucan, Hidalgo, aquí camino a Pachuca.
16: Claro, sí lo conozco, es una zona muy, muy importante, muy interesante, que han implementado varios desarrollos, incluso ecoturísticos, a donde ya tuve la oportunidad de visitar. Así que este bosque tiene presencia de pino y del hongo blanco, o sea, por ejemplo, si en estas fechas vamos y hacemos un recorrido, ¿podríamos encontrarlo ahí?
17: Sí, en esencia, y justamente tengo el recuerdo de que hace unos 2 años cuando empezamos con lo del proyecto, bueno, hace 3 años realmente, en la zona forestal tienen incluso un festival con respecto a la diversidad de hongos en esa zona. Y ahí es donde pues pudimos tener como la prueba de este hongo, poder consumirlo.
16: Y creo que también por ahí va la relevancia, Álvaro, porque las comunidades al final pueden aprender y muchas veces ellas, las propias comunidades ya saben de la relevancia de estos ecosistemas, pero si además difundimos los hallazgos, la información que ustedes tienen y que pues no es cosa menor, ¿cuánto tiempo llevas tú estudiando este fenómeno?
17: Realmente fue hasta que me ingresé al doctorado que empecé con este proyecto del hongo blanco de pino, eso fue hace 3 años y medio.
16: Bien, entonces pues llevas no poquito tiempo, sino 3 años y medio, que es creo yo que bastante, para difundir y sobre todo dar a conocer la importancia, la relación que tienen el pino con el hongo blanco y por supuesto, ¿cuál sería la invitación que tú harías a quienes nos escuchen? Que a lo mejor se encuentran con estas especies, que las tienen cerca de sus comunidades, ¿cuál sería la sugerencia, la recomendación que tú les harías?
17: Realmente lo que yo les sugeriría de manera personal es el respeto a la naturaleza, si bien luego pues vamos y damos unos tours o vamos de visita a los bosques y encontramos especies fúngicas o de hongos, lo que se tiene es que se se retiran los hongos, los cuerpos fructíferos, y se deja al aire libre el micelio, que en realidad es como el cuerpo verdadero del hongo. Y es que si nosotros dañamos el micelio, la recuperación de este puede tardar muchísimo más tiempo y va a afectar la producción anual de las especies, no solo de este hongo blanco de pino, sino los como la manita cesárea, las pancitas y otros que son de consumo cotidiano.
16: Ajá, que aparte estamos en el famoso mes de hongosto, ¿no? Precisamente en esta época es cuando se puede recolectar y de hecho llevan a cabo esta actividad en distintas zonas, acá Xochitlán, me imagino que en el Guajolote también lo hacen, y he visto que han promovido y han crecido mucho los festivales en torno a los hongos precisamente, pero también es muy importante destacar la importancia. Y ya para dejarte ir, yo nada más quisiera preguntarte qué relación tiene, por ejemplo, la tala ilegal o la deforestación de esta especie de pino con el hongo blanco.
17: Pues realmente porque es su hospedero natural, el teocote. Si bien el teocote puede tener diversos usos y a lo mejor su tala no es tan desmedida, pues igual nosotros en nuestra investigación no estamos descartando que pueda asociarse con otra especie de pino o con otra especie de una planta, un arbusto, porque realmente en las zonas que encontramos este hongo, en la zona forestal del Guajolote, tenemos una gran diversidad de especies, y eso es algo que pues igual podría destacar para poder recuperar esta especie y más que nada que se mantenga y no se pierda el recurso.
16: Pues ya nada más nos queda la oportunidad de despedirnos, Álvaro, y agradecerte mucho que hayas venido a compartir con nosotros lo que has estado estudiando, los conocimientos, y que al final creo que no nos suena a nada ajeno en realidad, porque yo creo que mucha gente hemos estado en contacto con los hongos, con los pinos en Hidalgo, y creo que es muy importante lo que tú nos acabas de compartir, aunque parezca simple, pues creo que es muy relevante a escala cultural y por supuesto para la conservación de ambas especies, tanto del hongo blanco como del pino, y lo que tú ya nos has explicado, que a veces no lo sabemos, pensamos que el hongo y el árbol son tema aparte y realmente no es así, prosperan prácticamente juntos, si bien no es al mismo tiempo, pero sí dependen uno del otro, y eso creo que es muy importante. ¿Algo que desees añadir ya para despedirnos?
17: Pues más que nada que hay que disfrutar este mes de hongosto, los festivales como mencionaste, y pues más que nada el respeto a la naturaleza, porque si bien ahorita hay unos grandes cambios con respecto al clima y el cambio global, pues nunca podemos saber cuándo va a ser la última vez que podamos consumir a lo mejor un hongo.
16: Ojalá que nunca llegue esa última vez y que conservemos los espacios, los ecosistemas. Muchísimas gracias, Álvaro Reyes, por venir y que tengas excelente tarde.
17: Muchas gracias, igualmente, Ingrid.

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0: Excelente jueves, les comparto información nacional. Elementos de las fuerzas federales concretaron la detención de 3 personas adicionales en Michoacán, elevando a 12 el total de capturados durante el despliegue, iniciando en los municipios de Tanguato y Ecuandureo. Las acciones de seguimiento encabezadas por el Ejército Mexicano, la Guardia Nacional, la Secretaría de Seguridad y Protección Ciudadana, la Fiscalía General de la República y la Armada de México permitieron la localización y puesta a disposición de los 3 nuevos implicados ante la autoridad ministerial, que resolverá su situación jurídica. El operativo original derivó de la detención de 9 presuntos integrantes del cártel Jalisco Nueva Generación en Tinaja de Vargas. Entre este primer grupo destacan Marisol N. y Lourdes N., identificadas como hija y pareja sentimental de Heraclio N., alias Tía Olaco, jefe regional de la organización delictiva. A este último se le atribuye haber ordenado los ataques contra la Guardia Nacional el pasado 22 de febrero, hechos subsecuentes al operativo que resultó en la muerte de Rubén Oseguera Cervantes, el Mencho. Durante las intervenciones se aseguraron 2 inmuebles, 64 vehículos, 1 con blindaje y 7 motocicletas, 1 ametralladora calibre 50, 4 ametralladoras minimi calibre 5.56, 9 armas largas, 1 arma corta y 2 aditamentos lanzagranadas. Además, 8 artefactos explosivos improvisados, cartuchos, un dron, equipo táctico y diversos cargadores. Además, también diversas dosis de droga. A raíz de los arrestos se desencadenaron bloqueos en distintas vías del estado, lo que motivó la acción del plan antibloqueo para establecer la circulación. Los primeros 9 detenidos fueron trasladados en un helicóptero de la Fuerza Aérea Mexicana a la Ciudad de México. Las autoridades mantienen el despliegue operativo en la región para garantizar la seguridad de la población. Y bueno, pues este despliegue en Tanguato evidencia las realidades centrales sobre la dinámica de seguridad actual. La eficacia táctica del gabinete de seguridad en golpear las estructuras familiares y de mando de los cárteles frente al costo social inmediato que estos operativos generan en las comunidades. Dentro de los puntos claves podemos mencionar la captura de familiares directos del Tío Laco, que ataca la red de confianza de la estructura regional. Por otra parte, los bloqueos carreteros posteriores muestran que las estructuras operativas conservan capacidad de reacción rápida para intentar entorpecer la acción del Estado, haciendo indispensables la permanencia de las fuerzas federales bajo el plan antibloqueo. Para garantizar la efectividad de estos golpes, el reto principal del Estado no radica solo en la captura militar, sino en que la Fiscalía General de la República consolide carpetas de investigación sólidas que eviten vacíos legales en el proceso judicial. Para Suma Noticias Radio, Alejandro Mendoza.
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3: Ha sido la rueda de prensa de la Feria Universitaria del Libro 2026 y tenemos los detalles en voz de Nancy Vite.
4: La Feria Universitaria del Libro FUL llegará este año a su 39ª edición con una importante transformación. Por primera ocasión, extenderá sus actividades a distintos espacios de la Ciudad del Conocimiento de la Universidad Autónoma del Estado de Hidalgo. El anuncio fue realizado por autoridades universitarias y diplomáticos, quienes dieron a conocer los detalles de esta edición que se realizará del 4 al 13 de septiembre. Marco Antonio Alfaro Morales, coordinador de la División de Extensión de la Cultura y presidente de la Feria Universitaria del Libro, destacó que el cambio permitirá ampliar la experiencia de las y los visitantes y acercar a la sociedad a los espacios universitarios.
5: De hoy en adelante, la Feria Universitaria del Libro tiene no como sede al Poliforum Carlos Martínez Balmori, sino la sede de la Feria Universitaria del Libro es la Ciudad del Conocimiento, y vienen ustedes en esta imagen panorámica todo lo que es realmente la ciudad universitaria y que estaremos ya compartiendo diferentes actividades. En este año estamos iniciando, pero el próximo año, de una vez adelanto a ustedes, estaremos potenciando al máximo actividades en todos estos espacios, lo que nos permitirá seguramente tener una mucha mayor participación y una mayor asistencia, que es precisamente el objetivo de esta innovación.
4: El Poliforum Carlos Martínez Balmori continuará como uno de los escenarios principales, especialmente para la presencia de los sellos editoriales. Sin embargo, también habrá actividades en el Centro de Vinculación y Desarrollo Educativo, la Torre de Posgrado, la Plaza de la Autonomía, la Unidad Central de Laboratorios y otros espacios del campus. La programación incluirá actividades literarias, académicas, artísticas, deportivas y científicas. Destacan Infancias Full, Full Jóvenes, Encuentro de Poesía, Ilustradores, Traductores y Libreros y actividades relacionadas con las tecnologías emergentes y la inteligencia artificial.
5: En el programa, como siempre, sumamos el mayor número de editoriales posibles, las 640 actividades que hemos mencionado, complementadas, por supuesto, con las actividades que tenemos en los diversos espacios que estamos sumando a la Feria Universitaria del Libro.
4: Uno de los anuncios centrales fue la participación de Filipinas como país invitado de honor. Su presencia buscará fortalecer los vínculos históricos, culturales y académicos que unen a ambas naciones. El excelentísimo embajador de Filipinas en México, Arvin Reyes de León, adelantó que el pabellón internacional reunirá publicaciones, textiles, artesanías, expresiones gastronómicas y propuestas académicas y empresariales.
6: Mi equipo en la embajada se enorgullece por formar parte de la distinguida participación de Filipinas en la FUL, una de las ferias del libro universitarias más destacadas de México y América Latina. Cuando se ofreció a Filipinas la distinción de ser el invitado de honor en la FUL, no dudamos en aceptarla. Consideramos a este evento como una oportunidad única para revitalizar y resaltar los duraderos lazos que nos unen con México.
4: Por su parte, el rector de la Universidad Autónoma del Estado de Hidalgo, Dr. Octavio Castillo Acosta, señaló que la FUL mantiene como objetivo central el fomento a la lectura, el arte y la difusión del conocimiento.
7: Pues el objetivo principal, fundamental de la feria, como toda feria universitaria del libro, es fomentar la lectura. Pero en el caso de la Autónoma del Estado de Hidalgo, tiene algunas otras actividades que queremos fortalecer y también incrementar, como es el arte, la cultura y el deporte.
4: La invitación está abierta al público para participar de manera presencial en la Ciudad del Conocimiento o seguir parte de las actividades a través de las plataformas digitales de la Feria Universitaria del Libro. Para Suma Radio, Nancy Vite.
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3: Y el rector de la UNAM admitió ayer que subestimó el tamaño del negocio detrás de la venta de ayuda, por lo que contemplan volver al formato presencial, y reportó que se detectaron 22 intentos de hacer trampa durante la prueba en la capital. Y bueno, pues un tema que ha marcado la realidad, ¿no?, respecto a esta máxima casa de estudios, pero del país. Y es que el rector de la Universidad Nacional Autónoma de México, como ya le compartía, reconoció que han subestimado el tamaño del negocio en torno a la aplicación del examen virtual para licenciatura. Y en un acto de reflexión manifestó que en este primer examen en línea también subestimaron el gran interés que hay por aprobar y que eso lleva desafortunadamente a que haya incentivos económicos para ofrecer todo tipo de ayuda. Tras un mes de haberse publicado los resultados de dicho examen vía remota, ayer el rector respondió una veintena de preguntas que le hicieron los medios de comunicación sobre el problema que nunca había vivido la UNAM. Lomelí enfatizó que el contraste con el examen del bachillerato, también en línea, posiblemente es porque contó con más reactivos y fueron aleatorios. Eso hace más difícil, no imposible, pero sí más difícil tener ayuda de la inteligencia artificial en el tiempo en que se tiene que responder. y sobre el avance en la investigación por las fallas que hubo durante la prueba virtual, explicó que el órgano interno de control de la Universidad Nacional de México ya está haciendo la auditoría, al igual que la Auditoría Superior de la Federación, a quien también le solicitaron hacer otra fiscalización del examen de control. Sin dar nombres, por cuestiones de la investigación, señaló que tienen identificadas al menos dos empresas, una en Oaxaca y otra en Guerrero, quienes intervinieron en la evaluación. Igualmente dijo que todavía no ha iniciado la auditoría tecnológica para la empresa Territorium Life, porque aún no han determinado la compañía que tendrá esa área, ya que se está analizando. Y con esos elementos esperamos tener una visión completa de cuáles podrían haber sido las fallas, si las hubo, y que son atribuibles a la plataforma, además de las fallas internas que hemos visto en la universidad, así lo comentó, adelantando que entre las anomalías detectadas hubo empresas que vendieron el servicio de personas que estaban ante la cámara mientras otra estaba contestando el examen. Indicó que la Comisión Técnica para la Revisión del Proceso de Ingreso a la Licenciatura 2026 de la UNAM continúa trabajando en el diagnóstico de lo que ocurrió y también las recomendaciones hacia adelante, por lo que esperan que la próxima semana tengan toda la información de las distintas áreas involucradas, con la finalidad de presentar su informe y las recomendaciones en los primeros días de septiembre. Mencionó que la comisión ya se reunió con la empresa que realizó el examen y le dio un cuestionario que deben responder. Bueno, pues en esto va el caso de el examen virtual de la UNAM, con todo este remolino que se armó por los casos de gente que compró el examen para poder aprobarlo, y también cantidad de estudiantes que reclamaban haberlo hecho de forma legítima y que no merecían ser expuestos nuevamente a esta prueba. Bueno, pues ahí está el caso de a lo que se enfrenta, ¿no?, la universidad, la más grande universidad del país, y no solo del país, de América Latina, a estos escenarios, ¿no?, de inteligencia artificial, de digitalidad, en fin, y yo diría hasta de ética y una serie de cuestiones ahí muy interesantes de carácter social. Bueno, vamos a completar el panorama nacional.
8: Hola, ¿qué tal? Les comparto información de carácter nacional y en esta ocasión vamos a hablar de un tema que seguramente interesa a muchas familias: la posibilidad de tener una vivienda propia. En México existe una importante necesidad de generar más viviendas, pero sobre todo viviendas que sean accesibles para las familias, porque actualmente comprar una casa puede representar un esfuerzo económico bastante grande. Y es que el problema no solamente está en construir más casas, también tiene que ver con el precio de los terrenos, los costos de construcción, el acceso al crédito y algo muy importante, que existan condiciones para que los desarrolladores puedan construir lugares donde realmente se necesitan. Los representantes del sector de la vivienda han señalado que México enfrenta un reto importante para ampliar la oferta de viviendas asequibles y que para lograrlo se necesita mayor certeza jurídica, agilizar los trámites y actualizar las reglas de desarrollo urbano. Porque pensemos en algo muy sencillo: una familia necesita una casa, pero si esa vivienda está demasiado lejos de su trabajo, de las escuelas o de los servicios básicos, también termina generando otros problemas como largos traslados y mayores gastos. Y justamente por eso, especialistas del sector consideran que la vivienda debe de planearse junto con infraestructura, transporte, servicios y empleo. Otro de los puntos que preocupa es el acceso al crédito. De acuerdo con especialistas del sector inmobiliario, México mantiene un déficit habitacional de millones de viviendas y una parte importante de la demanda se encuentra precisamente entre familias que buscan opciones de menor costo. Además, el precio de las viviendas ha aumentado considerablemente durante los últimos años. Un análisis con datos de la Sociedad Hipotecaria Federal señaló que entre 2015 y 2025 el precio de la vivienda en México aumentó más del 120%. Ante este panorama, el sector privado ha planteado que existe disposición para participar en la construcción de más viviendas, pero que se requiere que los procesos sean más ágiles y que exista mayor certeza para las inversiones. También se ha señalado que una parte importante de las viviendas que se generan en México corresponde a la autoconstrucción, muchas veces fuera de los esquemas formales. Así que el reto es grande. No solamente se trata de construir más viviendas, sino de conseguir que sean accesibles, que las familias puedan adquirirlas y que estén ubicadas en lugares donde puedan tener una buena calidad de vida. Informó para Suma Noticias Radio, Salvador Avilés.
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3: El CITNOVA, organismo vinculado a la Unidad de Planeación y Prospectiva del Gobierno Estatal, apoyará a 48 hidalguenses a través del programa Becas de Apoyo para Estancias Cortas de Maestría y Doctorado en instituciones nacionales y en el extranjero. Una recepción de solicitudes que se llevó a cabo en los pasados meses de marzo y mayo, periodo en el cual la Dirección de Becas y Posgrado recibió un total de 38 expedientes para instituciones nacionales y 22 para instituciones extranjeras, dando un total de 60 proyectos. Y bueno, finalmente serán 48 hidalguenses los apoyados a través de esta beca para estancias cortas de maestría y doctorado en instituciones nacionales y en el extranjero. Y con esta información de apoyo, por supuesto, para personas universitarias de diversas instituciones, bueno, pues por supuesto que es una gran noticia. Enhorabuena para estos 48 hidalguenses que estarán becados. Y con ello ha llegado el momento de despedirnos, no sin antes agradecerle el favor de su sintonía a través del 91.1 y del 99.7 en la región Otomí-Tepegua. Que tenga excelente tarde y nos escuchamos pronto.
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10: Son las 3 con un minuto.
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3 de la tarde ya con 7 minutos, 3 con 7, ya dimos inicio con este espacio en vivo, Tarde Grupera 99.7 FM, gracias, gracias quienes ya están en sintonía de esta frecuencia universitaria y pues yo estaré con ustedes, mi nombre es Anayeli Trejo, así que los invito a que se vayan reportando, estaré con ustedes a partir de este momento hasta las 4 de la tarde, para que usted se reporte al 771-111-5629, 771-111-5629 es el número donde usted se puede reportar y nosotros con gusto estaremos aquí revisando el mensaje, contestando el mensaje, complaciéndolos y pues compartiendo pues ese mensaje, ese saludo, esa felicitación que usted nos estaría compartiendo. Y pues son las 3:08, ya es jueves. Ya estamos a 20 de agosto, estamos ya casi a nada de despedir este mes número 8. Pues los días han pasado muy rápido, ¿será porque ya viene la full? Bueno, pues ya viene la feria de la full y pues usted ya habrá escuchado material que tenemos en nuestros cortes donde los invitan a participar en ciertas actividades, donde pues los invitan igual a que vayan agendando pues su al menos un día para ir a esta feria y pues los invitamos a que sean muy al pendiente porque pues la Feria Universitaria del Libro ya está a nada de que se lleve a cabo y pues como saben año con año se lleva a cabo en la ciudad de Pachuca. Y pues ya lo comentaba mi compañero Pepe Canales en su espacio de las 10, de que pues cada año una de las 7 estaciones ahora del Sistema Universitario de Medios Autónomos pues lleva, digamos, la batuta, lleva pues esta feria, va al frente, organiza, planea y pues todo esto es con todo el equipo, pero pues una estación es el que se encarga pues de ir al frente y pues ahora le toca a San Bartolo. Por ello, no escucharon a Pepe de 11 a 12, también no escucharon a Alex de 12 a 1, por lo mismo porque están trabajando en ello. Nuestros compañeros productores pues están trabajando y también en su momento pues nosotros los operadores igual estaremos ahí, pero pues ellos son los que pues ahora están organizándose, están pues llevando a cabo pues toda esta planeación. Así que los invitamos a que pues usted se reporte. Si ellos no pueden compartir ese mensaje en su horario porque están con ese trabajo de la full, pues nosotros lo podemos seguir haciendo en los siguientes espacios en vivo. Así que los invitamos a que se reporten al 771-111-5629. Nos vamos con un tema musical. Y regresamos en lo que usted se anima a compartirnos un mensaje y pues nosotros con gusto para complacerlo. Nos vamos con este tema musical y regresamos.

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1: Son las 3 con 18 minutos.
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3 de la tarde ya con 19 minutos, 3:19, y pues estamos al pendiente en el número 771-111-5629. Y pues como el material que escuchamos hace un momento de la Full ya viene, vayan agendando estos días. Si usted no puede ir a la ciudad de Pachuca a disfrutar de estas actividades, pues estaremos enlazando pues las actividades, las entrevistas, algunos espacios en vivo, programas especiales. Así que los invitamos a que estén al pendiente. No nos estarán escuchando en los espacios en vivo, pero sí, pues allá en Pachuca estaremos mandando la señal para que usted pueda escuchar los programas, las entrevistas, los comentarios. Porque pues por ello nuestros compañeros pues están trabajando y pues ante todas estas actividades se suman igual las 7 estaciones. Así que los invitamos a que estén al pendiente y que pues puedan ir agendando pues estos días. Quizá no ir, pero sí escuchar pues a través de estas frecuencias universitarias las actividades que estarán llevando a cabo. Y también se acerca la fiesta patronal de Tenango de Doria, el cual da inicio el 25 de agosto y finaliza el 30 de agosto. Así es, unos 5 días de fiesta, híjoles. Lástima que no podemos ir. No es cierto, sí, por allá nos vemos en la fiesta patronal de Tenango de Doria. Si usted tiene la oportunidad de ir, de disfrutar de cada una de las actividades que se estarán llevando a cabo, pues vaya, disfrute. Entre las actividades que se estarán llevando a cabo es el va a haber torneos, va a haber pues cabalgatas, así que usted vaya, disfrute, vaya con la familia, pero sobre todo cuídese mucho y pues siempre al pendiente del volante, porque pues muchas veces decimos, híjoles, nos emocionamos y ahí nos quedamos, pero pues también pues ir estar al pendiente de la familia, porque llevamos a toda la familia, pero luego los pequeños ya se quieren dormir, entonces pues estar al pendiente igual de los pequeños. Pero pues vayan, disfruten de la fiesta patronal de Tenango de Doria. Y también se acerca la fiesta patronal de aquí de San Bartolito. Así que si usted tiene la oportunidad igual de acudir a estas actividades, pues ahí, pues igual ahí nos vemos. Habrá diferentes actividades, entre ellos un concurso, me parece, de la salsa, para que usted vaya y si tiene la oportunidad igual de participar, pues ahí puede pues ir y pues preparar esa salsa, porque pues estará llevando a cabo pues estas actividades aquí en la fiesta de San Bartolo, pues igual ya será en estos días, para que usted pues disfrute de sus vacaciones, porque los pequeños ya están a nada de regresar a clases y qué mejor que pues traerlos o llevarlos a la feria y que ellos puedan disfrutar ya sus últimos días de vacaciones, porque ya regresarán a clases. Gracias, terminación 83. El buen amigo Rogelio nos escribe, nos dice lo siguiente: amiguita Anayeli, buenas tardes. Pues muy buenas tardes, espero te encuentres muy bien. Yo muy bien, gracias, espero que ustedes igual se encuentren muy bien. Si me puedes complacer por favor con la canción Te Esperaré. Te Esperaré es el tema que nos están solicitando de trío Renovación Huasteca. Pues vamos a buscar este tema. Había yo buscado Te Recordaré, me equivoqué, híjoles, ya. Te Esperaré. Para saludar a mi esposa María Luisa, te escuchamos en Can González, Ecatepec, Estado de México, de parte de Rogelio. Pues ahí está el saludo muy especial para María Luisa, de parte de su esposo Rogelio. Saludos para los dos, gracias por escribirnos. En un momento estaremos complaciendo con el tema que nos solicitan, mientras nos vamos con un tema que ya tenemos aquí listo, y enseguida nos vamos con el tema que nos solicita Rogelio para su esposa María Luisa.

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0: Son las 3:31.
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3 de la tarde ya con 32 minutos, estamos de vuelta después de un pequeño corte y pues ahí estuvo la complacencia de nuestro buen amigo Rogelio. Muchísimas gracias, saludos hasta allá en el Estado de México, al igual para María Luisa, un saludo muy especial. Gracias por siempre escribirnos, por siempre estar en sintonía de esta frecuencia universitaria. Para nosotros siempre es un gusto, es un placer el poder recibir sus mensajes y sobre todo poder complacerlos en cada uno de nuestros espacios. Y bueno, pues estamos en este espacio de tarde grupera. Si usted no sabía, pues déjenme les comento. El día de hoy es el Día Mundial del Mosquito. Así es el Día Mundial del Mosquito, el cual los invitamos a que pues estén muy al pendiente. De repente dejamos botes afuera de la casa con agua y eso hace que pues nazcan más mosquitos. Entonces yo los invito a que estén al pendiente. Como hemos notado, hemos visto, por las tardes ha estado lloviendo. Así es, por las tardes llueve y pues afuera de la casa de repente tenemos botellas, cubetas, cualquier lata que pues se llenan de agua. Entonces yo los invito a que vacíen el agua que tienen esos recipientes para evitar a que pues haya mosquitos. Y también hemos estado pues platicando, hemos visto la situación del mosquito que ha estado afectando a nuestros animales. Entonces, para que estemos al pendiente, cuidemos mucho nuestros animales que tenemos en casa, sean gatos, perros, vacas, todo lo que nosotros tengamos en casa, pues cuidarlos de ese mosquito. Pero pues el día de hoy es el Día Mundial del Mosquito y por ello pues les hacemos esa invitación y también para que usted pues se cuide mucho y cuide también a los animalitos que tenemos en casa. Y pues seguimos compartiendo avisos que nos hacen llegar y también pues que es importante que lo comentemos en nuestros espacios, el cierre de algunos pasos. Hemos notado que en diferentes lugares pues están llevando a cabo diferentes obras y entre ellos pues está el cierre del paso de la Vía Corta de Santiago, para que usted tome en cuenta pues este aviso y pues evitar pasar en estos lugares, ya que hay gente trabajando en esos lugares, hay maquinaria trabajando. Entonces evitemos un accidente. Muchas veces decimos, yo traigo moto y pasa en donde sea. Decimos, cabe donde sea una moto, sí, pero pues hay material, hay arena, hay grava y con eso uno se puede resbalar. Entonces evitar eso, evitar un accidente, y pues por ello pues está el cierre de paso en la Vía Corta de Santiago. También está el cierre de paso de la guagua al Mabodo y del Mabodo a la guagua. Por ahí hay un letrero que dice el cierre. Pues yo los invito a que tomen en cuenta este aviso. Como lo he comentado, las motos siguen pasando, pero el cierre es de moto, de carro, para que usted tome en cuenta pues este aviso. Y pues sí, aunque esté quizá el anuncio, aunque esté quizá una cinta, pues a veces lo quitan y pasan. Entonces evitemos un accidente, evitemos buscar culpables de algún accidente. Entonces si está el aviso, pues hacer caso a esos avisos y evitar algún accidente en esos lugares. Pues hay maquinaria trabajando, hay material, entonces evitemos algún accidente en estos lugares donde se está llevando a cabo estos trabajos. Ya pronto podremos disfrutar de esos lugares con caminos arreglados, pero mientras está el cierre, ¿sales? Hay que poner atención en estos avisos y pues evitar pasar por estos lugares. Así como estos lugares, hay más lugares que pues igual se está llevando a cabo el cierre de ciertos pasos por obras que se están llevando a cabo. Pero bueno, nos vamos con otro tema musical. Ya son las 3 de la tarde con 37 minutos. Para que no se le haga tarde, si aún tiene actividades que realizar en este día y en esta tarde, pues ahí está el horario, 3 de la tarde con 37 minutos. Nos vamos con el siguiente tema musical.

0: 3 de la tarde ya con 44 minutos, ya estamos a nada de pues irnos a nuestro último corte. Así es, ya estamos a nada de irnos a nuestro último corte de este espacio Tarde Grupera 99.7 FM. Muchísimas gracias quienes están reportando, quienes están en sintonía de esta frecuencia universitaria. Muchísimas gracias. Recuerden que estamos al pendiente en el número 771-111-5629. Nos ha llegado otro mensaje. A ver, vamos a leer este mensaje porque nos vamos al corte y regresamos con el tema que nos están solicitando. Así que un saludo muy especial. Terminación 98 nos dice: hola, buenas tardes. Me puedes complacer con la canción de Tatú y una que me voy. Voy a ser el encargado de cuidarte siempre. Gracias. Buena tarde. Un saludo a la comunidad del Desguada. Pues ahí está el saludo para la comunidad del Desguada. Muchísimas gracias. Saludos especiales. Y nos vamos al corte. Regresamos con este tema de Tatú y también el otro tema que nos solicitan.
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2: Son las 3:46.
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3 de la tarde ya con 54 minutos, ahí estuvo estos dos temas que nos solicita terminación 98. Saludos para la comunidad del Desguada. Ahí está el saludo para toda la gente de esta comunidad. Muchísimas gracias por escribirnos y pues estamos aquí en este espacio de Tarde Grupera. Es momento ya casi de despedir este espacio en vivo, pero nos vamos a ver, si nos da tiempo de irnos rápido con un tema o nos despedimos de una vez. Nos vamos con el tema musical, regresamos ya para despedir este espacio de Tarde Grupera.

3 de la tarde, ya con 58 minutos, es momento de despedir este espacio en vivo. Muchísimas gracias quienes tuvieron la oportunidad de reportarse y pues quienes están en sintonía de esta frecuencia universitaria, igual muchas, muchas gracias. Y me despido de ustedes, mi nombre es Anayeli Trejo, que sigan teniendo excelente tarde. Ya en breve viene mi compañero Jesús Santos para pues que continúe con el siguiente espacio en vivo. Así que los invito a que se mantengan ahí en el 99.7. Los dejo con el tema que ya está sonando de fondo.

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3: Son las 4 con 3 minutos.
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0: las 6 de la tarde con saludos, complacencias, peticiones musicales. Ya lo saben, el número en cabina 771-111-5629. Vámonos con las efemérides, que son las que les vamos a compartir ahora, que ya una de ellas la platicaba nuestra compañera Nayeli. Y efectivamente, la recomendación es, híjole, luego nos cuesta mucho, ¿eh? Hay que ser sinceros, nos ha costado mucho el no dejar ningún traste afuera de la casa, algún topper, algún recipiente, cual fuera que sea, con la boca hacia arriba, colocarlo con la boca hacia abajo para que no haya acumulación de líquidos, de fluidos, donde pudiera los moscos reproducirse. Nos ha costado mucho utilizar también el famoso abate, pero bueno, las recomendaciones son esas. Voltear cualquier recipiente, cualquier utensilio que tengamos, escombrar alrededor de la casa, porque también ahí se anidan los famosos mosquitos. Créanme que usted no lo va a agradecer cuando por las tardes, por las noches, no sienta los famosos piquetes de estos mosquitos, y tampoco por las mañanas, que también andan activos. Vámonos, les decía, con las efemérides. Esa fue una del día de hoy. Hoy 20 de agosto, Día Mundial del Mosquito, que ya le platicó nuestra compañera Nayeli. Pero también, si nos trasladamos a otras latitudes, dentro de los días mundiales, días raros, días alternativos, días que son divertidos, el día de hoy, 20 de agosto, allá en algún lugar de algunos países, es Día Mundial de las Papas Fritas, de las famosas papas a la francesa, de las patatas fritas, dependiendo de la región donde nos escuchen, para que me entiendan y como las conozcan, nos referimos a lo mismo, ¿vale? Ahí están las efemérides de un día como hoy, 20 de agosto del 2026. Vámonos con música, en lo que nuestras amigas y amigos se deciden a mandarnos un mensajito el día de hoy. El número en cabina es 771-111-5629. O también nos pueden escribir vía Facebook. Ahí nos encuentran como Radio UAEH San Bartolo. Ahí le atendemos, le servimos. Estamos para complacer con sus peticiones musicales del día de hoy. Ya me escriben por acá. Dice: buenas tardes, amigo. ¿Qué tal? ¿Cómo estás? Por ahí del número de terminación 8258. Estamos bien, gracias por preguntar. Vámonos con la primera canción, en lo que nos siguen llegando más mensajitos. Esto se llama Loco Enamorado, es de los chicos Arcángel. Enseguida regresamos con más.
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Estamos ya de regreso. Vámonos ahora sí con saludos, complacencias, porque ya me están llegando algunos mensajitos. Ya no me acordaba yo de quién era, hombre. Ya me acordé, el famosísimo, es pariente de nosotros y para colmo le vamos al mismo equipo, imagínense. El buen Carlitos Santos de Asia, no me equivoco. Que ya tenía rato, le decía que no nos escribía, hombre. Ya se había ausentado, pero dice por acá: buenas tardes, amigo, ¿qué tal? ¿Cómo estás? Estamos, ¿qué es lo que cuenta? Y estamos, parece que bien. Dice: un favor, ¿me apoyas con la canción del pájaro Chowí o la de las perlitas, por favor? Bueno, como nos están solicitando cualquiera de las dos, ¿qué les parece el pájaro Chowí? Que fue la primera que nos solicitaron. Y es con el trío Oro Hidalguense, así hacemos la primera complacencia musical. No se despegue, no se vaya, 99.7 Radio Universidad San Bartolo.

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1: Son las 4 con 17 minutos.
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Seguimos con los mensajitos, los saludos, las complacencias. Son exactamente las 4 de la tarde, 28, no es cierto, 19 minutos. Y ahora me ando adelantando. Dice por acá el mensajito del número de terminación 9656. Dice: hola, buenas tardes. Me complaces con Ilusión Pahuatlán del trío hidalguense. Lo escuchamos desde Tulancingo. Perfecto, vámonos con ese tema musical. Se llama Ilusión 98 y es un tema que por ahí los señorones del trío Oro Hidalguense, digamos que les tocó llevar a cargo la batuta, la canción, el tema emblemático, la canción oficial del Pahuafest. No recuerdo si fue en el 2016 o 2017, y fue cuando grabaron ese tema musical, precisamente para eso, para que fuera el tema oficial del Pahuafest. Eso acá al ladito en el estado poblano, precisamente en Pahuatlán, Puebla. Y pues bueno, ahí surge este tema musical que algunos lo conocen así como Ilusión Pahuatlán. Pero si no me equivoco y si la memoria no me falla, su tema original se llama Ilusión 98. Así que vamos a escucharla, vamos a complacerla. Y pues bueno, así también hacemos la invitación para que ustedes nos escriban, nos pida su temita musical. Por acá ya me están pidiendo una canción de Los Tres Herederos. Ahorita la complacemos. Vámonos primero con Don Hidalguense, enseguida regresamos.

Lista la complacencia del trío hidalguense. Esto que llevó ilusión para Huatlán, así se llamó el tema musical. Vámonos con otra petición musical que nos llegó hace 12 minutitos. Dice: hola Chuy, ¿me puedes complacer con la canción de Yo Solo Quiero Amor con los Tres Herederos? Por supuesto que sí, ahorita la complacemos, el tema musical, para que ustedes lo escuchen, lo puedan bailar, lo puedan cantar, que también es válido, ¿eh? Dicen que la vida, y así llevaba, creo que el lema o el tema musical lo llevaba por ahí un programa de televisión, creo, si no me equivoco, que decía que la vida es mejor cantando, y dicen por ahí que no importa cómo cantes, sea bonito, sea feo, el chiste es divertirse y disfrutar la letra de la canción, disfrutar el liberarnos. Y pues bueno, ahí está la recomendación del día de hoy para que, aunque diría don John Sebastián, aunque el día nos ponga triste porque el día está gris, pues nos alegremos un poquito. También dice por aquí el mensajito del número de terminación 2024 que no solamente la canción de los Tres Herederos, que también mandemos un saludo para Iker y Aleni, que nos están escuchando en Cerro Chiquito. Gracias, saludos, nombre, gracias a ustedes. Saludos a nuestra gente de Cerro Chiquito. Gracias. Están aquí enfrente de nosotros, ¿eh? San Bartolo está enfrente de Cerro Chiquito. Nos divide el río, el río Pantepec, que en todo su trayecto tiene diferentes nombres, desde Tenango de Doria, que le conocen como el río de San Francisco, el río que viene más abajo como La Mina, el río de aquí de San Bartolo, de Puente Camarones. Y pues bueno, ese es el río Pantepec, ¿sale? Desde por ahí arriba comienza. Y pues bueno, vámonos con esta complacencia para los amigos de Cerro Chiquito, porque ya me estoy deslindando del meollo del asunto del día de hoy. Y esto se llama Yo Solo Quiero Amores, en la voz del maestro Eduardo Aquino. Que por cierto, por ahí me enteré que, bueno, ustedes saben, ¿no? Estuvo con Imperio el Único, con los Tres Herederos, después armó el trío Restringido. Y ya se le fue uno de sus elementos, el jaranero, el buen Jerry, que creo que ya buscó nuevos aires, ya hay otro elemento en el trío Restringido. Pero bueno, ese es otro cantar, les digo, me estoy desviando del tema. Vámonos, se llama Yo Solo Quiero Amor, son los Tres Herederos, cuando aún pertenecían sus filas el maestro Eduardo Aquino. Vámonos.

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1: Son las 4:30.
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0: Estamos de regreso, vámonos con otro mensajito. Por acá nos mandaron un audio. Vamos a escucharlo y por supuesto que vamos a complacer con la petición musical que nos están haciendo. Nada más que por acá creo que tenemos un detalle con la comunicación. Ahorita lo solucionamos. Parece que ya. A ver, vamos a escuchar este audio. Dice así.
1: Hola Chuy, pon la canción de la banda Dinastía, el son de los machetes, por favor.
0: Va que va, vámonos con el son de los machetes de banda Dinastía del Jovión. Escúchenla, yo regreso en unos segunditos, en unos instantes, hombre.
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Seguimos con los mensajitos. Nos escriben por acá del número de terminación 3433. Dice: hola, ¿cómo estás, Chuy? Espero te encuentres bien. Acertó, acertó. Sí, gracias. Estamos bien. Y aquí estamos, con todas las ganas. Dice: un saludo para la familia López de la comunidad del Aguacate. Porfa, compláceme con la canción de los cuatro reales, la de Ojitos de Miel. No se diga más, vámonos con ese tema musical de los 4R, los realmente únicos, se llama Ojitos de Miel. Y así saludamos a la familia López, ahí en la comunidad del Aguacate. Vámonos, dice y suena así.

Estamos ya de vuelta, vámonos con otro mensajito del número de terminación 9244. Órale pues, don Seferino Flores, vámonos con su complacencia. Dice el mensaje: hola, buenas tardes Chuy, ¿me puedes complacer con una canción de los Titanes de Hidalgo? La que sea. Híjole, ¿qué le parece si escuchamos un éxito de ellos, un tema musical que creo que fue su historia que los dio a conocer y les abrió muchas puertas a estos chicos originarios de aquí de la región Otomí Tepegua? Bueno, para ser exactos, aquí de San Bartolo. El buen Isra, que lo podemos encontrar aquí en San Bartolo, seguido casi del diario. Y pues bueno, en voz de él, que por cierto también, si no me equivoco, es el director de esta agrupación, Los Titanes de Hidalgo, vamos a escuchar este cover de... híjole, se me fue el nombre. Y sí, se me fue el nombre, pero es un cantante del regional mexicano quien compuso e interpretó ese tema musical. Se llama Cicatrices. Vamos a escuchar el tema y ahorita regresamos.

0: Son las 4:46.
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3: Amigas y amigos, me voy a ir lo más rápido que pueda porque comenzó de repente el teléfono a sonar y a sonar y a sonar. Pensé que eran notificaciones de alguna otra cosa y no, son mensajitos que me están llegando. Muchas gracias, ¿eh? Vámonos con las complacencias. Hasta eso que no son muchas, mire, son como 5 peticiones musicales las que tengo. Pero bueno, vámonos a agilizarnos para que a todos y cada uno de ustedes los pueda yo complacer el día de hoy. Son apenas las 4:47, tenemos una hora con 13 minutitos para estarles complaciendo. Así que vámonos duro y tendido, dice el mensaje por acá. ¿Me puedes complacer con la canción del venado para la raza de Acalmán? Los escuchamos en Tulancingo de Bravo Hidalgo. Por supuesto que sí, por ahí a los amigos del número de terminación 5270, vámonos con El Venado, y es una de las canciones que tuve el privilegio y el honor de ser de los primeros que presentaron la canción totalmente en vivo con una agrupación originaria de aquí, de la región Otomí Tepegua, con miembros de, de diferentes puntos de la región, desde San Bartolo y Huehuetla. Y precisamente en la voz, en aquel entonces, en el año 2019, el trío Inspiración de la Sierra tenía en jarana y voz a nuestro amigazo Reinaldo Galloso, en la jarana, en violín a nuestro amigo el buen Gilberto Solís, y en la quinta guapanguera y bajo eléctrico estaba en aquel entonces alguien de la familia Castro, quien le envió un saludote al buen Gabino aquí en San Bartolo. Esto se llama El Venado. Fue una canción que tuvo mucho éxito. Fue la primera versión en música huasteca de este tema del venado. Y pues bueno, escúchenla, disfrútenla. Esta canción tiene cerca de 230 mil reproducciones en algunas redes sociales. Y pues bueno, ahí está el éxito de la canción.

Y continuamos con los mensajitos, los saludos, las complacencias. Me escriben del número de terminación. Ya estando perdiendo el mensaje, ¿no es cierto? Aquí lo tengo. Dice, hola Chuy, buenas tardes. ¿Sí me podrías complacer con un guapango, el son de la bestia con los tres herederos para que baile el herrero? Dice José Luis Ortiz de la Loma de Santa Úrsula. Por favor, saludos y gracias. Oigan, muchísimas gracias amigos de la comunidad de Santa Úrsula, del Lindero, de la Loma, de la Colonia La Laguna, Colonia El Pozo. ¿De dónde más ahí? Creo que ya son dos linderos, ¿no? El que está iniciando Santa Úrsula, después, bueno, yendo de aquí para allá, de donde estamos nosotros, están los planes de Santa Úrsula, después el lindero es el que está por la Loma, y más abajo está otro lindero, ¿no? Ya es a la salida, la segunda salida de Santa Úrsula. Espero no estar equivocado, y pues bueno, vámonos con el son de la bestia, de los sones carnavaleros, para que disfruten los amigos de la Loma de Santa Úrsula, en especial el herrero, dice, de nombre José Luis Ortiz. Esto dice y suena de la siguiente manera. ¡Vámonos!

Seguimos totalmente en vivo, vámonos con otra complacencia musical. Dice por acá de nuestra amiga Dori Maldonado, desde Merito, Buenavista, Tlaxco. Dice, hola, buenas tardes, ¿me podrías complacer con la canción de Un Lugar Bonito para la familia Soto? Órale, claro que sí, ¿eh? Ahorita complacemos con Un Lugar Bonito para toda la familia Soto. Y por cierto, Dori, ayer le dedicaron una canción, ya sabe de dónde, ¿eh? Desde Chapingo. No le voy a decir quién, porque usted ya sabe quién. Vámonos, esto se llama Un Lugar Bonito, es el trío Realeza de la Sierra. Enseguida regresamos con más, no se vaya, no se despegue. Vámonos.

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1: Son las 5 con un minuto.
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3: Estamos de regreso, vámonos con otras complacencias musicales que nos hicieron llegar a través del 771-111-5629. En esta ocasión son audios, ¿verdad?, los que nos compartieron, y vamos a escuchar qué nos piden y con qué nos vamos a ir a continuación, ¿sale? Vamos a escuchar los audios, ahorita complacemos.
4: Soy Adolfo. Valentino Neri. Hola, buenas tardes. ¿Me puede poner Ahora Te Puedes Marchar con Herencia Juvenil, San Lucas? Bonita tarde.
3: Gracias, Adolfo, por mandarnos audio. Vámonos con tus complacencias musicales. Vamos a hacer un mix de estos dos temas para que podamos complacer a toda nuestra audiencia. Esto lleva por título Ahora Te Puedes Marchar, es Herencia Juvenil, y va de la manita seguidita, una tras otra, con Herencia Juvenil igual, pero con otra canción, se llama San Lucas. Esto dice y suena así.

Estamos de vuelta, vámonos con otro mensajito por acá. Nos escriben desde San Mateo. Dice el mensajito: hola, buenas tardes, ¿cómo estás? ¿Sí me puedes complacer con la canción del trío Imperiales de la Sierra, Con la Tierra Encima? Un gran saludo hasta San Mateo. Por supuesto que sí, para todos los amigos y amigas de la comunidad de San Mateo y sus colonias, la colonia Camarones, la colonia Centro, no recuerdo cómo se llama la otra colonia, pero bueno, para todos ustedes un saludote. También a los amigos de Santiaguito, que hay tan cerquita, hombre, ahí está el saludo. Y por supuesto que sí, vámonos con su complacencia musical. Esto lleva por el título Con la Tierra Encima. Son Imperiales de la Sierra. Yo regreso en unos instantes, vámonos.

0: Estamos ya de regreso, vámonos con otro mensajito. Por acá nos escriben del número de terminación 1489. Ah, nuestros amigos de San Clemente. Dice, buenas tardes, por favor, me complaces con los enanos. Va que va, no se diga más, amigos de San Clemente, gracias por estar en sintonía de esta frecuencia universitaria. Saluditos para Yael. Dígale que baile, hombre, ¿sale? Dígale que baile, Yael. Esto se llama Los Enanos, es con Trío Los Paseadores. Enseguida regresamos con más.
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0: Son las 5 con 17 minutos.
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11: A las 7 de la mañana.
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Ahí está el sello de la cumbia, canciones que nos están solicitando para los amigos de la familia García López. Dice por acá, buenas tardes Jesús, si me complaces con la canción del sello de la cumbia de Loco por Ti. Por supuesto que sí, ya está al aire, ya se está escuchando. Esa es la de Loco por Ti. Por acá nos escriben que si podemos poner otra más de ellos, la de Yo Te Amaré. Nos escuchan allá en Los Ailares y bueno, pues ahí está el tema musical y está de fondo. Ahorita lo dejamos completito y que si podemos poner esa de Yo Te Amaré. Pues bueno, van de la mano las dos y los saludos para la familia García López. Esto dice y suena así.

0: Amigas y amigos, nos están llegando varios mensajitos. Muchísimas gracias, además de las llamadas telefónicas. Y pues la intención, como siempre, de un servidor es así y va a ser tratar de complacer a todos. Vámonos con la siguiente petición musical, que espero sea de su agrado. De hecho, la que viene a continuación es una petición que nos hicieron vía WhatsApp a través de notas de voz. Y ahorita seguimos complaciendo. Tengo como 7 mensajitos que todavía me falta darle lectura, además de una llamada telefónica que acabo de recibir de la señora Irma. Y ahorita vamos a ir complaciendo poco a poco, ¿vale? Mientras, vamos a escuchar esta dulce y tierna voz desde el municipio de San Bartolo.
1: Hola, muy buenas tardes. ¿Le puede mandar un saludo a mi tío Luis Fernando Canales García, que se encuentra en el Estado de México, con la canción Muy Bobadilla, Tu Mentira? Se la dedica a su sobrina Sharen Yamilet Bravo Canales, de la Colonia Industrial.
0: Bueno, ahí está el mensajito de Yamilet para su tío, y le dedica esta canción de Muy Bobadilla, que ha sido muy elogiado este chavo con ese tema musical. Dicen que la canta bien bonito. Y pues vamos a escucharla totalmente en vivo. Repito, es Muy Bobadilla y el tema musical se llama Tus Mentiras. Con eso nos vamos. Enseguida estamos de regreso.

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1: Son las 5 con 30 minutos.
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11: Estamos de regreso, nos piden otra vez San Lucas. Ahorita vamos a dejarla, si nos permiten un fragmento, porque ya la pusimos hace un ratito, hombre. Dice el mensaje: buenas tardes, ¿me podrías poner la canción de San Lucas? Los escuchamos aquí en Pozo Hondo, soy Michelle. Michelle, gracias por escribirnos. Una disculpa que no la dejemos completa, pero es que ya la habíamos puesto hace ratito, ¿vale? Pero ahí está, listo el mensajito y ahí está la canción.

Nos vamos con otra complacencia musical que nos mandaron mensaje de texto al número de terminación 771, no es cierto, al número de terminación 8100. Dice: hola, Chuy, buenas tardes, si me ofrezco un placer con un zapateado El Chavo para mi abuelita Enriqueta. Nos escuchan 10 cerros de parte de su nieta, que la quiere mucho. Porfas, también nos piden por acá la de Corazón Tun Tun con Trío. Dice: ¿qué pasó con mi complacencia? Hombre, voy conforme van llegando los mensajes, hombre, no se me enojen. Ahorita complacemos, ¿vale? Vámonos por lo mientras. Esto es algo en vivo del Trío Armonía Juvenil. Se llama Zapateado El Chavo. ¡Vámonos!

Estamos de regreso, vámonos con otro mensajito. Dice, buenas tardes, ¿me podrías complacer con una canción? El campesino con el trío Imperiales de la Sierra, y me podrías enviar saludos a Santa Inés, a la familia de la Rosa Galloso y a las comunidades siguientes. El barrio, ándale, para Barrio Aztlán, a Hermanos Galeana y Plan del Recreo del municipio de Huehuetla. Gracias. No, hombre, gracias a ustedes. Por ahí estuvimos el sábado pasado. Hacía algo de calorcito. Estuvimos ahí en el centro en la macrojornada que se llevó a cabo el día sábado, repito, de la semana que pasó. Y la verdad es que estuvo muy padre estar acompañando con ustedes. Por ahí pasamos hasta el pan. Nos trajimos unos pancitos de allá, ¿eh? Ya extrañábamos el saborcito del pan de huevo, de los cuernitos, de los volcanes, los famosos gusanitos que se hacen allá, los recortados de chocolate. ¿Será que somos muy dulceros? Ah, ni se notó. Ahí se notó en el comentario. Vámonos con esto de Imperiales de la Sierra. Es un mix que grabaron en vivo, que ya se escucha de fondo el Comanche, seguido va del campesino. Vamos a escuchar los temas musicales. Y así enviamos el saludo a toda la familia de Santa Inés, a la familia de la Rosa Galloso y a las comunidades de Barrio Aztlán, Hermanos Galeana y Plan del Recreo. Vámonos con ese tema musical, enseguida regresamos con más.

0: Son las 5:46.
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3: Avanzamos rapidísimo, vámonos con nuestro amigo el Potrito. ¿Qué nos compartes hoy, Potrito? No se quiere escuchar el Potrito, y ahorita le vamos a animar para que platique. Dice que tiene nervios. Es cierto, ahorita lo vamos a escuchar. Lo que pasa es que tenemos aquí un detallito, pero ya está solucionado. Vamos a escucharlo ahora sí.
4: Hola, hola, buenas tardes, compachú. ¿Y cómo estás, amiguito? Soy tu amigo el Potrito, me reporto desde Santa Úrsula, Huehuetla, Hidalgo. Quiero pedir un temita, apenas que me voy conectando, apenas voy escuchando la radio. A ver si me puede complacer con el Kiosco, pero con el trío Salvaje de Tulancingo Hidalgo, el grupo Salvaje de Tulancingo Hidalgo. Por favor, mi locutor, a ver si me puedes complacer con la del Kiosco, con el grupo Salvaje de Tulancingo Hidalgo. Por favor, quiero mandar saludos para todos los fans de Radio UAH San Bartolo Tutotepec Hidalgo, que no se despeguen, que sigan todos los días escuchando la Radio Universidad, la 99.7 de FM, siempre aquí, escuchándolos aquí en Santa Úrsula, amigo, Chuy, por favor, que se escuche esa complacencia, hasta acá, hasta Santa Úrsula.
3: Perfecto, vámonos con esta complacencia rapidísimo, porque tengo varios mensajes todavía pendientes, y yo aún no termino de complacer. Vámonos, Grupo Salvaje, allá en el Kiosco.

Y seguimos con las complacencias. Por acá me escriben del número de terminación 4863. Dice: hola, buenas tardes. Quiero mandar un saludo para Ángela Marcelo Pérez. Ella nos escucha. Híjole, no le entiendo el lugar. Pero bueno, ahí donde nos escuche, dice que es de parte de Basilia López, de la comunidad del Aguacate. Una melodía de Los Tres Herederos, la de El Hijo del Costaludo. Me la pone, por favor. Por supuesto que sí, vámonos con El Hijo del Costaludo de Los Tres Herederos, para que se escuchen fuerte los sones carnavaleros en esta tarde.

Nos vamos con otra complacencia. Nuestra amiga Paola desde Pachuca, Hidalgo, de seguro, ¿verdad? Si no me equivoco. Dice, hola, hola, saludos. Ah, no, saludándolo, dice. Muchas gracias. Dice, quiero que me complazca, por favor, con la canción de Mi Juventud a los 40 con el trío La Nueva Dinastía. Gracias, y aquí estoy como cada tarde escuchándolo. Buenas tardes, saludos, saludos a nuestra amiga Paola y para toda nuestra gente de San Francisco, Ixmiquilpan. Vámonos con esto que se llama Mi Juventud a los 40, es La Nueva Dinastía y es la voz de Cepi en compañía de Mele Santos y de Pablo Ramírez.

Seguimos con los saludos y complacencias, me escriben por acá, vámonos con esta petición musical, dice: hola Chuy, buenas tardes, saludos a la familia López Islas, si me podría complacer con una del trío Aurora Hidalguense, se llama Llama, por favor, lindo programa, te escuchamos en Cerro Chiquito de parte de Iker y Aleni. Y saludos para ti, hombre, muchas gracias, Iker y Aleni. Y por supuesto que sí, vámonos, esto es del trío Aurora Hidalguense, lleva por título Llama, por favor. Vámonos, dice y suena así.

0: Amigas y amigos, una disculpa, llegó el momento de despedirme. Tengo mensajes pendientes y no sé si me permitan ustedes que, pues bueno, lea yo todos y cada uno de los mensajes que tengo aquí en cabina, notas de voz y demás. Les dé yo lectura y si me lo permiten, en punto de las 6:15 aproximadamente, después de que haya pasado el corte informativo y el programa de nuestra compañera Nayeli Trejo de La Vida de mi Pueblo, con mucho gusto van sus canciones. Ya no voy a mandarle saludo, pero van a saber ustedes que es su complacencia musical. Si me lo permite, por favor, para que podamos dar continuidad a la programación de Suma Radio San Bartolo. Sale, vámonos con este mensajito que dice por acá. Hola, buenas tardes. ¿Me puedes complacer con el huapango de La Presión con el trío Armonía Huasteca? Los escucho en San Cornelio, Hidalgo. Oigan, ¿cuál es el huapango de La Presión? ¿Será La Presumida? ¿Será Mi Prisionera de Halcón Huasteco? No sé, no sean malitos, corríjanme el título de la canción y ahorita la buscamos y la complacemos. También me mandaron por acá audios de Doña Queta, la abuelita Queta, dice que quiere también por ahí unas canciones. Bueno, mandar un saludo y dedicar una canción. Y por supuesto que sí, vámonos con su audio. Déjenme lo busco porque ya lo andaba perdiendo, lo andaba extraviando. Creo que está por aquí. A ver, déjenme. Bueno, mientras lo localizo, recuerden que nos pueden escuchar todos los días, de lunes a viernes, de 4 a 6 de la tarde. Estaremos con ustedes tratando de complacer a todos y cada uno de ustedes. En ocasiones, el tiempo aquí en la estación nos es pequeño. Quisiéramos estar mucho más tiempo y poder complacer con todas sus peticiones musicales, pero bueno, el tiempo, les digo acá, en ocasiones pues no nos es suficiente ya cuando estábamos al aire. Y, híjole, no encuentro el mensajito, pero Doña Queta, ahorita complacemos con su huapanguito, ¿sale? Por acá tengo otro mensajito del número de terminación. Ah, es Doña María Luisa, dice: buenas tardes, Jesús, ¿me podrías poner la canción de Qué Bonito con el trío Los de la Alborada y Caliches, por favor, para escucharla con mi esposo Rogelio? Gracias y estamos en sintonía, buena tarde. Va que va. Y nos dicen que la canción es la de La Pasión con el trío Armonía Huasteca. No sea malito, déjenme las coloco, estas peticiones musicales, después de nuestro maravilloso corte que viene ya a continuación y también después del famoso corte informativo con nuestro compañero y amigo Pepe Canales, que él estará con ustedes acompañándoles en, bueno, brindándoles y compartiendo la información que amablemente nos comparten a nosotros y que nosotros como medio de comunicación también estamos, pues, nosotros compartiéndolo a través de este medio como lo es Radio Universidad San Bartolo. Vámonos con estos audios y ahorita los complacemos.
1: Bueno, buenas tardes. ¿Me pueden hacer el favor de mandarle un saludo a mi nieta Luce, que se encuentra en Cerro Negro con la melodía de qué?
2: El Gavilán.
1: El Gavilán Pollero. O padre de su abuelita Queta.
0: Perfecto, vamos a apuntar la del Gavilán Pollero. La vamos a poner con Salomón Trejo, ¿vale? Para que la escuchen. Y también por acá queda pendiente una canción que se llama La Balanza de la Vida, que nos marcaron, de hecho fue una llamada telefónica, pero por cuestiones de tiempo ya no la pudimos complacer, para la señora Irma Ruiz, ahí en la colonia El Mango, esto aquí en el municipio de Huehuetla, ahí en San Clemente. Me voy a la pausa, y si me lo permiten, después de la pausa viene el programa de La Vida de mi Pueblo, y después de La Vida de mi Pueblo, con mucho gusto, complazco sus peticiones musicales. Excelente tarde para todas y todos, cuídense mucho, como lo digo en el top, cuídense mucho, pórtense muy bien y que les vaya aún mejor, ¿sale? Ah, tengo por acá otro mensajito, miren, me acaban de avisar. Dice, de vía Messenger, me manda un saludo desde, un saludo a la familia Patricio Rojas de la comunidad del Bopo y quiero la canción de Banda Reyes, El Vendedor. La programamos más adelante, no sean malitos, ¿sale? Para que podamos complacer a todos. Muy buenas tardes. Si me puedes complacer con un temita con Antonio Aguilar, La Mulita, por favor. Después del programa que viene a continuación estaremos complaciendo, ¿vale? Yo ya me voy, me despido. Excelente tarde para todas y todos. Y si las circunstancias y las situaciones así nos lo permiten, el día de mañana con mucho gusto, mañana viernes, fin de semana, estaremos con ustedes acompañándolos en un espacio más de música.